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1: 5:07 minutos.

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1: Las 5 con 10 minutos.
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2: Cinco, trece.

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1: Las 5 con 20 minutos.
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1: Las 5:22.

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1: Cinco con 25 minutos.

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1: 5:29.
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1: Cinco treinta y seis.

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1: Las 5:42 minutos.

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1: 5:49 minutos.
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1: Ya son las 5:57.

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1: Son las 6:01.
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1: Son las 6:05.

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1: Son las 6:07.

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1: Son las 6 con 11 minutos.
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1: Son las 6:16.

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2: Son las 6:18.
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1: Son las 6:28 minutos.

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1: Son las 6:31.
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1: Son las 6:43 minutos.

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1: Son las 6:46.

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1: Son las 6:49.
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1: Son las 6:52.

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0: Son las 7:01.
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1: Son las 7 con 6 minutos.
2: Programa que se llama Junior Antonio González Pérez. Él es un joven entusiasta que se ha dedicado desde edades muy tempranas a la oratoria. Pero quiero agradecer la presencia aquí de mi compañera Liz Hernández, que ya tenía ratito que no compartía los micrófonos, y es un gusto siempre para mí estar a su lado. Liz, por favor, preséntanos a nuestro invitado.
3: Hola, hola, buenas noches a todos los redescuchas, ¿cómo están? ¿Cómo se encuentran? A las personas que nos sintonizan. Pues como tú dices, Miguel, hoy es día de celebrar a las madres y seguir con ellas, así que escuchen este programa, traigan a su mamá y para que pasen una buena noche, unas dos horas aquí antes de dormir. Una entrevista muy importante, muy simbólica también, porque esta persona es mi amigo, además, un amigo que estimo demasiado. Y pues bueno, les presento esta noche a Antonio González. ¿Cómo estás el día de hoy?
4: Hola, hola, ¿qué tal? Muy buenas noches, muy pues caluroso, ¿verdad? Por el tema tan hospitalero que tenemos el día de hoy, el Día de las Madres, tanta calidez que existe. Agradecerles la invitación también. Y una disculpa a mi mamá, que la dejé unos momentos ahí en casa, bueno, en resguardo. Pero ahorita vamos a seguir festejando con ella. Claro. Estoy muy contento de estar aquí. Muchas gracias.
3: Sí, por supuesto. Gracias a ti, Junior, por darte el tiempo de venir a esta entrevista y, pues bueno, compartirnos tus conocimientos con todos nosotros, tanto jóvenes, niños y padres que nos están escuchando, para que así esta información se pueda difundir a más personas. Antes de comenzar, también aproveché el espacio para saludar a todas las madres, felicitarlas, a las que nos sintonizan, a las que luego van a ver este video, nos van a sintonizar. Les mandamos un caluroso abrazo. Entonces, Miguel, ¿quieres iniciar con esta pregunta? O sea, con la entrevista de hoy, ¿qué es lo que le quieres preguntar?
2: Sí, es interesante lo que ya nos estaba comentando antes de arrancar al aire aquí en el programa. Y bueno, lo que yo quisiera de arranque preguntarle a Junior precisamente es ¿en qué momento exacto, por decirlo, de tu vida es que comienza este gusto por la oratoria?
4: Fue aproximadamente a los 12 años, casi 13, cuando estaba en la secundaria, en la Federal 2, y se abre un concurso. No era de oratoria todavía, era de redacción. Platícame un libro, se llamó, organizado por los Servicios de Educación Pública del gobierno del estado de Nayarit. Yo era muy tímido, para poder decirlo así. Yo no podía exponer, yo no podía hablar en público, me excluía solo. Fue ahí cuando participé, entré a la convocatoria, y el tema era de leer 3 libros y poderlos platicar. Y el jurado elegía a los que mejor lo hacían. Sí. Yo fui y participé, fue en la secundaria, la General 10. Fui y lo gané el concurso, quedé en primer lugar. O sea, fue mi primer concurso más relacionado al poder comunicar. Y a partir de ese, se abrió una convocatoria, que es la que ya conocemos, Juan Escuti. Me invita una maestra de la Federal 2 a que participarte. Fue muy bien en la comunicación. Me hacen un discurso, no gano, obviamente. Era mi primer concurso de oratoria, no hay que ser tan avariciosos. Pero adquiero experiencia. Y fue mi primera intervención con la oratoria, el Juan Escutia. Recuerdo que sí tenía miedo, claro que sí. Claro. Pero me sentía preparado y entusiasmado. Lo hice bien, sí, pero pude haberlo hecho mejor. ¿Qué faltaba ahí? Faltaba un asesor un poquito con más experiencia en la oratoria, no en la materia de español. Y fue ahí cuando empecé mi primer acercamiento con la oratoria, con la redacción, para después meterme por recomendación a los concursos de oratoria.
3: No, pues muy interesante lo que nos cuenta. Es importante también que como docentes fomentemos las habilidades, o que si vimos a un niño que se excluye, que siempre es tímido, lo incitemos a probar nuevas actividades que, pues bueno, capaz que le van a gustar como Antonio. Míralo ahora en qué posición está. Y pues bueno, ya para seguir con esa entrevista, yo quisiera hacer otro paréntesis para mencionar la definición de oratoria, porque probablemente hay personas que todavía desconocen este término. Entonces vamos a describirlo en pocas palabras, que se me hace algo digerible. Para mí, o bueno, yo digo que en general, la oratoria es el arte de hablar en público para comunicar, convencer o incluso emocionar. Sí, así lo vamos a dejar, el arte de hablar en público. Entonces, ya mencionado una vez esta definición, cerramos el paréntesis. Sí. Y te quiero preguntar, Antonio, ahí remontándote todos estos antecedentes, cuando eras joven, eres joven, Antonio. Cuando eras niño y tenías 12, 13 años, 14, 15, ¿qué fue esa cosa que más te gustó de la oratoria?
4: Me gustaba ver a los más grandes, a las categorías de la F, la G, ustedes saben, ya 18, 19 años. Cómo empezaban con sus grandes palabras, que ahorita ya lo sabemos. Los que somos del arte de la oratoria siempre se empieza con un título en un concurso, con un poema, con una poesía o con una frase propia. No plagiarla, puedes utilizarla o reutilizarla, porque en la oratoria no existe el plagio. Uh-huh. Existen las citas, nada más. Sí. Y me gustaba mucho cómo lo hacían ellos. Yo no lo hacía así, yo llegaba directamente y me presentaba. Y era lo que más me gustaba en las los jóvenes, cuando yo era un infante. Uh-huh. Y yo decía, algún día voy a mejorarlo, voy a trabajarlo. Me acuerdo que no pasé a la ronda 2 ni a nada en las categorías, porque ya había improvisación, que es la segunda etapa. Pero me dijo una maestra, que ni siquiera era la que me preparó, quédate a ver a las categorías más grandes para que veas cómo se hace y aprendas más. Fue de que sí me dio tristeza que no pasé ni que nada, porque me salió mal. No me paré ni nada, pero me quedé a verlo. Pero eso me sirvió para motivarme, claro, para yo después querer volver a concursar. Y ahorita en la actualidad, cuando me ha tocado asesorar a niños pequeñitos de la categoría A, B, C, D, hasta la E asesorado, uh-huh, me ha animado hasta los de la 15, 16 años. Sí. Les digo, si no ganamos nada, quédate para que escuches a los que tienen más experiencia y lo hagan. Uh-huh. Y ahorita incluso yo todavía, pues siempre es un albur de que siempre vamos a ganar. A veces nos toca perder y cuando perdemos nos quedamos a ver, para ver qué es lo que fallamos o qué es lo que están haciendo otras personas y podernos actualizar. Porque en la oratoria es agarrar poquito de todos, de lo que te gusta, y hacerlo tuyo, no igual, pero apropiarlo y poderlo hacer pues de una manera en la que lo sientas parte de ti y lo puedas comunicar con la gente para que la gente la traiga y pues se enganche.
3: Así es.
4: Con el discurso o lo que dice uno.
2: Así es. Oye, Junior Antonio, me gustaría que nos platicaras qué significa para ti a estas alturas, porque eres ya un arquitecto recibido. Es así, ¿verdad?
4: Así es.
2: ¿Qué significa para ti hablar en público y conectar con la gente que te escucha con estas frases, con esta elocuencia tuya que ya dominas? ¿Qué significa para ti toda esta conexión?
4: Yo lo veo como un puente, porque siempre nos han dicho, cuando estamos 20, 18, 19 años y estamos participando en la oratoria, busca uno tocar las puertas de instituciones o organismos, nos ven como un limitante. Y yo en la oratoria veo un empoderamiento que nos sirve a las juventudes principalmente,
2: claro,
4: para poderlo usar en diferentes vías, diferentes alternativas, en acciones sociales, asociaciones civiles también. De una manera en la que la juventud se posicione, o nosotros los que somos los oradores también, podamos compartirlo con más jóvenes, como ya ha sido mi caso en talleres o en cursos que hemos dado, sí, para que se empoderen las juventudes. Para mí la oratoria no es un arte, para mí la oratoria es un estilo de vida, una manera en la que la podemos denominar, la podemos ejecutar, la podemos interpretar de una manera propia, en la que yo haga que la gente sienta lo que yo quiero que sienta, o lo que yo estoy sintiendo en este momento,
2: sí,
4: muy diferente a la poesía.
2: Sí.
4: O sea, la oratoria es comunicar, es acercarnos, es poder hacerlo. ¿Dónde podemos encontrar la oratoria? La oratoria la podemos encontrar desde que vamos a la tienda a comprar tortillas y estamos platicando con el señor de la tienda. Uh-huh. La podemos encontrar incluso en las escuelas, cuando una persona cita un proyecto, entrega un proyecto arquitectónico, entrega un proyecto de medicina, una tesis, una tesina. Sí. Incluso en la vida más comercial o institucional, la oratoria nos sirve, como en mi caso, mi carrera, para compartir los proyectos. Yo ahorita trabajo en un departamento de supervisión de obras, y pues nos toca estar compartiendo, y uno va viendo con los jefes también, platicando los problemas que existen, las derivadas que van, y cuando uno sabe comunicar rápido se resuelve la cosa. Pero cuando vemos una vida profesional de una persona que ya está trabajando, está ejerciendo, pero no puede compartir sus ideas claras,
2: sí,
4: surgen limitantes. Un ejemplo muy de la vida cotidiana, ya para terminar esto,
3: no, sí, sí,
4: que
3: sí,
4: es cuando estamos en nuestras colonias, surgen las asambleas vecinales, y no nos podemos relacionar las ideas cuando... Lo comparto porque soy presidente de Acción Ciudadana.
2: Uh-huh.
4: Hay personas que no pueden compartir sus ideas y tienden a hacer el lío, un poquito de desastre, un poquito más impulsivo, porque justamente no pueden entenderse ellos mismos para poder decir lo que están pensando. Y es ahí cuando la oratoria se convierte en un estilo de vida, como con sencillez o con palabras muy sencillas podemos pues empatizar con la gente de la idea que queremos generar.
2: Claro.
3: Por supuesto, muy interesante lo que nos está contando Antonio, amigos. Estoy quedando, pero sin palabras totalmente, porque se entiende que actualmente los jóvenes tenemos muchas ideas para comunicar, muchos conocimientos y temas para compartir temas o situaciones que nos afectan como jóvenes, pues que somos las generaciones, ¿qué futuras generaciones? Somos el presente, claro que sí, y que pues muchas veces o no sabemos cómo o no encontramos el medio, entonces siento que la oratoria puede ser esta herramienta que necesitamos para seguir adelante y causar un impacto. Y hablando de impactos, Antonio, desde que comenzaste la oratoria, aparte de poder comunicarte mejor, pues, y utilizar estos ademanes y expresarte, ¿cuál ha sido el mayor impacto que ha tenido la oratoria en tu vida?
4: Me cambió la vida porque yo era una persona muy introvertida. Ahorita me es muy fácil poder comunicar, expresar mis ideas, generar proyectos. En ese sentido, personalmente, me convirtió en otra persona. No soy el mismo, ni haciendo una comparativa de infante a joven, no. Si yo no me hubiera inducido en la oratoria, yo siguiera siendo un joven, creo yo, introvertido, porque no habría conocido esa puerta, esa apertura que existe y ese empoderamiento que podemos adquirir. Yo lo que veo en la oratoria es que me empoderó para poder comunicar, para no tener miedo a expresar nuestras ideas, para poder salir incluso a exigirlos, como lo llegué a hacer en su momento aquí en Nayarit. ¿En dónde? En las marchas de la diversidad. Muy pocos van a y alzan la voz. Sí. Que el hecho que vayas ya es algo muy fuerte. Pero también atreverse a alzar la voz, incluso contra los organismos públicos, no cualquiera se atreve a hacerlo. Sí. Hacerlo también en temas sociales, donde las juventudes se organizan para exigir lo que nos corresponde, movilizaciones de grandes cantidades de jóvenes, liderarlas y poderlas traducir hacia lo que se exige, es algo que yo no me hubiera imaginado que el joven Junior Antonio de 10 años, 15 años, lo hubiera hecho ahorita a los 20, 22, 23. Eso es lo que yo veo en mí, que me convirtió en un joven más audaz, más ágil.
3: Qué bonito.
2: Y es de llamar la atención, porque tú te describes como un jovencito antes de entrar a la oratoria, introvertido, tímido, y ahorita ustedes lo están escuchando, amigos, o sea, qué desenvuelto y qué fuerza utiliza al hablar y al expresar sus ideas. Definitivamente que la oratoria empodera a las personas y a las juventudes de hoy. Yo creo que les hace mucha falta involucrarse en estos procesos, ¿no? Porque todo es un proceso social, o sea, sí. Esta área de la comunicación está muy vinculada a las problemáticas que se viven, ¿no? Cotidianamente en nuestra sociedad. Tengo entendido, Junior Antonio, que has ganado algunos premios estatales. ¿Quisieras platicarnos de ese logro o esos logros que has tenido, la experiencia? ¿Qué premios has conseguido?
4: Miren, a nivel municipal me ha tocado ganar la categoría la G, la F en su tiempo también, del concurso municipal Juan Escutia, que aquí en Nayarit, de hecho en México, es el concurso con mayor realce que hay en México ahorita, porque son muy pocos los organismos que hacen un concurso nacional. Ahorita existe el Congreso del Estado de Nayarit, que gracias a las iniciativas que han hecho en el legislativo, en el Departamento de Cultura que tienen, en la Comisión de Cultura, perdón, sí, se ha dado el seguimiento de este concurso. Y a nivel nacional impacta, todos los estados participan con un concursante a nivel nacional. Y aquí en Nayarit se escoge desde los municipios quienes van a elegir a su municipio, vaya la redundancia, para representarlos en el estatal. A mí me ha tocado ya ganar en múltiples ocasiones, más de dos veces, la categoría G de Tepic. La categoría G es de los 20 años en adelante, tengo 23. Solamente es un año en el que no concursé por Tepic y concursé por La Yesca. Sí. No soy nacido en La Yesca, pero mi familia es de La Yesca. Y tuvimos la oportunidad de inscribirnos porque no alcanzamos la convocatoria de Tepic. También gané el municipal en La Yesca. Y fuimos al estatal en las tres ocasiones, dos por Tepic y una por La Yesca. No he tenido la oportunidad todavía de ganar el estatal del Juan Escutia. ¿Por qué? Porque nada más llevo 3 años. De hecho, el concursante del 2026 ha concursado 8 veces el Juan Escutia para poder acceder al nacional, y en esta ocasión lo logró, fue el más capacitado, y yo no dije, Pío, no dije algo contrario, porque sabía que era la persona que iba más preparada para representar a Nayarit, sí, sí, sí, y poner a Nayarit en lo alto en el nacional. Yo con esa misma experiencia, no de perder tantas veces, también hay que lograr resaltar en la oratoria, pero quiero, aspiro a ganar el estatal de oratoria Juan Escutia, categoría G, para representar a mi bello estado Nayarit aquí, en el Congreso del Estado de Nayarit, que es el honor más grande que puede tener un joven apasionado por el arte de la palabra en nuestro bello estado Nayarit, competir contra más de 18 talentos de toda la República Mexicana. Y aquí en el gobierno del Estado de Nayarit han creado también concursos alternos. Está el del gobierno del Estado de Nayarit, que ya está en su tercera edición. Me tocó ganar la primera edición organizada por el Instituto de la Juventud aquí en Nayarit. Fui ganador del concurso estatal de debate y de oratoria. El primer ganador que tuvieron. En la segunda edición no participé porque creí que me iban a invitar de jurado por el hecho de ser el primer ganador de ambas categorías. No me invitaron y pues no me inscribí yo a tiempo. En esta tercera edición dije, bueno, la invitación no va a llegar. No, a lo mejor no. Ajá, ahí no hay que esperarnos. Sí. Me inscribí como participante y dije, vamos a ir a darle fuerte. Ganamos un muy buen lugar. Competí contra un ex representante de la categoría del juez, Juan Escutia, que le fue muy bien en el nacional. Y quedé en segundo lugar en ambas categorías, oratoria y debate. Ahí fue más que nada un tema de que conocí los cuadros que existían. Y cuando uno ve que hay cuadros fuertes, que son cuadros fuertes, uh-huh, concursantes que ya nos representaron en el Juan Escutia, como lo son Eliud, como lo son Kenai, como lo son la oradora Primavera, que uno dice, van ellos, quiero ir yo para pues calarme también yo contra un máster de la oratoria de Nayarit. Sí, claro. Y es ahí cuando hay que generarlo el giro, vaya, de la oratoria.
2: Pues toda una gran experiencia la de Junior Antonio, que a mí me da mucho gusto en realidad ver a gente joven que esté bien metida, sí, en este arte de la comunicación como es la oratoria. Y bueno, pues tenemos una pregunta más.
3: Sí. Aquí una preguntita antes de ir a corte, que aún nos queda tiempo, pues, pero claro, para aprovechar y dar las redes sociales, además, que no se nos olvide, claro, eso, Miguel, claro, entonces las preguntas ahorita. Bueno, pues, Antonio Junior González, remontándote un poco a tus antecedentes, no tanto cuando eras chico, sino tomando en cuenta todos los años que llevas de trayectoria, sí, en este arte de la oratoria, ¿cuál dirías tú que es aquel concurso que te marcó? Puede ser ya sea porque ganaste, o porque perdiste, o porque aprendiste algo, viste a alguien, un jurado, lo que sea puede ser, pero ¿cuál sería ese concurso que siempre te llega a la mente?
4: El del 2023, Juan Escutia Municipal. Me marca mucho porque ahí conocí a mi actual asesor de oratoria, al maestro Hugo. Perdí, llegué ahí al municipal y éramos tres nada más representantes. Ahorita ya participan más en el municipal de la G porque ya está, hay más difusión. Pero éramos tres concursantes y yo no traía asesores en esa ocasión. Siempre se ocupa un asesor que sepa más. Yo ahorita puedo asesorar a niños de la A, de la B, más chiquitos. Sí, claro. Pero cuando uno quiere aspira a ir al nacional, ocupa un asesor fuerte. Yo llegué y pues me, con una escoba, hagan de cuenta que me barrieron. ¿Por qué? Porque no traía el nivel que se necesitaba para la G. Era mi primer año en la G. Y pues me fue mal. ¿Por qué? Porque fuimos tres concursantes y quedé en tercer lugar. O sea, para mí eso no lo vi bien yo porque dije, o sea, si hubieran sido 4, 5, 6 y un tercer lugar, ya uno lo ve de que vamos avanzando, vamos con nivel. Y yo en esa ocasión dije, hay que trabajar muchísimo para lograr el objetivo que queremos. Y tomando en cuenta, pues llevo 3 años preparándome ya para cuando me toque ir al nacional, cuando sea el mayor preparado a Nayarit, para representar a Nayarit, vaya la redundancia. Sí. Desde ahí me puse la camiseta y me puse a leer más. Me recomendaron libros de cultura general, libros para mejorar el vocabulario, porque una persona no puede llegar a un concurso con 400 palabras dominadas. Tiene que llegar con 1,000 palabras dominadas para poder empatizar con un público como lo es el del nacional, mejor dicho, un jurado como el del nacional que ya tenemos aquí.
2: Sí, por supuesto.
4: Y eso fue lo que más me marcó, porque a partir de ahí hice mi proyecto de vida, pero con la oratoria. Sí. Lo que yo quería lograr en 6 años. Dije, en 6 años yo voy a ir al nacional, voy a ir porque en Nayarit nada más han logrado, Nayarit, que es el organizador, una persona solamente ha ganado un podio en el nacional.
2: Una sola persona,
4: y es Yolanda Gutiérrez, uh-huh, quedó en tercer lugar. Uh-huh. Así que el reto para todos los que somos apasionados de la oratoria es volver a traer a Nayarit un podio porque somos los organizadores. pero aquí hay una limitante para los que somos de Nayarit, que hay una legislación que no la han querido mover, que me tocó ya en el Congreso del Estado mandar mis oficios, mandar mis propuestas, que es que se regule el reglamento del Juan Escutia aquí en Nayarit, para que los ex representantes de la categoría estatal de la G puedan volver a participar en el concurso estatal de el Nacional de Oratoria Juan Escutia, porque solamente así, con la experiencia adquirida, van a poder traer un podio para Nayarit. Nayarit es el estado que está en mayor desventaja y somos los organizadores. Y ahí está el problema. Ahí está el problema. Cuando se regule esa ley, esa iniciativa, pues créanme que oradores pasados van a volver a integrarse. Incluso puede haber un podio ahí.
3: No, pues sí, muy interesante lo que nos está contando. Vaya dato que nos cuenta. Pero bueno, Antonio, ya antes de irnos a un corte, quedan unos 4 minutos aproximadamente, si no es que 3, ¿nos puedes compartir tus redes sociales, contactos, ya sea por Instagram, Facebook, todo lo que quieras compartir al público para que te podamos contactar?
4: Sí, mi Facebook, bueno, tengo una página y tengo un perfil personal. En mi página compartimos cosas de oratoria, cosas de noticias. También me gusta mucho comunicar, a pesar que soy arquitecto, también meto material de mi carrera, pero material muy genérico. La encuentran como Antonio González, así la página de pila, y en Instagram como antoniogonzalez.p, que es mi nombre completo. En Instagram mantenemos un poquito más de interacción con Reels, que nos gusta compartir en todo tipo de material.
3: Muy bien, pues muchísimas gracias. Miguel, ¿tienes algún comentario antes de irnos a corte?
2: Sí, claro, sí. Bueno, yo tengo algunas preguntas por ahí que quisiera hacer después del corte. Vamos a ir a una pausa. Ya estamos transmitiendo en vivo desde nuestra página por Facebook en Conectados a tu Emoción, para que nos sigan por ahí y comenten, le manden saludos a Antonio,
3: comenten
2: y
3: preguntas,
2: opinen, y sobre todo que pues estén interactuando acerca pues de este tema, ¿no? Vamos a un corte, regresamos.
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15: Son las 7:30.
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0: Pues estamos aquí muy agradablemente conversando con Junior Antonio González Pérez, quien es un joven arquitecto que se ha dedicado desde los 12 años al arte de la oratoria y que ya ha ganado algunos concursos aquí a nivel municipal y que está en vías de llegar a un premio estatal y de ahí pegar el brinco a los concursos nacionales. Él ya, bueno, pues a estas alturas, a sus 23 años, ya tiene una gran experiencia y un dominio ya muy, muy significativo en lo que hace. Pero, Junior Antonio, a mí me gustaría preguntarte cómo se prepara alguien como tú mental y emocionalmente antes de subir a un escenario, estar en un foro y lanzarse a persuadir.
1: Sí.
0: ¿Qué haces?
1: Pues miren, hay dos ocasiones, porque en mi caso es por el tema de los concursos, ajá, pero también por el tema del caso de la comunicación, como lo sí. Es el tema de cuando vamos a conferencias o vamos a charlas a las escuelas.
0: Sí, sí.
1: Cuando es un tema de concursos es un poco más, no tedioso, pero uno agarra el proceso, porque uno tiene que prepararse desde una trompetilla para que la lengua, y un ejercicio de lengua para que no se te revuelva, no se escuche mal.
0: Sí.
1: Porque puede suceder que te muerdas la lengua.
0: Claro.
1: Que en mi caso que tengo brackets, que se me atore un bracket con el labio también. Uh-huh. Y uno tiene que ejercitar bien la lengua para que no pase ese tipo de cosas.
0: Claro.
1: En el tema emocional, una vez trabajado ya el tema bucal, uh-huh, uno se prepara en... Bueno, en lo personal yo lo veo. Vamos a... ¿Qué es lo peor que puede pasar en un concurso de oratoria? Pues que no pases a la segunda ronda.
0: Eso.
1: Pero yo no me preocupo de la segunda ronda, de la fase de improvisación. Porque digo, si no hago la primera ronda impecable o buena, uh-huh, en buen estado, uh-huh, pues ¿de qué me preocupo de la segunda ronda? Lo que hago yo es separar. Primero me concentro en que me vaya bien la primera ronda, uh-huh, para poder pasar a la zona de improvisación.
0: Sí.
1: No prepararme en el premio, ni siquiera ni en el gane. ¿Por
0: sí.
1: qué?
0: Sí, sí.
1: Porque sucede con amigos, como aquí presentes, yo conozco, que se están preparándose para la primera fase inicial,
0: sí,
1: y ya están pensando ellos, aún ni siquiera se aprenden el discurso preparado, y ya están pensando en la fase de improvisación, pero ni siquiera están en el concurso.
0: Okay.
1: Ahí es lo peor emocionalmente que nos puede pasar, porque uno tiene que aterrizar las ideas. A ver, primero vamos a prepararnos para la fase preparada. Nos
0: sí.
1: va bien y en 5 minutos, 10 minutos, me mentalizo con todas las muletillas, todos los datos, porque ojo, para andar en oratoria uno tiene que leer mucho,
0: sí,
1: escuchar mucho también, porque uh-huh, los podcasts sirven, uh-huh, de información, las noticias, para poder compartir y documentar y que sea verídico lo que estamos diciendo. Así que no es difícil improvisar, si uno lo conoce, si uno lo lee, si uno lo escucha, fácil lo hace. Pero ahí importa mucho el cómo lo vamos a hacer, así de decir. Primero preparado,
0: uh-huh,
1: me eligen a la segunda ronda, okay. En ocasiones van 3 lugares. Si hay 3 lugares, uno dice, bueno, el peor de los escenarios es que me den en tercer lugar. Pero cuando hay 4, hay 5, dicen, no, uno no puede bajar la guardia porque se
0: sí,
1: nos va.
0: Sí, sí.
1: Y no por el tema del dinero. Yo personalmente lo veo más por el tema del prestigio. Prestigio de un orador, el tener podio, uh-huh, no siempre ganar, a veces con los podios es suficiente porque aprendes, pero el prestigio es muy importante y cuando uno va a concursar lo que hace es, a ver, vamos a dar todo lo mejor en esta segunda ronda cuando ya pasamos, uh-huh, para dejar la vara alta, que seguimos vigentes en la oratoria, que es lo primero, porque
0: sí,
1: llega el punto del orador que las generaciones van avanzando, van creciendo, me va a tocar en su tiempo, que van a llegar las nuevas generaciones y qué bueno, que van a ser mejor que uno. Y ya ni en podio nos van a dejar, ni en tercer lugar, ni en segundo lugar. Y es cuando muchos oradores se han retirado de aquí, de Nayarit incluso, sin haber ido al nacional, de la oratoria, porque están llegando otros jóvenes, uh-huh, otras mujeres, otros hombres, uh-huh, más empoderados, con más lenguaje intelectual, y pues van dejando sus lugares. Aquí lo que uno tiene que prepararse siempre es para, no para ser el mejor, sino para dar lo mejor de nosotros mismos en el escenario, en el podio en el que estamos parados.
0: Este punto es crucial, ¿eh?
2: Primordial.
0: Porque nos estás hablando de tener a primera vista el objetivo a plazo más corto, ¿no? O sea, lo inmediato,
1: sí,
0: y no estar ilusionándose con cosas más allá de lo que en este momento justo
1: está sucediendo.
0: Tienes que enfrentar, ¿no? En el ejercicio de la oratoria. Tú ya tienes, por supuesto, un cierto camino recorrido en este campo, Antonio. ¿Qué le recomendarías a los jóvenes que están empezando? ¿Cuál sería, digamos, como tu recomendación para que se motiven y para que entiendan que esto es un proceso y vayan hacia adelante?
1: recomendaría, bueno, me gustaría hacer un paréntesis antes de la recomendación.
0: Sí.
1: Me tocó recorrer, gracias a los servicios de educación pública del estado de Nayarit que me abrió la puerta, recorrer zonas de escolares, en la secundaria, la Federal 2, la 44 fui también, la técnica 35, la 55. Tuve la oportunidad de acercarme a ellos y surge algo muy interesante, porque yo iba a dar una conferencia que se llama, creé una conferencia de oratoria, pero no aburrida, didáctica. Se llama Lidera con tu voz, que no necesariamente es para concursar, es para empoderar, así como me pasó mi historia, acercar a los chavos. En esas conferencias me tocó el tema de la escuela La 10, que está aquí en Santa Teresita.
0: Sí.
1: Tenían un concurso de oratoria de toda la zona, de los EPEN, y me invitaron con todos los concursantes de las secundarias. Di una conferencia, luego me invitan de jurado, voy a la oratoria, se me acercan los concursantes, dos en lo personal, el joven Gabriel, que es mi alumno ahorita, y me dice, pues me fue mal, maestro, ¿qué hago? Le dije, acércate, le dije, a mí, tengo talleres gratuitos, porque de repente me aviento yo en el Facebook, hay convocatorias, hago un taller gratuito, no me gusta cobrar todavía, ¿por qué? Porque yo estoy en contra de los que cobran, están sobrevalorados ahorita los talleres de oratoria, y no voy a decir nombres, pero no siempre valen la pena. A veces es mínima la atención que te dan, no te dan nada personalizado y sobrevaloran su trabajo. Y más cuando ya no son grandes oradoras, que ya no están vigentes, es lo principal. Sí. Yo estoy en contra de eso. Yo los hago públicos y he tenido participaciones con algunos partidos, también con algunas instituciones, y publico en el Facebook. Se hace la convocatoria, la gente va. He tenido talleres gratuitos hasta 50 gentes.

0: lo invité con una escutia. No pudo por el tiempo. Pero lo invité a debate del gobierno del estado de Nayarit y ganó en primer lugar. En debate. Tuve el caso también de otro joven, ahí de la secundaria 10, Gabriel es de la Federal 2, que era un niño problema, así lo catalogan los maestros, y él mismo lo dice. Ajá. Porque es un niño muy interactivo, que anda en el fútbol, se sale de las clases, para allá, para acá, ya dentro de la prepa. Pero él, no voy a decir su nombre porque ya dije, estamos exhibiendo un poquito. Pero él era un niño problema que no le gustaba nada. Lo invitan a la oratoria a ese mismo concurso, y me dice, maestro, ¿por qué no me pasó a la segunda ronda? Y le dije, lo que pasa es que tú eres un poema. O sea, ese poema, le dije, está en internet. Y la oratoria no es un poema. Uh-huh. Tú puedes agarrar un fragmento del poema y usarlo en una parte del discurso. Pero no me puedes venir a decir un poema aquí de política, porque eso no es oratoria. Uh-huh. Y le dije, lo que te falló, tienes buen porte, buen perfil, buena voz. Te faltó un buen asesor, tu maestra no es buena asesora. Y me dice, ¿y cómo consigo uno? Le dije, yo te asesoro. Y vámonos a Juan Escutia. Uh-huh. Él jamás, ese fue mi concurso y no lo hizo bien porque participó excelente para poesía, pero para oratoria lo hizo mal. Okay. Y en teoría no tenía nada para oratoria. Le dije, el concurso es en 10 días. ¿Quieres? Dije, yo, si te preparo, se escucha presencioso, ¿sabes? Pero le dije, podio tenemos, uh-huh, porque me voy a enfocar en ti, yo no traigo otro alumno a esa categoría. Uh-huh. Es la categoría E. Y me dice, sí, maestro. Yo estaba trabajando ahí por La Cruz, aquí por el nuevo vial, sí. Y le dije, pues yo puedo de este horario a este horario, de 2 a 3 yo como, 20 diarios de 2 a 3. Y a veces yo no estaba en la oficina porque me salía a otros temas, y eran las 2:10, 2:20, 2:30, y él me estaba esperando, pero iba y le daba una hora de tiempo o media hora en lo de la comida, y le estábamos dando diario. Le hice el discurso, lo preparé para el improvisado, pues ¿qué creen que pasó? Sí, o sea, el niño problema de la secundaria 10, uh-huh, que no ganó primer concurso de oratoria, que fue con un poema, ganó tercer lugar en la etapa municipal compitiendo contra dos colegios. Ajá. Dos niñas que año tras año concursaban y siempre estaban peleando el primero, el segundo lugar y el tercero, y él llega siendo totalmente novato en su primer concurso porque no contó el primero oficial y gana un podio contra más de 54 participantes.
1: ¿Qué tal?
0: Eso yo le dije, mira, es que lo que falta es enfocarnos y es darle y darle principios. Yo a las juventudes, sí, el mensaje que les quiero dejar es que no hay que dejarnos o bajar, porque a veces nos dicen que no podemos o que, uh-huh, claro, como es nuevo, no puedes participar, porque qué vergüenza, vas a perder. No, al contrario, participa y pierde. Y pierde y pierde cuantas veces sean necesarias, porque sí, cada derrota vas a aprender. De cada derrota vas a ver a quién ganó y qué te gustó de él, para poderlo tú interpretar de tu manera personal. Y de cada derrota va a aprender uno. Yo a la juventud le digo, no le tengan miedo a perder, no le tengan miedo a intentarlo, porque solamente así vamos a lograr un cambio. Y la generación de oradores que viene en Nayarit, no tengo duda yo, que van a ser grandes políticos, que van a ser grandes profesionistas, que van a ser grandes maestros, van a ser grandes locutores, como los tenemos el día de hoy también aquí. Y gracias. Esa generación va a causar el impacto que queremos en Nayarit, en Tepic también.
1: Desde luego.
0: Yo les digo a ellos, no se rindan, no se rindan y inténtenlo. Uh-huh. Inténtenlo.
1: Pero qué importante es detectar ese talento, ¿no? Porque lo más probable es que este pupilo tuyo ya traía ciertas cualidades, solamente había que descubrirlas para desarrollarlas y explotarlas, ¿no? Entonces, yo creo que así como tú lo piensas, no existe el error. El error es una retroalimentación, es un aprendizaje y es lo que nos debe impulsar para seguir avanzando rumbo a lo que queremos, ¿no?
2: Sí, por supuesto, es un bello conocimiento lo que nos compartes, Antonio, tu opinión, y claro que es importante fomentar pues la oratoria desde edades tempranas, aunque no hay una edad establecida para practicarla, pues puedes practicarla a 10, 15, a los 20 años incluso, porque claro, todavía hay categorías que abarcan estas edades. Así es. Y pues bueno, voy a hacer un pequeño paréntesis para mandarle saludos a quien es nuestro actual asesor de oratoria, tanto de Antonio como mío. Le mandamos un fuerte abrazo al maestro Hugo Arteaga, que probablemente esté escuchando aquí el live en Facebook. Gracias por todos sus apoyos y esperamos verlos el próximo año, en los próximos concursos también.
0: El martes.
2: Así es. Y pues bueno, ya hablando de esto de la oratoria, de los proyectos, de los cursos, todo esto que nos platicas, Antonio, fuera de cámaras, tú nos comentaste que tenías por ahí un proyecto que iba encaminado a la oratoria y a los cursos, impulsar a la gente. ¿Nos podrías platicar más acerca de eso?
0: Sí, fíjense que está un proyecto en puerta para pues todos los jóvenes de Tepic, y si quieren venir de otros municipios van a poder hacerlo. Uh-huh.

0: Va a ser un taller grande, lo estoy contemplando para más de 50 personas, donde voy a invitar a algunos amigos oradores, ganadores de oratoria, de las grandes categorías de la G, de la F también conocidos, donde vamos a desarrollar un taller, no masivo, pero vamos a llamarle un taller formativo para cuadros jóvenes que quieran no participar como nuevos también, pero los que ya son oradores también se pulan. Y aprendan de los que ya han ganado generaciones más grandes. Y los que son nuevos también, que aprendan, participen y escuchen las opiniones que tenemos. Pero sobre todo las pequeñas actividades que, por más sencillas que sean, impactan. Yo en un curso pasado, les comparto algo muy breve, me gusta mucho el tema de las emociones en la oratoria. No solamente es ser serio,
1: Claro.
0: ser muy orador político, no, tampoco. A veces es ser más emotivo. Y en uno de mis talleres incorporé una actividad que se llama, está chistoso el nombre, se llama el alegre, el mentiroso, el triste, el chismoso. ¿Por qué? Porque son cuatro emociones diferentes y yo les pongo un texto sencillito, una frase, siempre es aleatoria, y me la tienen que decir cuatro personas y vamos haciendo dos, tres actividades de ese tipo, en diferentes contextos. El triste la dice triste, tiene que expresarse triste,
2: Sí,
0: el enojado la hace enojado, la alegre la hace alegre y el chismoso tiene que contarnos el tema. Aunque sea político, en chisme.
1: claro.
0: Y yo les dejo esa tarea como que para que vean que un mensaje se puede decir de diferentes maneras y se puede expresar en diferentes ideologías,
1: Claro.
0: viendo de acuerdo a las emociones. Actividades de este tipo tan sencillas se manejan en el curso, pero también temas históricos, temas de formación inicial de la oratoria. Y lo vamos a hacer aquí en el municipio de Tepic, queremos hacerlo en Ciudad de las Artes Indígenas. Es el
1: Ah,
0: objetivo.
1: qué
0: Qué
1: padre. Es un
0: bueno, qué
1: encuentro
0: bueno.
1: cultural.
0: ¿Por qué? ¿Por qué?
1: Sí.
0: Porque este espacio es para eso. Y hacer un taller de oratoria, donde tenemos una sede año con año para concursar, porque aquí es la sede de Tepic, la Ciudad de Artes
2: Sí.
0: Indígenas,
1: Sí.
0: para la oratoria. Ahí se concursa, ahí se premia. Hay una zona muy grande en el cuarto piso, que ese queremos que sea el lugar, donde vamos a prepararnos para 50 a 100 alumnos, que van a ser los niños, los jóvenes, los adolescentes que participan en Juan Escutia y los que quieran incursionar en la oratoria. Va a ser totalmente gratuito, no nos gusta cobrar y vamos a denominarlo como especie de workshop, donde va a ser interactivo, va a ser formativo, va a ser histórico, va a haber teoría, va a
2: Por
0: haber de todo.
2: supuesto.
0: Pero hay que enfocarnos más en lo interactivo, porque hay
1: Claro.
0: mucha comunidad juvenil que es kinésica, que les gusta aprender haciendo y es más
1: Claro.
0: fácil aprender haciendo.
2: Sí, por supuesto.
0: Este proyecto, pues lo queremos hacer por primera ocasión. Y si tiene buen impacto, vamos a hacerlo cada vez más seguido, cada vez más
2: Una
0: grande.
2: segunda
0: La
2: edición.
0: segunda edición,
2: Qué
0: así es.
2: interesante. ¿Y cuánto va a durar este curso? ¿Es de un día o igual como tus
0: Lo
2: cursos de 5 días?
0: vamos a planear para tres sesiones nada más.
2: ¿Tres
0: Tres sesiones,
2: sesiones?
0: ¿por qué? Para no cansar, porque a veces ya no pueden ir por 4 o 5 sesiones. Y tres sesiones son suficientes. Tres sesiones de 3 horas,
2: ¿De 3 horas?
0: 4 horas, con
1: Con
0: coffee break,
2: eso.
0: con
2: ¿Se me
0: coffee
2: hace buen
0: break.
2: tiempo?
0: Es buen
2: Claro,
0: tiempo y
2: atractivo. Claro.
0: normalmente se ocupa unas 15 horas para saber lo básico. Y
1: Sí,
0: te
1: claro.
0: les
1: Sí.
0: consta, ¿eh?
1: Claro.
0: Pero con 3 horas podemos hacer, como ya no va a haber mucha gente que va a iniciar, sino gente, se puede decir avanzada,
1: Ya con cierta
0: sí, con
1: experiencia.
0: cierta
1: Base.
0: experiencia, ajá, va a ser más fácil para los que entren por primera ocasión aprender, porque ya va a haber como que muchos maestros, fuera de los que estamos impartiendo el taller, pero gente a que aprenderle.
2: Sí, claro. Y bueno, Antonio, dejando un poco de lado este tema del proyecto, que por cierto es muy interesante, e invitamos a toda la gente que nos está escuchando
1: Claro.
2: a acudir cuando salga la convocatoria, este anuncio, porque pues es, como lo comentó Antonio, como lo hemos estado comentando durante toda la entrevista, es importante fomentar este arte, ya que puede causar un gran impacto en nuestras
0: Así
2: vidas.
0: es.
2: Y pues bueno, yo, guiando esta pregunta un poco más al aspecto de las convocatorias, independientemente si los temas varían a veces o no de las convocatorias en los años, ¿cuál es ese tema que cuando sale la convocatoria siempre te llama la atención? Ya sea que varíe, que no, o sea en la categoría A, B, en la F, en la G, ¿cuál es ese tema que te gustó tanto disertar, que siempre te llamó la atención?
0: El tema que siempre me ha llamado la atención son los jóvenes. Cualquier tema que en un concurso de oratoria venga el nombre de los jóvenes es un tema que me encanta. Que ya traemos dominado también, pero que nos gusta poner en la mesa de discusión en los concursos de oratoria. Porque son para externar nuestra opinión, para reclamar incluso. Me tocó un tema en el último concurso, las políticas públicas, que fue de Juan Escutia. que yo como joven tuve una perspectiva, fue las políticas públicas, un problema de planeación. Fue un tema que me encantó porque soy arquitecto. Uh-huh. Y la planeación no solamente es protocolos, la política no solamente es un no solamente son leyes, la política también es obra pública en México. Y hice un discurso donde criticamos, analizamos, es la palabra correcta, las grandes obras de México, como lo fue el aeropuerto de Texcoco, sí, te tocó conocerlo, donde fue en el estado de Nayarit del Coloso del Pacífico, donde es el estadio Nicolás Álvarez Ortega, o sea, obra pública, donde es Ciudad de las Artes Indígenas, aquí en Tepic, Nayarit, que también es una obra muy costosa, incluso Bahía de Banderas, la arquitectura y el diseño urbano turístico que tiene, que pensaba más en el turista que en las personas que habitaban en las comunidades. Sí. Ahí globalizamos algo como arquitecto y lo pusimos a la mesa. Nunca había hecho yo eso, jamás. Nunca había puesto mi carrera como que en la oratoria. Siempre hablamos, investigamos. Uh-huh. No que la minimizara, pero casi siempre es política o cosas de ese tipo. Y cuando vi problemas de planeación, o sea, dije, aquí vienen dos palabras, planeación legislativa y planeación pública. Y la planeación pública es donde me voy a agarrar. Me agarré y nos fue muy bien. Ganamos el municipal con ese tema. Y en el último concurso del gobierno del estado de Nayarit, salió el tema de las juventudes. Me llamó la atención participar porque todos los 10 temas, los 12 temas, eran de juventudes. Juventudes en la política, juventudes en la cultura, juventudes en la lucha LGBT, juventudes en todo. Y dije, bueno, aquí vamos a agarrar un tema, pues, que es nuestro. Y había la fortuna que todos los temas que había ahí ya los conocíamos. Por eso entramos. Y le dimos redoble. Les comentaba ahorita que me fue mejor en el improvisado que en el el preparado. Pero surge a veces que uno está en el momento y le llega la emoción. Y es lo que les digo yo, el impacto de las emociones. Y te llega el tema, y te llega la adrenalina. Y te agarras aventando datos, aventando argumentos. Y es ahí cuando uno empatiza. Pero sí, si me hablan de temas, siempre el tema de las juventudes va a ser el tema que más me apasiona, la palabra correcta.
2: Muy bien. Pues bueno, Miguel.
1: Sí, y es que ahorita que hablas de las juventudes, estamos pasando por un momento difícil, ¿no?, con relación a ello. Cada vez los jóvenes se nos están deprimiendo.
0: Así es.
1: Están muy ansiosos, tienen ganas de mejor terminar con su propia vida. Hay mucho problema de bullying, hay demasiada violencia. Cada vez, o sea, parece como que el problema se está acrecentando. Y esto que tú nos has venido a compartir este día, sin duda puede ser un gran escaparate, puede ser como la plataforma para ir reconfigurando, ¿no? Así, o sea, todas vamos a decirle, esas oscuridades o esas penumbras, ¿no?, que de pronto están en la mente de alguien y que impiden, ¿no?, que tome una misión o una visión de vida, ¿no? O sea, yo te veo empoderado, te veo con visión, te veo con misión y quisiera ver así a todos los jóvenes, ¿no? Pero tú como joven, ¿qué les dirías en relación a eso?
2: Un mensaje, consejo que les quieras dirigir a la audiencia que nos escucha, y especializando a los jóvenes, a los niños.
0: Pues el reto que tenemos las juventudes, ahí va, es la toma de espacio, yo siempre lo he dicho. Sí. Y desde la oratoria, les comentaba hace rato, la generación dorada que existe, va a surgir una generación con la que no van a poder ya los neoliberales, los anteriores, los que quieren regir las trincheras de Nayarit con un hilo. Yo le doy a las juventudes el opinión que tenemos nosotros que poner en la mesa las problemáticas más fuertes que hay en el estado para poder nosotros tomar las causas sociales, hacerlas nuestras y explotarlas al máximo. Porque solamente así, con un impacto colectivo, vamos nosotros a la juventud posicionar lo que es las juventudes ya como, no como visionarias, no como hace rato decían, no como el futuro, como un presente que ya despertó, que ya está ardiendo, que ya está accionando con lo que más nos gusta, lo que más nos mueve. Yo siempre he dicho que la comunicación oral, la oratoria, abre puertas. Puertas como, pues como no se imaginan. Sí. He tenido la dicha de tener la apertura en diferentes aspectos, sociales, políticos, etcétera. Y siempre hemos dado lo mejor de nosotros y siempre hemos buscado que las juventudes resalten de una u otra manera. Vamos a seguir haciéndolo porque nos gusta, porque nos apasiona el tema de juventud y posicionamiento.
1: Eso. Y yo espero que este proyecto que traes tú y que todos los jóvenes oradores puedan realmente llegar hasta la raíz y posicionarse ahí para reivindicar, ¿no?, en las juventudes este poder y este derecho a comunicar, y que realmente pues hagan suyo, ¿no?, hagan suyo lo que ya es, lo que ya es de ustedes, jóvenes. Los jóvenes no son los del futuro, o sea, como tú lo acabas de decir, ya a partir de este momento pueden empezar a tomar las riendas para ir forjando, ¿no?, lo que va a venir tiempo después. Tenemos por ahí algunos comentarios conectados a tu emoción. Saludos para Enrique Arce, y bueno, también nos estaban comentando de que el audio se escuchaba lejos, tanto en internet como en línea, que casi no se escuchaba. Vamos a verificar. De pronto, bueno, hay algunas fallas técnicas, pero vamos a tratar de solucionarlas, ¿verdad? Pues muchas felicidades, muchas felicidades, y sobre todo mucho éxito en lo que vas a continuar haciendo y trabajando con tu labor, Junior. Adelante.
2: Y pues bueno, ya para finalizar casi con esta entrevista, Antonio, primeramente agradecerte el tiempo que te tomaste por venir aquí, compartir tus conocimientos, porque créeme que son de gran valor y te aseguro que les van a ayudar a miles de personas que nos están sintonizando, porque es muy importante el tema que nos comunicas. Igual, si nos podrías repetir tus redes sociales, tu contacto, para que la gente lo tenga grabado.
0: Sí, mi página personal es Antonio González en Facebook. Y en Instagram me encuentran como Antonio González, ahí compartimos mucho contenido didáctico.
2: Perfecto. ¿Algún mensaje, comentario que quieras decir antes de finalizar este programa?
0: Pues agradecerles principalmente la invitación. Créanme que espero que no sea la última ocasión que vamos aquí a compartir proyectos.
2: Nosotros tampoco.
0: Sí, seguido claro. Estamos haciendo proyectos para jóvenes principalmente.
1: Excelente.
0: Para la comunidad. Y pues yo agradezco que den ese tipo de apertura para los casos de la oratoria. Normalmente no se proyecta mucho en la vida pública, los oradores que hay en Nayarit, que hay muy buenos oradores de esta generación, y que me den el tiempo, para mí es un honor, porque entre tantos nayaritas que hay de oratoria, venir yo a hablar de este arte, de este estilo de vida que tenemos, pues es un honor. Yo me voy agradecido y me voy también con ese entusiasmo para seguir haciéndolo, y pues también trae buenas noticias aquí a Radio Aztlán con todos ustedes.
2: Gracias. Ahí cuando ya tengas más proyectos, nos dejes mandarme un mensaje y te volvemos a invitar.
0: Cuando
2: para
0: tengamos
2: que
0: el proyecto
2: aquí
0: ya a tuerte para sacar el taller masivo.
1: Sí. Y sería interesante ver el resultado, ¿no?, de los participantes, lo que opinan, lo que han conseguido, lo que han logrado.
2: Traer entrevista.
0: Los vamos a invitar a cubrir el evento. El
2: así
0: que
2: es.
1: Eso estaría genial. Sí,
2: muy
1: estaría
2: bien.
1: Padre.
2: Bueno, pues sería todo por el día de hoy, amigos, al menos en esta hora, porque recuerden quedarse a la segunda para un tema igual de interesante que vamos a abarcar. Y pues bueno, aquí mi compañero Miguel se va a despedir de ustedes en esta ocasión.
1: Bueno, pues muchas gracias. Aquí agradecemos realmente a Junior Antonio su presencia y queda invitado en lo próximo para seguir platicando de este arte de la oratoria. No se despeguen, amigos, estamos concluyendo en este momento la primera sección Conectados al Arte de su programa Conectados a tu Emoción. Ahorita estaríamos en unos momentos ya pasando a lo que sería nuestro tema, pues en alusión a este gran día, el 10 de mayo, la fuerza y resiliencia de la madre. Va a ser, híjole, un tema enorme con el cual pues queremos estar compartiendo con ustedes. Muchas gracias en la producción y en los controles, Liz Luque. No le cambien, continuamos.

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1: Son las 8:02.
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0: Hola, ¿cómo estás? Muy buenas noches. Yo soy Liz Luque, aquí en Aztlán Radio, en la segunda hora de Conectados a tu Emoción. Estamos a través de las sintonías 550 de AM y 100.3 de FM, Aztlán Radio, la voz de nuestro origen. Es un gusto saludarte. Todos los domingos tenemos la radio en vivo y hoy estamos con un programa especial. Pues el tema nos acomodó perfectamente el domingo 10 de mayo del 2026 en Conectados a tu Emoción para hablarte, pues no solo del Día de las Madres, sino de estos valores que nosotros siempre tenemos aquí como temas principales en esta segunda hora de Conectados, y vamos a hablar de dos que todas las madres, seguramente del mundo, porque son valores universales, los han vivido, los han practicado: la resiliencia y la fortaleza. Así que acompáñanos en esta hora que estamos ya con ganas de comunicar, de compartir. Participa también en el programa. Tenemos el número de WhatsApp, que es el 311-225-7094. Este número es de aquí, de la cabina de Aztlán Radio. Y participa también en Conectados a tu Emoción en nuestra página de Facebook. Las personas que nos están viendo, vamos a comentar aquí lo que nos escriben con todo el gusto, y participe para el desarrollo de este programa. Del otro lado en cabina, Miguel, psicólogo Miguel Ramírez, buenas noches.
1: ¿Qué tal, Liz Luque? Un gusto estar compartiendo micrófonos esta noche y felicitando a todas las mamás, a todas nuestras mamás y a las mamás del mundo, porque la verdad es que ahí está nuestra raíz, ahí están nuestras primeras enseñanzas, nuestros principios, nuestros valores, que claro, sin hacer menos a los papás, hacen un trabajo excepcional. Sin embargo, pues sabemos que también hay mamás que sufren bastante en esta, pues digamos, como función o labor o tarea de ser madres, porque la vida, bueno, pues a veces no es pues tan amable con algunas de ellas. Y parte de esto es de lo que vamos a estar compartiendo, ¿no, Liz? La fuerza y la resiliencia de las madres, que es una característica, incluso yo siento que de la mamá mexicana, ¿no? ¿Cómo ves tú eso, Liz?
0: Sí, coincido contigo, Miguel. Definitivamente las mujeres madres mexicanas, madres que por naturalidad tuvieron a sus hijos, o las que adoptaron, porque estamos conscientes todos que afortunadamente muchos niños pueden ser adoptados, muchas niñas, y entonces tener una madre es algo anhelado para muchos, pues se quedan con esas ganas en el caso de la adopción. Sí. Y para muchas mujeres, y sobre todo sí, nuestra cultura mexicana, nos ha tocado pues enfrentar muchas situaciones diversas, muchos retos. Pues nuestra cultura a veces no nos ha ayudado un poco, porque estamos dentro de entornos pues machistas, no nos ha ayudado tampoco la falta de la educación emocional, nos ha ayudado también pues todos los prejuicios y de alguna manera todo lo que vamos encontrando alrededor en el camino, ¿no? Digo prejuicios porque estamos hablando de que a la madre muchas veces se le ha puesto así como en un no puedo decir un altar, pero es como un nicho así, donde tiene que ser la perfecta, tiene que ser la fuerte. Si hoy estamos hablando de fortaleza y de resiliencia,
1: la aguantadora,
0: la que se sacrifica, la que tiene que aguantar todo, la que tiene que quitarse el pan de la boca para dárselos a los hijos, sí, la que tiene que quedarse en casa y no salir, porque si sale es una mala madre, porque deja a los hijos, y si ella quiere estudiar o quiere aprender algo, entonces hay un conflicto, porque se puede decir que el prejuicio ya sea pues de la sociedad o de la familia o de la pareja, muchas veces invita a esto, a que te hagas sentir culpable por irte, por aprender, por estudiar, por salir, por ganarte el dinero. Entonces, culturalmente la madre mexicana pues se enfrenta todos estos retos y no es difícil, y forjar la resiliencia y la fortaleza ante todo esto, pues estamos hablando de llegar a un punto que muchas veces, mujer que me estás escuchando, no te has dado cuenta, llegamos a este nivel de la vulnerabilidad, ¿no? De tener esta falta de equilibrio en un momento, y que justamente con estos dos valores comenzamos nuevamente a recuperar todo ese equilibrio, todo esto que con el tiempo y con todo lo que va uno haciendo en la crianza, y los hijos entran en una etapa que, si son chiquitos, decía mi abuelita, los hijos siempre tienes pendiente, no que creas que porque son grandes, que si están chiquitos, que porque si están chiquitos. Así y es. Que si están grandes, que porque están grandes, y luego si ya tienen hijos, ahora te
1: ya creció el problema.
0: Rematas con los nietos, y entonces esa ha sido nuestra cultura, así ¿no? Es. De tener como estar al tanto de todo, y tan difícil que es estar al tanto de uno mismo, al tanto de la vida propia, y de repente te toca ser madre, y el día de mañana ya tienes que cuidar a ese ser que está respirando, que coma, que vaya al baño, que empiece a hablar, que se mueva, que se bañe, que se lleve al médico, que se pongan vacunas, y después tienes que ir dejando poco a poco tus actividades, y poco a poco tus salidas, y poco a poco las fiestas, y llega un momento en que la mamá es mamá al mil y deja de ser esa esencia de mujer que todas las madres tenemos, ¿no? Entonces, ¿te fijas con todo lo que carga una madre, Miguel?
1: Es muy fuerte porque sabemos que ese llamado a ser mamá es lo que hace que incluso la mamá se olvide en un momento dado de sí misma, ¿no? Se habla incluso de que, bueno, las mamás se entregan todavía más cuando sus criaturas son eso, cuando están pequeñitos, cuando les hace falta la guía y la mano, ¿no? Y el acompañamiento de su mamá. Pero los hijos crecen y las mamás a veces pues no quieren dejar ir a los hijos, los quieren retener, los quieren tener ahí, y eso, bueno, también es parte de la naturaleza, ¿no? De nuestra naturaleza humana. Pero considero yo que todo tendría que ser parte de un equilibrio. No hay madres perfectas, así como no hay padres perfectos, ni mucho menos hijos, ¿no? Que alcancemos esa perfectibilidad. Pero sin duda pienso yo que es en las familias en donde podemos encontrar, en la dinámica, en ese círculo, la forma de retroalimentarnos y de ser mejores, ¿no? Ahorita en estos tiempos, pues, hemos hablado mucho de la falta de valores, de que estamos viviendo un momento histórico en donde los principios es lo último que se toma en cuenta. Por eso es que, pues, hay tanta desproporción en relación a las actitudes o los comportamientos, mucha deshonestidad, mucha falta de respeto, mucho antivalor. Y yo creo que en gran parte sí necesitamos regresarle, ¿no? Regresarle a la mamá ese poder para que la crianza de hoy pues sea acorde, ¿no? Acorde a los tiempos que estamos viviendo. Yo creo que en su mayoría todos creemos que tenemos una mamá genial, ¿no? Una mamá maravillosa, estupenda, y que siempre está ahí cuando la necesitamos, ¿no? Pero también yo creo que a nosotros como hijos valdría la pena preguntarnos, ¿no? Y cuando ella nos necesita, ¿estamos ahí también para ella? Y esa es una pregunta que a mí me gustaría hacer a nuestro auditorio, a nuestros radios escuchas y a todas las personas que nos están siguiendo por el Facebook, para ver qué tanto hemos estado ahí cuando se nos ha necesitado y qué tanto no.
0: Cierto, porque muchas veces no hay una reciprocidad, pero también quiero mencionarlo así como es, natural, sincero, sí, abierto, que no todas las mujeres tienen a bien sentirse realizadas como madres y no a todas les gusta teniendo hijos. Así es. Tienen una dificultad por la crianza y tienen una dificultad por poder lograr comunicación con los hijos, incluso solamente el trato, cuidarlos, ¿no? Uh-huh. Y también esta inmadurez donde pasas la responsabilidad a los padres para que los padres pues te cuiden a tus hijos y tú sigas pues trabajando, estudiando, o sea, te digo, uno está siempre ante retos y ni todos los hijos son tan buenos hijos, ni todas las madres, no vamos a decir, bueno, Miguel, ¿qué palabra podemos utilizar? Pero no todas las madres tampoco tienen esa capacidad o esas virtudes, sí, como sí, la resiliencia y la fortaleza para enfrentarse ante el reto de ser madres.
1: Desgraciadamente, en los últimos días hemos visto algunos acontecimientos en donde han puesto en duda, ¿no? En duda esa pues digamos inspiración materna, sobre todo en relación al cuidado, ¿no? De los chiquitos. Han pasado cosas trágicas por quizás algún descuido, por omitir ciertos ciertas responsabilidades, ciertos compromisos, o si lo pensamos así, quizá derivado de pues algunos problemas ya, ¿no? O sea, de salud mental, ¿por qué no decirlo? Entonces, esta fuerza y resiliencia de las mamás de hoy, creo que es uno de los mayores desafíos, ¿no? De los mayores desafíos que ahorita tenemos, sobre todo con las nuevas generaciones. Las mamás de, pues yo diría que del siglo pasado, del siglo XX, pues eran mamás hasta cierto punto en promedio duras. Eran mamás muy exigentes, ¿no? que incluso a muchos de nosotros nos educaron con la fuerza, ¿no? Con el castigo. Pero eso de alguna manera nos forjó a muchos de nosotros para enfrentar la vida también así, con todo y sus dificultades, ¿no? Y ahora se ha criticado mucho a esta nueva generación de mamás y de hijos, que las mamás son muy blandas, que las mamás han soltado y hasta cierto punto han perdido en ocasiones cierta autoridad, ¿no? O sea, ¿por qué será eso? O sea, ¿qué factores estarán ahí influyendo para que las mamás, sin dejar de ser mamás, ya no estén siendo la guía, ya no estén siendo la autoridad suficiente para sus hijos este día, ¿no? Pese a todo.
0: Que también cabe mencionar que en la actualidad contamos con el internet y redes sociales y nos damos más cuenta de todo eso que comentas. Yo considero que anteriormente también había mamás que no ponían los límites y en la actualidad hay madres que son muy estrictas, sin embargo, estamos viendo unos resultados en la educación de los hijos, como dices, en el nivel primario, en el nivel secundaria, con esta carencia de valores y definitivamente todo pues conlleva a la conducta de los hijos y viene desde la enseñanza, el ejemplo y los valores de casa. Definitivamente, ¿no? Ahora los maestros protestan mucho de que, a ver, no, aquí yo vengo a enseñar, la educación es en casa. Pero yo creo que es una alianza, creo que es en conjunto, es la casa, la familia, es, por supuesto, la escuela, la educación, y es en sí todo el contexto, ¿verdad? Pero ahora con las redes sociales creo que tenemos más visibilidad de detectar justamente esto, que muchas noticias nos dicen al día cómo es que estamos careciendo de estos valores. Tan solo la noticia que ocurrió en estos días, donde una madre deja a su pequeñito en este automóvil y donde pierde la vida, que ha sido lamentable, y darle estas noticias son terribles, pero es lo que te digo, o sea, de alguna manera, yo no estoy justificándolo, pero la mujer siempre tiene que enfrentar todo tipo de prejuicio, todo tipo de crítica y demandas de lo difícil que es, ¿no? Y como dices, por ahí detrás a lo mejor hay una situación definitivo de carácter mental, pero que a final de cuentas pues todos criticamos cómo debe ser una madre, ¿no? Y estos valores de la fortaleza y la resiliencia pues nos hablan justamente de cómo todo esto que enfrenta la adversidad de la mujer, de superar un trauma, de adaptarse positivamente a diversas situaciones que hay y que es constantemente, ¿no? Que son facetas que además la mujer va trascendiendo y evolucionando, porque pues como mujer va teniendo cambios, Miguel, y los hijos también vienen creciendo y las necesidades de los hijos van cambiando y los hijos también vienen con sus emociones y ya uno es un cúmulo de emociones. Entonces yo considero que, bueno, para mí, Liz, ser madre ha sido lo más difícil, lo más difícil que me ha tocado ser. A lo mejor muchas mujeres difieren y dicen, pues para mí es muy, muy padre. No, yo no digo que no ha sido alegre, que ha sido emotivo, que ha sido maravilloso, que ha sido de gratitud, que ha sido momentos de mucha satisfacción tener un pedacito de tu carne o de tu cuerpo, que tenga tu genética y tus rasgos, ¿verdad? Pero a la hora de educar, y es que cuando nace un niño, una niña va a nacer y se hace todo este protocolo de que todo es cuestión de, pues, ¿cómo se puede decir?, tendencias de la sociedad o rituales o a modismos.
1: Veces, sí, a veces una mercadotecnia también.
0: Una mercadotecnia, que vamos a ver el sexo del niño, de la niña, y que vamos luego al baby shower y demás, y que los regalitos, y es que un hijo no es un color rosa ni es un color azul, un hijo no es un moño o un hijo no es un juguete para niños o adorno el cuarto de niña, no, o sea, un hijo es la educación, un hijo es quien va a andar a estar y andar por este mundo, claro. Sí, con todos los valores que tú le des, le enseñas, es quien se va a relacionar con una pareja y después va a tener hijos y son cantidad de historias, o sea, es también como un extra de que tiene una mujer que tiene hijos a lo que ya de en sus todas facetas o en sus roles de vida tiene que lograr y trascender y después enfrentarse a ser madre, es muy difícil. Yo definitivamente considero que es de los papeles más difícil. No seguramente coincido con muchas mujeres, también habría que preguntar pues cuántos hijos tienen. Yo en la actualidad hay gente que me platica que tuvo 15, 14 hijos, 16, conozco una que tuvo 17 hijos.
1: Cuando era fácil hacer eso, ¿no? Porque ahorita ya.
0: Cuando era muy fácil y ni tanto, porque parece que cuando conforme iban creciendo los ponían a trabajar y ese ayudaba a mantener la casa y luego el segundo y luego el tercero y de esa familia que te digo yo conozco que tiene 17 hijos, porque conozco uno de ellos, dice él que el que todos los que trabajaban le pagaban el estudio al que estaba en esa edad. Sí. Todos tienen una profesión. O sea, tuvo que ver mucho esa educación que tuvieron en casa, ¿no? En familia. Como familia, ese apoyo que se logran dar, pero fíjate, y en el caso de que no lo tengas y de que además no tengas para los suficientes alimentos, también me han contado personas donde en su casa pues faltaba la comida, entonces es bien difícil. ¿Cómo no? Y como en estos tiempos yo considero que ha de ser el triple de difícil.
1: Por supuesto.
0: Poder ser madre y ¿qué me dices de las madres solteras?
1: En eso precisamente estaba pensando. Mis respetos para todas aquellas mamás solteras de hoy y de siempre, porque han tenido que explotar y desarrollar a la máxima potencia, a la máxima capacidad, esta fortaleza y esta resiliencia.
0: Así es.
1: Hace unos días estaba platicando precisamente con una mamá que me decía: gracias a Dios ya encontré trabajo, y a pesar de que vaya a trabajar el 10 de mayo, porque tengo que presentarme a mis labores, no me siento triste ni me siento decepcionada porque no voy a estar con mis hijos, sino que me siento tranquila porque ya tengo trabajo y ya tengo un sustento económico, y eso me da muchísima tranquilidad.
0: Sí, claro.
1: Entonces, creo yo que esto es lo que tendríamos que reconocer a esas mamás que se han ganado, pues, a toda costa y con todo el pulso, por su sacrificio, por su inspiración, por su motivación, por su amor a sus hijos y por querer darle a la sociedad seres de bien, que eso es lo que ahorita, bueno, pues estamos necesitando, siento yo, Liz, cada vez más, ¿no? Ciudadanos comprometidos por el bienestar común, y no egos que estén pensando solamente en el bienestar personal,
0: ¿sí? Y cantidad de mujeres que me están escuchando una y otra vez, Miguel, han practicado este valor de la fortaleza, esa virtud que permite en todo momento mantener la calma, ¿sí? Por ejemplo, en una situación económica, cuando tú estás ante esto que es la falta de dinero para pagar los uniformes, pero también ya hay que pagar la renta, pero también ya le están pidiendo a tu hijo adolescente cierta tarea, o al que está en la universidad, que los gastos son más, más grandes, pues viene esta tormenta de alguna manera, y esta fortaleza hace a la madre que la está practicando, que está en ella practicando ese valor, la define también como una mujer resiliente, sí, porque supera esa adversidad, la supera porque lo consigue, Miguel. ¿Sí? Nuestra cultura, la madre mexicana también es, pues no sé de dónde salió, pero se pagó todo, se compró todo, ¿cierto? Sí. Y entonces viene esta capacidad de adaptación, y es la resiliencia, y ante todo, porque mira, se va la pareja o el marido, en dado caso que sea infiel, o muchos que se van, o muchos que pierden la vida, y la mujer, madre, sale adelante con los hijos, o sea, es resiliente y tiene esta fortaleza que sale y nace, no sé de dónde, pero esas son nuestras historias en la actualidad.
1: Y es que es la energía femenina.
0: Sí.
1: La energía femenina es en primera instancia dadora de vida.
0: Sí.
1: Y es un dinamismo que tiende por su propia naturaleza a la transformación y a la evolución. O sea, veamos en un ejemplo sencillo, lo doloroso físicamente que es el parto, que los hombres no tenemos, sí, ese umbral o esa capacidad para resistir un tipo de dolor como es el de parir, ¿no?
0: Sí.
1: Y la mujer lo tiene. Entonces, a lo mejor suena un poco como estereotipo, ¿no? Pero ¿será la mujer más fuerte en términos resilientes que el hombre? ¿Será?
0: Yo creo que sí.
1: ¿Sí?
0: Yo me atrevo a decir que sí. La mujer es físicamente más fuerte, es más resiliente porque tiene más soluciones. A veces es la parte que modera la situación, o la que saca la fuerza, ¿no? La que motiva a la pareja, la que motiva a los hijos. Te digo, un poco cultural y un poco esto que ya es la mujer más emocional, que ya es la parte más emocional, ¿no?
1: Y bueno, o sea, a nivel neurocientífico
0: está, ajá, eso es, iba con la cuestión que tú nos puedes explicar, sí, de que tiene, sí, que sí, ver con la, con las neuronas o las neurociencias o el hemisferio.
1: Sí, con los hemisferios, ¿verdad? Porque resulta que en la mujer el cerebro trabaja, digamos, como de una manera más rápida que el cerebro masculino. Entonces la comunicación entre hemisferio derecho y hemisferio izquierdo pasa pues más fluidamente. El hombre es más de pensar las cosas, es más de planear, es más de estar viendo hacia un futuro lejano lo que se quiere lograr, lo que se va a realizar, ¿no? Y la mujer, dada su visión, que es a 360 grados, o sea, ella percibe integralmente todo, y mucho de lo que la distingue es su intuición. Intuición que no todos los hombres tenemos el mismo nivel de desarrollo. Hay hombres muy intuitivos,
0: sí,
1: y son hombres en ese sentido femeninos, que no tiene nada que ver con cuestiones de sexualidad, sino con cualidades psicológicas, ¿no?
0: Así
1: pero
0: es.
1: Sí está de alguna manera ya visto que las mujeres son más poderosas intuitivamente que los hombres. Entonces, bueno, pues por consiguiente tendrán más capacidad para soportar la realidad,
0: ¿no? Así es, Miguel. Pues vamos a seguir hablando de esto que es la fortaleza y la resiliencia de la mujer madre hoy en el 10 de mayo. Felicitando a todas las madres jóvenes, no tan jóvenes, las abuelas, a todas las que están escuchando la radio, a quienes les gusta estar en sintonía con Aztlán Radio a través del 550 de AM y el 100.3 de FM. Tenemos algo muy especial para ti, quédate con nosotros, recuerda que estamos completamente en vivo y que esto es Conectados a tu Emoción. Vamos a un corte.

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1: Son las 8:36.
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Las manos de Teresa. En un pequeño pueblo rodeado de montañas vivía Teresa, una mujer de mirada serena y manos gastadas por el trabajo. Todas las mañanas, antes de que saliera el sol,

muchos pensaron que ella no podría salir adelante sola. Pero Teresa jamás permitió que el dolor apagara el amor que sentía por sus hijos. Durante el día, lavaba ropa ajena, cocinaba pan para vender y por las noches cosía vestidos a la luz de una vieja lámpara. A veces, el cansancio le hacía temblar las manos y en silencio derramaba algunas lágrimas para que sus hijos no la vieran sufrir. Sin embargo, cada mañana volvía a levantarse. «Mamá, ¿por qué nunca te rindes?», le preguntó un día Sofía mientras la observaba remendar una camisa. Teresa sonrió con ternura. «Porque la vida puede quitarnos muchas cosas, hija, pero nunca debe quitarnos la esperanza». Pasaron los años. Daniel logró convertirse en maestro y Sofía en enfermera. Ambos recordaban con admiración cómo su madre, aún en los días más difíciles, siempre encontraba fuerzas para abrazarlos, alentarlos y enseñarles a no perder la fe. Cierta tarde, durante una celebración del pueblo, el alcalde decidió reconocer a Teresa por su ejemplo de vida. «Muchos creen que la fuerza es no caer jamás», dijo el alcalde frente a todos. «Pero Teresa nos enseñó que la verdadera fuerza está en levantarse cada vez que la vida nos derriba». Teresa bajó la mirada emocionada. Entonces Daniel tomó suavemente las manos de su madre y dijo: «Estas manos construyeron nuestro futuro». Y por primera vez en muchos años, Teresa lloró. Pero esta vez no de tristeza, sino de orgullo. Moraleja: la verdadera fuerza no consiste en evitar las caídas, sino en tener el amor y la valentía para levantarse una y otra vez, incluso en medio de las dificultades.

Hoy 10 de mayo del 2026. A ti, mujer, que me escuchas mientras manejas, cocinas o trabajas. A ti, madre, que a veces sientes que el día no tiene suficientes horas. Se nos ha dicho que ser madre es tener superpoderes. Pero hoy quiero decirte que tu verdadera fortaleza no está en ser invencible, sino en tu capacidad de reconstruirte. Resiliencia es saber que estás agotada, que quizás lloraste en silencio y aún así encuentras la fuerza para sonreír y guiar a tus hijos con amor. La maternidad no viene con un manual, se aprende en la marcha, equivocándose y volviéndose a levantar. No eres una madre mala o débil por sentir miedo o cansancio. Eres una madre

real. La verdadera resiliencia es transformar las lágrimas en amor y los obstáculos en lecciones. Tú no solo crías hijos, estás construyendo el futuro con un corazón que, aunque se rompa, nunca se apaga. Hoy celebra tu vulnerabilidad como tu mayor herramienta, porque es ahí donde nace tu capacidad de adaptarte y seguir adelante. Eres valiente, eres fuerte, eres suficiente. Gracias por tu entrega infinita. Que agregues una página dorada al diario de cada nuevo día, con notas, actos de los valores, resiliencia y fortaleza. La resiliencia y la fortaleza viven en ti.

0: Ya son las 8 de la noche con 48 minutos. Estamos en vivo, estamos en Aztlán Radio a través de las sintonías 550 de AM, 100.3 de FM, la voz de nuestro origen. Y aquí en cabina, Miguel Ramírez, psicólogo, y Liz Luque, servidora. Estamos completamente en vivo y en estas horas, ya en los últimos minutos, Miguel, ¿cómo te has sentido después de este cuento, esta reflexión y de estar compartiendo con todos nuestros radioescuchas este tema tan interesante de los valores, la resiliencia y la fortaleza, pero en específicamente hoy, 10 de mayo, Día de las Madres?
1: Yo soy de la idea, en base a mi experiencia, de que prácticamente en la mayoría de las mamás existen estas cualidades. Claro que siempre habrá excepciones, en casos muy especiales y por algunos factores que vayan incluso más allá, ¿no?, de su propia voluntad y buen juicio, pero precisamente por eso quisimos, aprovechando de que este 10 de mayo cayó en domingo y el programa de Conectados a tu Emoción se transmite por la noche este día, pues no podíamos dejar pasar, ¿no?, o dejar desapercibido el tema como una forma, pues, de rendirles un homenaje. Somos afortunados, mi querida amiga productora Liz Luque y yo, de tener todavía a nuestra madre en vida. A mi madre le mando saludos. Pero déjame decirte, Liz, que yo tengo varias mamás aparte de mi madre.
0: ¿Ah, sí?
1: Sí, tengo las hermanas de mi madre, que les envío un saludo. Han de estar escuchando el programa. Ajá, a Susana y a Rosa Nolasco, a Susi y a Rosa, sí, Nolasco González, que también han sido como mis segundas madres. Entonces, he sido afortunado y por eso es que te digo que he visto estas, pues, capacidades en muchas mujeres que han estado a cargo de mí desde que, pues, yo fui un bebé, ¿no? Y que ahora, pues, las tengo ya en otra etapa ellas de su vida, pero que las sigo disfrutando y estoy muy agradecido con ellas. Entonces, para mí ha sido un honor venir a compartir este tema.
0: Pues, muy afortunado. Un abrazo para todas esas mamis tan bellas de las que habla Miguel, sí, y para todas las que nos escuchan. Y, ¿saben?, para aquellas que perdieron un hijo,
1: claro,
0: que hoy ese hijo, pues, no estuvo ahí para darte el mensaje de felicitación y que lo extrañaste, y también a todas las mujeres y a los hombres y a los jóvenes y a todos los que perdieron a la mamá. Definitivamente es un día difícil emocionalmente.
1: ¿Cómo no?
0: Sí, te encuentras, pues, con esto que sí es la mercadotecnia, con esto que, pues, todo mundo celebra, y tú te sientes desplazado, te sientes que no entras en esta celebración de la sociedad y puedes pasártela, pues, muy mal. También el panteón hoy se llena los panteones.
1: Sí, también, claro.
0: Y bueno, pues es algo que las personas que se quedan, pierden a la mamá, pues también estos valores los asumen, la resiliencia, ¿verdad? Sí. Y la fortaleza, o sea, son estos valores, Miguel, son los valores que nos toman de la mano, nos toman fuerte para salir adelante, para recuperarnos de los duelos, de las tristezas, de las pérdidas, de las preocupaciones. Es esta parte en donde el ser humano recobra la esperanza o tiene esta luz en el camino. Estos valores así son de importantes. Y cómo es que es importante también sembrarlos, uh-huh, en nuestros hijos, en nuestras nuevas generaciones, donde ahora hay poca tolerancia a la frustración, porque si viene una situación adversa, estos valores son los que nos rescatan, ¿no? Qué importante, claro, es que también los chiquitos, los chicos, los jóvenes y adolescentes enfrenten estas situaciones y, sí, busquen cómo ser resilientes y cómo tener esta fortaleza, ¿no?
1: Es muy importante, porque parte de esta fuerza y resiliencia está en la capacidad para sanar y curarse de todas las heridas que el camino de la vida, pues, vaya provocando. Y esto que estás comentando, pues, siento que sería también uno de los mensajes que nosotros quisiéramos hacer llegar a todas las mamás en cualquier parte del mundo que nos estén escuchando, que sean ejemplos, que sean modelos a seguir de acuerdo a sus posibilidades. Recuerden que uno educa con el ejemplo, y para tener autoridad moral, pues tiene que tener una, digamos, como una buena, pues, huella digital, ¿no? Dicho metafóricamente, ¿no? O sea, para poder corregir, para poder persuadir, para poder convencer a las nuevas generaciones de corregir incluso una actitud o retomar un camino, sí se ocupa estar trabajado internamente, ¿no? O sea, sí se ocupa tener un proceso de revisión personal, un acomodo, un desarrollo de cierta inteligencia emocional, un pensamiento ecológico, es decir, que pensemos en las consecuencias de nuestros actos, que no nos dejemos llevar por los impulsos. Entonces creo que por ahí es en donde nuestra sociedad puede ser guiada, ¿no? Todavía más, pues, en estos tiempos, ¿no? Que estamos a la orden del día con el acelere y pues con la impulsividad a flor de piel, Liz.
0: Así es, Miguel. Pues yo quiero darte las gracias por compartir en esta noche, en este tema que nos toca estar aquí en cabina. Felicitar a las mamás, todas las de Aztlán Radio, a través de Facebook, las que nos están escuchando, las que nos siguen. ¿Tenemos algún comentario por ahí? Si puedes revisar en nuestra página. Sí. Y felicitar a toda la mujer que es madre y que ha hoy identificado este tema, la resiliencia y la fortaleza, que son los valores, virtudes, y que muchas veces, sin que tú te hayas dado cuenta, los has practicado una y otra vez, y hoy estás aquí siguiendo otra vuelta, otra hoja más que le diste al libro de la vida, y estás nuevamente enfrentando estos retos a través de estos valores. A esas mujeres, pues un gran abrazo y muchas felicidades, Miguel.
1: De mi parte, un gusto haber estado con ustedes esta noche. Les mando un gran abrazo. Disfruten la vida, aprovechen todo lo que se les brinde, sean felices y pues simplemente sean como son, las mejores mamás.
0: Así es, gracias por escucharnos. Recuerden que todos los domingos estamos completamente en vivo. En domingo la radio, por supuesto, que es en vivo, conectados al arte a las 7 y después conectados al valor. Conectados a tu emoción somos todos nosotros. A nombre de todos nuestros compañeros, les damos las gracias y los invitamos a que nos sigan y compartan este programa que se queda a través de Facebook. Compártelo, porque las transmisiones duran un mes, así es. Que ayúdenos a sumar, a que llegue a más personas estos temas de los que hablamos hoy, estos valores, y pues agradecerles por estar sintonizando. Miguel, muchísimas gracias. Muchas felicidades a tu mamá.
1: Igualmente.
0: Felicidades para la tuya. A mi mamá también, sí, Ana también. Gloria García, que por cierto está aquí en Tepic, está de visita. Es ella la que se vino para acá a pasarla con nosotras, sus hijas. Y un abrazo para mi madre, si es que me está escuchando. Si no, ahorita le pongo en la transmisión para que me escuche.
1: Claro que sí.
0: Porque llegamos de la playa y, bueno, yo corrí para acá, para la radio, y ella corrió allá para bañarse. Muchísimas gracias. Gracias a todas las mujeres y felicidades en este su día. Yo soy Liz Luque. Siempre, siempre, cerca de tu corazón.
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0: Muy buenas noches, bienvenidas y bienvenidos a la Hora Nacional. Hoy, 10 de mayo, celebramos a todas las madres de México. Muchísimas felicidades en su día.
1: Sí, muchísimas felicidades y también celebramos a las personas que nos dan identidad. Empezamos con música en lengua zapoteca con la voz de Feliciano Carrasco Regalado, cantautor y promotor cultural del Istmo de Tehuantepec.
0: Vamos a festejar también a las maestras y los maestros de México.
1: Les diremos cómo tramitar su cédula profesional en línea, fácil y paso a paso.
0: Y les traemos la Chilanguía, que tiene lo mejor de las actividades en la Ciudad de México, ya saben, con eventos gratis para toda la familia.
1: Así que quédense, por favor, porque tenemos información, historias, servicios e iniciativas muy interesantes.
0: Empezamos con música de Feliciano Carrasco Regalado. Él viene de Juchitán, Oaxaca, y ha dedicado su trayectoria a cantar en zapoteco, llevando chilenas y boleros a nuevas generaciones.
1: Su trabajo no solo es artístico, es también una forma de resistencia cultural. Escucharlo es entender que en México las lenguas originarias siguen vivas.
2: Mi nombre es Feliciano Carrasco Regalado y voy a cantarles un tema que se llama Mi Tierra, y estamos en la Hora Nacional.

0: Hoy, 10 de mayo, celebramos a todas las mamás de México. En nuestro país, más de 38 millones de mujeres son madres.
1: Su labor construye familias entre abrazos, regaños y sabiduría con todo cariño siempre. Vamos a ver y escuchar la siguiente cápsula dedicada a ustedes. Felicidades a todas las mamás.
2: En México, millones de mujeres despiertan antes de que salga el sol, no solo para iniciar su jornada, sino para sostener la de todas y todos en el país. De acuerdo con el INEGI, hay más de 38 millones de mujeres que son madres, es decir, 7 de cada 10 mujeres mayores de 15 años. Desde quienes toman decisiones que marcan el rumbo de una nación, como la presidenta Claudia Sheinbaum, hasta las que recorren la ciudad para llevar a otros a su destino, son las mujeres, nuestro pilar social y familiar. Madres secretarias que organizan, resuelven y sostienen el ritmo cotidiano de su hogar y de la oficina. Mamás policías que cuidan con cariño y esmero a sus hijos, pero también cuidan de nuestras calles, aun cuando eso implique dejar por horas a quienes más aman. Casi 3 de cada 10 hogares en México son encabezados por una madre, muchas de ellas solteras que multiplican su tiempo, su esfuerzo y su amor. Más del 46% de las madres también forman parte de la fuerza laboral, sosteniendo a sus familias y a la economía del país. Su trabajo no siempre se reconoce en cifras, pero su impacto es incalculable. Hoy celebramos a las madres porque su fuerza no solo construye hogares, construye el presente y el futuro de México.
0: Con motivo del Día de las Madres, hoy vamos a hacer un repaso de los apoyos del gobierno federal para las mujeres en México. Actualmente hay alrededor de 67.6 millones de mujeres en el país, lo que representa el 51% de la población total.
1: Dentro de estos apoyos, el programa Pensión Mujeres Bienestar es uno de los más destacados. Beneficia a cerca de 3 millones de mujeres entregando 3.100 pesos bimestrales a quienes tienen entre 60 y 64 años.
0: Y no solo eso, también hay un programa de apoyo para el bienestar de niñas y niños, hijos de madres trabajadoras, de hasta 3.700 pesos bimestrales.
1: Es importante saber que estos apoyos forman parte de un conjunto de políticas del bienestar. Por ejemplo, el programa Apoyo a Madres Trabajadoras, que brinda recursos a mujeres que regresan al trabajo después de la licencia por maternidad.
0: Eso sale una parte. Hay también apoyos para mujeres cuidadoras en zonas rurales y programas de capacitación laboral.
1: Las mujeres representan una parte fundamental de la economía y estos programas llegan a un gran número de personas, ayudando a que más mujeres tengan más oportunidades.
0: Estos apoyos son un paso importante, pero debemos seguir visibilizando a las madres solteras, cuidadoras y mujeres que con estos programas pueden tener mejores condiciones de vida.
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0: Pues nos da mucho gusto darle la bienvenida una vez más a nuestra colaboradora de teatro y muchas cosas más, la increíble Rebeca Moreno. Rebe, ¿cómo estás? Bienvenida.
4: Muy bien, muy contenta porque es el mes de mayo y en algunos países se dice que es el mes de la alegría porque se celebraban a las antiguas diosas y de eso les voy a platicar. Fíjense que desde la época griega se celebraba en este mes porque, bueno, tiene que ver con la fertilidad. A la diosa madre de los dioses, que son Zeus, que son Hera, que son Hades, era la diosa madre. Estaba casada con Cronos. Realmente se celebraba un gran sacrificio porque ella es la que logra que Cronos no se coma a sus hijos y logra que Zeus sobreviva. Entonces lo que ocurría es que, sobre pretexto de la fertilidad y que era la primavera y que seguimos, que las flores y los pajaritos cantan, los griegos celebraban todo el mes de mayo en honor a la diosa madre de los dioses por su sacrificio que había hecho al matar a su marido Cronos para salvar a sus hijos. Esta diosa después se convirtió
5: Cronos para salvar la diosa a sus Maya hijos. De los
4: Esta
5: romanos,
4: que luego es la diosa también en la diosa Maya de los romanos, que luego es la diosa Maya tal cual de los antiguos hispanos. Todavía existen los festivales de la Maya o de los Mayos, que se celebra sobre todo en el norte de España, en Navarra, en todos esos lugares, y es justamente lo que yo les decía, la festividad de las alegrías, que tiene que ver con la madre, con la mater. Mater es el vocablo del que viene la palabra madre, mater, matriz, lo que da vida. Por eso tiene mucho que ver con este mes de la fertilidad. Y luego, cuando se hace toda esta incorporación al cristianismo, se relaciona con el mes de la Virgen. Y no solamente tiene que ver con todas esas creencias europeas, tiene que ver mucho con la Coatlicue, que también era la diosa creadora, madre de Huitzilopochtli, que era no solamente la diosa de la fertilidad y una diosa femenina, porque además, acuérdense que los antiguos pueblos originarios de nuestro país eran duales. Es decir, mientras que hay culturas en el Oriente y en Europa donde el dios masculino es lo más importante, las diosas femeninas están relegadas, aquí la diosa femenina y el dios masculino tenían la misma importancia.
1: ¿Qué tal, eh?
4: Por eso Ajá. Yo creo que también, acuérdense que esta Coatlicue también se llama Tonantzin y que se asocia con la Virgen de Guadalupe, y por eso tal vez es que en este país al menos la diosa femenina o la madre tenga esa importancia incluso por encima del dios masculino, el padre, o por eso es que sea tan importante para nosotros la madre. Tan es así que además de que la palabra madre en México puede tener muchos significados, ¿no? Puede ser algo como de mucho amor, pero también como de mucho desprecio. Por eso es que es tan importante, a lo mejor en México. La madre es algo fundamental para los mexicanos y pues hay que celebrarla, ya sea en el contexto prehispánico o en el contexto que celebraron los griegos la fertilidad y la alegría como los mayos en España. Este mes hay que celebrar a la mamá, a las mamás, a
1: este mes y todo el año.
4: Este mes y todo el año.
1: Y nada de que voy a comer a tu casa, que vas a cocinar y luego lava los platos. No.
4: Simplemente decir que el 10 de mayo se celebra ese día en específico en México, porque así empezó una tradición, un periódico hace muchos años, a principios de siglo, y luego el secretario de Educación, que en ese entonces era Vasconcelos, en el 22 lo instituyó como el 10 de mayo. Pero, por ejemplo, en España es el 8 de mayo. Mm. Hay lugares donde es el segundo domingo de mayo, pero casualmente
1: es en mayo.
4: En muchas culturas y en muchos países, por distintas religiones, se celebra siempre en mayo, y tomemos lo que dicen los españoles, maya, mayo, el mes de la alegría, el mes de las mamás.
0: Así buenísimo.
4: Es. Pues estoy muy contenta de estar siempre aquí, muchas gracias.
1: Al contrario. Y gracias a ustedes, no se vayan.
4: A celebrar.
1: A celebrar.
0: En el marco del Día de la Maestra y el Maestro, que se celebra el próximo 15 de mayo, vamos a platicar de lo que está pasando en la educación básica.
1: Para empezar, estamos hablando de más de 20 millones de niñas y niños que asisten a más de 203 mil escuelas públicas entre preescolar, primaria y secundaria.
0: Y justo ahí entra el tema de las acciones. Por ejemplo, la beca Rita Cetina, que está pensada para aliviar un poco la carga en casa. Tan solo en primarias públicas, casi 10 millones de estudiantes la van a recibir para útiles y uniformes.
1: Y en secundaria también hay respaldo. Más de 5 millones de estudiantes ya cuentan con una beca universal. En total, si lo sumamos, estamos hablando de más de 15 millones de niñas y niños beneficiados con este apoyo.
0: Que además llega en un momento clave, justo previo al ciclo escolar. Incluso ya se contempla un apoyo de 2.500 pesos que se deposita antes de entrar a clases, justo para que las familias puedan prepararse mejor.
1: Y no todo es económico, también hay avances importantes en salud dentro de las escuelas. El programa de Vida Saludable ya censó a más de 10 millones de estudiantes y ha visitado más de 80 mil escuelas.
0: Además, 4.7 millones de niñas y niños han sido atendidos en clínicas. Y algo muy concreto, ya se han entregado 89 mil lentes gratuitos.
1: Y todavía hay más de 2 millones de lentes listos para entregarse. Esto busca una atención integral, no solamente en el salón de clases.
0: Y hablando justo del salón de clases, otro dato importante. En el ciclo escolar 2025-2026 se distribuyeron más de 155 millones de libros de texto gratuitos.
1: El programa La Escuela es Nuestra ha beneficiado a más de 13 millones de estudiantes en más de 137 mil escuelas.
0: Así que en un día como este, dedicado a maestras y maestros, también se puede reconocer todo lo que está pasando alrededor de la educación de niñas y niños, porque pues es un trabajo en conjunto.
1: Sí, así es, que va desde la escuela hasta la casa buscando que todos tengan un mejor futuro.
0: Como cada semana, llegó el momento de recorrer la ciudad. Esto es La Chilanguía, el espacio donde te traemos lo mejor de la agenda cultural y artística en la Ciudad de México, con opciones para todos los gustos.
1: Sí, así es. Hay exposiciones, hay conciertos, festivales y actividades familiares. Nuestros compañeros Orlando Abad y Germán Gastelum nos tienen la información para que armes tu plan y no te pierdas nada de lo que está pasando en la ciudad.
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6: ¡Eso! Bienvenidas y bienvenidos a La Chilanguía, donde la ciudad se vuelve plan. Si no sabes qué hacer ni a dónde ir, aquí te damos la ruta.
7: Arrancamos en el Palacio Postal, con paisajes compartidos entre México e Italia. Está en Tacuba número 1, Centro Histórico, abierta de martes a domingo de las 10 de la mañana a 17 horas, con entrada libre. Una exposición que conecta arquitectura, memoria y vida cotidiana, Orlando.
6: Tip número 2, vayan a Chapultepec, es hermoso. El Museo Tamayo de Arte Contemporáneo presenta El Gesto y lo Invisible. Está disponible hasta julio, de martes a domingo, de 10 de la mañana a 6 de la tarde. Es una experiencia para mirar más allá de lo evidente.
7: También está Habitantes de lo Insólito, de Remedios Varo, en el Museo de Arte Moderno, ideal para sumergirse en lo surreal, en la magia, en lo esoterismo.
6: Hablando de magia, les hemos platicado aquí sobre el homenaje al ídolo Pedro Infante, el 25 de mayo en la Casa de Cultura de Azcapotzalco. Y bueno, se trata de una jornada cultural con proyección de películas del ídolo, música en vivo y presentaciones de intérpretes que recrean su repertorio, además de varias actividades para recordar su legado en el cine y en la música mexicana.
7: Un plan completo para conectar con la nostalgia y con nuestra historia.
6: La ciudad ya está lista, solo falta que ustedes se convenzan y salgan. Vamos a visitarla,
7: ¿vamos?
6: Conocerla.
7: ¿Vamos? ¿Vamos? ¿Vamos? ¿Vamos? ¿Vamos? ¿Vamos?
6: Sí, señor.
8: Me equivoqué y dije chilaquiles.
0: En nuestra sección de servicios, hoy les vamos a explicar cómo tramitar la cédula profesional en línea. Este documento que es tan importante para poder ejercer tu profesión en México.
1: Ese es un proceso accesible que hoy puede hacerse de manera digital. Vamos a ver y escuchar la entrevista que Orlando Abad le hizo a Axel Pérez.
6: Bienvenidos a una sección que puede salvarnos la vida en muchos casos, porque a veces parece que se nos cae el mundo cuando no sabemos bien qué trámites hacer. Y este es un trámite muy importante para todas las personas que estén en los últimos semestres de su carrera o que ya hayan terminado y tengan dudas de qué sigue con la cédula profesional. Para eso tenemos a un especialista, es el siempre seguro Axel Pérez. ¿Cómo estás, Axel?
9: Muchas gracias, Orlando, y saludos a todo nuestro auditorio, a nuestros amigos de La Hora Nacional. El día de hoy vamos a hablar de este tema tan importante, que es la cédula profesional.
6: Claro. Bueno, primero hay que saber que la cédula profesional es muy importante para ejercer nuestra carrera.
9: Así es. Bueno, la cédula profesional tiene un objetivo principal, que es el comprobar que tenemos los conocimientos necesarios para ejercer una profesión. Imagínate esto. Se fundó desde 1945. Anteriormente, durante décadas, se realizó el trámite de forma presencial. Tenías que ir, formarte, ir al banco, regresar con tu voucher.
6: Los tres sellos, las dos copias.
9: Afortunadamente, esto ha mejorado y el trámite es mucho más rápido ahora.
6: ¿Qué es lo que se necesita para hacer este trámite? Bueno, de entrada es para quienes ya terminaron sus estudios universitarios.
9: Así es, y no solo universitarios, también nivel técnico, técnico superior, licenciatura, maestría y doctorado. Y los requisitos son los siguientes. Van a requerir tener una cuenta de correo activa, tener su firma electrónica. También requiere que tenga una tarjeta bancaria o una tarjeta de crédito para realizar el pago. Y por último, y lo más importante, tu CURP, tu clave única de registro poblacional.
6: Y ya que tenemos todos estos documentos, me imagino que debe ser en digital, ¿no?
9: Sí, vamos a necesitar una computadora o desde el mismo celular podemos realizar el trámite. Los pasos son los siguientes. Vamos a entrar al siguiente link, que es gob.mx/cédula-profesional.
6: gob.mx/cédula-profesional. Ok.
9: Una vez que estamos ahí, el sistema nos va a requerir que validemos nuestra personalidad mediante la firma electrónica.
6: Sí, señor.
9: Realicemos el pago ahí mismo en la plataforma y mediante un correo electrónico nos va a llegar un PDF con nuestra cédula profesional digital.
6: ¿Cómo cuánto tiempo tarda?
9: No, el mismo día vas a tener tu cédula profesional.
6: ¿Así de rápido?
9: Una de las novedades es que esta cédula profesional contiene un QR, el cual cualquier personal de recursos humanos o algún reclutador puede validar la autenticidad de tu cédula.
6: Simplemente con el celular.
9: Con el teléfono, sí, así de rápido.
6: Axel, en el mundo digital existen riesgos y peligros. No sé si aquí sea el caso en el que a lo mejor haya algo de lo que nos tengamos que cuidar para este trámite.
9: Sí, alerta. Es muy importante que verifiquen la autenticidad del sitio web. A mí me pasó, entré al navegador, busqué cédula profesional y me aparecieron más de 10 sitios falsos. Entonces, es muy importante que vayan al oficial. El oficial es gob.mx/cédula-profesional.
6: ¿Lo podemos repetir, por favor? Sí, por
9: sí. Claro que sí. gob.mx/cédula-profesional.
6: No se equivoquen de sitio porque, bueno, al final estamos dando datos muy sensibles.
9: Sí, incluso podemos hacer hasta pagos y caer en algún fraude.
6: Pues no se confundan, no se equivoquen. Y si usted está en esos trámites, puede volver a buscar este fragmento en el YouTube de La Hora Nacional para que no se nos olvide.
9: Y algo muy importante, si ustedes terminaron su carrera antes del 2018, es necesario que hagan el trámite de forma presencial en las oficinas de la Dirección General de Profesiones, que está ubicada en Avenida Revolución, en el número 1245, en la colonia Campestre.
10: Bueno, Axel, pero si hay dudas o de pronto nos perdemos en el mundo de la web, ¿te podemos contactar para preguntarte algo?
9: Claro que sí. Recuerden, esa sección la hacen ustedes y pueden escribirme a axeltecnotips@gmail.com o seguirme en mi red social de Instagram en axeltecnotips.
10: Axel siempre tiene las respuestas. Continuamos en La Hora Nacional.
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0: Tres personajes, tres universos internos y una atmósfera que transita entre lo real y los sueños. Así es como se construye la obra Ni una palabra. Esta puesta en escena usa el silencio, la tensión y el juego como motores dramáticos.
1: Vamos con la entrevista que le hicieron María Luisa Peralta y Orlando Abad a parte del elenco.
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13: Familia y amigos de La Hora Nacional, estamos aquí con el elenco de Ni una palabra o de Cómo convertirme en el mar.
10: Y va a ser un placer saber de qué se trata y cómo hemos llegado hasta este punto en una obra súper interesante en la que hay mucha imaginación. Les vamos a presentar a Diego, a Fabiola y a Aurora, que ya nos había acompañado aquí en La Hora Nacional. Yeah. ¿Cómo están? Bienvenidos, bienvenidas.
14: Muy bien.
9: Muchas gracias.
13: Muchas gracias. Gracias.
10: Gracias a ustedes por venir a platicarnos de una obra que, a ver, bien dijo María Luisa, vamos a empezar por la dirección. Y mencionábamos que eres un director muy joven, Diego. ¿Qué tal esta experiencia?
9: Difícil. Es la primera vez que dirijo algo solo. Siempre como que busco hacer algo colectivo con los proyectos que hacemos. No me gusta ver como la dirección como párate ahí y sea un títere más. O sea, me gusta como que también las actrices, actores como que intervengan en el proceso a la hora, porque aprendes muchísimo y se expande mucho la hora del montaje, de más ideas, no solo te cierras a una sola visión, siento que ahí se expande.
13: Platíquenos un poco de qué va.
14: Bueno, Ni una palabra es sobre Ana, que constantemente estamos en sus sueños. Bueno, de hecho la obra transcurre en un sueño de ella y se encuentra con su mejor amiga de la infancia, que es Betty. Y Betty, a lo largo del sueño, intenta hacer que Ana recuerde algo que Ana vivió en su infancia. La obra trata de eso, de cómo Betty se va esforzando para hacer que Ana recuerde esto, que ese recuerdo está haciendo que ella, ya en su adultez, tiene unos 20 años, se vaya manifestando en su cuerpo y todo el tiempo la esté atormentando.
15: Sí, pues Betty es la amiga imaginaria de Ana, de cuando ella la creó cuando tenía unos 10 años por ahí. La acompaña en un viaje a la playa, que es donde sucede este trauma. Y mientras Ana vive esto que la marca de por vida, Betty está ahí como una amiga mayor que la va a proteger de que no le duela demasiado lo que le está sucediendo. Entonces ella la protege, pero se queda en el lugar donde sucedió. Entonces, cuando la vida sigue transcurriendo normal, ya en la adultez la vuelve a buscar en los sueños se le aparece, le hace que vea cosas, que sueñe cosas, que escuche. Y pues ella no lo entiende hasta que en la obra le revela qué es lo que sucedió. Ana lo recuerda y pues Betty lo que quiere es que sean libres como el mar.
13: ¿Qué emociones esperan ustedes despertar en el público al momento de que vayan a ver esta obra?
14: Yo creo que mucho el reconocerse, el escuchar a su cuerpo, el darse cuenta de cómo nuestro cuerpo siempre nos está hablando y cómo siempre hay que atender lo que nos dice e indagar sobre lo que nos dice.
10: Oigan, el teatro mexicano es muy importante para ustedes, para la cultura en general, y platicábamos que es también algo para destacar el que es dramaturgia mexicana contemporánea. Esta obra es un estreno de verdad, no se está reinterpretando nada. Eso también debe ser una carga profesional positiva para ustedes.
15: Sí, el texto es de Manja Loría, una dramaturga con la que se encontró Diego, leyendo justamente dramaturgia contemporánea.
9: Bueno, es una compañía muy joven, esto es una coproducción tanto de Principio como de Clímax, como de Chuck Bolay, pero el que está ejecutando esta obra, pues somos personas muy jóvenes que nos interesa estos discursos de
16: gente que está escribiendo y pues qué tienen que decir, ¿no? Hacia esta sociedad que es, como bien dijiste, discursos contemporáneos.
13: ¿Qué es lo que hace esta puesta distinta a otras puestas en escena?
14: Es una obra muy inmersiva, creo yo. O sea, desde que entras, el sonido, lo visual, todo te lleva al mar, es como el ambiente que buscamos generar.
10: Ah, lo lograron. Fabiola, Aurora, Diego, ¿dónde, cuándo, cómo podemos ir a ver la obra? Inviten, por favor, a quienes nos están viendo.
15: Vamos a estar en el Teatro La Capilla todos los lunes de abril y mayo a las 8 de la noche. Ahí les esperamos.
13: Muchas gracias, Fabiola, Aurora, Diego, por estar aquí con nosotros. Ni una palabra o de cómo convertirme en el mar en el Teatro La Capilla. Continuamos con la obra nacional.
2: En la sociedad mexica, la guerra era un aspecto central. Los varones que asumían el rol de combatientes eran reconocidos como guerreros, pero las mujeres también eran consideradas guerreras cuando se encontraban en labor de parto, pues el nacimiento era reconocido como un acto de lucha por la vida. Las mujeres que morían en algún momento de la gestación o durante el parto se convertían en Cihuateteo, mujeres divinas o mujeres diosas. Cuando el recién nacido quedaba huérfano, su cuidado pasaba a manos de otras mujeres lactantes, llamadas chichihuame, quienes alimentaban a los bebés, los acompañaban en su crecimiento y les transmitían saberes, afectos y cultura. Con sus cuidados, ellas terminaban de formar a los seres humanos que llegaban al mundo sin estar completamente listos, como quedó registrado en el Códice Florentino.
17: ¿Y tú? ¿No eras así entonces cuando viniste? Antes no podías defenderte. Antes no podías extender los brazos. Sí, te hizo cuajar tu venerable madre, que junto a ti sufrió. Junto a ti se fatigó. Junto a ti estaba cabeceando de sueño. Y su venerable leche te hizo cuajar.
2: Con la conquista, las mujeres indígenas continuaron con estas labores dentro de sus comunidades y en los hogares de las familias españolas y criollas. De esta manera, ellas siguieron transmitiendo sus conocimientos y su cultura generación tras generación. Esta práctica se extendió a lo largo de la colonia y abrió una posibilidad para que mujeres indígenas y afrodescendientes tuvieran un ingreso significativo y lograran la subsistencia de sus propios hijos. Las chichiguas de la época novohispana cuidaron y alimentaron a las infancias de las familias principales. Pero estas mujeres también hicieron mucho por las infancias desfavorecidas, como en la Casa de Niños Expósitos, donde fueron contratadas para alimentar a las niñas y niños huérfanos. En el México independiente, la práctica de las chichiguas se asimiló en la figura de las nodrizas europeas, quienes alimentaban a las hijas e hijos de las élites. A pesar de que las chichiguas ayudaron a disminuir los altos índices de mortalidad infantil, su labor ha sido muy poco reconocida históricamente, e incluso fue cuestionada por los médicos del siglo XIX. Pero no podemos olvidar que fue a través de estas relaciones de cuidado que se tejieron vínculos sociales y culturales. Cuando una mujer indígena o afrodescendiente alimentaba a un bebé criollo, también le enseñaba cuentos y le cantaba canciones, muchas en lenguas originarias. Sus cuidados, apapachos y palabras aún resuenan en la cultura mexicana.
18: A nuestras mujeres y madres inmigrantes, un ejemplo de fuerza y valor.
1: La educación no cambia el mundo, cambia a las personas que van a cambiar el mundo. Esta es una frase del pedagogo brasileño Paulo Freire que hoy les traemos para reconocer a las maestras y a los maestros.
0: Así cerramos la primera parte de la Hora Nacional, pero no nos vamos sin mandar saludos. Esta semana van para Daniel Esquivel, Raúl Napa Pérez, Paul Hernández, Mariana Torres en Monterrey y Ana Cecilia en Querétaro.
1: También van abrazos para Luis Fernando Gómez en Guadalajara, Sofía Ramírez en Puebla, Carlos Méndez en Mérida y Andrea López en TJ, o sea, Tijuana.
0: Y cerramos con Jorge Castillo en Oaxaca, Fernando Ana Ruiz en San Luis Potosí, Diego Morales en Veracruz y Valeria Cruz en Toluca.
1: Escríbanos, estamos en YouTube, Facebook, Instagram, TikTok, X y Spotify.
0: También nos pueden contactar en el número 55-34-83-42-39, o mandarnos un correo electrónico. Estamos como lahoranacional@segob.gob.mx. Muy buenas noches y excelente semana.
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0: buenas noches. La magia evoluciona. Hoy, una nueva etapa. 39 años después, esta etapa no solo se escucha, también se ve. La Hora Nacional Nayarit. Quiero agradecer el tener la oportunidad de formar parte de esta nueva etapa, de hacer mancuerna con tres grandes estrellas en este mundo de la comunicación. Y en esta ocasión me corresponde a mí ser quien dé vida a través de mi voz y de la imagen, de la magia de la imagen, a esta emisión dedicada a las madres. Y bueno, pues comenzando agradeciendo al trío Nayarit que nos cantó las mañanitas para comenzar este espacio tan importante, un espacio cultural que enfoca toda la importancia que tiene nuestro estado en diferentes índoles. Y nosotros, a través de la Hora Nacional Nayarit, se los vamos a estar presentando ahora también en televisión. ¿Y qué les parece si continuamos y tenemos las efemérides? Y precisamente para las efemérides tengo la oportunidad de compartir micrófono con un grande de la locución, que es el señor Marcos Guevara. ¿Cómo estás?
1: ¿Qué tal, Luz Amalia? Buenas noches. Buenas noches a toda la audiencia en radio y en televisión que están ya prestos y dispuestos para escucharnos en esta Hora Nacional.
0: Pues adelante.
1: Gracias. Vámonos pues, un 10 de mayo, Día de las Madres. Esta tradición se instauró en el país en 1922, impulsado por Rafael Alducín, fundador del periódico Excelsior, con el apoyo de la Iglesia Católica, y José Vasconcelos. México fue uno de los primeros países en América Latina en establecerlo como día fijo. También, un 11 de mayo, pero del año 2000, falleció Albina Luna Pérez, quien inspiró la creación del conocido Son de la Negra, pieza musical representativa de México. Un 14 de mayo de 1880, se autorizó la construcción de un ferrocarril urbano en la capital, al que luego fuera conocido como el tranvía de mulitas, porque consistía en vagones de pasajeros que circulaban sobre rieles metálicos, pero eran arrastrados por mulas en lugar de motores. Operó de 1881 a 1890. Conectaba el Templo de la Cruz con la Alameda. Un 15 de mayo, Día del Maestro, en 1917 en México, Venustiano Carranza decreta el 15 de mayo como Día del Maestro, y a partir de 1918 se conmemora oficialmente como el día en el que se reconoce la labor de la comunidad educativa. Un 15 de mayo, pero de 1996, el Congreso local expidió el decreto 7948, con el que se creó la Ley de Integración Social de Personas con Discapacidad. Dicha ley estableció el decreto a un trato digno, acceso a instalaciones, educación, salud y libre desplazamiento para personas con discapacidad. Aquí las efemérides de estos días.
0: Gracias por compartir contigo, Marcos Guevara, y vamos a continuar con el programa del día de hoy, que tiene una propuesta dedicada a las mamás.
1: Ándale pues.
0: Si acabas de encender tu radio, si acabas de encender tu televisor y ese concepto te parece poco conocido, sí, estás en la Hora Nacional Nayarit. Pero ahora no solo nos escuchamos, también nos vemos. Soy parte de esta nueva etapa, lo agradezco, lo celebro, me encanta tener la oportunidad de colaborar en este proyecto y estar al lado de tres estrellas de los medios de comunicación que irán conociendo semana tras semana. Y por lo pronto, continuando con este programa especial dedicado a las mamás, tengo conmigo a dos de ellas, a dos mujeres que se destacan en el día a día no solo por el amor hacia sus hijos e hijas, sino por llevar a cabo una tarea especial. Quiero darle la bienvenida a Anaí Portugal. Quiero darte la bienvenida, Yesenia Robledo. Chicas,
2: sí, gracias.
0: Qué bueno que están aquí. Qué bueno que están aquí. Hablar de la maternidad no es una cosa sencilla, digo, lo digo desde primera base, ¿no? Sí. Me toca vivirlo todos los días. Pero además, tener una situación que te confronta, tener una situación que requiere más de ti, es todavía más comprometido. ¿Cómo lo vives? Sin dar características, ¿cómo vives tu compromiso de madre día a día?
2: Bueno, pues yo se puede decir que sí es pesado, y más con una condición, tener un niño con una condición es mucho más fuerte, pero creo que también desde ahí sale el amor de mamá, de ahí sacas las fuerzas para decir sí puedo. O sea, ese pequeñito que tenemos a nuestro cargo, o sea, depende 100% de nosotros, entonces está en nosotros hacerlos autosuficientes y que puedan en el día a día ir superando todas esas barreras que se les ponen de cierta manera, pero creo que todo está dentro de nosotras como mamás, decir sí podemos.
0: Anaí.
3: Sí, yo creo que también relacionado con lo que dices, es completamente nuestra responsabilidad como mamás tener esa individualidad de los ahorita niños para irlos encaminando y que sean unas personas de bien en el futuro.
0: Hablemos de contextos. El contexto en un papel de madre donde todos los sueños que tú forjaste, que tú escribiste en esa historia, que ibas a hacer realidad a futuro, cambiaron un poco ante la necesidad de un niño especial.
2: Sí.
0: ¿Cómo fue esta transición? ¿Cómo la vives? ¿Y cómo transformas esos sueños personales en los sueños de que tu hijo esté bien?
2: Pues yo desde mi perspectiva, estudié la licenciatura en educación y actualmente estoy con la de derecho. Entonces, de cierta manera, mis sueños los estoy tratando de realizarme y a la vez apoyar la condición de mi niño.
0: ¿Los estás encaminando?
2: Ajá, los estoy encaminando hacia el objetivo de hacer un niño independiente. Entonces, apoyándolo desde mi conocimiento de educación, trato de aplicarlo con él. Por ejemplo, lo estoy enseñando a leer con un método que yo estoy tratando de crear para él, por los conocimientos que tengo.
0: El amor de madre es todo lo que logra.
2: Entonces, a la vez lo que es la carrera de derecho, digo, tengo que hacer algo por esta comunidad, por la comunidad en la que está integrado mi hijo y nosotras como mamás azules.
0: Políticas públicas.
2: Así es. Entonces estamos tratando, bueno, yo desde mi perspectiva trato de decir, bueno, lo que conozco yo, trato de enfocarlo, decir, vamos a tratar de mejorar esto, de apoyarnos como mamás y de enfocar lo que es mi carrera de derecho. Exactamente, pues en mi niño, en decir, en las leyes, en todo eso, de que poco a poco se están ampliando, se están mejorando, tanto la ley de educación. Entonces dice uno, me trato de proyectarme y de realizar mi carrera profesional y a la par con la educación de mi niño, y tratar de ayudarlo a que pues se incluya en esta sociedad más.
0: Y es que lo estás viviendo en el centro de la situación.
2: Así es.
0: Entonces, como lo vives, puedes detectar realmente qué se requiere. Y entonces, en esas políticas públicas que se leen muy bonitas, ponerle los detallitos claro, ¿verdad?
2: Así
0: Porque
2: es.
0: Tú lo vives diariamente. Por otro lado,

0: él iba, tenía mucha energía, o sea, los niños tienen mucha energía. Sí. Él como que necesitaba realizar algo, iba todavía con cubrebocas, recuerdo. Y pues se fue destacando, lo llevamos a competencia desde los 6 años y medio, 7 aproximadamente. Y lo que más motiva es de que él diga, es que yo quiero seguir compitiendo, yo quiero ganar, yo quiero estar ahí. Entonces ahí haces el espacio como puedes. Yo soy maestra a nivel medio superior, soy arquitecta también. Entonces hago mis espacios como puedo, entre que él está entrenando, yo me voy a visitar obras, a hacer pues las actividades también de maestra. Y al final de cuenta, lo que más te motiva es verlo a él, y ahora a mi hijo más pequeño de 5 años, que lo toma como ejemplo y que está ahí siempre como que diciendo, yo puedo, yo quiero y yo voy a seguir.
1: Y lo voy a lograr.
0: Y lo voy a lograr, exactamente.
1: Pero digo, también lo ve claramente en ti, ¿no? Ahora, ¿qué edades tienen sus hijos?
2: Mi niño tiene 8 años, acaba de cumplir.
1: 8 añitos, ¿cierto?
0: 10.
1: 8 y 10 añitos. ¿Cómo los vemos? Cuéntame cómo ves a tu hijo en pocos segunditos cuando sea un adulto.
2: Yo lo veo un niño funcional, un adulto funcional, autosuficiente, que pueda integrarse en lo laboral, en cualquier ámbito. Lógicamente nunca se... El autismo, mi niño es de condición autista, uh-huh. El autismo nunca se elimina, pero sí se puede convertir para que sea funcional.
1: Así lo ves.
2: Así lo veo, realizado.
1: Así lo verás. ¿Cómo ves tú a tu hijo?
0: Yo veo a mi hijo pues completando todo lo que él se proponga. De ahorita está completamente enfocado en el deporte, ahorita está en judo. Él dice que cuando sea grande va a ser médico y que va a unir las dos disciplinas, tanto el deporte como su profesión.
1: Wow, qué padre.
0: Él ahorita está enfocado en eso.
1: Yesenia, Anaí, muchas gracias por estar aquí. Ustedes son una muestra palpable que el amor de madre no tiene etiquetas, solo es amor, amor de verdad, incondicional y para toda la vida. Y más allá.
2: Muchas gracias.
1: Seguimos.
2: Gracias por la invitación.
1: Gracias a ustedes. Celebrar a las madres y más en un espacio como este es fundamental. La cultura, la grandeza de nuestro estado tiene raíces y son las madres de todos y todas los que escuchamos, los que hablamos, los que formamos parte de nuestro querido Nayarit. ¿Y qué les parece si escuchamos el siguiente sondeo? Precisamente hablando del papel de mamá en mi vida. A cargo de Alejandra García.
3: Emiliano, ¿qué mensaje le darías a tu mamá este 10 de mayo?
4: Gracias por todo lo que me das, por quererme, siempre despertarme y que me den los buenos días, darme cosas y quererme.
5: Significa mucho valor, mucho respeto, la quiero mucho y que me voy a portar bien.
6: Pues creo que es uno de los pilares más importantes, alguien que siempre ha estado apoyándome desde que... ¿Cómo explicarlo? ¿Verdad? A veces esta definición o el significado uno se queda corto en palabras.
7: Pues mi mamá es como lo más representativo de la fortaleza, de lo que uno se va convirtiendo, y pues es lo esencial. O sea, sin ella pues no sabría qué hacer.
1: Y seguimos con este programa especialmente dedicado a las madres en la Hora Nacional Nayarit. ¿Y cómo no tenerte a ti, artista de las letras, Jorge López, que de puño y letra nos has preparado algo para hoy?
8: Así es, traigo para compartir un poema que se titula A mi madre.
1: ¿Te escuchamos?
8: Muchas gracias. Los sonidos se esconden, los fantasmas ya vienen. Perdón, porque cuando niño me faltaba voz para calmar tus penas. Por mi culpa, porque juzgué tu pasado y te señalé tantas veces. Perdón, porque alguna vez me quejé del plato de comida en la mesa. Porque te culpé de toda la miseria en la vida. Porque renegué mil veces de que fueras tú. Porque me negué a ver tu sufrimiento. Porque huí de tus brazos. Porque me hice ajeno a tus palabras. Porque fui el motivo de una lágrima en tus ojos. Porque no he podido resarcir tu dolor. Porque tardé en reconocerme tuyo. Porque no sé si merezca tu perdón. Pero hoy quemamos el silencio del pasado.

0: Y expulsamos soles de libertad. Hoy cantamos el rojo en las heridas. Gracias por abrazar mis culpas y dejarme sanar tus penas. Gracias por confiarme tu historia y reescribirla 100 veces. Gracias por los frijoles y el maíz tierno en la mesa. Gracias por regalarme la dicha de la existencia. Gracias porque eres tú y te elegiría mil veces. Por dejarme sentir tu sufrimiento, por arrullarme en tus brazos, por la bendición de tus palabras, por permitirme caminar de tu lado, por acompañar nuestro dolor, por aceptarme como hijo desde el 4 de noviembre de 1999. De amor también se vive. Mi güera, mi corazoncito chulo, mi flor de alcanfor de tierra cora, nayarita, costeña, mi alfa, deno, beta, para, hidroxifenil, propanoico, tirosina, eres toda, toditita, todísima tú, mi madre.
1: ¡Ay, qué belleza! ¡Qué bonito poema para tu mamá y para todas las mamás nayaritas y más allá, Allende y las fronteras!
0: Así es, muchísimos abrazos para todas.
1: Gracias, Jorge. Seguimos. Siguiendo con la Hora Nacional Nayarit, tenemos a quien representa a nuestros invitados musicales, al trío Nayarit Canta. Se trata del profesor Juan Carlos Torres Ávila. Le doy la bienvenida, profesor. ¿Cuántos años ya dentro del trío?
2: Mira, iniciamos en el año 2015, y tenemos aproximadamente 11 años. Fue una reunión no formal, era una práctica común entre amigos nada más. Y a partir de ahí, en casa, que es su casa, en la cochera, hemos estado ensayando dos veces por semana. Y como estamos a la vista del público que pasa por la banqueta, varias personas nos escucharon y se acercaron a preguntar que si tocábamos en algunos eventos. Y dijimos que no, que nada más era pura práctica. Por ahí en algún momento pues nos animamos
1: a empezar
2: a cubrir algunos compromisos que la gente nos hacía el favor de invitarnos, y a partir de ahí salió la idea de ponerle el nombre al trío. No somos un trío tradicional, hablamos de trío porque somos tres los que estamos participando, tratamos de hacer nuestro trabajo con música romántica y música de trío, pues de la mejor manera posible, ¿verdad? A la fecha, bueno, a la gente les ha agradado el trabajo que hemos estado realizando y ya tenemos, pues, muchos clientes, personas que nos han contratado dos, tres, cinco veces, ¿verdad? Porque les ha gustado, ¿verdad?
1: Y es que lo escuchamos al inicio del programa con esas mañanitas tan especiales, no comunes, y a lo largo de las ocasiones que hemos tenido la oportunidad de escuchar al trío Nayarit Canta, se nota que la propuesta pues tiene mucho de alternativo, ¿no? De lo que ustedes en el paso van tomando y haciendo lo suyo.
2: Sí, claro. Mira, queremos rescatar algo. Nosotros no somos como tal músicos de carrera, no nos dedicamos a la música. Por ejemplo, yo ya soy maestro jubilado, hay otro compañero que también ya es maestro jubilado, y el otro es un ingeniero que también ya está jubilado. Entonces, tuvimos nuestras carreras, nuestros trabajos que cumplimos, pues creo que de la mejor manera posible. Pero siempre nos ha unido el gusto por la música romántica. Entonces, ese fue el motivo por el que nos hayamos juntado inicialmente, como dicen por ahí, a echar un palomazo, ¿verdad?
1: Y mire, el palomazo en que se convirtió. Ahora ya todo en la institución, ya están participando en diferentes eventos y nosotros estamos muy agradecidos que en este programa especial para las mamás estén aquí. Muchas gracias, profesor.
2: Gracias, Luz Amalia. Muchísimas gracias por la invitación.
1: No lo despido, porque ahorita nos vamos a volver a escuchar.
2: Claro que sí.

0: Escuchemos algo acerca de nuestras raíces. Es una cápsula en lengua materna a cargo de la maestra Luzarely Magdaleno Carrillo con el tema Las partes del cuerpo.
1: Hola, ¿cómo están? Primeramente me voy a presentar. Mi nombre es Luzarely Magdaleno Carrillo. Soy maestra de jardín de niños. El día de hoy vamos a aprender palabras en lengua wixárika, que es lengua huichol. Esta vez vamos a conocer partes del cuerpo. Cabeza se dice mu'u. Ojo, hurri. Nariz, tsuri. Cachete, auri. Labios o boca es similar, es teni. Oreja, naka. Diente, tamé. Mano, mamá. Cuello, ripi. Cabello, kupa. Pestaña, se dice karimur. Pecho, tabi. Hombro, naipari. Espalda, se dice bari. El ombligo, le decimos rutemutsi. Pie es uka. Panza, uriepa. Pierna, teuri. La nuca se dice katutsi. Esas son las partes del cuerpo.
0: Queremos darle las gracias por habernos acompañado. Les esperamos la próxima semana. La Hora Nacional Nayarit se produce en el Sistema de Radio y Televisión de Nayarit bajo la dirección general de Juan Chávez Flores, en coordinación con Aztlán Radio, a cargo de Alejandro Hinojosa. Producción y edición del programa 553. Gracias a las y los locutores que nos acompañan en este programa. También a los compañeros y compañeras de programación y pauta que esta noche transmitieron para usted la Hora Nacional Nayarit, una pequeña muestra de la grandeza de nuestro estado. Yo soy Luz Amalia Barrón y les deseo la mejor de las noches. Hasta pronto.

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1: Las 10:12.

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1: Diez treinta y cuatro.

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1: Diez treinta y siete.

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1: 10:52.

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1: 10:59. 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

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Son las 11:05.

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Son las 11:09. 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
1: Son las 11:12.

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Con 16 minutos.

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1: Son las 11:20.
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1: 11:29.
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Once con 34 minutos.

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1: 11:41.
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Ya son las 11:44.

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Son las 11:48. 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

0: 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Ya son las 11:53.
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2: Es la una.
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1: Es la 1:06.

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1: La UNA con 11 minutos.
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1: La 1:19.
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1: La una con 22 minutos.

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1: La 1:29.
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1: La una con 39 minutos.
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1: Una con 42 minutos.

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1: La una con 51 minutos.
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1: Una 56.

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1: La 2 con 7.

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1: Las 2:10.
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1: Las 2:14.

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1: La 2.17.

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1: Las 2:21.
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1: Las 2:27.

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1: 2:30.
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1: Las 2:36.

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1: Las 2:38.
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1: Las 2:45.

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1: 248.
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1: Dos cincuenta y uno.

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1: 254.

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1: Las 2:56.

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0: Las 3 en punto.
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1: Las 3 con 3 minutos.

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1: Son las 3:06.

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1: Las 3 con 10 minutos.
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1: Son las 3:14.

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1: Son las 3:16.

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1: Las 3 con 20.
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0: 3:29 minutos.
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1: Las 3:33.

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1: Las 3:40 minutos.
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1: Las 3:43 minutos.

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1: Son las 3:49 minutos.
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1: Las 3:53.

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1: Las 3:56.

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1: Son las 3:59.
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1: Cuatro con cuatro minutos.

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1: Cuatro con siete.

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1: Son las 4:09.
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1: Son las 4 con 14.

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1: Son las 4 con 21 minutos.
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1: Con 25 minutos.

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1: Son las 4 y 30 minutos.
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1: 4:35 minutos.

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1: Son las 4 y 40 minutos.
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1: Con 43 minutos.
2: Ok, apágame esa máquina.
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1: Son las 4:49.
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2: 4:53 minutos.

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1: Las 5:05.

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1: Las 5 con 8.
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1: Cinco con 16.

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1: 5:23 minutos.

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1: 5:27 minutos.

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1: 5:33.
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1: Cinco con 40 minutos.
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1: Son las 6 en punto.

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0: Son las 6:04.
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1: Son las 6:10.
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1: Son las 6:14.

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1: Son las 6:16.

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1: Son las 6:19 minutos.
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1: Son las 6:21.

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1: Son las 6:24.

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0: Son las 6:31.
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1: Son las 6:40 minutos.
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1: Son las 6:43 minutos.

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1: Son las 6:46.

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1: Son las 6:49.
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1: Son las 6:55.

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2: Son las 6:59.
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0: ¿Qué tal, amigos? ¿Qué tal? ¿Cómo están? Muy buenos días. Son las 7 de la mañana con 3 minutos. Tiempo exacto para llevarles a usted la información a través de este espacio en Aztlán Radio, la voz de nuestro origen. Recuerde que estamos transmitiendo en vivo a través del 100.3 de FM y el 550 de amplitud modulada. Además de que el día de hoy toca que estemos en redes sociales, en Facebook. Usted nos puede encontrar rapidísimo a través de Aztlán Radio, ahí en Facebook. Y ahí estamos para todos ustedes en vivo. Cualquier duda, sugerencia, denuncia, mensaje, saludo, lo que quiera, estamos para servirles. Hoy lunes, ya lunes 11 de mayo, ¿cómo pasaste el 10 de mayo?
1: Feliz, feliz. La vida encantada con mi mamá, que Dios todavía me tiene el privilegio de tenerla. Y pues con mis hijos, muy tranquilos, en casa, a gusto, felices.
0: Qué bueno, qué bueno. Mi madre también, nosotros también con ella. Pues espero que ustedes también hayan pasado muy bien. Y un saludo para todas las madrecitas que están hospitalizadas. A todas las que van a ser mamás apenas.
1: Ay, que sí, van a ser mamás, que están en la espera.
0: Las que fueron mamás el día de ayer, por ejemplo. Imagínate.
1: Oye, Berta Álvarez fue mamá un 10 de mayo. Perdón, no, es su cumpleaños. Mamá, es su cumpleaños de Berta Álvarez, entonces su mamá fue mamá un 10 de mayo.
0: El 10 de mayo, sí. Porque, cierto, ayer cumpleaños.
1: Sí, Berta Álvarez estuvo de cumpleaños ayer.
0: Nació un 10 de mayo. Para muchos de felicidad. Para muchas de felicidad en esta fecha de ayer. Los restaurantes estaban, la gran mayoría, abarrotados, con pésimo servicio.
1: Sí, por eso, yo por ejemplo no me paro en un restaurante.
0: Mira, por ejemplo, de mayo. Nosotros decidimos mejor, me decía, mejor hagan aquí o compren.
1: Sí, es mejor, la casa. Es mejor.
0: Y mi hermana dijo, bueno, ¿qué se te antoja? Y mi mamá le dijo, no, yo lo voy a hacer, vámonos pues. Y dice que vino a Nayara, vas a comprar las cosas y eso. Ya ves que hay un restaurante ahí de vegetariano, uno igual que está aquí por la León, el Quetza.
1: Sí.
0: Bueno. Dice que la fila estaba desde la entrada al restaurante, ahí estaba lleno, pero la fila estaba desde la entrada hasta la entrada a Lago del Country.
1: Ay, qué flojera.
0: Imagínate nada más estar esperando, haciendo fila, cuánto tardas en comer. Aquí hay algunas que hacen sobremesa de 2 horas.
1: Sí, no.
0: Imagínate.
1: Entonces, no, bueno, cada quien, ¿no? Sí, es muy libre y muy respetable, pero...
0: También hay comentarios, por ejemplo, que muchos decidieron ir a comprar las comidas, que mariscos, que esto y que el otro, y que estaban solos los lugares. ¿Por qué? Porque muchos optaron por eso mejor.
1: Sí, claro.
0: Comprar la comida y llevar a casa, y ahí comer en la casa, ¿no? O hacer algo en tu casa, si tú alguien de tu familia le
1: encanta cocinar. Sí, es que si ya te ha tocado, adelante. Por ejemplo, si el año pasado te tocó una mala experiencia de un pésimo servicio, claro, o que te estén correteando para que te levantes de la mesa, claro, o que te quieran cobrar cosas extras, pues dices, ya sabes qué, el próximo año no vuelvo, mejor preparo en mi casa, me evito corajes y la pasamos mejor.
0: Exacto. ¿No? Bueno, antes de seguir continuando, porque hay mucho que platicar, además de la información que ya tenemos lista, saludos a Dulce y a Sergio Andrade, que ya está en controles, ya está dándose una torta bien rica. En este momento.
1: Hoy tocó cámara.
0: Con
1: Sergio.
0: Es la semana 20, 131 días están transcurriendo, 234 los restan este año. Hoy es día de Florencio, de Anastasio, de Poncio. Un saludo para Poncio Pilatos, para Evolio, para Iluminado, para Orencio, Ignacio y también para Felisa, que hoy están celebrando su santo. Bueno, comentarios rápidamente. Fue un fin de semana no tan agradable. Lamentablemente, este accidente ocurrido allá en San Blas, en un pleno seguramente iban a festejar, porque una de las personas, una señora, María del Refugio Leal Torres, de 61 años, falleció. Fueron, al parecer, 3 personas las que
1: era un matrimonio, parecer esposos, y la nieta, ¿no?
0: Y la nieta, sí. Y en la camioneta iban otros más. Fue exactamente casi llegando a la entrada de San Blas, antes de llegar al puente. Ya es que hay un puente antes de llegar. Ahí fue ese accidente, lamentable, creo que...
1: ¿Por la autopista?
0: No.
1: Ah, por la libre.
0: Para entrar a San Blas, ya para llegar a San Blas.
1: Ah, a San Blas, no a Matanchén.
0: No, ya okay, para llegar a San Blas. Es que si entras por Matanchén, te vas a San Blas, ¿no?
1: Sí, le das a la derecha y agarras.
0: Seguramente eso hicieron, ¿sí? Porque todavía para llegarle a San Blas te cuelga, no mucho tiempo, pero más o menos.
1: Sí, un ratito.
0: Un ratito en manejar hacia allá. Pues ahí fue el accidente, adelantito donde está el cocorrilario ese.
1: La tobara,
0: y ahí por ahí fue el accidente. Alguno de los dos, lamentablemente, invadió el carril contrario y sucedió este fatal accidente.
1: Qué tristeza, ¿no?
0: Triste, la verdad, esta situación en pleno festejo del Día de las Madres. Y también en pleno festejo del 10 de mayo, Roxana N., la responsable de la muerte de Vicentito, el día de ayer en juicio fue vinculada a proceso. Ya fue vinculada a proceso precisamente en esa fecha tan importante para las mamás, porque ella, no sé si tenga más hijos, pero ella pues es mamá, ¿no? De alguna manera u otra, y ella, por su culpa, por su tontería, por su descuido, dejó a su niño sin vida. Y ella, según las autoridades, por el delito que cometió, el homicidio de su hijo, podría alcanzar hasta 15 años de prisión. Es una mujer joven, ¿eh?
1: Muy joven,
0: es, sí, una mujer muy joven, pero pues 15 años, imagínate, en la cárcel. Y como hemos comentado, ¿no? Independientemente del tiempo que pueda estar en la cárcel, sean 15, 20, 30 años, la conciencia, ¿cómo la tiene? Después de este acontecimiento de alcoholizada, de olvidarse de todo. Y fíjate cómo estaba tan distraída, si algo tenía en su cabeza, no sé, el propio Colte te embrutece. Dicen que cuando ella se fue a su casa a dormir, pues nunca se fijó en el asientito del bebé. Yo creo que ya estaba muerto el niño, yo creo, me imagino. O dormidito, no sé. Pero la cuestión es de que se fue a dormir y en la mañana que se despertó, fue a buscar al niño a la cuna.
1: Sí, porque la conciencia, en el recuerdo, en su inconsciencia, ella lo había dejado dormido.
0: Pensaba que lo había dejado dormido. Ella pensó.
1: Es que fíjate, a veces hacemos, no sé si a ti te ha pasado, que hacemos cosas tan mecánicas en la vida,
0: sí,
1: que tú juras que lo hiciste y no lo has hecho, o al revés.
0: Es cierto. Y dices, no, es que sí, es que yo te di.
1: Sí, porque lo haces una y otra y otra y otra vez, todos los días,
0: ¿no? Ya lo haces mecánico.
1: De manera rutinaria. Entonces, por ejemplo, cosas como, claro, no vamos a comparar a un hijo con otro tipo de cosas, pero cosas tan sencillas como cerrar el portón de tu cochera.
0: Sí, cierto.
1: ¿Cuántas veces te has regresado? Yo me he regresado varias veces.
0: No, yo me voy con la duda. Y hablo por teléfono.
1: Bueno, yo regreso a cerciorarme que sí lo cerré, ¿no? O que sí puse llave, por ejemplo, o que sí desconecté la plancha.
0: Ya, ok.
1: Porque son también cosas tan rutinarias.
0: O si no, la estufa prendida.
1: Sí. Entonces, pues,
0: y
1: seguramente
0: te
1: algo.
0: Si tienes que regresar, regresas.
1: Si ella regresaba todos los días, tenía una rutina, bajaba al niño, lo acostaba a dormir, pues seguramente ese día se quedó con la idea de que lo había hecho. Pero como tenía unas copas encima, ahí fue donde su inconsciencia ya no le permitió.
0: Ya, ahí fue el acabose, ¿no?
1: Pensar, exacto, y actuar.
0: Qué triste realidad, en serio. Como lo que está pasando, lo que pasó, no sé si ya lo sofocarían en el fraccionamiento Puerta Paraíso a las 12:50 de la mañana de hoy 11 de mayo, un incendio, pero que está alcanzando dimensiones.
1: Esto fue anoche, ¿no? Comenzó anoche.
0: Sí, casi a la 1 de la mañana.
1: Sí.
0: Pero muy cerca de los domicilios, ¿ven?
1: Está muy, muy cerca.
0: Eso es para allá, para la cantera, ¿no? ¿Esto dónde es? ¿No es en está lo de los Coras?
1: Quizá ahí en algunos comentarios podemos ver un poquito más de la información.
0: Ajá, pero es que se ve impresionante. En serio, se ve impresionante las llamas, ¿no? Muy cerca, insisto, de los domicilios. Lo que hacen ahí es que creo que ya quedó sofocado.
1: Ay, qué bueno.
0: Creo que ya ahí ya quedó sofocado. Ayer veía un reportaje que hicieron en vivo allá en la Yesca, muy cerca, adelante de Guajicori. Una reportera por ahí estuvo y daba cuenta de todo lo que sucedió ahí. Imagina las hectáreas que se dañaron.
1: Qué bueno,
0: una persona lamentablemente perdió la vida. Imagínate toda la fauna que se murió ahí.
1: Sí, sí, sí.
0: Hay mucho venado para allá, fíjate. Mucho venado. No sé si haya tigres o no sé, ese tipo, leopardos, no sé qué haya para allá, pero muchos animales se murieron. Pues imagínate.
1: Sí, claro, fuego los alcanza, ¿no?
0: El fuego los alcanza, fue realmente devastador esta situación y bueno, pues quién sabe. Lo que está sucediendo también en ¿cómo se llama? En Sinaloa, está cañón, en serio, ¿eh? Está bien cañón. Cada día que pasa, la verdad que pone en predicamento el gobierno federal por todo lo que sucede. Hay un exfuncionario, Enrique Alfonso Díaz Vega, exsecretario de Finanzas, te lo comentaba, no sé si lo comenté la semana pasada. Él llegó en su gestión a acumular una fortuna de más de 260 millones de pesos.
1: Sí.
0: Pero este amigo, al verse ya acorralado, porque está él, está el que fue de fiscalía, es el propio gobernador que no sabe nada de él, está el senador Insunza, que por cierto le tomaron una fotografía con su mamá allá en Badiraguato, de donde es el Chapo Guzmán, etcétera. Y este amigo, este Alfonso Díaz Vega, Enrique Alfonso Díaz Vega, secretario de Finanzas, dice que el reporte que enviaron el en fin de semana, que se entregó para declarar sobre presuntos envíos de dinero ilícito a los hijos del expresidente de este país. Entonces, ya también hay una orden de aprehensión contra, ¿cómo se llama este cuate? El que se ha inmiscuido allá también en San, que fue gobernador de Tabasco.
1: Ay, no me acuerdo del nombre ahorita.
0: ¿Cómo se llama este cuate? A ver si nos ayudan. El ex gobernador de Tabasco que, ¿cómo se llama? Acaban de girar de Estados Unidos una orden de aprehensión en contra de él también. No sé dónde esté, la verdad. Creo que, según tengo entendido, ni Enrique Insunza ni él se han presentado al Senado de la República. Aquí lo tengo, se llama Adán Augusto López. Él tiene, aquí está, mira.
1: Ah, claro, pero era, pues este fue también un sí, presidenciable, ¿no?
0: Sí, sí, uh-huh. fue ex candidato.
1: Sí.
0: Y también está este diputado federal, que le dicen el también es otro innombrable, que ya es odiado por todo el mundo, que lo acaban de correr un restaurante en Estados Unidos, uh-huh. que lo abucharon bien feo, le gritaron de todo. También está, también tiene una orden de presentación, de extradición a los Estados Unidos. O sea, es un polvorín, Andrea, en este momento, cuando estamos a un año de que haya elecciones en el país. Uh-huh. Cuando estamos casi un año de que haya elecciones en nuestro país. Y esto, la verdad, pega y pega muy fuerte. ¿A quién beneficia? No creo que los partidos de oposición, que deberían de aprovechar esta coyuntura, ¿no? Pero creo que ya está definido el camino. Aquí la cuestión es de cómo va a ser este proceso para el partido en el poder de manera particular, con todo lo que se está viviendo, con toda la corrupción que se está dando a conocer, con figuras públicas importantes en la política, que quién sabe. Va a estar bueno.
1: Sí, va a estar muy interesante.
0: Va a estar muy bueno el asunto de esta situación. Fíjense que también ayer, 10 de mayo, en Puerto Vallarta, fue en para allá, para Bahía Bander, por lo menos, es un encontraron el cuerpo de una mujer maltratada, o sea, sin vida, en un campo de golf.
1: Era allá del lado de Puerto Vallarta, ¿no?
0: Ya era Jalisco. Ya era Jalisco, sí, porque es donde estaban
1: los
0: campos de golf, ¿no? También, o sea, tantas cosas que sucedieron, accidentes automovilísticos, al por mayor, se sigue dando lamentablemente esa situación, pero vamos a ver. Oye, y hoy vamos a conocer ya realmente lo que platicabas la semana pasada, uh-huh. en relación a las vacaciones.
1: Sí, pasó finalmente lo que yo te había adelantado aquí, ¿no?
0: Ajá.
1: Pues un revés, un siempre no, un ay disculpen.
0: Pero quién sabe, ¿eh?
1: Había propuesto inicialmente, la presidenta Claudia ya dijo que no es la definitiva.
0: Ajá.
1: O sea, que esa fecha que había dado ya el secretario de Educación Pública no era la definitiva, que era una propuesta que se va a analizar, que se va a estar ahí en la mesa para ver qué es lo que sucede. Hoy seguramente tienen que dar ya una respuesta definitiva, un calendario ya oficial, pues para que tanto los padres de familia como los maestros pues vayan planeando y vayan organizando, porque es un periodo muy extenso el que se iba a recorrer.
0: Tres meses, una semana.
1: Mucho tiempo.
0: Demasiado.
1: Mucho tiempo, tanto para los maestros, o sea, tiempo que se les redujo o que se los iba a reducir el tiempo para planear y para terminar sus clases y su ciclo escolar, como el tiempo que se iba a ampliar del periodo vacacional, ¿no?, para los padres de familia. Entonces, bueno, vamos a ver hoy qué sucede. Seguramente van a analizar una mejor opción. Y es que yo sigo sin entender, ¿eh? Ayer platicábamos y lo he estado analizando en los últimos días con uh-huh. varios padres y madres de familia.
0: Sí.
1: No es justificación el Mundial de Fútbol. bajo ninguna circunstancia.
0: Y cuando se ha preocupado el calor, si todos los años tenemos calor.
1: No, y tenemos que adaptarnos porque los niños no son pues de plástico, ¿no? Claro, ellos tienen que irse adaptando y la vida tiene que irse adaptando con este cambio climático que estamos viviendo. Y ahora, si ustedes piensan que el fútbol es suficiente motivo para suspender las clases, por ejemplo, en la zona serrana o en un municipio alejado en el país, pues no. Bueno,
0: Jalisco ya había dicho que ellos no iban a cancelar clases.
1: Jalisco y Nuevo León están totalmente rebeldes porque son de oposición, uh-huh, y es precisamente donde se va a jugar el Mundial.
0: Así es. Así
1: entonces,
0: es.
1: Pues...
0: ellos dijeron que no, que el ciclo escolar no se iba a suspender.
1: Sin embargo, hay ya previamente aviso de suspensión de labores y de algunas actividades específicas el día que están programados partidos de fútbol.
0: Allí.
1: Pero precisamente, pero nada
0: no,
1: más.
0: Pero no todo el mundial, porque no todo el mundial va a ser en Guadalajara, no todo el mundial va a ser igual en México, ni todo el mundial va a ser en Monterrey. No,
1: son también partidos, en Canadá, partidos en que Unidos ya están programados, claro, con horario, con sede y con todo, claro, lo demás, para que la población y para que las autoridades de esa sede tomaran cartas en el asunto, planearan una estrategia y evitar que se hiciera un caos vial en el día que se jugara el partido. Uh-huh. Pero te estoy hablando de un partido,
0: un día
1: ajá, que se juega por la tarde.
0: Sí.
1: O sea,
0: sí,
1: ¿sabes?
0: Sí. O sea, es cuestión nada más de tener sentido común, nada más.
1: Nada más, un poquito, nada. dos deditos.
0: Vamos en la frente a esperar y ya en el transcurrir del día o mañana en la mañana ya les platicamos cómo va a quedar el calendario,
1: sí,
0: si lo van a tener que modificar, que es lo más seguro.
1: Porque fue una presión masiva.
0: Sí.
1: Masiva,
0: a nivel nacional.
1: A nivel nacional, o sea, fue una molestia generalizada. No nada más de padres, expertos, especialistas, analíticos, todo mundo le dio la contra y le dio pues la negativa a esta propuesta, entre comillas, que lanzó la Secretaría de Educación Pública la semana pasada.
0: Con bombo y platillo, con todo su séquito ahí, Mario Delgado, y anunciando con firmeza cómo iba a ser el calendario, hasta lo publicaron el calendario.
1: Pues sí, pero así les tocó también el golpe de regreso, ¿no?
0: Sí, está cañón, ¿eh? Pero bueno, vámonos con el clima en esta mañana de lunes.
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1: Bueno, y lo anunciábamos desde la semana pasada, ¿eh? A partir de esta semana se esperan nublados importantes, posibilidad de lluvia el día de mañana, sobre todo aquí en Tepic, es un día en el que se espera la más alta posibilidad, es del 50%.
0: Ojalá que sí.
1: O sea que sí se pudiera registrar algo de precipitaciones. Y bueno, pues vamos a ver cómo se comporta durante esta semana el clima. Mira, se trata de días críticos a partir de este lunes 11 y martes 12 de mayo. Estaría ingresando un riesgo elevado también de inundaciones y encharcamientos severos. Estas condiciones son generadas por la interacción del nuevo frente frío. Ya vamos en el número 50. No sé hasta cuándo se acaben los frentes fríos en el año, pero en este momento está ingresando el frente frío número 50 al país, lo que estará provocando lluvias en noreste, oriente, también lluvias para el centro del país, lluvias también para Guanajuato, Michoacán, Jalisco, Guerrero, para varias partes de la República Mexicana. Hay pronóstico de lluvias en esta semana en el país, para que usted tome las precauciones. Ya le estamos comentando, 50% de probabilidad con pues estos días que está en donde está entrando este frente frío, con el frente frío número 50. Así es que vamos a estar prevenidos. Uh-huh. Para el día de hoy empieza, digamos, la posibilidad de lluvia. Mira, es que hay, de hecho, granizadas, aguaceros y refrescamiento térmico. Es lo que se está pronosticando para estos días en el país, por lo que se está tomando previsiones en varias partes de la República Mexicana, donde sí podría haber pues inundaciones y riesgos importantes con las lluvias. Aquí en Nayarit, bueno, la posibilidad
0: ya
1: es
0: me
1: menor.
0: Imaginando aquí.
1: Aquí en, es menor, es del hoy la posibilidad de lluvia es del 30%, mañana del 50% y el próximo miércoles del 40%. O sea, no es muy elevada la posibilidad, uh-huh, pero ahí está. Y nublados importantes, nubosidad durante prácticamente todo el día a partir de hoy por este frente frío número 5.
0: Perfecto, sí me entendiste, Dulce, entonces. Sí me entendiste, que lo escuchaba muy saturado el de ella. No, que te decía que estaba muy alto, pero bueno, está bien, ya que ya entendiste perfectamente bien. Bueno, vámonos con las efemérides de hoy lunes.
3: ¿Qué pasó un día como hoy, 11 de mayo? 1904, nace Salvador Dalí, pintor español. Fue uno de los artistas más influyentes y excéntricos del siglo XX, reconocido por su estilo único dentro del movimiento del surrealismo.
4: Dalí tenía un método único de inspiración. Solía dormir con un objeto en la mano para despertar al instante y plasmar sus sueños en el lienzo.
3: 1917, nació Eva Garza, cantante y actriz mexicana. Fue una de las intérpretes más destacadas de la canción romántica en América Latina durante las décadas de 1940 y 1950.
5: En vez de enojarme como tú has creído, di vuelta la cara y me puse a reír.
3: 1960, en Estados Unidos sale al mercado la primera píldora anticonceptiva. Es un método anticonceptivo muy popular, es utilizada por más de 100 millones de mujeres en todo el mundo.
6: Fue un triunfo de la ciencia, pero también de activistas como Margaret Sanger y Catherine McCormick. Ellas financiaron en secreto al biólogo Gregory Pincus para desarrollar el método.
3: 1972. En México se estrena el programa El Chavo del Ocho. Originalmente la serie fue un sketch que formaba parte del programa Chespirito, transmitido por Canal 8. ...1981... fallece Bob Marley. Llevó el reggae a audiencias internacionales, combinando ritmos caribeños con letras que abordaban temas como la justicia social, la espiritualidad y la unidad.

0: 1989, nace Giovanni Dos Santos, futbolista mexicano que ganó la medalla de oro en los Juegos Olímpicos de Londres 2012. Giovanni es recordado como uno de los jugadores más talentosos de su generación en el fútbol mexicano.
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0: 1989, nace Prince Royce, cantante estadounidense. Se convirtió en una de las figuras más importantes de la bachata moderna gracias a su estilo fresco que fusiona ritmos latinos con pop y R&B.

2000, fallece Albina Luna Pérez, mujer tepicense que inspiró la creación del Son de la Negra, pieza musical representativa de México en el ámbito internacional.

0: Vamos a hacer una pequeña pausa y enseguida regresaremos con la información a detalle. No le cambie, regresamos con ustedes.
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2: Son las 7:29.

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0: Ya estamos de regreso.
1: Pero faltan 28 minutos, 27 ya para que sean las 8 de la mañana. Vámonos con información a detalle. El gobernador Miguel Ángel Navarro destacó que Nayarit continúa consolidándose como uno de los destinos turísticos más importantes de México, luego de que la Secretaría de Turismo Federal, o la Secretaría de Turismo Federal, Josefina Rodríguez Zamora, informara que la entidad ocupa el segundo lugar nacional en inversión turística, programada con 8.192 millones de dólares distribuidos en 24 proyectos estratégicos. El mandatario estatal señaló que este resultado refleja la confianza que existe actualmente en Nayarit y confirma que el trabajo realizado para atraer inversión, ordenar el servicio y fortalecer la oferta turística del estado está dando resultados positivos. Subrayó que cada uno de estos proyectos representa empleos, crecimiento económico y nuevas oportunidades para las familias nayaritas, además de impulsar de manera directa sectores como la hotelería, los servicios, el comercio y la infraestructura. Finalmente, el gobernador Navarro Quintero aseguró que su administración continuará trabajando con responsabilidad y compromiso para que el turismo siga siendo una verdadera palanca de bienestar, siempre privilegiando el cuidado del entorno y garantizando que el progreso llegue a todas y todos los nayaritas. Hay más información. Después de años de gestión y espera, familias de la comunidad indígena de Potrero de la Palmita ya cuentan con acceso a agua purificada gracias a la construcción de una planta potabilizadora impulsada por el gobernador Miguel Ángel Navarro como parte de las acciones para mejorar las condiciones de vida en las zonas más alejadas de la entidad. La obra, realizada con una inversión de 13 millones de pesos, permitirá abastecer de agua purificada a más de 600 habitantes mediante el sistema integral que incluye bombas sumergibles, planta de tratamiento, procesos de potabilización y tomas públicas distribuidas en distintos puntos de la localidad. Además, el sistema cuenta con dos tanques con capacidad total de 80 mil litros, suficientes para garantizar el suministro del vital líquido en esa comunidad. Para Rubén López de la Cruz, habitante de Potrero de la Palmita, esta obra representa una respuesta a una necesidad histórica y refleja la atención que hoy reciben los pueblos originarios de la Sierra Nayarita.
2: Pues es una prioridad de la comunidad. Yo creo que por año estuvimos gestionando pues esta importante obra y hoy, gracias al esfuerzo de las instituciones, del gobierno del estado, pues bueno, yo creo que se ven aquí los resultados, que sin duda pues eso deja ya una tranquilidad o calidad de vida a la comunidad de Potrero de la Palmita. Yo creo que el señor gobernador hasta este momento ha puesto los ojos en las comunidades indígenas, en los pueblos originarios. Yo creo que el señor gobernador, lo invitamos aquí a la comunidad nuevamente para recibirlo y para agradecerle esta obra tan importante.
1: Bueno, el sistema fue diseñado para operar de manera autónoma mediante energía solar y un generador de diésel, lo que permitirá mantener su funcionamiento incluso en zonas donde el suministro eléctrico es limitado. La tecnología instalada elimina virus y bacterias, representando una mejora directa en la salud, higiene y vida diaria de las familias. En su oportunidad, el gobernador tradicional de Potrero de la Palmita, Jesús López Minjares, destacó que el impacto que tendrá este proyecto en las actividades cotidianas de las familias y agradeció al gobernador Miguel Ángel Navarro por cumplirles un compromiso realizado el año pasado.
3: Pues ahorita van a empezar más a alegrarse, más a hacer su trabajo, cada beneficiario.
4: Prácticamente se ocupa para todo, ¿no?
3: Es para todo, tanto, es, mucho nomás le podría decir, ya hace un año que viniste y sí, logramos que dijiste, pues aquí estamos.
1: Con esta obra, el gobierno de Nayarit fortalece el acceso al agua en comunidades de pueblos originarios y acerca servicios esenciales que impactan directamente en la salud, el bienestar y la calidad de vida de las familias serranas. Cambiamos de información. La Cámara Nacional de Comercio en Tepic anunció una iniciativa integral que une el apoyo social con el impulso económico ante la cercanía del Mundial. El presidente del organismo, Ramón Padilla Mota, informó sobre el inicio de una colecta de balones y pelotas entre sus agremiados, los cuales serán entregados a niños de zonas vulnerables. Además de esto, Padilla Mota destacó que se implementarán estrategias de difusión para atraer a turistas de las ciudades sede, promoviendo el consumo de productos locales y el posicionamiento de los comercios nayaritas.
0: nos estamos preparando, porque sí es cierto, no somos sede, pero estamos muy cerca. Entonces, estamos ya viendo cómo vamos a promocionarnos aquí en Tepic, porque, bueno, la cercanía, también podemos atraer el turismo hacia nuestro municipio. Entonces, habría que estar muy al pendiente y hacer esas conexiones, que nuestro municipio se dé a conocer también con los turistas, ¿verdad? Entonces, sí es un tema interesante. También hoy me ven con la camisa de la selección, porque precisamente hoy iniciamos un programa muy interesante que se llama Un Mundial Muy Mexicano, robándole una sonrisa a todos los niños del municipio. Entonces, ¿de qué se trata? Y pues qué bueno lanzar este mensaje. Los comerciantes y empresarios de Tepic los estamos invitando para que nos donen un balón o 10 balones o los que puedan, nosotros poderlos recopilar y podernos irnos a las colonias, a los lugares donde hay gente más vulnerable, y que el mundial se viva en todos los rincones del municipio de Tepic, y poder colaborar con esta dinámica para que también se incentive el deporte, para que también los jóvenes, los niños se motiven a vivir el mundial, pero sobre todo transformado un mensaje de la salud del deporte y por este sentido.
1: Hay más información. Continúa el combate del incendio forestal en el municipio de La Yesca. El director general de Protección Ciudadana y Bomberos del Estado, Pedro Núñez Bueno, dijo que hay más de 120 combatientes de los estados de Nayarit, de Michoacán, Durango y Jalisco, que trabajan de manera ininterrumpida desde que inició el siniestro. Lamentó que debido al intenso trabajo, los combatientes sufrieron de agotamiento, por lo que fueron atendidos en el centro de salud de la localidad.
5: Tenemos personal trabajando todavía en el incendio, tenemos en La Yesca. El incendio está bastante grande, se continúa todavía con los trabajos de la aeronave, del helicóptero, haciendo las descargas correspondientes. Hay mucho material combustible y es lo que de alguna manera dificulta, así como las condiciones donde se encuentra actualmente dicho incendio. Se tiene un 80% de control y se tiene un 70% aproximadamente de liquidación. Hay más de 120 combatientes forestales trabajando de diferentes lugares, inclusive traemos combatientes forestales que vienen a apoyar a CONAFOR de Michoacán, de Durango y de la ciudad de Jalisco. El riesgo que de alguna manera hacen ellos precisamente al hacer ese tipo de trabajos es donde sí pueden tener un agotamiento por la gran cantidad de horas que trabajan, así como también, bueno, pues el humo denso y la temperatura que están haciendo ahí en ese momento. Reportaron nada más dos personas de unas brigadas locales, fueron atendidos en el centro de salud de ahí de la comunidad y detectaron, bueno, pues que era únicamente agotamiento por el cansancio y la temperatura que estaba en el lugar. Traemos tres paramédicos ahí que están haciendo lo propio para poder atender a cualquier combatiente que resulte lesionado. Bueno, pues ahí traemos el botiquín y traemos insumos básicos para poder atenderlos y sobre todo la hidratación que no falta.
1: Otro incendio que se está atendiendo es el del relleno sanitario de la comunidad de Guadalupe Victoria, allá en La Viroche, en el municipio de San Blas. El fuego afecta 4 hectáreas de terreno sin riesgo que se extienda. Dijo que con apoyo de bombas de mayor potencia esperan extinguirlo en 2 días.
5: Es otro tema complicado que tenemos en estos momentos, es el basurero que tenemos en el municipio de San Blas, donde, bueno, son 4 hectáreas de superficie que están afectando, se están quemando de basura. Ya traemos personal trabajando ahí como tal, más sin embargo estamos cambiando la estrategia porque las bombas que traemos para trabajar ahí, bueno, pues son bombas pequeñas que no podemos trabajar muchas horas con ellas. Entonces ahorita vamos a desplazar una bomba de mayor caballaje para poder establecer y trabajar con 3 o 4 líneas, y bueno, pues en ese sentido esperemos que en 1 o 2 días máximo podamos eliminar. Inició una parte donde no se puede ingresar con los vehículos. Ahorita en este momento ya una máquina abrió un acceso para poder ingresar y estamos aperturando un tipo de pozo para poder descargar el agua ahí y poder establecer la bomba para poder tenerla más cerca. Ya no se puede salir porque no hay material hacia el exterior, son huertas, y únicamente es el material que está al interior. Es lo que está ocasionando la nubosidad del humo y la contaminación que se huele y se siente en el ambiente.
1: Bueno, preguntaban sobre dónde va a ser la donación de balones y ese tipo de cosas. Ahí en la Canaco, está por la calle San Luis, pasando la calle Zacatecas, a media cuadra. Ahí está las oficinas de la Canaco Tepic. Ahorita les paso exactamente la dirección para que, si ustedes quieren acudir, con mucho gusto. Es San Luis 130 Sur, en el centro de la ciudad. Calle San Luis 130 Sur, ahí está la dirección, pasando la calle. La calle, perdón, no es la Zacatela, es la avenida, ¿cómo se llama? La Juárez, ¿no? ¿Se ha hecho? Es la Juárez, ¿no? Es la Juárez, ¿no? Sí, Juárez pasando luego, ahí está la dirección de Canaco, está el edificio de Canaco. Vámonos con más información. Tras el anuncio de la marcha programada para el 20 de junio, Javier Ruiz, enlace de Alianza Nacional de Marchas, advirtió que el colectivo anticipa una nueva oleada de críticas y actos discriminatorios. Ruiz lamentó que los perjuicios y la homofobia sigan arraigados en la sociedad, traduciéndose en insultos constantes hacia la comunidad. Pese a ello, afirmó que continuarán impulsando actividades para promover el respeto y la inclusión.
6: Creo que a partir de aquí, en las redes sociales, vamos a empezar a ver un sinfín de comentarios donde tachan a la comunidad de muchas cosas, ¿no? Entonces, y a partir de ello, pues depende la situación en la que se encuentre. Yo creo que en lo que va del año han sido meses violentos para la comunidad transexual, donde ha habido múltiples asesinatos para las chicas, los chicos que son parte de la sigla trans, ¿no? Entonces, yo creo que nos enfrentamos, pues México sigue siendo uno de los países más homofóbicos, seguido de Brasil. Entonces yo creo que necesitamos hacer conciencia de lo que está pasando.

0: Faltan 16 minutos para que sean las 8 de la mañana. Es lunes, arranque de semana, y claro que tenemos información deportiva con la reina de los deportes, Michelle Cruz Montero. Amiga, ¿cómo estás? Buenos días.
1: Muy bien, Marcos, un gusto saludarte. Iniciando la semana con buenas noticias, por supuesto, para el deporte de Nayarit, y es que ya se empiezan a sumar las medallas. Este fin de semana llegaron las medallas en lo que correspondió al squash. Primero el sábado llegaron las medallas del squash, fueron dos medallas de bronce dentro de esta disciplina. Corresponden a Alex Hernández en la categoría sub-15, que consiguió el tercer lugar en la prueba individual varonil tras vencer al representante de Aguascalientes. También los hermanos Santiago y Joaquín Medina en la categoría sub-17 también se subieron al podio con el tercer lugar en la prueba de dobles para los varones, después de derrotar a la delegación del Estado de México. Esto fue el viernes por la tarde, fueron las primeras estas dos medallas. Y ayer, este fin de semana, decíamos que tendría participación la vela. Bueno, pues la vela también se subió al podio este fin de semana, logró el oro y la plata allá en Yucatán, con los hermanos Zancabari y Borquín Merina, que se convierte además en tricampeón nacional. Tres días de intensa actividad fue allá en Yucalpetén, en Yucatán, el lugar donde recibió esta disciplina de la vela. Y en la clase 7, Ilka 7, de 19 a 22 años, ahí está el nayarita Zancabari Joaquín Medina, se coronó tricampeón nacional, llegó en primer lugar en las 9 regatas, tiene calidad y dominio dentro del agua, por supuesto, y es como se despide además de la Olimpiada Nacional, siendo campeón por tercer año consecutivo. Él además tiene 3 medallas de oro, 1 plata y 1 de bronce en lo que participó en todo lo que es Olimpiada Nacional. También en la Ilka 6, de 17 a 18 años, su hermano Inti Borquín Medina también obtuvo medalla de plata. Él terminó en primer lugar en 8 de las 9 de regatas, sin embargo, una protesta lo dejó con el subcampeonato nacional. Entonces, ahí están los resultados de los chicos que subieron al podio este fin de semana, y hasta el momento Nayarit suma 2 medallas de oro, 1 plata y 2 medallas de bronce. Estas ya son oficiales, porque hay que esperar las que vienen en el boxeo, que este fin de semana se llevaron a cabo las semifinales, y hay varios nayaritas allá ya instalados en la final. El caso de Yared Esparza, que también busca de la medalla de oro. Hay dos pases a la final y una medalla de bronce, es el saldo de la delegación nayarita en la última sesión de semifinal.

0: y bueno, pues esos son los resultados de las semifinales del día de ayer. Así es que continúa la Olimpiada Nacional, Marcos, así es que ahí va sumando Nayarit, y esta semana entra en acción el básquetbol 3x3 en Puebla, el frontón en Guanajuato, el 12 al 19 de mayo, son los dos deportes que están a punto de entrar en acción, ¿no? Entonces, y hoy y mañana termina el boxeo aquí en la capital nayarita. Así avanza la Olimpiada Nacional.
1: Y ahí van ya las medallas, ¿no? Dándose poco a poquito, ¿no?
0: Sí, lo que pasa es que las delegaciones que estaban participando, pues son un poquito no tan numerosas, podríamos decir así. La agenda no marcaba los deportes en donde Nayarit podría subir al podio, por eso es que apenas empiezan a sumarse las medallas, ¿no? Tenemos la de oro de voleibol, de sala, la de oro y la de plata de vela, que se sumaron este fin de semana, y dos bronces en el squash, y cómo queden las medallas de este fin de semana, el día de mañana en boxeo. Entonces, así las cosas para Nayarit en la Olimpiada Nacional.
1: Oye, hablando de boxeo, fue recibido con bombo y platillo a pesar de su derrota el Toro Reséndiz allá en Vallarta, ¿verdad?
0: Deja tú en Vallarta, te voy a platicar que estuvo presente el hermano del Toro Reséndiz, participa en la Olimpiada Nacional.
1: Órale, ok.
0: Una de las medallas. Ajá, el que lo fueron, era una medalla de bronce, Byron Reséndiz. Y sin embargo, también tuvo una derrota el sábado pasado, y justamente el Toro alcanzó a llegar a su combate para apoyarlo, para alentarlo, para darle los consejos. Ajá. Y lo vimos desde la tribuna gritándole a su hermano en ese combate de Olimpiada Nacional. Al término de la pelea de su hermano Byron, el Toro bajó junto con su familia a saludarlo, a platicar con él, se tomó fotografías con todos los chicos que estaban ahí de Nayarit, pero también, obviamente, pues es pura gente, familia boxística, obviamente lo reconocieron los chicos de otras delegaciones, los entrenadores, los delegados, pues obviamente, pues a saludar al campeón, ¿no? Independientemente de la derrota, el Toro Reséndiz tiene una trayectoria también en Olimpiada Nacional, porque en Olimpiada Nacional fue bicampeón, dos veces ganó la medalla de oro, después pasó a lo profesional y bueno, pues llegó hasta obtener ese campeonato de la Asociación Mundial de Boxeo. Desafortunadamente hace 8 días pues fue su primera defensa, perdió contra Munguía y bueno, lo que ya todos sabemos, pero él sigue al pie del cañón, sigue concentrado.
1: Está muy joven también, ¿no? Aparte.
0: Sí, tiene 27 años,
1: me 26 parece. Años creo que tiene, algo así.
0: Acaba de ser papá, trae toda la motivación, pero, o sea, él ya está, digamos que en las grandes ligas del boxeo, ¿no?
1: Claro,
0: Las empresas, los manejadores, todos estos luces, proyección y reflectores que a lo mejor en algún momento dado los pueden deslumbrar. Sin embargo, el sábado yo volví a ver al Toro como un chico muy sencillo, muy humilde, muy agradecido con lo que ha sido este ambiente boxístico, porque bajar, convivir con los chicos que están empezando una carrera en el boxeo o apenas en el amateur, que él ya pasó por ahí, la verdad es que fue un momento muy muy padre, me gustó verlo en esa actitud y pues cómo no motivar a todos los chicos que están participando en la Olimpiada Nacional.
1: Te digo algo, a mí me dio mucho coraje ver, por ejemplo, al Canelo alabando y abrazando a Munguía, cuando hay que recordar que el Canelo se hizo en Tepic, ¿sí? Y denostó completamente a Reséndiz porque ni una palmadita ni nada, ¿no?
0: Sí, pero bueno, al final de cuentas ya esas instancias que se maneja el Canelo ya es
1: otro mundo, ¿no? Sí, qué malo.
0: Y además sabemos que al final de cuentas todo es un negocio.
1: Claro, ¿no? claro, definitivamente. Lo bueno que, mira, el Toro llegó como campeón del mundo a esa pelea. No sé cuánto haya ganado, pero imagino que buenos dólares se debe llevado también ya, ¿no? Para que no tenga problemas económicos.
0: Sí, pues suponemos que sí está pues ganando bien. Las negociaciones ya son otro rollo.
1: Sí, claro.
0: Siempre ha demostrado ser un chico muy disciplinado, muy entregado, muy concentrado.

0: cuando tiene compromiso. Y lo que hizo el fin de semana, pues también me pareció bastante bien, convivir con los chicos que están en Olimpiada Nacional. Pues a ellos nunca se les va a olvidar, ¿no? También haber convivido con un campeón.
1: Oye, ¿no estás triste? Hablando de otro tema.
0: No, porque vamos por una final internacional.
1: El consuelo, ¿no? Y también mis águilas. ¿Mandé? Sí, cómo no. Sí, enojado aparte.
0: Ay, estuvo muy raro, pero bueno, ya están las semifinales.
1: Pero te digo una cosa, qué bueno que se perdió el partido, porque ahorita estuvieran los memes a todo lo que da con ese penal último,
0: Sí.
1: La verdad.
0: De todos modos hay memes, no te preocupes.
1: No, sí, ya lo sé, ya están dándose hoy desde tempranito. Gracias, pues Mitch.
0: Pumas contra Pachuca y Cruz Azul contra las Chivas.
1: Van a estar buenos partidos, buenos van a estar, porque Chivas le sacó el partido a Tigres, le empató y por la mejor posición a tabla pasaron ellos, las Chivas.
0: Exacto.
1: ¿Qué
0: igual
1: cosa?
0: Pumas.
1: Igual Pumas también, imagínate.
0: Que fueron empatados.
1: Claro, gracias, Mitch.
0: Gracias a ustedes, ahí nos hablamos en la semana.
1: Bueno. Claro, buen arranque de semana, gracias.
0: Igualmente,
1: gracias. Bueno, faltan 6 minutos para que sean ya las 8. ¿Qué creen? Ya llegó, ya está aquí, con bombo y platillo lo recibimos al ingeniero Eduardo Becerra Camacho, el Robocop. Eso, ya integrado después de su operación que le hicieron hace como, ¿qué? 15 días más, no más, ¿verdad? Un mes. Y como un mes ya está aquí de vuelta y ansiaba regresar a lo que es su vida, ¿no? Lo que es la radio, la ingeniería en la radio, etcétera. Ya está de la vuelta, ya mejor de salud, gracias a Dios. Y le damos la cordial bienvenida. Trajo tacos de canasta, tengo entendido, de ahí de la plaza. ¿Trajo tacos de canasta de ahí de... No estaba, ¿verdad? Hoy ya tiene días, Lalo, que no. Ya tiene días. Bueno, vámonos con información, faltan ya 5 minutos para que sean las 8. La directora del Instituto de la Mujer Nayarita en Bahía de Banderas, Briana Guzmán, declaró que cada vez son más las mujeres violentadas que deciden no retirar denuncias ni perdonar a sus agresores cuando estos ya se encuentran detenidos. Señaló que esta situación ha cambiado gracias al acompañamiento psicológico y las prácticas que reciben muchas víctimas, ya que anteriormente era común que por codependencia emocional terminaran defendiendo al marido o solicitando que fuera liberado. Añadió que actualmente trabajan para erradicar esa mentalidad y fortalecer la autoestima y seguridad de las mujeres que sufren de violencia.
2: Un poco nos ha tocado que lleguen ya estos últimos meses, ya estoy hablando de 2 meses aproximadamente, que lleguen solicitando retirar la denuncia, ¿no? Si lo hacen directamente al Ministerio Público y son casos que llevamos en el instituto, no lo hacen saber. ¿Por qué? Porque evidentemente hay una coacción, ¿no? Entonces tenemos que atenderla o tenemos que prender los poquitos rojos de que algo está pasando ahí.
1: Oiga, tenemos un reporte ciudadano con nuestro compañero Alfonso de la Vega. Madre de familia del Jardín de Niños Manuel Uribe y vecinos de la colonia Venceremos reportan un enorme bache en el cruce de la calle Los Metates y Mártires de 26 de enero. Señalan que este hoyo causa afectación no solo a los cientos de vehículos que circulan todos los días por la zona, sino que también genera caída de niñas y niños. Temen que por las próximas lluvias este pozo se haga más profundo, por lo que piden a las autoridades correspondientes que atiendan esta situación. ¿Tenemos tiempo? Sí, ¿verdad? Otra nota más. Bueno, vamos por más. La protección de la tortuga marina avanza con éxito en el corredor Compostela Bahía de Banderas. Vicente Peña Aldrete, responsable técnico de los campamentos carelleros y los naranjos, informó que gracias al esfuerzo conjunto se han liberado más de 500,000 crías por parte de autoridades oficiales y 100,000 a través de campamentos civiles. Peña destacó que si bien la especie golfina ha logrado estabilizarse, el resto de las variedades que arriban a la entidad permanecen bajo la categoría de peligro de extinción, por lo que urgió a mantener los esfuerzos de conservación.
3: Entre 3 y 14 campamentos. Los dos más grandes son de la Comisión Nacional de Áreas Naturales Protegidas, Platanitos y Nuevo Nayarit. En los campamentos de ellos son muchos platanitos, más de 8,000 nidos y más de 500,000 de tortuguitas liberadas del año pasado. Los civiles que estamos desde el Naranjo a Punta de Mita, pues más o menos liberamos unas 100,000 tortuguitas. Ellos en un campamento liberan 5 veces más. Con respecto a la tortuga golfina, pero la otras especies siguen teniendo muchos problemas, la de carey, la laúd, la negra, que están en peligro crítico de extinción. No se puede decir que la tortuga marina como tal está salvada. Una de las 7 especies, la que se encuentra estable, todas las demás siguen con problemas serios. Es muy importante que la población no consumir carne, no comprar huevo de tortuga, no comprar productos de tortuga marina.
1: Ya nos vamos, gracias por habernos acompañado. Gracias a nombre de André Peña, su servidor Marcos Gabra, les agradecemos. El día de mañana la cita es a las 7 en punto. Gracias a Dulce, gracias a Sergio Andrade por estar en controles, dirigiendo la batuta en este noticiero. El día de mañana, recuerden, es a las 7 de la mañana la cita.

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1: Son las 8.
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Las 8 de la mañana con 6 minutos. Muy buenos días. Tengan todos ustedes bienvenidos sean aquí a Aztlán Radio en el 100.3 FM y en el 550 AM. Estamos iniciando esta semana aquí en Mercado Sonidero. Hoy 11 de mayo del 2026. No, hombre, rapidísimo, ya estamos a mitad de mayo. ¿Qué hace que iniciamos el mes y ya? Ya vino el festejo de las mamás. ¿Cómo les fue a todas esas mamitas? Espero hayan disfrutado su día. ¿Cómo amanecieron hoy? ¿Está más bueno el café? ¿O acaso andan emocionadas por algo a estrenar próximamente? ¿Ponerse rico perfumes? O a lo mejor esas florecitas acomodadas ahí en su lugar. ¿Cómo la pasaron? Lo más importante de todo es que hayan estado al lado de sus seres queridos. Y sobre todo de los hijos, porque como mamis, lo que queremos es estar cerca de nuestros niños que nos hicieron mamás. Espero y te hayas pasado y hayas tenido un bellísimo día sensacional. Continuamos con más festejos. Ya no dilata, 4 días más, el Día del Maestro. El Día del Maestro también ya no tarda en llegar y ya tenemos que estar programando ahí para que los niños vayan, les den ese pequeño detalle y déjense del detalle, o sea, darles el agradecimiento a los profesores por todo lo que hacen por la niñez. Un aplauso. Yo nunca voy a dejarlos de felicitar. Ser maestro, yo veo aquí por la familia y todo eso, es complicado tener tantos alumnos, tantos niños, estar checando, ser un buen maestro y sobre todo pues el trabajo arduo de, aparte de estar enfrente de clases, lo que se llevan de trabajos para estar en casa, de lo que hacen después ahí que los cursos y todo eso. No, es una infinidad de cosas que hacen los maestros, los profesores. Son ya las 8:08. Buenos días, ¿cómo estamos? Bienvenidos sean aquí a Mercado Sonidero. Mandamos un saludo para el señor Tony, ahorita le vamos a poner su tema. Mandamos también un saludo para Elena Rivers, el Cars Multillantas. Amiga, ¿cómo te la pasaste?

0: 8:09, hay que tener mucha precaución al manejar y todo eso, porque estoy viendo aquí dentro de las aplicaciones que hay un choque allá afuera de la Coca-Cola antes de llegar a Ley. Así para que te vayas preparando. Si vas a tener que pasar por esas calles, ten mucho, pues, tiempo. O yo te diría que busques otras alternativas para que llegues a tu lugar.
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0: Ah, ya después de haber hecho esos pasos prohibidos, yo vengo súper cansada. Tendré que estar acá pidiendo vacaciones porque me cansé del descanso, del festejo descansado. Y ando ya aporreada todavía. Son las 8:10. Espero que también tú estés así como aporreado. Tanto festejo y tanto abrazo que has de haber recibido de ahí de tus familia y de tus seres queridos. Y vamos iniciando la semana y hay que echarle ganas. Y vamos a escuchar esto que es a cargo de El Mexicano. Y esto se titula La Chela. Vamos a escucharla. ¿Vamos a escucharla? Vamos. Ahorita venimos con más música.

0: Las 8 ya con 14 minutos y así fue como escuchamos a la banda El Mexicano con este tema de la chela. ¿Qué habrá querido decir? Que sí, el sol está muy caliente.
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0: No, hombre, y ahorita si sales a mediodía está pero con todo. Hay que tener ahí un paragüita, pues ponerte algo en la piel para protegerte de los rayos solares, porque la verdad, yo he estado así que salgo poquito y digo, no. Otros años se sentía menos el rayito de sol, caliente, pero esta vez viene el sol con unas ganas, dice, ahora sí vengo a hacer lo que es mi trabajo. ¿Y todo por qué? Porque no tenemos un arbolito. Hay que sembrar arbolitos. Hay que cuidar el medio ambiente. Nos vamos a ir quemando, imagínate.
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0: Estamos ardiendo ya. Esto ya es un infiernillo.
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0: Ha cambiado mucho el clima. Yo recuerdo que cuando era más chamaca, así apenas ayer, antier, pues era diferente, estaba fresco, en la capital era fresca, ahorita ya no, tuvimos grados que subieron, la verdad, subió grados, y la verdad, no estamos haciendo nada, estamos derrumbando más árboles en lugar de cuidarlos, protegerlos, sembrar un árbol o poner ahí las plantitas o algo, nada. Cuidar lo que es el medio ambiente, tampoco nada. Seguimos contaminando, seguimos tirando basura, seguimos haciendo quemas de basura, de todo lo que se pueda para afectar también la capa solar. Bueno, y hablando también, ahorita acaba de pasar un sismo en México. Amaneció el lunes muy activo. Estoy viendo aquí en la aplicación que este terremoto viene desde Guerrero, en la zona 230 kilómetros que abarca al sur de Acapulco hasta Papanao. Es un sismo con magnitud de 4.0.

Las 8:17. Buenos días. Buenos días, Elena Rivers. Vamos a escuchar este tema a cargo de la Sonora Santanera que nos solicitó nuestro amigo Tony. Tony, buenos días, Tony, Tony. Aquí va este tema a cargo de la Sonora Santanera y esto es Mi Razón. Súbele volumen.

Las 8 ya con 20 minutos y estamos dando inicio al día aquí en Mercado Sonidero. Mandamos un saludo a todos los mercados del estado de Nayarit. ¿Cómo andamos? Buenos días. Espero que el día de ayer hayan tenido muy buenas ventas, también allá en los restaurantes, ¿cómo les fue a todos los en la comida, en la cocina? El día de ayer yo fui a disfrutar de una riquísima comida allá en el Divisadero, en Jalisco, Nayarit, y la verdad, muy delicioso, pero sí, cuando son días festivos, como que se pone un poquito lento el servicio. Pero pues tenemos que tener paciencia porque sabemos que son días donde todos queremos la atención y donde todos queríamos más porque era el día de la mamá y todos queríamos que yo primero y que todo eso. Pues desgraciadamente a veces somos muchos clientes para pocos empleados ahí que andan ayudando, meseros, cocineros, y se pasan una comanda y la otra comanda. No, hombre, yo vi que ayer estaban hechos locos. Pero espero que hayan tenido muy buenas ventas en todos los lugares ahí de comidita, ¿sale? Y que, pues, eso nos ayude a fortalecer la economía aquí en el estado de Nayarit.

0: Las 8 de la mañana ya con 28 minutos. Vamos a ir a una breve pausa y regresamos con más música aquí en Mercado Sonidero. No te vayas, ya nos falta.
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4: Son las 8:29.
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7: Ocho con 30.
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0: Gracias y muy buenos días. A los maestros, a los doctores, a los licenciados, a los ingenieros. Buenos días. A los maestros, buenos días. Tenemos una línea telefónica 311-210-5955, es teléfono de cabina, tú puedes marcar y aquí decirnos qué es lo que vendes. Estamos para apoyar a todo el comerciante local.

Mandamos saludos a todas las muchachas allá de la colonia H Casa, sale que desde muy temprano están trabajando ahí en los tamales, en las gorditas, les mandamos un saludote. También a todos los que están trabajando dentro del mercado de abasto, buenos días también, diariamente también echándole ganas desde muy temprano, se abren todos esos lugares, porque pues tenemos que ir a madrugar muchos también para hacer ya sea nuestras ventas de comida y todo eso, pues ahí en el mercado. Hay que comprar local, porque aquí sobre todo pues nos ayudamos, la economía queda aquí y pues hay que apoyarnos ahorita en estas situaciones tan difíciles que está la economía, pero los nayaritas somos muy sociables, entre nosotros nos apoyamos. Mandamos un saludo allá a la carnicería Moctezuma, Adolfo López Mateo número 40 en la Moctezuma. Mando saludos también a Elcars Multillantas allá por la Casa del Molino, calle Higiene Santa Clara. Ahí está nuestra amiga Elena Rivers, o la puedes encontrar por Facebook también, fíjate bien. Mandamos un saludo allá a Estética Nancy. A Nancy, buenos días. Desde muy temprano también llega a la estética acomodar. Esotérica Naturista Carolina aquí presente. Yo ahí les presumo para que vayan. Y también nos echemos una vuelta ya a Jalisco. 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También mandamos un saludo a Pati Espinosa en Naturis Tienda, allá en Acaponeta, Nayarit, por la calle México. No, hombre, Pati, felicidades, está creciendo cada día más su negocio, de eso se trata, ¿verdad? Bendiciones. 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Mandamos un saludo allá a Dilene, buenos días a Dilene, mandamos un saludo a Blancos Justina, aquí por la calle León, entre Allende y Abasolo, ahí con mi madre y con mi hermana Claudia Barragán, que ella desde muy temprano también anda trabajando, la maestra de la escuela para irse a la escuela, ya anda ahí ya, así que le mandamos un saludote bien, bien especial. Mandamos también un saludo para el Mercado Morelos, al Mercado de Abasto, al Mercado del Mar. ¿Cómo amanecieron? ¿Cómo les fue? ¿Cómo les fue? Espero que les haya ido con mucha, mucha, mucha abundancia el día de ayer. Y que hoy también continúen con esa fuerza. Mandamos también un saludote bien, bien especial. Sale para que nos está escuchando el señor Tony. Tony, buenos días. Dice que próximamente viene la apertura y que bueno, pues ya que nos esté avisando. Bueno, y continuamos con más aquí en Mercado Sonidero. Buenos días. Vamos a ir con este tema que a continuación vamos a escuchar. Y es acá, vamos a ver, es a cargo de Grupo Los Tepos y se llama La Cumbia Robótica. Vamos a escuchar esa cumbia, vamos a escucharla.

0: ¿Sabías que...?
1: Dame un besito, boquita de ciruela, vale la pena.
2: Bueno, y ahorita que estamos en las temporadas de la ciruela, ¿te gusta la ciruela? Delicioso manjar para mí, esa fruta deliciosa que me hace vibrar, me encanta con... salecita, así ese chilito, es más, ya ahorita le ponen hasta la salsa esa agridulce, sale y pues la estamos

mejorar la digestión. ¿Andas estreñido? ¿Te sientes estreñida? Bueno, pues te voy a decir, la ciruela nos ayuda. Y yo creo que todos hemos aprovechado que ay, andamos así, que no podemos ir al baño, eso, y buscamos consumir ciruela, ya sea ciruela seca, ciruela completa, como sea. Pero estamos viendo que nosotros la ciruela la debemos de aprovechar también para lo que es la digestión, ¿ok? También nos ayuda a fortalecer los huesos y protege el corazón. Tiene una alto porcentaje de fibra y también pues nos ayuda a que los huesos sean más fuertes y también nos ayuda el antioxidante y en la piel a combatir también el estrés y pues nos ayuda también a regenerar ese daño celular de nuestra piel, así que vale la pena estar consumiendo esta fruta que en este tiempo pues está ahorita ya de temporada, sale, así que hay que ver, pues mira, la ciruela proviene de Asia Occidental y ya de ahí se fue a las regiones así como Turquía y Persia, sale, ya por Irán. Fueron domesticadas, dice, y con registros importantes en China en los años 2000, se extendieron hacia Europa, ¿ok? Y pues así empezó a llegar hasta llegar aquí a América, ¿ok? El ciruelo o el árbol del ciruelo es una rosácea como el durazno, el cerezo y el almendro, ¿sale? Y pues se adaptó muy bien a América, tanto que nosotros tenemos la ciruela mexicana conocida como ejocote también, ¿sale? Y que es nativa de México, Centroamérica y del norte de Sudamérica. Así que, ¿qué esperas? Vamos al mercado, vamos a las esquinitas a buscar esa rica ciruela, aprovechar y consumirla. Mira, como está haciendo mucha calor, unos heladitos de ciruela. Un agua fresca de ciruela, ¿qué te parece?

Ya nos vamos aquí de Mercado Sonidero. Iniciando la semana y estoy aquí con estos temas, estirándome, haciendo movimiento para que circule la sangre, para que salga fuera esta flojera en este cuerpo trabajador. También te recomiendo que hagamos ese ejercicio matutino de estirarnos y liberar nuestro cuerpo de esa flojerita que es una vibración diferente. Así que fuera de este cuerpo trabajador.

0: Un saludo allá a toda la gente también aquí de la plaza principal de la capital Nayarita. Buenos días. Ellos bien bailadores siempre. Estaba viendo un video donde, no hombre, se hacen buenas las retas para bailar.
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0: Allá el vaquerito. Qué bueno, a mí me gusta que la gente sea así, que ande baile y baile, que se sienta feliz y que el cuerpo se sienta joven.
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0: Pues ya nos vamos ahora sí, ya son las 8:55. Que tengas un excelente inicio de semana. ¿Sale? Y que sea una semana muy abundante, que tengas mucha, mucha salud, que estés abundante en tu salud, abundante en el amor y muy abundante en tu economía, en todos los negocios del bello estado. Nos proponemos a que esta semana sea de las mejores. Y yo me voy bailando. Bueno,

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5: El gobernador Miguel Ángel Navarro destacó que Nayarit continúa consolidándose como uno de los destinos turísticos más importantes de México, luego de que la secretaria de Turismo Federal, Josefina Rodríguez Zamora, informara que la entidad ocupa el segundo lugar nacional en inversión turística programada, con 8.192 millones de dólares distribuidos en 24 proyectos estratégicos. La Cámara Nacional del Comercio en Tepic anunció una iniciativa integral que une el apoyo social con el impulso económico ante la cercanía del Mundial. El presidente Ramón Padilla Mota informó sobre el inicio de una colecta de balones y pelotas entre sus agremiados, los cuales serán entregados a niños de zonas vulnerables. Este fue el corte informativo para Aztlán Radio, informó Gabriel Carrillo, la voz de nuestro origen.

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1: Muy buenos días, estimados radioescuchas. Un día más que Dios nos permite estar en el aire para comunicarles a ustedes toda la actividad deportiva que pasó en esta semana, que fue bastante la semana. Estamos en Aztlán Radio, en el programa Solo Deportes. Estamos enlazándonos con mi compañero Roberto Zazueta, que parece que tiene por ahí algún mandadito, y queremos ver si es posible que nos pase su comentario semanal. Pero mientras don Roberto entra al aire, me dicen que ya está en el aire. Pues adelante, compañero Roberto Zazueta, para escuchar su comentario.
2: Así es, muchas gracias. Buenos días, amigos de Aztlán Radio. Este es el comentario de su servidor y amigo Roberto Zazueta en este su programa Solo Deportes. Bueno, pues ya quedaron listas las semifinales de la Liga MX, pero yo pienso que cada una de las confrontaciones merece un comentario especial. Por ejemplo, nadie pensaba que el equipo juvenil de las Chivas fuera a eliminar a un equipo plagado de estrellas como el equipo de los Tigres, porque después de haber perdido el partido de ida 3-1, el equipo juvenil de las Chivas, jugando en casa y ante un lleno verdaderamente espectacular en su estadio, alentado por su gente, ganó 2-0 y con ello eliminó al equipo de Tigres. En otra de las confrontaciones también hubo sorpresa, porque muerto el rey, vive el rey, y el equipo del Pachuca, que le ganó 1-0 al equipo de Toluca jugando como visitante, le repitió la dosis, pero en doble, porque en Pachuca le ganó 2-0 para un global de 3-0, y de esta manera, muerto el rey, vive el rey. El Toluca no logrará hilvanar 3 triunfos consecutivos, porque ya era el bicampeón del fútbol mexicano, pero pues quedó eliminado. Un comentario muy especial merece la confrontación entre las Águilas del América y el equipo de los Pumas. Nadie esperaba que el equipo de los Pumas, que iba ganando 3-1 en el primer partido, la verdad, le fuera a empatar el América a base de jugar buen fútbol, y finalmente este partido terminó empatado a 3-0. En el partido de vuelta, nuevamente el equipo de los Pumas, a los 20-something minutos, iba ganando 3-0, y sin embargo, el América empezó a jugar y a ofrecer lo mejor de su fútbol, y terminó empatándole a 3-0. Pero no solo eso, sino que el América tuvo la oportunidad de dejar fuera al líder, que es el Pumas, porque ya en las postrimerías del encuentro, bueno, pues simple y sencillamente, el América tuvo la oportunidad de ganar el partido con 4-3, pero desafortunadamente Henry Martín, que es uno de sus goleadores, estrelló el penalti en uno de los postes, y de esa manera el equipo de los Pumas sigue con vida. Las semifinales habrán de jugarse de la siguiente manera: el equipo juvenil de las Chivas jugará contra Cruz Azul, y el equipo de los Pumas jugará contra un sorprendente Pachuca, que eliminó al campeón Toluca. Así están las cosas en el fútbol mexicano. De esta manera, habrá que esperar, pues, los partidos de semifinal para ver quién finalmente logra llegar a la gran final. En el ámbito de la Liga MX Femenil, el equipo de las Águilas del América jugará la gran final contra las Rayadas de Monterrey. De esta manera, pues ese partido también habrá que estar muy pendiente de su desarrollo, porque sin duda alguna será un gran partido. Finalmente, mi comentario en el fútbol de España. En el fútbol de España, el equipo del Barcelona se coronó campeón al ganarle 2-0 en el Clásico Español al equipo del Real Madrid. No cabe duda que también en los grandes equipos se cometen errores, porque fue un desatino de la directiva del Real Madrid haber dado de baja a su técnico Giancarlo Ancelotti, porque Giancarlo Ancelotti lo llevó a ganar de todas en determinado momento, porque ganó la Champions, ganó la Liga, ganó el campeonato del Rey, en fin, ganó Giancarlo Ancelotti siendo técnico del Real Madrid, ganó de todas, y bueno, pues lamentablemente fue un desacierto de la directiva haberlo dado de baja. Finalmente, en mi comentario quiero decirles que comprobé en días pasados que no hay invencibles en el deporte. ¿Y por qué digo lo anterior? Porque recientemente, hablando del tenis femenil, una dama que nunca había perdido, o que la verdad es que yo tenía muchos partidos viéndola jugar y nunca había perdido, me refiero a Arina Sabalenka, la bielorrusa que es la primera del mundo. Bueno, pues recientemente perdió un partido frente a una jugadora italiana, y de esa manera se comprueba que en el deporte no hay invencibles. Arina Sabalenka perdió en tenis frente a una jugadora italiana, y de esa manera pues se acaba lo invicto de esa dama, que es una tenista verdaderamente extraordinaria y que es un gusto verla, aun cuando no conozca uno mucho de tenis, ver jugar a Arina Sabalenka es un verdadero deleite. Ha sido el comentario de su servidor amigo Roberto Zazueta. En este es su programa, Solo Deportes, en Aztlán Radio. Adelante, compañeros.
1: Muy bien, escuchamos al compañero Roberto Zazueta, que nos da su comentario. En este comentario estamos escuchando que nos faltó los partidos de Cruz Azul. Cruz Azul ganó el partido de ida, ganó 2-0, y el partido de vuelta lo ganó 1-0, en un global de 3-0. Mencionamos que Cruz Azul va contra las Chivas, y mencionó también don Roberto que el primer lugar de Pumas va contra Pachuca. Es muy fácil los comentarios así, a hablarlos en una cápsula, pero el fútbol de esta semana nos trajo muchas cosas. El partido de Chivas contra Tigres, estimados radioescuchas, fue un partido muy, muy peleado, muy fuerte, donde se enfrentaron jóvenes de la cantera, en su gran mayoría, contra un equipo muy bien armado como lo es Tigres. Por ahí dicen los sudamericanos, cancheros, donde se mete el pie fuerte, donde se recarga, donde se intimida al novato que va llegando para tratar de borrarlo en la cancha. El juego de Tigres se basó en dejar pasar el tiempo y pensar que en 2 goles eran suficientes. El balonazo que rechazan los defensas normalmente, se tiraban y hacían tiempo, como que caían noqueados, y fue pasando el tiempo, el partido termina, el primer tiempo termina 0-0, algo que cubre el trámite del partido, va bien, se reanuda el segundo tiempo y la tónica del partido es lo mismo, jugar con experiencia, contando con un gol afortunado en el minuto 74 casi, y el otro como en el 76, y se da la vuelta al partido, como por arte de magia, en el minuto 76-77, ya aparece Tigres con un 2-0 que lo deja fuera, y ahí empieza a jugar fútbol. Le quedan escasos 13 minutos, que luego salió la compensación también, eran minutos de más, pero ya no le alcanzó, ya no le alcanzó. El milagro de la cantera se da en este partido. Era un comentario aparte por la forma de jugar, por la forma como el directivo de la Liga MX no trabaja. El único que retoma la forma de trabajar de Atlas, de Pumas y de Chivas, que es la cantera, Pachuca, entre otros, pues hoy lo hace Chivas y lo hace muy bien. No sabemos hasta dónde le vaya a alcanzar, pero el equipo de novatos están creyendo en ellos mismos, los 5 seleccionados más el lesionado que tiene Chivas, no se notaron, la lucha se dio, se siguieron jugando y al final pues ahí están con su segundo lugar esperando ver qué sigue. Comentario también el de Toluca, que pensó que las cosas se podían revertir porque guardó gente para el primer partido donde pierde 1-0, que es el de local más importante, y obviamente en el segundo ya no pudo sacar el partido. No así Cruz Azul, que Cruz Azul como que le tocó el rival más a modo, el Atlas, le saca su resultado de visitante Cruz Azul, y el de local pues prácticamente hace el trámite del partido y logra eliminar a Atlas con 3-0. El partido de Pumas América pues es para que se escriba más, se diga más, se comunique más. No es posible que un equipo borre a otro en 23 minutos y se espere una estrepitosa goleada, como es el caso de Pumas, que con el 3-0 al minuto 23, cuando mucho, esto dijimos, pues paren esta tragedia. Pero no, el equipo se empieza a echar para atrás, empieza a cometer errores infantiles, como hasta dudando de qué está haciendo, en dónde está, qué voy a hacer. Y esto hace dudar que la limpieza del fútbol esté completa, que el fair play se ve. Ese es en mi opinión personal. El Pumas deja mucho que desear y empieza a jugar. Se salvó de milagro, lo comentó el compañero Sazueta, que el fallar el penalti, Henry Martín, el tirarlo a la derecha del portero, pegar en el poste y que la pelota no haya entrado, pues ya eso de los 4 penales del América, pues el cuarto no entró, que era para eliminar. Según el entrenador brasileño, los 4 penales fueron cortos. Para él debieron haber sido 6 penaltis que le hubieran dado un arbitraje para él más justo. Para los demás respetables radioescuchas, ustedes tienen su propia opinión. Si 4 penales no fueron suficientes en 2 partidos y si tendrían que ser 6, pues a lo mejor con los 6 penales sí logra pasar el América. Pero finalmente, bueno, el América es un hueso duro de roer. Las circunstancias, la liga, penal para el América, que ya están comentado, pues es un equipo que ya va a dejar su espacio para que 4 más se lleve a cabo o continúe esta liguilla, semifinales, con más libertad en el arbitraje, en el VAR y en los comentarios, y sea más agradable para el televidente que pueda observar observar estos partidos en esta semana, disfrutarlos sobre todo, hablar del primer lugar, Pumas, Pachuca, pues ojalá y Pumas salga a jugar diferente, sin esa presión, para ver realmente la capacidad que tiene el equipo, porque Pachuca está creciendo, su juego, su volumen de juego, la capacidad de sus jugadores, se están enrachando, las lesiones, está en buenas condiciones para enfrentar con mucha realidad de salir adelante, con mucho ánimo, que pudiera eliminar al primer lugar. En el otro partido, pues otra vez, el favorito es Cruz Azul. En lo personal, yo creo, le voy al equipo de Chivas, pero veo que los equipos armados, hechos con extranjeros, tienen que ser favoritos sobre un equipo de jóvenes que ni siquiera aportan un número coherente, ¿no? Hablar que alguien traiga el 240 el ciento y tantos, pues nos habla de que es una cantera. Una cantera que está muy joven, pero con un corazón que yo dudaría que Cruz Azul no esté tomando en cuenta el partido de Tigres. O sea, creo que están tomando en cuenta. Y vamos a esperar un duelo. Los chavos se pueden achicar, pero si siguen jugando igual, con esa movilidad, con esa garra, con dejar hasta la última gota de sudor, va a ser un rival muy duro para Cruz Azul, aún con todas sus estrellas sudamericanas que tiene Cruz Azul, creo que tiene hasta un africano por ahí, pero esperaremos el juego y hay que disfrutarlos. La liguilla viene muy bien, muy bien. Se hizo justicia, califica el 1, el 2, el 3 y el 4. 1 Pumas, 2 las Chivas, 3 Cruz Azul y 4 Pachuca. Muy parejo, muy llegado a la realidad, y creo que nos vamos a enfrentar, se van a enfrentar los mejores equipos y nosotros vamos a disfrutar los mejores juegos. Hay que disfrutarlos porque creo que va a valer la pena. Falta que hoy se programe, porque también habrá que decirlo, que se entregan los estadios. El estadio de Chivas ya se sabía, Chivas tendrá que jugar en el Estadio Jalisco, deja su Akron, porque ya es sede de Mundial. El estadio Banorte, el Azteca, también ya queda fuera, y Cruz Azul pudiera jugar en Puebla, donde venía jugando. Entonces, eso es lo que esperemos en el transcurso del día, para ver por dónde iniciaremos esta liguilla. Si se juega en Puebla o se juega en el Estadio Azteca. Lo del Jalisco ya está, y lo de Pumas con Pachuca no tiene ningún cambio, se jugaría primero en el estadio de Pachuca y se cierra en el estadio de Pumas de la Ciudad de México el domingo. Eso es lo que tenemos. Cristian, nos vamos al primer corte, Cristian Hernández, y continuaremos con otro fútbol en otros temas.
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4: 9:26.
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1: Continuamos, gracias Cristian por tu apoyo en los controles. Continuamos, pero vamos a empezar con los saludos. Saludar a nuestro compañero Mario Anguiano, que por ahí tuvo que ir a hablar con Secretaría de Relaciones Exteriores porque tenía que refrendar sus documentos migratorios para estar listo para el Mundial de Estados Unidos-Canadá, porque él va a cubrir esa zona. Saludos a Juanito hasta la hermana República de Puga, que ojalá ahí se encuentre bien. Saludar también al señor Vargas, que por ahí tiene un problemilla de salud. Esperemos que salga todo bien. Saludamos a Catalina Loya, que cumple 5 años y está con sus compañeros repartiendo sus regalos, sus dulces, sus souvenirs, y ojalá y todo mundo esté. A mi compañero y amigo del fútbol, a Lupe, por ahí, que le eche ganas, y a la selección de 70 años que están preparándose para jugar. Bien, después de los saludos, vamos a hablar del fútbol español, que también hay que tratarlo. Ayer ya hubo campeón. Barcelona le gana 2-0 al Real Madrid y ahí se corona con el acérrimo rival. Nomás tocar los números, faltando 3 fechas, que son 9 puntos en disputa, pues resulta que trae 14 puntos arriba con el triunfo sobre su más cercano perseguidor. O sea, el rival que iba más cerca era el Real Madrid, se enfrenta a él, le gana, y esa diferencia de puntos de 11 se hace 14, faltando 3 fechas, como lo digo, y pues es ya campeón el Barcelona. Noticia triste porque un día antes su técnico inglés, le avisan que falleció su padre. Y entonces trabaja ese partido con la noticia de que su padre está ya fallecido. Noticia triste, pero al final, bueno, pues es parte de la vida, así es esto. Y pues a continuar con el fútbol. Decirles también que el equipo Real Oviedo, que tiene un ADN mexicano, su inversión del Club Pachuca, pues también ayer será como descendido, faltando 3 fechas, ya no hay nada que hacer, regresa a la Liga de Ascenso en España. Por otra parte, en el fútbol inglés, el Arsenal de últimos minutos mete el gol, luego le empatan, pero a través del VAR dan por descontado el gol y gana el Arsenal, quedando a 5 puntos de Manchester City, que a Manchester City le falta un partido menos, pero pues hay que ganarlo y son 5 puntos de diferencia. En realidad, ganando el partido quedarían a 2. O sea, todavía se mueve ahí algo en el fútbol inglés entre Arsenal y Manchester City. Entonces, eso es a grandes rasgos del fútbol. Hablar del sector de aficionados, pues también decir que en el fútbol de aficionados ya la liguilla ya queda, el repechaje ya se acabó, nos dicen quiénes pasaron y pues a darle con la liguilla de la primera división. Aquí la teníamos, cómo quedaron. Ganaron, al parecer, voy a tomar los datos, el repechaje de liga, ganó Bellavista, gana Santa Cecilia, gana el Deportivo Laguna y gana Venados Reforma, son los que se suman para ya arrancar con los que esperaron para arrancar liguilla la próxima semana. En la Diamante C, ayer se jugaron 2 partidos donde Espaguán le gana a Provincia. Dos cuadros que se acomodaron muy bien, un partido de ceros. Ahí saludamos a grandes amigos y grandes deportistas, como el portero del Aguas. Un saludo y un abrazo desde aquí. Pero fíjense, en la liguilla de Copa, habían goleado a Espaguán. Espaguán perdió el primer partido 5-0 y el partido de regreso 4-0. En la liguilla de Liga, Espaguán gana 1-0 de visitante a un trabucazo como es Provincia. Se acomodaron muy bien con los mayores de 70 años como refuerzos. Por ahí fueron 5 o 6 gentes y hicieron mantener el cero, y un desafortunado autogol hace que Provincia pierda 1-0, dejando viva todavía la contienda, porque en el partido de regreso de la próxima semana, donde va de visitante Provincia con Espaguán, pues el partido sigue ahí en juego. No hay nada para nadie, es un 1-0 muy engañoso. En el otro partido de Quinta Zapote contra Jalisco, se me informó que Quinta Zapote iba ganando 3-0 en el primer tiempo. Creo que la superioridad de Quinta Zapote se tuvo que haber impuesto. Esperemos que nos manden el resultado completo para ver cuánto quedaron. Y es el partido de ida, otra vez, repito, va a haber un partido de regreso. Se pronostica un resultado abultado a favor de Quinta Zapote y a ver quién llega a la final. La final de Copa ya está, es Provincia contra Quinta Zapote. La final de Liga las estamos esperando. Y también acá en la de 70 y más, pues también se suspende, porque el día 16 ahí la liguilla quedó en que va ganando Espaguana Economistas 2-0 y Alameda contra Quinta Zapote están empatados. No va a haber fútbol tampoco la próxima semana porque la selección sale a Lázaro Cárdenas, Michoacán. Ellos se van el día 16, su contienda empieza a partir del día 17, donde ahí arrancarían estos partidos. Decirles que la edad no es algo que no haga atractivo los juegos. Van seleccionados que incluso fueron profesionales en los diferentes estados, que traen fútbol, que tienen toque, que haya por ahí algunos correlones todavía, que hay buenos porteros, pero ahí vamos a encontrar gente del estado de Baja California, de Nayarit, de Michoacán, de Guerrero, de Chihuahua. Normalmente son los equipos que siempre participan, porque hablarles de esta categoría de 70 años y más, no todos los estados la tienen, porque llega el momento en que ya no hay jugadores, o sea, son pocos los estados que tienen la liga. Nayarit tiene una liga de 10 equipos que permiten tener una buena selección. ¿Cómo le hace la Asociación de Fútbol del Estado de Nayarit? Pues había hecho que los equipos tuvieran 4 refuerzos que fueran menores de 70 años, es decir, que hayan nacido desde el 59 hasta el 55, haciendo posible que estos 4 jugadores pues le dieran mucha calidad y más movilidad a este fútbol. Parece ser que son excesivos los esfuerzos y a lo mejor el próximo año, por ahí se escuchan comentarios, iría a la liga sin refuerzos para que fuera más equitativo, porque hay equipos que no tienen refuerzos y sobre todo no tienen refuerzos pagados, es decir, que traes gente hasta de otros estados. Hay gente que viene de Sinaloa, hay gente que viene del estado de Jalisco, hay gente que viene de Michoacán a jugar fútbol a estos niveles de edad, porque en sus estados a lo mejor no tienen este tipo de competencia. Entonces es muy interesante que Nayarit tenga esta liga, como también me he dado cuenta que la tiene Baja California. Baja California también ya tiene sus años, donde mantiene estas categorías de mucha edad, haciendo que la gente haga las cosas bien, en el sentido de que practicar el deporte a esta edad ocupa una disciplina que, según los médicos, pues tiene que estar por encima del gusto y del gozo del deportista, que cuando no lo hace así, los riesgos que se corren se multiplican, se elevan. Es decir, un jugador de 70 años se tiene que cuidar el sábado, descansar por la tarde, ver su tele, no desvelarse, no ingerir bebidas alcohólicas, checar su presión con el doctor que tenga, porque la mayoría de las personas adultas pues tienen hipertensión. Entonces es tomarse su pastillita, descansar y jugar el domingo plenamente descansado, porque si vemos un partido emocionado y le pegamos a las cervezas, pues vamos a tener problemas al siguiente día por la edad. Tenemos que estar en condiciones que nos permitan hacer ese desgaste físico sin riesgos. Eso es la recomendación de los doctores que nos dan a las personas de la edad de nosotros que jugamos en esta categoría. Finalmente, como recomendación, pues hablar que esperemos que nos pasen los resultados de la selección, que estaríamos comunicados y esperar, les digo, porque sí es importante que el día a día de los juegos que se llevan a cabo en Lázaro Cárdenas, que serían la próxima semana, nos estén dando los resultados, porque hay veces que se juegan dos partidos en un día. Los días son muy cortos y un señor de 70 años jugando dos juegos en un clima de 36 a 38 grados. Vamos a hacer un corte con Cristian Hernández y regresamos para seguir platicando de fútbol.
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1: Continuamos, estimados radioescuchas. Se comunicó con nosotros el compañero presidente Gilberto, que nos va a comentar algo de atletismo, pero Gilberto, estamos esperando tu llamada. Mientras nos llamas, vamos a hablar un poco de béisbol. Béisbol donde Jaguares de Nayarit, que tuvo una exitosa temporada para el 2025-2026, nos dice que para esta temporada ya contrataron al manager Luis Carlos Rivera. Es una buena noticia que continuaremos después de Gilberto. Hablaremos de esta contratación o recontratación que creo que va a ser muy productiva para la eficiencia del equipo de Jaguares de Nayarit. Adelante, compañero Gilberto, con tu... Adelante, compañero Gilberto. Pásanos su nota.
14: Jorge, muy buenos días. ¿Estamos en línea?
1: Adelante.
14: Ah, ok, perfecto. Licenciado, pues miren, de verdad de que vale la pena hacerle el siguiente comentario en cuestión de atletismo, carrera pedestre, porque en los últimos meses de verdad que ha tenido bastante afición las carreras que se han estado realizando a lo largo y ancho del estado de Nayarit, y de verdad de que hoy yo me atrevo a decir que han salido corredores tanto en la categoría de la varonil y la femenil, en la elite y en diferentes categorías como la máster y la juvenil, y de verdad de que es sorprendente el nivel y la afición que se ha volcado para estar presente en carreras de gran nivel aquí en nuestro estado de Nayarit. Y una de ellas precisamente se realizó el día de ayer en el poblado de Los Aguajes, municipio de Jala, Nayarit. Y de verdad comentarle, licenciado, todos estábamos ansiosos por ver esta carrera de 10 kilómetros en donde también iban a estar presentes corredores de renombre a nivel nacional, como es el equipo de Santana, que ya sabemos que es uno de los mejores del top 10 a nivel nacional. Y bueno, era la prueba máxima para los corredores nayaritas, en donde de verdad no había favoritos. Sin duda es de acuerdo al terreno, al tipo de carrera, en fin, todos esos aspectos. Y así rápidamente vamos a mencionarles los resultados que se derivaron precisamente el día de ayer. Y nos vamos primeramente a la categoría femenil. Maricruz Mendiola de Jumulco, Jala, pues tuvo que hacer honores ahí precisamente en su municipio. Y ella es integrante del Club Rayos y actualmente está pasando por un gran momento. Ella se adjudica la primera posición y con ello está ratificando que hoy por hoy Mendiola está para grandes eventos. Y en el segundo lugar, Jocelyn Silva, de verdad que también esta corredora, su fuerte son los trail running, esas carreras exigentes por la montaña, y bueno, hoy no fue la carrera muy a su estilo.

0: demostrando su poderío, los corredores del equipo Santana, de verdad de que hicieron un tiempo excelente en la prueba de 10 kilómetros, pero enfoquémonos a los corredores nayaritas, y el primer lugar se lo llevó Giovanni Salas, con un tiempo de 28:39, habrá que ver la medición de esta distancia de 10 kilómetros, porque este tiempo, bueno, pues lo están haciendo los de elite, y sobre todo ya en carreras internacionales, pero indistintamente, distancia o no completa de 10 kilómetros, ahí está ratificando su primer lugar Giovanni Salas, de la categoría Master del equipo Murciélago Nayarit, y el favorito de casa, Jonathan Ortega, bueno, pues tuvo un lamentable accidente ahí con alguno de los comisarios en moto, triste decirlo, pero bueno, son a veces pues algunas contingencias que no se pueden evitar, y desafortunadamente después del accidente no se pudo levantar de ese estado anímico y físico, y bueno, pues al final de cuentas se tuvo que conformar con el segundo lugar. Para mí, en lo personal, este es el mejor corredor que tiene Nayarit en carreras pedestres. Tercer lugar se lo llevó Saúl Garrafa, de los Aguajes Jala, y en cuarto lugar Roger Lomelí, del equipo Itman. En sexto lugar, Idin Yáñez, del equipo Itman, y Fernando Lomelí, del club Run Lomelí, se llevó la octava posición. Esos son los primeros lugares de esta carrera, de verdad, impresionante, y por eso estuvimos viendo la transmisión por el entrenador Edwin Carvajal. Y bueno, hoy por hoy, licenciado, y a todos los que nos escuchan, hay un buen nivel en carreras pedestres aquí en el estado de Nayarit, y bueno, nos hace falta tiempo para mencionar las categorías juveniles, pero ya será en otra ocasión. Muchas gracias por el espacio, y pues que siga adelante Solo Deportes en Aztlán Radio 550 AM.
1: Pues agradecemos a Gilberto su cápsula de atletismo, qué bueno que se siga fomentando este deporte que nos ha dado tan buenos resultados aquí en el estado. Un saludo para el presidente de Crodenay. Continuamos pues con la noticia de que Jaguares contrata a Luis Carlos Rivera, que fue el manager que tuvo un exitoso paso por Nayarit hasta que se llega a la postemporada. Es decir, ahí en los playoffs el equipo no caminó. A su favor podemos decir que hubo muchos movimientos de jugadores que venían a préstamo y que los tuvieron que recoger sus equipos, sobre todo los extranjeros, que al irse los que estaban ya adaptados, llegaron nuevos y no se adaptaron al equipo. Por eso fue eliminado el equipo, para hablar correctamente, en la primera fase. Esperemos que este año, con la directiva, pues que sabe de este negocio, los Peralta están en todo, y creo que este año puede ser mejor para el equipo de Jaguares, que ya el aficionado está esperando la temporada, porque fue un éxito deportivo el béisbol en Nayarit de la Liga del Pacífico. Creo que estamos esperando que nomás se dejen las fechas y empezar a ver las nuevas contrataciones y los jugadores que van a repetir o los que van a llegar por primera vez. Eso es en el béisbol. Hablar también, por los tiempos que ya nos quedan poco, de softball. Softball en la Universidad Autónoma de Nayarit. El día sábado tuve la ocasión de ir a ver jugar a los profesores y trabajadores administrativos. Softball, que es prácticamente una convivencia, pero alcanzamos a ver calidad todavía en el deporte. Equipos como el del Comité Ejecutivo Central, el equipo de Medicina, el equipo de Salud Integral, entre otros. Equipos que aparte de quitarse el estrés, de sudar, porque el sol sale con todo, los partidos son a buena hora, pues también hay una convivencia de familia. Ahí vemos algunas gentes que llevan a sus hijos, que llevan a sus esposas, y se convive en uno de los deportes que ayudan a ser sanos, pues, a olvidarnos de los problemas cotidianos, a el estrés que provoca estar encerrado.

Tantas horas laborando, pues finalmente estos momentos de esparcimiento a través de una pelota y un bat, pues nos llenan de gozo. Y yo, por ejemplo, como aficionado y también queriendo ser cronista deportivo o narrándoles lo que miro a través de mis ojos, les paso lo que veo en el deporte, pues veo que se disfruta mucho esta convivencia. La próxima semana esperemos que nos pase el Spa One la programación, y también decir que se jugaron deportes como voleibol, que nos se jugó deportes como baloncesto, fútbol, en las diferentes zonas, en la zona norte, en la zona sur, y esperemos la zona centro, y después concentrarlos con la programación completa. Pasaremos los datos de los resultados. Cristian Hernández me dice que el tiempo no se para, que el tiempo llega al final, y decirles y agradecerles a Aztlán Radio y a Crodenay que Solo Deportes ha llegado a su fin el día de hoy. Los esperamos el miércoles con otros compañeros cronistas deportivos. Muchas gracias, Cristian, y hasta luego.

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0: 10:36.
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2: Tras el anuncio de la marcha programada para el 20 de junio por parte de la comunidad LGBT+, Javier Ruiz, enlace de la Alianza Nacional de Marchas, advirtió que el colectivo anticipa una nueva oleada de críticas y actos discriminatorios. Lamentó que los prejuicios y la homofobia sigan arraigados en la sociedad, traduciéndose en insultos constantes hacia la comunidad. La directora del Instituto de la Mujer Nayarita en Bahía de Banderas, Briana Guzmán, declaró que cada vez son más las mujeres violentadas que deciden no retirar denuncias ni perdonar a sus agresores cuando estos ya se encuentran detenidos. Este fue el corte informativo para Aztlán Radio, informó Gabriel Carrillo, la voz de nuestro origen.

Hola, bienvenidos a esta nueva temporada de Abrazando el Caos en este nuevo horario. Este es un espacio para encontrarnos y conversar sobre salud mental. Yo soy la psicóloga Ruth Tovar y el tema del que hoy hablaremos es la procrastinación.

pues este es un tema muy popular últimamente y empecemos por definir qué es la procrastinación. Bueno, es ese hábito de posponer actividades que sabemos que son importantes y que tenemos que realizar. Y aunque muchas veces las personas creen que es un tema de gestión del tiempo o de desidia, en realidad es algo mucho más complejo. Involucra nuestro sistema emocional, la manera en la que funciona nuestra química cerebral, las creencias y, por supuesto, los factores sociales. Entonces, la pregunta es, ¿por qué procrastinamos? A nivel emocional y de creencias, una de las razones es el miedo al fracaso. Nos da mucho temor equivocarnos, que los resultados no sean los que esperamos, desilusionarnos o a lo mejor no cumplir las expectativas. Otra razón puede ser el perfeccionismo. De pronto esperamos que algo salga con la mejor calidad y entonces solemos ser como hipervigilantes de los detalles. Muchas veces sentimos que a lo mejor el trabajo que estoy terminando no es de la calidad esperada, no está suficientemente bonito o no sé suficiente, o siempre hay esta sensación de que algo nos falta. Otra de las razones es las tareas que son abrumadoras, digámoslo así. Es decir, cuando hay una sobrecarga de actividades, a lo mejor a nivel mental, a nivel cuantitativo, o esas actividades que requieren que tengamos toda nuestra atención y nuestra concentración. Entonces, de pronto sentimos que es como una bola de nieve todo lo que tenemos que hacer y eso nos hace sentir sumamente demandados. Otra de las razones puede ser, a lo mejor es falta de motivación o de sentido. Es decir, estas actividades que a lo mejor sentimos que son aburridas o que muchas veces no tenemos un plan o un proyecto y entonces, por supuesto, que esos pasos que vamos dando, pues los encontramos como muy sin sentido. Finalmente, otra de las razones es las recompensas inmediatas. Nuestro cerebro tiende a evitar esas actividades que le incomodan, que la ponen en estrés y entonces va a procrastinar como una manera de cuidarnos para no tener que pasar por estas emociones incómodas o donde yo puedo sentir frustración. Ahora bien, ¿qué pasa a nivel neurológico? Aunque nuestro cerebro es muy complejo y muchas áreas están involucradas en diferentes tareas, hoy voy a hablar específicamente de dos áreas de nuestro cerebro. La primera es el sistema límbico, es decir, esa parte de nuestro cerebro que se encarga de nuestras emociones, específicamente de evitar el dolor y de ayudarnos a lidiar con él. Y la otra es la corteza frontal, esa parte de nuestro cerebro que se encarga del análisis, de la reflexión, de la toma de decisiones y que es como ese Pepe Grillo, nuestra conciencia, ese deber ser. Entonces, cuando procrastinamos, lo que empieza a ocurrir es que hay como una batalla interna entre estas dos partes de nuestro cerebro. Una parte dice, por ejemplo, la parte de la corteza frontal, oye, hay que hacer esta actividad, es muy importante, si no nos van a reprobar o nos van a correr del trabajo. Y de pronto entra el sistema límbico y dice, pues sí, ya sé que lo tengo que hacer, pero me da un poco de flojera o siento que va a ser muy frustrante o es demasiado. Entonces, esta batalla entre nuestras dos partes del cerebro, pues están como en una tensión constante. Cuando procrastinamos, pues quien gana es nuestro sistema límbico porque nos cuida, nos ayuda a que evitemos pasar por estas situaciones de estrés. Ahora, ¿todos procrastinamos? La respuesta es sí. Todos lo hacemos, a lo mejor en intensidades diferentes, a lo mejor de maneras diferentes. Y es muy importante comprender dos factores. El primero es que nuestro cerebro siempre va a buscar evitar esas actividades que le demanden incomodidad, que le demanden estrés. Y entonces procrastinar va a ser la manera en la que, digámoslo así, nos autocuidamos de poder experienciar estas sensaciones o estas emociones. El segundo factor es la manera en la que gestionamos nuestras emociones frente a actividades que nos desagradan,
o que nos desafían. Estamos hablando, por ejemplo, de la tolerancia a la frustración. Entonces, quiero compartir contigo algunas formas en las que creo que procrastinamos. La primera es la procrastinación activa, es decir, que evitamos hacer las actividades que deberíamos de hacer y en lugar de eso hacemos otras que también son productivas, pero que a lo mejor no son tan prioritarias o tan urgentes. Por ejemplo, si yo tengo que entregar mañana un reporte para una junta en la que vamos a tener que tomar decisiones a partir de la presentación, pues a lo mejor eso me abruma, me pone nerviosa y entonces mejor me pongo a mandar correos electrónicos, que también es importante, pero que no tiene el mismo nivel de urgencia. Otro tipo de procrastinación es la pasiva. Es decir, de manera deliberada, evito hacer estas actividades que son importantes y que son urgentes y en lugar de eso, pues a lo mejor hago actividades de ocio o de entretenimiento. Entonces, a lo mejor me pongo a ver una serie o a jugar videojuegos. La otra es la procrastinación por perfeccionismo. Es decir, estas personas que son sumamente observadoras o cuidadosas del detalle, entonces a lo mejor van postergando entregar algo porque sienten que algo no es lo suficientemente bueno. O a lo mejor tienen que hacer una actividad, por ejemplo, no sé, ir a una entrevista de trabajo y la van postergando porque sienten que no están suficientemente preparados o que no saben mucho o que les hace falta desarrollar habilidades. Es decir, este tipo de procrastinación puede ser muy frustrante porque por más que sepamos o por más intentos que hagamos, siempre hay una sensación de que algo nos falta. El otro tipo de procrastinación es la evasiva, es decir, este tipo de actividades que nos pueden generar emociones incómodas y que entonces evitamos. A lo mejor yo tengo que llamarle a mi jefe para darle la noticia de que pues tomé una decisión que no fue tan acertada y que a lo mejor nos va a costar dinero. Entonces evito hacer la llamada, ¿no? No quiero sentir el rechazo o el regaño o a lo mejor una crítica. O a lo mejor soy alguien que se dedica a las ventas, pero me pone muy nerviosa, entonces a lo mejor evito llamar para evitar este rechazo. Es decir, lo que evitamos son estas sensaciones incómodas. Y otro tipo de procrastinación puede ser esta por sobrecarga. Es decir, cuando sentimos que a lo mejor una de dos, o hemos venido dejando tantas actividades que de pronto esto ya es una bola de nieve, ya es demasiado, o aquellas actividades que en sí mismas pues nos demandan estar muy enfocados, a lo mejor muy concentrados, pero que también son trabajos de perseverancia o son trabajos de constancia o de paciencia. Por ejemplo, todos hemos lidiado con poder hacer una tesis. Entonces, esta podría ser un gran ejemplo de procrastinación por sobrecarga. Otro tipo de procrastinación es la social. Me encanta esa. Es este tipo de procrastinación donde yo tengo que hacer una actividad, pero a lo mejor de pronto llega alguien, me invita a salir o viene mi mejor amigo y me dice que se siente muy triste y entonces es el argumento perfecto para que yo deje de hacer esto que no quería y entonces acepte esa invitación. La otra puede ser la procrastinación creativa, es decir, cuando en medio de una tarea que es importante decidimos aprender algo nuevo, un deporte, una nueva habilidad, a lo mejor aprender un nuevo diplomado o entrenarme en nuevas habilidades. Es decir, vamos buscando cómo desviar nuestra atención de una actividad que es importante hacia el desarrollo de algo nuevo. La otra es la procrastinación digital y esa creo que casi todos la tenemos, que es empezar a hacer una actividad que es importante y de pronto nos distraemos con redes sociales, ¿no? A lo mejor cuando algo empieza a ser demasiado complicado, cuando ya me aburrí, entonces inmediatamente voy a mi celular, me pongo a ver mis redes sociales y ahí puedo perder mucho tiempo. La otra es la procrastinación por hábito, que es cuando ya de manera automática evito hacer actividades desde la más pequeña hasta actividades más complejas. A lo mejor cuidar lo que como, tender mi cama, hasta actividades que pueden ser más demandantes o de mayor
impacto. Y finalmente, la procrastinación motivada por recompensas. Es decir, nos atrevemos a postergar toda actividad hasta que está cerca la fecha límite, ¿no? O sea, cuando ya estamos a nada de este deadline, entonces decidimos cómo empezar a hacer una actividad. O también cuando las consecuencias pueden ser graves para nosotros. Entonces, procrastinamos hasta que estamos ya, digámoslo así, en el límite. No quiero decir que realizar estas actividades sea algo bueno o malo. Más bien, lo importante es identificar que intercambiamos estas actividades que son importantes, que son urgentes, por otras actividades que también pueden ser importantes, pero que nos sirven como de distracción o para evadir las actividades, digámoslo así, que tienen una mayor jerarquía en nuestras prioridades. ¿Por qué hacemos esto? Bueno, cuando yo estoy intercambiando una actividad por otra, le hago creer a mi cerebro que realmente estoy muy ocupada. Entonces, si yo me pongo a tomar muchos cursos, si a lo mejor me la paso haciendo mi lista de pendientes y ordenando mi escritorio, mi sensación es que no estoy desperdiciando el tiempo, que realmente estoy muy ocupada y que por eso pues no puedo hacer las otras actividades. Creo que vamos como intentando engañar a nuestro cerebro porque procrastinar, aunque de alguna manera nos cuida de poder sentir emociones incómodas como la frustración, por ejemplo, por otro lado nos genera culpa. ¿Por qué nos genera culpa? Bueno, pues porque como les decía hace rato, nuestro sistema emocional y nuestro sistema, digámoslo así, un poco más racional o más analítico, pues entran en esta lucha. Entonces, yo empiezo a darme cuenta que aunque tengo la intención de hacer algo, que aunque de verdad están ahí todas mis ganas, de pronto, pues no lo logro materializar, no lo llevo a la acción. Y eso genera que yo empiece a formar una imagen de mí como de una persona poco confiable. Y lo siguiente que ocurre es que me vuelvo autocrítica. Empiezo a decir, no, yo no soy una persona que sea perseverante o no soy una persona disciplinada o pues la gente no confía en mí porque yo empiezo algo pero no lo termino, no soy tan comprometida. Entonces empezamos a ser muy juiciosos con nosotros mismos. Otra de las razones es que vivimos en una cultura de la productividad. O sea, vivimos en una cultura que todo el tiempo nos está diciendo que hay que estar haciendo algo. No hay tiempo para el descanso se vive con mucha culpa. Siempre están estos mensajes de debes de saber más, aprender algo nuevo, no desperdiciar el tiempo, no quedarte atrás con otros. Es decir, es una cultura que empuja mucho a estar todo el tiempo en un estado de competitividad, de no poder relajarnos, de no poder disfrutar nuestros logros, de no poder disfrutar a lo mejor de los tiempos de descanso. Creo que otra de las razones es que nos da muchísimo miedo las consecuencias. Entonces siento culpa porque a lo mejor no entregué un trabajo o un proyecto que era muy importante y entonces ahora voy a reprobar una materia o me voy a ir a un extraordinario o a lo mejor no entregué un proyecto, una presentación y entonces me pueden correr de mi trabajo. Es decir, sentimos culpa porque de pronto nos damos cuenta que haber procrastinado puede traer para nosotros algún tipo de consecuencia que impacte nuestra vida de una manera significativa. Déjame contarte una historia. Esta joven, entre 24, 28 años, viene a consulta y me dice que está muy preocupada, que se siente muy frustrada y que tiene mucho temor por su trabajo en este momento y por su futuro. Entonces me platica que hace 2 años fue despedida de su trabajo y que al momento de darle retroalimentación lo que le decían era que no entregaba en tiempo, que no estaba cubriendo los objetivos que se le planteaban y que bueno, esa era la razón por la que ella no podía continuar dentro de la organización. Entonces me platica que durante
más o menos ese tiempo estuvo buscando trabajo y que algo que le pasaba es que cada vez que veía una vacante empezaba a sentir sensaciones muy desagradables, leía los perfiles y sentía que no era suficiente, que ella no iba a dominar a lo mejor esas habilidades que pedían o que ella no estaba tan capacitada, que a lo mejor no iba a poder dar, como ella decía, el ancho en ese perfil. Entonces, finalmente encuentra un trabajo que no es lo que ella buscaba, pero después de un tiempo de estar en esta búsqueda, pues le dan la oportunidad. Y es un trabajo en el que ella tiene a cargo 3 personas y es en el área de ventas. Entonces, su trabajo es poder hacer relaciones comerciales con otros clientes y abrir mercado. Y para eso, pues es necesario hacer una presentación, hacer números y entonces poder llevarlo, ponerlo con el cliente y a partir de ahí, pues empezar la negociación. Y me comparte que recientemente le hicieron una evaluación de su desempeño y que su jefa le vuelve a decir, ahora está otra jefa, pero le vuelve a decir las mismas cosas que pasaron en su trabajo anterior, ¿no? Que no está entregando en tiempo, que no está logrando los objetivos que le plantean. Y entonces ella me dice, para mí esto nunca había sido un tema, hasta ahora que creo que es algo que está como más consciente. Y me platica que desde que ella era más joven, quizá recuerda entre la infancia y la adolescencia, pues no era de estas estudiantes que sacaban excelencia o que sacaban 10 de calificación, pero que con el poco esfuerzo que ella hacía podía tener un buen desempeño, ¿no? Me comparte que entonces aquellas actividades que a lo mejor le demandaban un poco más de atención o de esfuerzo, pues evitaba hacerlos, pero que no había mucha consecuencia porque como le iba muy bien en sus exámenes, pues entonces eso lograba como compensar. Me dice que recuerda que desde que era muy niña, cada vez que una actividad le aburría, ella pues no la terminaba, ¿no? Entonces me dice, así ha sido toda mi vida hasta ahora, cada actividad que empiezo no logro terminarla porque me aburro y porque empiezo a sentirme incómoda. Entonces empezamos a explorar cómo era que estaba evitando cubrir estos objetivos, ¿no? Lo importante no era que mejorara o no en su trabajo, sino que ella pudiera ser consciente de cómo estaba procrastinando actividades que le podían traer consecuencias y cuáles eran las emociones que estaban detrás. Entonces, ella empezó como a darse cuenta que pasaba mucho tiempo haciendo la presentación, que se fijaba muchísimo en los detalles, que le daba vueltas y vueltas para evitar ir a sus relaciones comerciales con los clientes, porque tenía muchísimo temor de ser rechazada, porque sentía que no estaba tan preparada, porque sentía que no era tan ordenada para poder expresar sus ideas y que entonces fracasara y esto no diera resultados y entonces no quería quemar como ese contacto con el cliente antes de no estar bien preparada. Entonces me decía, todos los días llego, estoy en un diplomado en el que estoy aprendiendo habilidades de negociación, y además estoy yendo en la tarde a aprender con una amiga que se dedica a las ventas. En fin, me empieza a contar que está haciendo muchísimas cosas alrededor que pareciera o que la hacen sentir que sí está tomando acción, pero que en realidad se queda como en una energía muy mental y no logra materializarla. Cuando ella y yo empezamos como a explorar estas emociones, me dice que le cuesta mucho trabajo la frustración, que se da cuenta que es muy intolerante a ella, que cada vez que siente que no logra algo porque le cuesta trabajo, entonces hay como un autojuicio de no ser suficiente, de no ser tan capaz, entonces va como evitando en general en su vida pues este tipo de actividades que la confrontan con el esfuerzo. Me dice que es muy impaciente, que le cuesta mucho trabajo aquellas actividades que requieren como perseverancia. Y entonces, bueno, vamos explorando juntas de dónde viene esto, qué consecuencias le ha traído a lo largo de su vida. Y aunque el objetivo, por supuesto, no era que ella cambiara, ¿no?
poder tener más relaciones comerciales. Esto es algo que impactó porque ella pudo ir comprendiendo que muchas veces esas emociones son algo que no vamos a poder evitar. O sea, no vamos a poder evitar mi miedo al fracaso, probablemente mi perfeccionismo o que una tarea sea abrumadora. Sin embargo, lo que pudimos trabajar en este proceso terapéutico es la manera en la que puede ir gestionando estas emociones que son incómodas. Creo que algo que me gustaría muchísimo enfatizar es que no hay manera de evitar estas sensaciones o estas emociones abrumadoras que pueden tener las actividades que nos desafían, que desafían nuestra frustración, nuestro miedo al rechazo, nuestro miedo a equivocarnos, nuestro miedo a no ser suficientes, o de aquellas actividades que no nos gustan, pero que si no las realizamos, pues evidentemente van a traer consecuencias. Lo que me parece más destacable es aprender a gestionar esas emociones. No hay manera de dejar de sentir, pero sí podemos aprender a gestionar. Después de compartirte esta historia, déjame compartir contigo algunas herramientas para poder ser más conscientes de la forma en la que procrastinamos. Primero, trata de revisar cuál es tu estilo de procrastinación. Creo que esto te va a poder ayudar a ser consciente de cómo es que estás intercambiando estas actividades prioritarias por otras que, aunque ya lo dijimos, también son importantes, también pueden ser productivas, pues no necesariamente están en un orden de jerarquía de prioridad en las mismas circunstancias. La segunda es, explora la emoción que hay debajo de la procrastinación. Pregúntate qué estoy evitando sentir, qué emociones siento cuando tengo que realizar esta actividad, cómo me siento, cómo se siente mi cuerpo cuando tengo que iniciar esta tarea en específico. Estos dos primeros puntos son sumamente importantes porque nos van a ayudar a la conciencia de nosotros mismos. Y creo que a partir de ahí podemos avanzar a lo siguiente, que es 3. Revisa tus expectativas y replantéalas. Muchas veces nos ponemos metas, objetivos muy idealizados, porque en esta cultura de la productividad, de saber más, conocer más, hacer más, no descanses, pues nos planteamos a lo mejor esas metas que no van a ser tan alcanzables. Plantéate tiempos realistas para el logro de tus actividades. La otra característica que me parece importante para poder ser cuidadosos de la manera en la que procrastinamos es cuida el momento en el que haces esas actividades que son más pesadas. A lo mejor durante la mañana o si eres un poco más nocturno, bueno, pues a lo mejor aprovecha la noche, busca que no haya distractores, que no haya estas, pues a lo mejor circunstancias que fácilmente te desenfoquen de la actividad. Y para mí, una de las cosas más importantes es valora el proceso. El proceso. Muchas veces queremos ver algo terminado de manera muy inmediata, nos cuesta mucho trabajo, la paciencia, la perseverancia, la constancia, porque creo que esto nos lleva mucho a un tema de proceso y no necesariamente de resultado. Entonces creo que cuando vamos reconociendo que aquí estoy parado y que para poder llegar hasta acá, hay una frase que a mí me gusta decirles a mis consultantes, hay que construir el puente. Es decir, hay que ir dando estos pequeños pasos que me van a sacar de este lugar en el que estoy y me van a poder llevar al logro de mis metas. Espero que este programa te haya contribuido a conocer un poco más de ti, a estar más consciente de ti, a explorar. Recuerda seguirnos en nuestras redes oficiales, Tele10 Nayarit y Aztlán Radio, y en mis redes personales.
Yo soy la psicóloga Ruth Tovar y esto fue Abrazando el Caos.

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1: 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Ya son las 11:28.
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1: Fonoteca Nacional, la casa de los sonidos de México. Esta semana, 2 de octubre de 1968, en las voces de los que no olvidan.
2: ¿Por qué guardó ese silencio? Ese silencio. Hay un país antes de Tlatelolco y otro después de Tlatelolco.
3: El silencio que hemos marcado es nuestro fuerte grito de protesta. Este silencio es más elocuente que las palabras violentadas ayer por las bayonetas.
2: Para mí México es México antes y después de Tlatelolco.
3: Y al pueblo, pero nunca,
2: silencio.
3: Nunca podrán doblegarnos.
2: Este fue un incidente penoso.
3: De que vivir amordazados y de rodillas.
2: Hay un país antes de Tlatelolco. Este silencio.
1: Este año se cumple un aniversario más de la masacre del 2 de octubre de 1968 en la Plaza de las Tres Culturas en Tlatelolco. Con la consigna 2 de octubre no se olvida en la garganta, año con año marcha una multitud de personas para no olvidar y rememorar que otro mundo fue posible. Para que este momento de la historia de México no se desvanezca en nuestros recuerdos, es que recuperamos los testimonios, las voces y los análisis que aún a 50 años de distancia permanecen en la penumbra de la memoria.

0: 10 años habían pasado y el camino en la búsqueda de respuestas apenas comenzaba. Ni en los libros, ni en los documentos, ni en las noticias, ni en las declaraciones se hallaban testimonios libres de temor o de censura.
1: Desde luego el 68, el Movimiento Estudiantil Popular del 68, fue un movimiento que luchaba por democratizar la situación que había en el país. Fundamentalmente, entiendo que el problema laboral, el problema obrero, el problema campesino.
0: Heberto Castillo, dirigente del Partido Mexicano de Trabajadores.
1: Muchos se confunden con el movimiento del 68, porque habiendo nacido ese movimiento en el seno de la universidad, en el Politécnico de Chapingo, pareciera un movimiento en verdad limitado al ámbito universitario, estudiantil o magisterial, y no fue así. Fue un movimiento eminentemente producto de la represión sistemática que había padecido el país durante muchos años, de movimientos obreros, campesinos, empleados, y fue la gota que derramó el vaso el incidente que hubo en julio de 68. Entonces, ciertamente, una de las banderas del movimiento, digamos la fundamental, era la democratización, y como tal demanda, a 10 años de distancia, tendríamos que reconocer que está presente el espíritu del 68. ¿En qué está presente? En la mayor decisión de los mexicanos para expresarnos, para opinar y fundamentalmente para organizarnos sindical y políticamente.
2: Pero yo creo que también es muy importante el movimiento de 68 en cuanto a la presencia de los sectores medios, con toda la ambigüedad que esto quiera decir. Me parece muy importante la respuesta impresionante que hubo de sectores muy amplios, inclusive de gentes de llamadas del establishment, respecto a una serie de críticas a un sistema cada vez más esclerosado y rígido.
0: Julio Labastida, director del Instituto de Investigaciones Sociales.
2: En ese sentido, sin desconocer toda la importancia del problema de desvincular lo político con lo económico, yo creo que también hay, como en otros momentos de la historia del país, también hay una serie de exigencias de participación, de romper las reglas de juego político, en donde sectores medios que no se pueden llamar oprimidos económicamente, sino al contrario, privilegiados, son muy sensibles.
3: Entonces, para enfrentarnos al movimiento del 68, lo que tuvimos que hacer fue recurrir a los documentos históricos. Y en un primer momento, un poco mi experiencia fue de decepción. Porque empezábamos a buscar las causas del movimiento y nos encontrábamos con que no había causas aparentes. Y que teníamos que hacer un poco el análisis de todo el contexto de la época. Y regresarnos incluso hasta el 58, al 65, al conflicto del magisterio, los ferrocarrileros, en fin, para ir pudiendo analizar las causas que hicieron que estallara el movimiento en el 68.
0: Verónica Vázquez, estudiante de Estudios Latinoamericanos de la Facultad de Filosofía y Letras.
3: Al analizar el movimiento yo me encontraba con varias constantes muy simples. A mayor represión, mayor organización. Un intento de democratizar, de unir al pueblo, pero de una manera bastante espontánea. Ahora, con respecto al 68 en sí, yo creo que la gente no lo conoce. No se conoce dentro del estudiantado en general qué fue el 68 y lo que representó. Por el mismo problema de que nos tocaron ya 10 años de distancia y encontramos ya a mucha gente que participó con un gran sentido de frustración.
0: Veinte años después, comenzaron a organizarse cada vez más conferencias y encuentros en donde se recuperaba la memoria de aquel 2 de octubre a través de los participantes y testigos del movimiento. Muchas grabaciones de estos eventos se han mantenido inéditos y sin ser difundidos.
4: Cuando empiezan las luces de Bengala y empieza el tiroteo, yo me acuerdo que nada más corríamos. Corríamos porque todo el mundo corría. Mi hermano me agarra de la mano y yo le digo, son salvas. Me dice, no son salvas, agáchate. Y teníamos que correr agachados porque los disparos, quien caminaba erguido, era blanco, ¿no? Y le caía. En medio de esa, del pánico, ni mi hermano ni yo pensamos en mi padre. Y él en lo único que pensaba era en sus dos hijos que se habían ido exactamente abajo del Chihuahua. Entonces él corría contra la corriente de toda la gente que quería salir y él hacia adentro a buscarnos. Perdí un zapato y me acuerdo en medio de la correría, mi hermano que me tenía de la mano corriendo, me jalan de los cabellos, que nunca se me va a olvidar este jalón de los cabellos, y era mi padre que me vio corriendo en medio de la multitud y prodigiosamente nos encontramos porque pudimos haber corrido para todos lados, ¿no? Ya los tres, nos ofreció un joven que entráramos a su edificio a refugiarnos. Corrimos detrás de él y cuando llegamos estaban todas las puertas cerradas, entre el miedo, el tiroteo, y mi hermano, que era un año mayor que yo, insistía en que nos fuéramos.
0: Testimonio de Gabriela Becerra, alumna de la secundaria anexa a la normal en 1968.
4: Pues como las puertas estaban cerradas, decidimos irnos. Tratamos de correr, salimos hacia la parte de donde está la calle que está el cine Tlatelolco, Manuel González. Toda la calle esa es una barda a la cual no había paso, ¿no? Nosotros quisimos correr hacia el lado de Insurgentes y venía corriendo toda la gente y con los tanques atrás de toda la gente y venían corriendo hacia acá. Esta calle estaba cerrada. Entonces corrimos, nosotros estábamos más hacia el lado de Reforma, corrimos para acá. Un carro también venturosamente nos abre la puerta y nos subimos y nos da el paso un tanque, que era el primero de la hilera de tanques que venían cerrando el paso por acá. O sea, ahí nos dimos cuenta del cerco espantoso, ¿no? La calle cerrada, los tanques orillando a la gente hacia acá y nosotros que salimos hacia el lado de Reforma, los tanques que venían cerrando el paso. Por la parte de donde está la iglesia de Tlatelolco, todos los arquitos, esos vimos toda la hilera de soldados que estaban pecho tierra disparando. El carro que nos abrió la puerta ahí mismo nos dejó saliendo nada más del cerco de soldados, alguien que no conocíamos, y bueno, nada más nos sacó de ahí. Y ahí mi padre dice que a mí me dio un ataque de risa, que era un ataque de histeria seguramente. Yo no me acuerdo de la risa. Pero era darse cuenta de la magnitud del cerco espantoso en el que estábamos metidos, ¿no? Una ratonera espantosa. Toda la noche estuvimos buscando amigos, primos, compañeros que habían sido detenidos, que no sabíamos dónde estaban, buscarlos en la Cruz Roja, en cuanto lugar que había. Y otra cosa muy impresionante es que saliendo un poquito de lo que era el ámbito de Tlatelolco, la ciudad era pues como si nada.

0: la tarde.
1: La suma de las diferentes versiones y de los diferentes elementos permitieron que se fuera reconstruyendo de forma más exacta lo que había sucedido el miércoles 2 de octubre de 1968. Esto abrió el debate y la reflexión hacia nuevas perspectivas desde las cuales el movimiento estudiantil no había sido abordado. Uno de ellos fue el papel de la prensa.
2: Al día siguiente, curiosamente, la mejor información viene en la prensa, que es un periódico, como dije, que se había caracterizado por un anticomunismo muy ramplón y que, sin embargo, porque no se le consideraba susceptible de ser controlada, porque se pensaba que ahí no había problema, publica los mejores reportajes de ese día. Excelsior publica un reportaje muy sesgado y lo más impactante es la caricatura de Abel Quesada, que es un cuadro negro que dice por qué. El día gana todos los récords de abyección sin ningún problema, le gana cualquier periódico en cuanto a abyección, con una cabeza de 8 columnas que dice: una minoría sectaria pretendió desviar el rumbo de la revolución. Que esa es su descripción de lo que había pasado en la Plaza de las Tres Culturas. ¿Y qué es lo que califica ya la postura de Ramírez y Ramírez, que se volverá el más agitado y convulso enemigo de los presos políticos y enemigo del movimiento estudiantil?
1: Carlos Monsiváis, escritor y periodista mexicano, durante una mesa redonda organizada en memoria a los 20 años del movimiento.
2: Una revista por la que yo no profeso demasiada simpatía, sin embargo tiene el mejor registro gráfico de esa etapa, que es la revista ¿Por qué?, que sigo pensando que el número que le dedica el 2 de octubre es visualmente lo mejor que se publicó. En la revista siempre tenemos ya por primera vez problemas de censuras. De hecho, es la única vez que tuvimos problemas de censuras a lo largo de nuestra etapa en el suplemento cultural, porque interviene después del número donde sacamos la denuncia de la matanza, interviene ya la Secretaría de la Presidencia y se nos pide que nos olvidemos de la política, cosa que hacemos un par de meses por la presión de las circunstancias y porque el clima, además, en todas partes es absolutamente ominoso, todo es recomendaciones de calma, de prudencia, de serenidad. El espacio para la protesta, en lo que se refiere a desaparecidos, a muertos, es mínimo. Muchísimas cartas y muchísimas denuncias se quedan congeladas. Las fotos del 2 de octubre se guardan en cajas fuertes y muchas de ellas, yo creo la mayoría, desaparecen. Se decomisa el material de los noticieros. Hasta el día de hoy no ha vuelto a aparecer todo lo que se filmó ahí. Se sabe de la existencia de una película que tenía Díaz Ordaz, pero nadie tiene idea de dónde esté guardada. E incluso en muchos casos se prohíben las menciones. La fuerza de lo que ocurre el 2 de octubre, viene a saberse mucho después.
1: Uno de los puntos más comentados y estudiados de este momento histórico es la matanza de la Plaza de las Tres Culturas en Tlatelolco. Pero esta fue la culminación de una serie de enfrentamientos entre estudiantes y grupos policíacos y el ejército. Uno de estos choques se dio en la Unidad Profesional de Zacatenco el 20 de septiembre de 1968.
3: Bueno, el primer combate se inició, avanzamos, los dejamos avanzar hasta donde teníamos programado nosotros. Fuimos tendiendo nuestras primeras líneas. No sé si esta gente no apreció, supimos esconder todo, pero la primera línea que llevábamos varillas cortas, no lo apreciaron y siguieron avanzando hacia nosotros, nos veían pues, sin nada en las manos. En el momento oportuno que consideramos que los teníamos a distancia, soltamos la primera descarga, la segunda, la tercera descarga de varillas cortas que salieron volando, que enseguida causaron heridas en las primeras líneas de granaderos. Se desprende con horda a los compañeros de varillas largas y enseguida directo al combate frontal. Frontal los compañeros a penetrar escudos y a tirar varillazos al primer granadero que tocaron. Estaban compartimentados los grupos para confrontarse en cierto bloque. En cuanto disolvían nuestras líneas, reagruparnos en grupos y tratar de retomar la posición de línea. En caso de que fallaran los grupos, retirarnos hasta atrás de lo que era la fuente de la dirección general, donde nos reabastecería otro grupo que estaría de refresco para apoyar a los grupos derrotados que veníamos golpeados. Pero no, en la primera confrontación llegaron los compañeros de varillas largas, retiraron, nomás llegaron a lo que habíamos acordado llegar, picar, romper escudos, romper la estructura de grupo de ellos. Sabíamos que cuando los combates en otros días, ellos cerraban grupos, pequeños núcleos de 9, 12 gentes que se cubrían los granaderos, cuando rompíamos sus líneas, ellos se agrupaban enseguida como avispas, 8, 9, 12 gentes, cerrando pequeños paquetitos de granaderos. Entonces, ante esa realidad que ya les conocíamos a los granaderos, esa era la posición de los de bombas Molotov. Cuando rompíamos sus líneas, ellos se iban a agrupar. Cuando sucedió esto, avanzó la gente de bombas Molotov y arrojar bombas a los núcleos, a los manojos que se habían formado de granaderos. Y entonces fue un quemadero de granaderos también ahí, más de que ellos se quedaban viendo y no sabían que esas bombas estallaban al instante, al hacer contacto en el suelo. Más como llevaban azúcar, bastante de cantidad de azúcar, al estallar la bomba Molotov no nomás causaba la flama, sino causaba una sustancia como gelatinosa, una especie de napal a la mexicana.
1: Testimonio de Ismael Hernández Rojas, participante del movimiento estudiantil a partir de la participación obrera petrolera.
3: Que se adhería como gelatina a la ropa de los granaderos, a los escudos, y eso fue un desastre para ellos. El primer enfrentamiento, rompimos sus líneas, los replegamos hasta lo que es ahorita donde están construyendo las unidades de hospitales, hospitalarias, que eran baldíos, eran llanos esos. Hasta allá replegamos a los granaderos por el lado sur. Por el otro lado los replegamos hacia la villa de Guadalupe, por un parque donde está el colegio Tepeyac, creo. Hasta allá replegamos en la primera confrontación. Volvieron a reagruparse.

0: algo de que a los primeros choques sentíamos un espíritu de culpa, como que nos sentíamos responsables de que estábamos haciendo algo ilegal, que estaba sucediendo algo raro en nosotros, ¿no? En nuestra mente bullía la idea de que qué sucedía, ¿no? Si estábamos en lo correcto, ¿no? Después de esa defensa de Zacatenco, donde no pudieron tomar la unidad de Zacatenco, en los comentarios nos dimos cuenta de que ya habíamos perdido eso. Habíamos entendido que era una confrontación de tú a tú del estudiantado, del pueblo contra el Estado, que el Estado estaba haciendo uso de sus mejores armas y de sus mejores grupos de choque y de represión, y que nosotros estábamos en una confrontación abierta. Tanto era así el comentario que la gente ya decía que no le había dolido nada el hundir la varilla en el cuerpo del granadero, o el quemar los camiones, o el destruirlos, el apalearlos.
1: El 2 de octubre de 1968, miles de estudiantes se reunieron en la Plaza de las Tres Culturas de Tlatelolco para dar a conocer un pliego petitorio al gobierno del entonces presidente Gustavo Díaz Ordaz. Según datos históricos, alrededor de las 6 de la tarde, un helicóptero lanzó una bengala sobre la plaza y, tras caer disparos desde lo alto de los edificios, miembros del ejército que resguardaban la concentración dispararon contra la multitud. Pero el 68 mexicano no fue un hecho aislado. Este movimiento se enmarca en un contexto mundial convulso en el que se desarrollaron luchas sociales en Francia, Vietnam, Checoslovaquia o Estados Unidos.
2: Bueno, a 30 años fue muy interesante que todos hiciéramos un balance nuevamente de este asunto. Me impresionó hacia el final un razonamiento en donde nos preguntábamos a algunos qué es lo que significa el que haya sido un parteaguas el 68. Fue parteaguas porque sí cambió un elemento de nuestra vida política, lo decía Luis Javier Garrido. Un elemento que es muy importante y para nada despreciable, y es el elemento de la confrontación directa, de la muerte, del hospital y de la cárcel, en que terminaban prácticamente todas las luchas sociales antes del 68. No quiero decir que después del 68 no terminen muchas así, pero sí es cierto que en algún punto se abrió un nuevo espacio de participación de los mexicanos, que fue un espacio intermedio, el de los partidos, el del sistema político, etcétera. Eso permitió modificar uno de los funcionamientos, digamos, perversos y malvados de nuestra vida, de nuestro quehacer social y político en la historia de México. La pregunta en aquel momento fue interesante, porque se decía, bueno, sociedades autoritarias como la nuestra particularmente, como la China, en donde un Tiananmen se puede comparar perfectamente con un 2 de octubre, pero incluso occidentales como la francesa, también muy autoritaria, o la española, van cambiando y van abriendo estos espacios de participación democrática a base de grandes esfuerzos, de epopeyas revolucionarias en los cuatro casos que mencioné ahorita. En el nuestro, aparte de epopeya revolucionaria, una cantidad de sacrificios y de muertos. Entonces decíamos de una manera un poco, digamos, brutal, nuestros 300 muertos, ¿no?, nos generan un país un poco más abierto democráticamente.
1: Escuchamos a Sergio Cermeño, investigador del Instituto de Investigaciones Sociales de la UNAM y participante del movimiento, en una participación en el programa 30 años después, producido por Radio UNAM en 1998.
2: Pero, decíamos nosotros, no es cierto que los países nada más hacen reformas en su sistema político. Para que esos esfuerzos, digamos, para que esos muertos y esos enfrentamientos sean capitalizables en la historia, necesitan esos países tener también un mejoramiento económico, mejorar su base de producción material y mejorar su igualdad social. Desgraciadamente, México, a partir de 1982, ha empeorado brutalmente su base de producción material,

0: una producción muy deficiente del país y, hablando de la igualdad social, lo ha hecho pésimamente. Como lo decía Julio Volvinic hace algunos días, analizando las encuestas de ingreso de hogar, es impresionante la pauperización en que está cayendo México. Entonces nos preguntábamos, pues, para concluir esta parte, sí, es cierto, el 68 y sus muertos nos dieron una apertura democrática, quizás un mejor sistema político, pero este sistema económico y sus responsables, desde hace quizás 3 sexenios, pues están dilapidando ese esfuerzo democrático de esa juventud mexicana y de tantos otros movimientos sociales, porque vamos en reversa en lo que es nuestra producción económica, nuestra base material y nuestra igualdad social. Y decíamos entonces, como conclusión, ¿todos somos 68? Creo que no. Por salir en una foto entre 3 soldados, no sé, es la historia, ¿no? La historia son las responsabilidades que uno va haciendo, y quien ocupa este gobierno hoy tiene enormes responsabilidades de dilapidación de aquel gran esfuerzo de los jóvenes de los 60s y de las luchas de los 70s.
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4: Bienvenidos a su programa El Universo de los Derechos Humanos, transmitiendo el día de hoy, 11 de mayo, desde el 550 de Radio Aztlán, con un programa especial preparado para ustedes que nos escuchan y nos regalan una hora de su atención todos los lunes a partir de las 12 del día. Yo soy Ángel Ayala, el conductor de esta emisión, y el día de hoy hemos realizado un programa que dedicaremos a las madres. Ayer domingo se celebró en México el Día de la Madre, una celebración que tiene como objeto honrar la labor de las madres mexicanas. Esta conmemoración fue iniciada en 1922 por el periodista Rafael Alducin, del periódico Excelsior, con el apoyo de la iglesia y el gobierno para exaltar la figura materna. La fecha fue elegida en mayo por ser el mes consagrado a la Virgen, y el día 10 posiblemente por la costumbre de pagar en decenas en esa época. Esta iniciativa surgió en respuesta a un movimiento feminista y de control de natalidad en Yucatán en 1916. El objetivo era reforzar el rol tradicional de la mujer como madre y cuidadora del hogar, consolidando la celebración en 1922. La propuesta buscaba contrarrestar las ideas de los derechos reproductivos de las mujeres, contando con el respaldo de José Vasconcelos, entonces el titular de Educación, y en sectores conservadores que buscaban preservar los valores familiares tradicionales. Finalmente, el 10 de mayo se arraigó profundamente en la cultura mexicana como una de las festividades más importantes, diferenciándose de otros países que suelen celebrar los domingos. Si bien su origen fue puramente conservador, los cambios en la dinámica familiar han transformado por completo el concepto de maternidad. Actualmente tenemos madres que trabajan, que son cabezas de sus familias, que maternan sin el apoyo de una pareja, pero que sí maternan con el apoyo de sus propias madres, es decir, las abuelitas, hermanas o de otras personas que a veces no son parte del núcleo familiar, pero sí parte importante del cuidado de las hijas y los hijos. La maternidad en la actualidad debe ser percibida como una experiencia diversa, elegida y compleja, alejándose de la idea romántica tradicional para reconocerla como una etapa que transforma, pero que no define la totalidad de la identidad de una mujer. En el 2026, la percepción de la maternidad se centra en los siguientes aspectos. Maternidad deseada y libre. Que sea una decisión personal. Se reivindica como una elección voluntaria y no como una obligación social o un destino natural. El derecho a decidir. La capacidad de decidir cuándo, cómo y si maternar o no es fundamental. La maternidad real contra la maternidad idealizada. El fin de la madre perfecta. Se combate la romantización que oprime la individualidad de las mujeres. La aceptación de la complejidad. Se reconoce que la maternidad trae felicidad, pero también ansiedad, retos, frustraciones y culpa. Salud mental. Hay una mayor conciencia sobre la importancia del bienestar emocional y psicológico durante el embarazo y la crianza. El equilibrio y la corresponsabilidad. Hay que tener un balance entre la vida y el trabajo. La maternidad actual busca conciliar el desarrollo profesional con la crianza. La crianza compartida. Se cuestiona que el cuidado recaiga mayoritariamente en la mujer, impulsando la corresponsabilidad con la pareja. Redes de apoyo. Se valora la necesidad de apoyo social y emocional para evitar el agotamiento. Diversidad de modelos. Nuevas estructuras familiares. Se reconoce y validan las familias monoparentales, homoparentales, adopciones y las maternidad a edades más avanzadas, por ejemplo a los 40 años. El cuidado como decisión, no como obligación. La revalorización de la mujer. La maternidad debe vivirse sin renunciar a la propia individualidad, metas profesionales o salud mental. En resumen, la maternidad moderna busca ser una experiencia más humana, libre de presiones sociales y respetuosa de la autonomía de cada mujer. Con todo lo anterior en cuenta, es tarea de la Comisión de Defensa de los Derechos Humanos para el Estado de Nayarit explorar y colaborar con quienes desde la academia y la experiencia propia estudian las labores de la maternidad. Y en este sentido, hemos colaborado con las escritoras del libro Maternidades a Capela. Esta es una obra reciente y muy significativa, escrita y publicada en Tepic, Nayarit. Es el resultado de un esfuerzo colectivo impulsado desde la Universidad Autónoma de Nayarit. La coordinadora de este libro fue la doctora Mariana Betsabé Pelayo Pérez, docente investigadora de la UAN. Fue publicado en los primeros meses del 2026 por la editorial UAN, en colaboración con la Dirección de Fomento Editorial y Artes Gráficas y la editorial Ali Chumacero. Su presentación principal tuvo lugar en la Casa Fenelón en Tepic. El formato de esta obra es una obra colectiva que reúne los testimonios y voces de 19 mujeres, muchas de ellas madres universitarias. El propósito central de Maternidades a Capela es romper el silencio y visibilizar la maternidad como una experiencia compleja, ambivalente y profundamente humana, alejándose de las visiones idealizadas y románticas que suelen dominar la narrativa social. Los temas claves que aborda, pues, es una maternidad real y sin filtros, buscando exponer aquello que no encaja en la imagen de la madre siempre feliz, reconociendo que maternar duele, transforma, cansa y desvela, además de enamorar. Romper estereotipos y exigencias narra las vivencias de las mujeres frente a las normas culturales, mandatos de género y estructuras de poder que dictan cómo debe ser una madre. La violencia y las dobles jornadas aborda las trayectorias de resistencia frente a situaciones difíciles como la violencia, la carga de trabajo y la urgente necesidad de cuidados compartidos. La maternidad como un acto político. La coordinadora y coautoras consideran que poner palabras a estas experiencias y compartirlas en un acto de resistencia colectiva, es un acto de resistencia colectiva y acuerpamiento entre mujeres. Es, en resumen, un coro de experiencias reales que busca dignificar la maternidad desde la verdad, la honestidad y la empatía, creando un espacio de acompañamiento para otras mujeres que puedan sentirse solas en sus propios procesos de maternar. Es por eso que en el programa de hoy compartiremos un resumen de la presentación que realizaron de este libro Cintia Magali Gómez Sánchez, Harumi González Pérez, Elaine Castellón Frías y Grecia Iliana Arias Mora, con la moderación de Mariana Betsabé Pelayo Pérez. Este acto fue realizado el pasado 7 de mayo en la biblioteca de la Comisión de Defensa de los Derechos Humanos para el Estado de Nayarit, y les comento también que este conversatorio está en su totalidad, lo pueden encontrar en nuestro canal de YouTube CDDH Nayarit. Vamos entonces ahora a escuchar a las autoras de Maternidades a Capela.
5: Muchas gracias, gracias por estar aquí acompañándonos, por dedicar un poco de su tiempo para escuchar a las coautoras de la obra Maternidades a Capela, que pues fueron mujeres muy valientes y que confiaron completamente, ¿no?, en este proyecto que ya tiene básicamente 3 años de coproducción, ¿no?, que hasta este año se nos hizo y ya se publicó. Actualmente es digital, pero próximamente, a finales de mayo, lo tendremos como primer tiraje y estoy segura que será una de las instancias de las cuales van a recibir una regalía. Hablar de Maternidades a Capela, básicamente, tiene que ser un espacio de reflexión sobre las maternidades contemporáneas. No son maternidades de hace 30 años, lo cual estamos hablando de maternidades distintas, que estamos transitando un umbral de tantos cambios y de tantos enjuiciamientos sociales que finalmente atraviesan hasta nuestro cuerpo y nuestra alma, ¿no? Las experiencias encarnadas de las autoras aquí presentes sobre cuidado, sobre las violencias estructurales en algunos capítulos, sobre los derechos humanos y las resistencias cotidianas que una madre hace ante un sistema, ¿no?, que no es un sistema basado en el cuidado, sino en la productividad, ¿sí? Por ahí vamos a empezar con estos tintes de carácter crítico. Y bueno, a partir de este diálogo, las autoras nos van a compartir sus sentires, sus experiencias y reflexiones sobre las múltiples formas de maternar en la actualidad y como universitarias también. Yo quiero empezar a preguntar, creo que va a ser de allá para acá, ¿sí, Grecia? Si me haces el favor, para romper este asunto de la maternidad, este silencio, ¿no? Grecia, ¿Qué te motivó a escribir y compartir públicamente tu experiencia de maternidad en este libro?
6: Buenos días, mi nombre es Grecia, como ya nos presentaron, y yo quiero compartirles que yo tengo un niño de 5 años. Yo me convertí en madre durante la pandemia, entonces todo mi embarazo y los primeros 2 años de mi hijo, pues estuve completamente aislada. Yo no tuve como esa oportunidad de hablar con otras madres o de compartir cómo yo me sentía con otras madres para tener como este rebote y saber que quizá era algo pues normal que se repite en las experiencias de otras madres, el hablar, por ejemplo, pues de eso, de las desveladas, del cansancio materno, de estas como dudas existenciales de si estoy haciendo bien o mal las cosas como madre. Entonces, pues tuve yo esta pues experiencia de depresión posparto, porque yo pensaba que yo no estaba haciendo bien las cosas, que no era suficiente, que había otras madres que hacían las cosas mejor que yo. Entonces, cuando termina la pandemia, tengo la oportunidad de entrar a la maestría en estudios de género, y cuando yo entro a la maestría en estudios de género, yo ya tenía cierto piso feminista, yo ya tenía pues una perspectiva feminista porque ya participaba en las colectivas, y entonces sí comencé como a reflexionar alrededor de cómo está construido el mundo de una forma en la que no existe como un sostén y un respaldo hacia las madres, ¿no? Hacia las mujeres que estamos maternando. Entonces, creo que ahí fue el primer momento en el que yo sentí la necesidad de hablar de estos temas y sobre todo de hablarlo desde ahí, ¿no? Desde una perspectiva feminista.
5: Muchas gracias, Grecia. Voy a continuar con otra pregunta para la maestra Magali. ¿Qué silencios o mitos sobre la maternidad quisiste romper con tu texto?
7: Híjole, pues sí son varios. Un gusto. Mi nombre es Magali. Dentro de los mitos que sí quería romper es esta parte de que siempre nos idealizan, ¿no? Que siempre nos idealizan la maternidad en algo como muy bonito. O sea, sí es bonito tener tus hijos, sí es bonito ese amor materno, pero es muy cansado, es desgastante, hay muchos retos, incluso emocionales. Esa parte de querer hacer todo y no encontrar el tiempo suficiente para realizarlo, ¿no? Entonces, sí es muy difícil, y más en el lado profesionista, ¿no? O sea, es como que, híjole, quiero trabajar, quiero avanzar, pero necesito cuidar a mis hijos. Fueron talleres que pasamos para lograrlo, porque incluso todo esto lo vivimos desde talleres en hacer una introspectiva interior. Te vas a exponer, ¿no? Y vas a exponer todo tu sentir, porque a fin de cuentas todo mundo nos ve como súper fuertes, como que podemos con todo. Y ese es un mito que en realidad no, o sea, a veces no lo logramos. Y bueno, creo que hasta aquí.
5: Gracias, Magali. En realidad, para escribir el libro tuvimos un proceso de varios cursos, desde el método autobiográfico, la teoría encarnada, pero sobre todo también tuvimos, para quienes quisieron, ayuda de una psicoanalista, porque es volver a destapar ciertos cajones, ¿no? Para muchas fue así, ¿no? Entonces, este libro atraviesa pues todo, los cuerpos y el alma, porque es volver a recordar, ¿no? Entonces, bueno, Harumi. Maestra Harumi, bien, ¿qué te motivó para escribir y compartir públicamente tu experiencia de maternidad en este libro?
8: Y estuve pensando mucho al respecto, y digo que cada maternidad es diferente, y de hecho yo en estos talleres que tuvimos leyendo las historias de mis compañeras, yo puedo decir que tengo una maternidad muy romántica, pero aún así me ha costado muchísimo, ¿no? Y también la he sufrido, pero si comparo con otras maternidades, pues desde luego que pueden decir tú de qué te quejas, ¿verdad? Pero yo llegué a la conclusión de que estamos muy acostumbrados a este punto de no decir lo que sentimos, de suponer o asumir esa realidad que se nos da en ese sentido de tú eres la mamá, tú tienes que cumplir con todo, tú puedes con todo, tú no necesitas que nadie te ayude, o sea, tú técnicamente tienes que tener una varita mágica para encargarte de todo. Y si no le dices a las personas, primero, que están a tu alrededor, ¿sabes qué? Pues así no funciona. ¿Sabes qué? Yo necesito que hagas esto puntual porque yo necesito tiempo para mí, necesito espacio, o sea, me encierro en el baño a llorar de vez en cuando no se callan los niños y cierro la puerta y no quiero ir al baño, quiero 5 minutos de paz y estoy así como que por favor los voy a ahorcar, entonces como que dame, respira y todo, y ya sales como si nada pasó, pero es eso, te encierras, no lo puedes manifestar porque estás loca, porque si te quejas no quieres a tus hijos, no los deseabas. ¿Sí? Entonces estás quejando de algo que socialmente no está permitido quejarse. Y yo creo que ahí fue donde dije, pues sí lo tenemos que decir. Aunque sea incómodo, es la realidad de mucha gente. Entonces eso fue lo que yo dije, no, o sea, sí hay que decirlo. Y que lo lean y que se enteren y que las mujeres se sientan identificadas y que sepan que es un sentir compartido. Que no es un sentir nada más mío y que no tiene nada que ver con que no quieras a tus hijos y que no haya sido una maternidad deseada y que no los hayas planeado, qué sé yo. No, es una realidad de un exceso de cosas que uno trae encima y aparte de todo ahora traemos la responsabilidad de hacer niños bien educados, sin traumas, en una educación respetuosa y demás. Así que yo, válgame. Y tenemos un patio chiquito, porque yo le decía a mi mamá, la ventaja que ustedes tenían en el rancho era que el patio estaba grande. Yo me acuerdo que mi mamá se volvía loca y decía, todos se largan, todos al patio. Y no se metan hasta que yo les hable. Pero el patio estaba enorme, mi patio tiene 3 metros. O sea, yo le digo a mis hijos, salgan al patio y los sigo escuchando. Entonces, o sea, creo que esa parte fue lo que me motivó a escribir.
5: Muchas gracias. Dijera Marcela Lagarde, ¿no? Los cautiverios de las mujeres y la maternidad es uno de ellos, ¿no? Bien, maestra Elaine, ¿qué silencios o mitos sobre la maternidad quiso romper con este texto?
9: Okay, muchas gracias, Mariana. Soy Elaine Castellón, soy madre de 2 hijas. La mayor tiene 20 años, la más pequeña tiene 10 años. He vivido 2 maternidades en tiempos distintos. Y yo misma como madre también he ejercido esta acción de una manera bastante, bastante diversa. Los retos de contextuales no son los mismos de hace 20 años, cuando empezaba con mis pininos. A mi hija mayor pues le tocó, pobrecita, ¿verdad? Sí me disculpo a veces con ella porque le tocó una parte compleja, inmadura de mi parte todavía, un tanto desinformada. Y bueno, la pequeña tiene otros privilegios y también otros retos. Ya me agarró un poco más cansada. Sí, al principio tenía toda la energía del mundo, ahorita pues tal vez hay más solvencia, pero hay menos energía y pues esta disparidad. Bueno, con respecto a la pregunta que manifiesta la doctora, ¿cuáles son los silencios o mitos sobre la maternidad que quisiera romper con estos textos? Creo yo que me viene a la mente la palabra sacrificio, porque al menos en mi experiencia como hija, que por supuesto me ha permeado en mi quehacer como madre, la palabra sacrificio siempre estaba presente. Yo recuerdo que mi mamá podía con todo, fue una madre soltera, así que ella tenía que poder con la casa, conmigo, con el trabajo, y yo recuerdo mucho esa palabra, o sea, el sacrificio que siempre las madres tenemos que tener presente, el siempre poner enfrente a nuestros hijos, sobre todo el que ellos coman primero, el atender sus necesidades primero. Por supuesto, hay necesidades primarias, básicas que vamos a atender, ¿no? Sin embargo, hay un momento en el que desaparece nuestra esencia, y yo dejé de ser Elaine para convertirme en la mamá de. Y todo el mundo me conocía como la mamá de Odel, mamá de Orián. Y digo, es que ¿quién soy yo? De repente me preguntaban, ¿cuáles son tus hobbies? Y yo, o sea, me ponía a pensar, digo, ¿qué voy a inventar? O sea, no tengo hobbies. O sea, no tengo un hobby. O sea, yo quisiera dormir. O sea, un hobby, digo yo, ¿quién tiene hobbies? O sea, ¿en qué momento? ¿A qué hora? Tienes un trabajo, tienes una casa, tienes hijos. Los hijos tienen miles de actividades. Los llevas al cumón, al baile, a ballet, bla, bla, bla. Y digo, o sea, ¿en qué momento? Y me parece muy, muy bonito que alguien diga, no, pues es que mi hobby es correr, mi hobby es hacer esto o lo otro. Yo digo, híjole, o sea, ¿cómo le hacen? ¿En qué momento tiene el espacio para ello? Yo quisiera que el día tuviera, no sé, 38 horas para poder cumplir con todo, precisamente con todas estas exigencias sociales que tenemos nosotros y sobre todo las mujeres, creo yo. Después del posparto tienes que verte perfecta. ¿Quién se va a ver perfecta? Gestaste a un ser humano en tu vientre, en tu cuerpo durante 9 meses, no te vas a ver perfecta al mes o después de la cuarentena, eso es imposible. Tienes ojeras, tu cuerpo se está acomodando, no nada más en su interior, estás acomodando también tus emociones, tus sentimientos, tu química cerebral ha cambiado, tu propio cerebro ha cambiado, estás en alerta, estás lactando, hueles a leche, hueles a todo. Y creo que me gustaría dejar eso bien claro. Las exigencias sociales suelen ser muy crueles para con nosotras las mujeres. Y también creo yo que el hecho de poder con todo solas, como ya lo han mencionado las otras coautoras, compañeras y amigas, es algo que debemos de desmitificar. No podemos con todo. Criar en tribu es sanar. Criar en tribu es mucho más sencillo, es cobijo, esta sororidad que necesitamos nosotras, no nada más como mujeres, sino también como madres, esta empatía, este te cuido, te atiendo, duerme un poco. Yo creo que todas añoramos dormir. De repente hay quien me dice, qué rico, o sea, tu hija mayor ya tiene 20 años, ya debes de dormir de corrido. O sea, no, ahora las preocupaciones son otras. Ahora el pendiente que tengo para con ella es distinto, ¿no? La maternidad va cambiando también. Y yo lo veo, o sea, a mis 43 años, si tengo 43, mi mamá todos los días me llama, ¿y cómo estás? O si un día voy de fiesta o a tomar una copa o algo, se preocupa y me manda mensaje, avísame cuando estés en casa. Y es cuando yo digo, híjole, o sea, mi mamá siempre se sigue preocupando por mí. Y se extendió inclusive esta parte, porque pues ya ahora también se preocupa por sus nietas, ¿verdad? Así que bueno. Somos madres por elección, sí, por supuesto, pero eso no implica que no duela o eso no implica que tengamos que desaparecer nosotras. Debemos de seguir manteniendo esta esencia, porque en algún momento también vamos a tener un nido vacío y tenemos que estar preparadas para ello. Tenemos que seguir con esta esencia, con esta identidad, el saber quién soy yo, el saber qué es lo que quiero, el saber que tengo derecho a ejercer mi profesión, a ejercer mis lazos afectivos. Eso es lo que me gustaría desmitificar.
10: Muchas gracias, Elaine. Hilando lo que comentó la maestra Grecia, pues podemos ver que algunas llegamos a recurrir, ¿no?, a los médicos para sostener o para aguantar la carga mental, sobre todo, ¿no?, que es como cuando se patologiza, ¿no?, la maternidad o el cansancio. Magali, desde tus experiencias, ¿cuáles consideras que fueron las principales violencias o desigualdades que enfrentan hoy las mujeres que maternan?
7: Híjole, qué difícil pregunta. O sea, el tema de hablar de una violencia y que realmente la veamos como tal es complicado, porque en ocasiones una violencia nada más pensamos que es que sea visible, ¿no? Que sea un golpe, precisamente en eso nada más. O sea, realmente está más visibilizado la parte de el golpe como violencia, pero sin embargo en las maternidades, de repente y platicando, detectamos que han sido varias, porque el hecho de llegar cansado y todavía que la sociedad, incluso familiares te pueden decir, o llegan imprevisto, como decíamos, y la casa tirada, ¿no? Y tú dices, ay, apenas puedo con lo que estoy haciendo, y todavía llegan y te dicen, ve cómo está la casa. Y yo así, Dios, o sea, y no lo visibilizas porque realmente eso te impacta de manera interna, ¿no? O sea, no es algo que te estén, y que no somos conscientes a veces, o sea, es algo que debemos de aprender como sociedad, que realmente no somos conscientes de la afectación que le estamos dando a la otra persona, y precisamente por el hecho que lo hemos normalizado. O sea, que se puede tener todo al 100, que podemos estar, que nos podemos ver bien al día siguiente que nos van a visitar después de parir, por ejemplo. Y realmente a veces estás así de que, ay Dios, va a venir alguien y ya me estresé porque no me estoy viendo bien, porque yo alcanzo a tener al bebé limpio o me alcanzo a asear yo. Entonces, o la casa, o por dónde empieza. Entonces, sí son como esas pequeñas situaciones que a veces no las alcanzamos a ver, pero es un impacto psicológico realmente y que pues no se visibiliza. Y eso sí lo tenemos que estar dialogando y creando conciencia en todos nosotros, ¿no? Que incluso esa pequeña parte en llegar de apoyo, llegamos en parte a juzgar y no tanto en crear esta empatía, ¿no? Que es lo que se quiere lograr. La empatía que muchos de repente, nuestros hijos quizá ya estén grandes y no recordamos cómo era cuando eran bebés o todo lo que también nosotros pasamos por ese sentido. Y bueno, gracias.
10: Muchas gracias. También faltaría agregar los espacios laborales donde no hay una conciencia, una perspectiva de género. Sí, ok, nos vas a hablar de eso, está perfecto.
11: Justo.
10: Sí, adelante.
11: Lo quería comentar porque yo creo, yo personalmente, de las violencias que yo he visto laboralmente son los horarios. O sea, los horarios escolares de los niños. A mí, por ejemplo, mis hijos están en una escuela privada y la gente dice, ay, tienes dinero. Y yo, no, lo que no tengo es tiempo para cuidarlos. O sea, si yo pudiera tenerlos en mi casa desde las 12 que salen en la primaria, pues se los tuviera, ¿verdad? Pero no tengo ni quien vaya por ellos a esa hora. Entonces digo, no me queda de otra. Tengo que buscar un espacio que yo tengo que pagar, ¿sí? Y que me tengo que hacer el guardadito para pagarlo y demás. ¿Por qué? Porque necesito que el niño esté cuidado, atendido, alimentado, hasta que yo llegue. Y eso son las 4 de la tarde.

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1: Las 12:28.
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5: Yo coincido con lo que dice la doctora Mariana, o sea, el horario escolar es una violencia tremenda para la mamá, o sea, completamente. Yo coincido con lo que dice la doctora Mariana, o sea, el horario escolar es una violencia tremenda para la mamá, o sea, completamente.
6: Muchas gracias. Sí, seguimos en espacios laborales muy punitivos, no son espacios de cuidado. Y bueno, maestra Lainé, desde tu experiencia, ¿cuáles consideras que son las principales violencias o desigualdades que enfrentan hoy las mujeres que maternan, ¿no? Para agregar a esta pregunta.
7: Bien. Creo que una de las principales violencias que se vive desde la maternidad, desde el momento prácticamente es de la gestación, son las violencias obstétricas. En mi caso, afortunadamente, tuve acceso pues a un sistema privado para darle seguimiento a todo el embarazo y también al parto. Sin embargo, bastantes mujeres que tengo a mi alrededor han vivido violencias obstétricas que han inclusive terminado pues en tragedias, en algunos desenlaces que pudieran haberse evitado de haber tenido una mejor atención. Creo que ese es un tema que el sistema de salud nos sale a deber bastante. Sí, el ser un poco más empático en el tratamiento que se tiene para con nosotras las mujeres, para el momento del parto, el propio puerperio también, o sea, prácticamente acabas de tener a tu hijo y te dan el alta, sales con el cuerpo partido en dos, estás con los intuertos, con todo lo que implica, vaya, y quieren que te vayas de inmediato a recuperarte a tu casa. Y en muchas ocasiones esto deriva precisamente en alguna situación de urgencia o de emergencia que pudo haberse prevenido, de haber tenido una mejor observación o un mejor seguimiento a cada uno de los casos, sobre todo aquellos que tienen pues alguna situación compleja como tal. Y aquí tengo anotado otro punto, mientras mis compañeras estaban hablando, pues estaba pensando en ello. Uno de ellos también son los cuidados no compartidos. Creo yo que son una de las principales violencias, violencias que estamos callando de manera constante, pero que están presentes, sí, que esta carga se sostiene precisamente, ya como mis compañeras lo han comentado ya de manera reiterativa. No sé si aquí también se comparta esta experiencia, espero que no sea así, pero es una pues de las principales violencias que se viven en el día a día, sí, la cuestión de los cuidados no compartidos, el como mujer, el como madre, apropiarte de todas aquellas obligaciones que vienen implícitas con el hecho de ser madre, con aquellos aspectos que tienes tú que atender en todo momento. Y lo vemos a veces como un chiste de que si lo encuentro, ¿qué te hago? Las mamás siempre sabemos en dónde están las cosas, siempre sabemos el niño o la niña en dónde perdió el juguete, el aparato, no sé, la ropa. No es una coincidencia. Es que nosotras somos quienes nos encargamos precisamente de ordenar, de acomodar, de vigilar, de estar acá preparando la comida, echándole un ojo al niño, a la niña, qué está viendo, porque ahora también tenemos este otro reto, el acceso que ellos tienen a partir pues de la web, de internet, de todos estos juegos en línea, la interacción que tienen con un mundo que puede ser sumamente peligroso para todos ellos y ellas. Y sí, es muy cómodo de repente soltarles el teléfono, soltarles la tableta, mientras nosotras estamos ocupando nuestro tiempo en algo más, en el trabajo o en los deberes, pues, del hogar que se nos cargan a nosotras, lo repito en esta cuestión. Sin embargo, también tenemos que atender esto, ¿sí? La cuestión, vaya, del acceso que tienen nuestras infancias para todo ello. Así que, bueno, creo que yo lo pondría en estos dos aspectos, sobre todo, doctora, la cuestión de la violencia obstétrica y los cuidados no compartidos, entre muchos otros, ¿verdad?, que podemos hacer una lista, pero yo creo que no terminaríamos.
6: Muchas gracias. Vamos a pasar a la siguiente sección, que se llama Trabajo, Academia y Cuidados, ¿no? Es una triada complicada y a veces de forma muy sutil nos dicen, ay, todas pueden, pero en realidad es sumamente complicado ejercer la maternidad, ¿no? Y bueno, vamos con la maestra Grecia a preguntarle, ¿cómo vivió la tensión entre maternidad, trabajo, academia y desarrollo profesional? No vivió, más bien la vives.
8: Sí, eso justo iba a comentar, la vivo, la sigo viviendo. Bueno, creo que partir todo el tiempo, recordar todo el tiempo que los espacios han sido construidos desde la mirada masculina y para el desarrollo, pues, de los varones, de los caballeros, eso nos da como una gran pauta para saber que nosotras hemos sido excluidas históricamente de la construcción de la sociedad. No solamente en infraestructura, o sea, no solamente como en los espacios, y hago un paréntesis, digamos, no solo las mujeres, sino también todas las disidencias, ¿no? Personas con alguna discapacidad, personas de la diversidad sexual, personas de pueblos originarios, personas que no hablan castellano, todas las disidencias, pues, han sido excluidas históricamente en la construcción de nuestra sociedad, e insisto, pues, no solamente en infraestructura, sino en todo lo que esto también significa, ¿no? En la planeación, en la organización, en todo. Entonces, si nos trasladamos pues con esta perspectiva hacia la academia, podemos darnos cuenta de cómo los espacios físicos y en general la planeación de estos espacios han sido construidos para el libre desarrollo de los varones. Y en ese sentido podemos hacer como observaciones muy puntuales, que, por ejemplo, si nos vamos a donde yo trabajo, que es Ciencias e Ingenierías, no hay un solo cambiador de pañales en donde yo trabajo. Yo no sé si en algún lugar de la universidad hay cambiadores de pañales, pero yo me recuerdo cambiando a mi hijo en un escritorio frío, cambiándole los pañales a mi hijo de esa forma, ¿no? Bueno, si hablamos también de lactarios, pues no hay. Que más allá de eso, yo siento que más allá de haber como espacios cerrados, exclusivos, solo para lactar, creo que también ahí la lactancia debería ser como un tema más social. No deberíamos tener que escondernos para alimentar a nuestros hijos. Entonces, si hablamos como de los espacios físicos, quizá haya muchas cosas que considerar. Pero si ya nos vamos también como a la planeación, tenemos mujeres, o hemos sido mujeres de embarazadas de 7, 8 meses subiendo 3 pisos para dar una clase, ¿no? Y luego bajar y esperar 20 minutos para que empiece nuestra siguiente clase y otra vez subir 3 pisos o tener que cambiar de edificio. Entonces, pues no se está considerando tampoco nuestras características físicas para asignación de horarios.
6: Muchas gracias. Magali, ¿cómo has vivido qué tan compatibles consideras que son actualmente nuestras instituciones con una maternidad digna y acompañada?
9: Bueno, creo que aquí ya nuestra compañera Grecia estuvo hablando bastante al respecto. Lo que yo sí sumaría es, sí nos falta bastante, ¿no? Para que realmente sea una institución digna para maternar, aún nos faltan políticas, aún nos faltan instalaciones, nos falta esta conciencia institucional, en el sentido de que sea compatible el hecho de que a veces uno dentro, y retomo la parte de los horarios educativos de los niños, no empate con el horario laboral. Entonces, quienes no tenemos o quienes no cuenten con esta red de apoyo, en que en el momento que salga el niño de la escuela, tengo que correr por él, tengo que irme a continuar trabajando, tiene que estar en las instalaciones donde estoy laborando, y que no haya un espacio para ellos, sí se tendría que considerar, ¿no? En este sentido de que tenemos que seguir pues reproduciéndonos, hablando un poco frío, en el sentido de continuar con la vida, ¿no? Entonces, sí es, nos falta, no digo que quizás sí se esté trabajando y van poco a poco, pero sí falta aún estos espacios, estos horarios, que puedan compatibilizarnos como madres, y que pues nuestros hijos también no tengan que estar en esta parte de su infancia, tener que estar en la parte de la institución laboral de mi mamá, ¿no? O el trabajo de mi mamá. Y que, bueno, lo que podría rescatar en cuanto a instituciones privadas es que al menos pueden estar ahí. Pero todavía falta esa parte de trasladar a lo privado, ¿no? O sea, todavía estamos hablando de que si en las instituciones gubernamentales, que somos un poco más humanos, nos está costando esta parte de lograr la parte digna de maternar, todavía nos falta un poquito más de trabajar en la parte privada, ¿no?
6: Muchas gracias. Maestra Harumi, ¿cómo has vivido la tensión entre maternidad, trabajo, academia y desarrollo profesional?
5: Una locura, la verdad que yo creo que sí te vuelves loca en ese proceso. Yo creo que como todas las mujeres que tenemos una profesión y que trabajamos y que en ese entorno decidimos ser madres, que ya estábamos trabajando y demás, y dices tú, quiero tener hijos, lo planeas y todo, y tienes una vida, tienes una realidad, o sea, si hasta lo planeas y el embarazo bien bonito, o sea, si vives y tienes un embarazo tranquilo, normal, todo muy bien, y luego llega el bebé y se te acaban los días por ahí de licencia y tienes que regresar a tu vida, y para mí fue una locura. Yo sí decía, no puedo, y justo regreso a lo que comentaba yo al principio, yo sí tengo una red muy sólida familiar, donde en mi casa, desde mi abuela, mi mamá, mis hermanas, son mucho de apoyarte, o sea, son mucho de, no te preocupes, yo sin ningún problema puedo ir a dejarle a mis hijos a mi mamá sin ni siquiera decirle, ¿no? Ella es así como, sí, tú tráeme a mis nietos cuando tú quieras, no está bien, ¿no? Yo en ese sentido sí debo reconocer, pero en la responsabilidad que uno tiene como madre, justo una cosa es quien te los cuida y quien ve que estén bien, y otra cosa es lo que tú quieres para tus hijos. Es decir, tú no quieres que tus hijos crezcan con la abuela nada más, quieres que sepan qué es estar contigo, que tienen una madre, que generen memorias contigo. ¿Sí? Entonces, eso no se va a dar si tus hijos se la pasan con todo el mundo menos contigo, por mucho que te quieran ayudar. ¿Sí? Entonces, en esa parte de tengo que levantarme, en esta violencia que encontramos donde no se te considera para tener una carga horaria, un trabajo que te permita compartir espacios con tus hijos, de verdad, pues si tienes espacio con tus hijos allá por las 5 o 6 de la tarde, cuando ya no quieres saber nada de nadie, ¿no? Entonces, creo que esa parte, personalmente, yo la viví muy rebelde. Yo llegué a un punto en el que mis condiciones me lo permitieron, pero sí dije, ¿sabes qué? Yo me voy a quedar estancada en la universidad, no voy a pedir absolutamente nada, ninguna promoción, ninguna beca, ninguna que me implique invertirle más tiempo. Pero era porque yo no podía con ese asunto de ser mamá, de ser profesionista, de ser esposa, porque muy desgastante. Llega un punto en el que luego, por ejemplo, si tienes una pareja, luego me encanta porque luego te dice tu marido, es que siempre estás enojada. Y dice, ay, qué pena. De verdad, lamento no hacerte feliz en este momento, pero créeme, son las 9 de la noche y te mandé la tarea de los niños y como no le dije haz la tarea, no la hizo porque no se le ocurrió, porque en el mensaje tiene que ir implícito, haz la tarea con el niño, porque la foto es una foto, no dice nada. Entonces, así como que, ¿es en serio? Llegué a la casa y el niño no ha hecho la tarea. Es que no me dijiste que la hiciera. Pero sí es una negociación, y es una negociación en la que sales perdiendo. O sea, siempre en ese asunto de decir, o me realizo profesionalmente y dejo mi parte de familiar, personal, de maternidad, o pues medio más o menos cumplo con todo. Sí, muy complicado.
6: Sí, muchísimas gracias. Elaine, desde tu experiencia, ¿qué tan compatibles son actualmente nuestras instituciones con una maternidad digna y acompañada? Muchas gracias. Magali, ¿qué nuevas formas de acompañamiento y cuidado crees que necesitamos construir como sociedad?
9: Bueno, y estamos hablando de maternidades actuales, ¿no? Porque antes realmente toda la carga se le dejaba a la mamá, totalmente. Entonces, ¿qué nuevas formas es esta parte del apoyo, ¿no? Del apoyo de la pareja principalmente, ser conscientes de, y como lo mencionábamos, a veces tenemos que dejar la instrucción tal cual. ¿Sabes qué? Está la tarea, pero hay que realizarla porque ya es para mañana, ¿eh? Y yo voy a llegar, mi jornada no me permite alcanzar a llegar y apoyar en la tarea, entonces necesito que tú me apoyes con eso. Y no es que apoye, ser esa conciencia de que es parte de su trabajo como padre de familia, ¿no? Entonces, si nos falta mucho, digo porque, o sea, si nosotros apenas que estamos tratando de manera profesional y que tenemos parejas que también son profesionistas en este sentido, entonces nos falta esa parte de hacer conciencia a la sociedad, ¿no? De que si somos parte de la familia, todos nos aventamos a las mismas responsabilidades económica, social, psicológica, con los hijos. O sea, no todo tiene que depender de la mamá. Tenemos que tener esa nueva cultura. Y tenemos, digo nueva cultura, porque la anterior era totalmente la mamá responsable de la crianza, la educación y como los valores que se engendran en la familia. Y no, somos un núcleo. Creo que cuando ya estamos en un núcleo, ya sea mamá, papá, hijos, o que involucren los abuelitos, o en alguna otra situación, es todos los que somos responsables de los hijos, tenemos que crear esa conciencia de cuidados. Y cuidados no nada más a comes y vas a la escuela, no, o sea, también te apoyo en tu tarea, así absorbemos toda la parte de los tiempos, ¿no? Porque, y vuelvo, como parte de ser profesionista, también necesitas un tiempo para dedicarlo a tu trabajo, para tú también tener esa responsabilidad de pensar en el trabajo y no tener que pensar en todo. O sea, no tienes que estar pensando si el niño comió, porque yo no, este día yo no voy a mi jornada laboral, tengo que estar en el trabajo y el niño le tocó cuidarlo a alguien más y tengo que pensar si comió o no comió, si va a ser la tarea, si no va a ser la tarea. Entonces, esas situaciones yo creo que serían como desde mi perspectiva, esta nueva cultura que tenemos que estar promoviendo como sociedad, ¿no?
6: Muchas gracias. Sobre todo nuestras hijas, hijos, hijes no quieren mamás frustradas, quieren madres y mujeres con sueños realizados, ¿no? Entonces, esa es la deuda que se le tiene a las madres de hace 30 años, ¿no? Que no lograron el cometido. Y este libro, se insiste mucho, es un tributo a todas esas mujeres que no pudieron ni hablar ni realizarse, ¿no? Bueno, es una pausa. Bien, volvemos con la maestra Harumi. ¿Qué significa para usted, para ti, maternar desde la resistencia o desde otras formas posibles de cuidado?
5: Vivimos en una sociedad que sigue siendo todavía, como lo comentaba Grecia, obviamente muy machista, en este concepto muy tradicional. pero yo creo que debemos empezar por nosotros. O sea, debemos empezar por creernos nosotros esa historia. Yo recuerdo que cuando yo estaba en la secundaria, creo que fue, alguien, alguna vez me mandaron a una conferencia de superación personal. Y luego él se la pasó diciendo al conferencista todo el tiempo, vístete, camina, habla como la persona que quieres llegar a ser. Y ahora con este asunto de la maternidad, la resistencia, la lucha, digo yo, vístete, camina, habla como la persona que quieres llegar a ser, ¿no? Entonces, la persona que quiero llegar a ser es una mujer que tiene, que no solo es mamá, que no solo es esposa, que es mujer, que quiere un espacio para ella, que necesita también ser independiente, que necesita darle

0: De pronto me escuchan hablar y las veo, digo, yo sé, si piensa que no quiero a mis hijos. ¿Pero por qué? Porque de pronto es como, me fui de vacaciones a Oaxaca una semana. Lo hice el año pasado, justo eso. Y tus hijos, pues con su papá. Ni con mi mamá, ni con nadie, con su papá. Porque mi mamá justo también aplica esa de, no, para que te vayas de vacaciones, no, chiquita. O sea, es como, yo te ayudo, pero de vacaciones una semana, llévame a mí. Así como que yo te acompaño en las vacaciones, mira qué a gusto tú. Claro, o sea, yo, ¿verdad? Pero entonces ahí sí, el papá. Y no tengo por qué ir a decirle a mi marido, oye, ¿me das permiso? ¿Puedo ir? ¿Te puedo dejar los niños? Y así no. Pero en ese inter, de pronto yo, cuando, ya saben, las redes sociales, pues si no aparece por ahí, pues no pasó. Y luego me mandaban mensajes, ¿anda sola? Y yo, no, sola no, ando con amigas. Pero ¿y tus hijos? ¿Y tu marido? ¿Qué te dijo? Ay, no sé. La verdad, yo nada más le avisé que me iba a venir. Le dije, te van a tocar los niños tantos días. Ahí tú, a ver cómo le haces y demás y todo. Y el otro así como que, ¿qué hago? Y sí, le dije, no me estés hablando. O sea, a menos que sea una emergencia, pero cuando tú, sí, porque cuando tú sales, yo no te estoy hablando. Oye, la niña quiere esto, el niño quiere lo otro, uno resuelve. Entonces tú también resuelve, así como que, a menos de que de verdad sea una emergencia, y me dices. Pero para esto yo he llevado un proceso también de rebeldía en la crianza, justo como lo decía Grecia. Mi hija mayor tiene 11 años y mi hijo menor tiene 8. Ambos cocinan. Yo desde que tenían 5 años empecé a meterlos a la cocina y la gente era como, ¿cómo crees? Es que es una demostración de amor cocinarles a tus hijos. Sí, yo estoy de acuerdo, pero no quiero que tengan 15 años y que pretendan que yo me voy a levantar para hacerles el desayuno, ¿verdad? O sea, es una demostración hacerlos independientes y que no me necesiten, porque no voy a estar ahí toda la vida. Y digo, ojalá y esté viva, pero ¿qué tal en alguna circunstancia de desgracia? Y no estoy ahí, mis hijos no saben hacer absolutamente nada porque mamá les provee todo. Entonces yo creo que tenemos que empezar a hacer eso, a ser rebeldes en ese sentido y ser egoístas y dejar de lado las opiniones de las personas, aunque sean cercanas a ti, porque también pasa, ¿sí? El hecho de no quieres a tus hijos, seguro no los deseabas, los abandonas porque a cada rato se te antoja, uy, tú siempre estás estresada, ocupas espacio para salir a cada rato y pues bueno, cada quien tiene sus necesidades, ¿no? Pero es el punto, es romper con eso. Para a las mujeres se nos está prohibido hacer eso, se nos está prohibido hacernos un espacio, se nos está prohibido ponernos como prioridad. En algún momento, en una discusión en familia, yo les decía eso, tengo una niña y un niño y somos ejemplo y estoy enseñando a ambos, no nada más a la niña. ¿Por qué? Porque la sociedad está cambiando y tienes que predicar con el ejemplo. A mí me decía mi hija, cuando estaba más pequeña, me decía, mamá, ¿por qué sales tanto? Porque quiero que tú salgas, porque quiero que tú vivas, que tú tengas experiencias, quiero que sepas que se puede, que no tienes por qué quedarte y demás, que puedes hacer las cosas que tú quieras. No te digo que si no te gusta viajar, pues no viajes, ¿verdad? Pero me voy a casar, si quieres. Voy a tener hijos, si quieres. ¿Sí? Entonces, de pronto, decir estas cosas es muy mal visto. Eres muy criticada, o sea, te tachan de mil cosas, e incluso a veces se los dicen a los niños. Entonces, hay que tratar de cambiar eso, tratar de vivirlo desde la propia experiencia, desde el ejemplo, y ignorar y seguir, porque de verdad que ya no podemos seguir atacándonos o dañándonos, porque son problemas de salud que se nos van a reflejar en unos años. Entonces creo que empezaría por ahí, por la rebeldía.
1: De esta manera concluimos el programa de hoy en el Universo de los Derechos Humanos, un programa de la Comisión de Defensa de los Derechos Humanos para el Estado de Nayarit, que se transmite todos los lunes a partir de las 12 del día. Les recuerdo también que si este programa no lo escucho completo o quiere escucharlo completo, lo puede encontrar en nuestras redes sociales de Facebook, Instagram y YouTube. En este caso específico, el conversatorio completo de la presentación del libro Maternidades a Capela lo puede encontrar en nuestro canal de YouTube para que conozca todas las participaciones de las escritoras que nos acompañaron el día de hoy. Asimismo, le recordamos que puede visitarnos en nuestras instalaciones en Tepic, Nayarit.

en la Plaza Jacarandas. La Comisión de Defensa de los Derechos Humanos para el Estado de Nayarit se encuentra en la calle Encino número 18, entre calle Paraíso y avenida Jacarandas de la colonia San Juan. Ahí puede presentarse para visitar nuestra biblioteca y conocer más sobre los derechos humanos, o también para presentar una queja o solicitar orientación. Le agradezco mucho su atención en este programa. Estamos transmitiendo desde el 550 de AM en Radio Aztlán y le espero el próximo lunes a partir de las 12 en el Universo de los Derechos Humanos. Muchas gracias.

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4: Las 12:58.
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2: Hasta el momento, el dengue se mantiene bajo control. En lo que va de este año, se han registrado 57 casos, lo que representa un 15% menos que el año pasado, informó el director de Salud Pública de los Servicios de Salud de Nayarit, Federico Cortés López. Dijo que de manera preventiva se realizan nebulizaciones focalizadas en las zonas donde hay algún caso sospechoso de dengue, aunque este no se haya confirmado. El sistema DIF Nayarit invita a beneficiarias y beneficiarios de los programas de atención alimentaria a personas en situación de vulnerabilidad y de primeros 1000 días y primera infancia a acudir a la primera y segunda entrega de canastas alimentarias. La entrega se realizará del 12 al 25 de mayo en las instalaciones del DIF estatal, ubicadas en el Boulevard Luis Donaldo Colosio, número 93, Colonia Ciudad Industrial, en Tepic, Nayarit, en un horario de 9 de la mañana a 2 de la tarde. Para Aztlán Radio, Alejandra García, la voz de nuestro origen.

0: ¿Qué tal? Muy buenas tardes a todos los que nos siguen aquí a través de Conexión Deportiva. Estamos completamente en vivo desde la cabina de FM en Aztlán Radio a través del 100.3 y también, por supuesto, a través de redes sociales para todos los que nos siguen y nos escuchan a través de Aztlán Radio. Muy contento de estar aquí con ustedes. Diego Estrada, en nombre de mi compañero Jorge López, allá en los controles en cabina, mi compañera Heidi, mi compañero también Misa y el buen Danny Sick, quienes son los encargados hoy de que ustedes puedan disfrutar de este programa completamente en vivo. Después de unas semanas que han sido de mucha, mucha actividad en cuanto al deporte se refiere, pues hoy estamos aquí para llevarles lo mejor, la actualidad y algunos temas de interés en el deporte local y nacional. Hablando de lo local, bueno, hemos estado en cobertura de la Olimpiada Nacional CONADE, el boxeo que recibió a cerca de 400 peleadores desde el pasado día martes hasta el día de mañana, que serán las finales. Transmisiones en vivo que hemos hecho a través de Tele10 Nayarit, con buenos combates. Los mejores peleadores amateurs de México se dieron cita en la capital nayarita. Además, cayeron más preseas. Nayarit tiene deportistas y representantes que están levantando su voz, su nombre en el deporte nacional, como lo es en la vela y también en el squash. También hablaremos de el fútbol. Ya hay semifinales de la Liga MX ante la poca fe de muchos, no digo de todos porque yo sí la tenía. Las Chivas avanzaron sobre Tigres el pasado sábado. También el equipo de Pachuca avanzó sobre Toluca a la siguiente ronda. Y bueno, el Cruz Azul también se instaló en las semifinales. Y en lo que fue una serie de locos el día de ayer por la noche, con lo que se cerró la jornada, Pumas con las garras se aferró a la clasificación ante un América que se murió en la raya con 4 penales, ojito, 4 penales, tuvo el América a su favor en esta eliminatoria. Todo el reconocimiento para André Jardine, por supuesto, el entrenador del América, que a pesar de tener un plantel muy corto, los puso ahí. También estaremos hablando de la Liga TDP, donde están los equipos nayaritas, o estaban ya algunos, porque solamente queda uno vivo. El fútbol nayarita está solamente siendo representado por un equipo de tercera división en estos momentos, que son los Tigres de Álica, y estaremos hablando de ello durante este espacio. Descansará el deporte de Olimpiada Nacional CONADE aquí en Nayarit después del día de mañana que se lleven a cabo las finales de boxeo, y se estará recibiendo el CONADEMS, que es el deporte o encuentro nacional de educación media superior, donde Nayarit es sede y recibirá a miles de deportistas. Pero eso no significa que la actividad no continúe, porque estaremos en Irapuato, Guanajuato, llevándoles lo que es la cobertura del frontón, donde Nayarit por muchos años de forma consecutiva siempre se ha subido al podio, y se espera sea lo mismo en esta edición de la Olimpiada CONADE 2026. Así que eso es un poco de lo que tendremos esta tarde. Hubo lucha libre triple A también el pasado viernes en el palenque de la feria, que pues bueno, recibió a las máximas figuras de la 3 veces estelar triple A: Mister Iguana, Cibernético, La Parca, estuvo también Pimpinela, La Hiedra. Todas las figuras de la triple A se dieron cita en Nayarit. No pudimos estar presente, pero sí vimos una buena una buena respuesta de los aficionados a la lucha libre, uno de los deportes más tradicionales de nuestro país, que regresó, según platicando con algunos amigos, algunos compañeros de medios, no regresaba a la cartelera estelar de AAA desde 2015, que se llevó a cabo una función, parece que recuerdo, en el Auditorio Amado Nervo. Así que fue una década de ausencia que tuvo la 3 veces estelar en nuestro estado. Pero bueno, sin más que decir, arrancamos con este programa de Conexión Deportiva. Recordarles, estamos a través de redes sociales, donde bueno, vamos a ver si ya tenemos por ahí algunos comentarios, algunos saludos, agradeciéndoles que estén con nosotros. Y bueno, tenemos algunas declaraciones que hemos ido recopilando en esta cobertura del boxeo. Platicamos con entrenadores, tuvimos la fortuna de tener en entrevista al presidente de la Federación Mexicana de Boxeo, el máximo responsable de este deporte en México, y también tuvimos la, bueno, en la entrevista a la presidenta de la Asociación de Box del Estado de Nayarit. Pero bueno, ¿qué les parece si para ir entrando al tema escuchamos esta primera parte de la charla con Diego Gómez, el general, quien nos da un poco de contexto de cómo se conformó esta delegación nayarita que participó en la Olimpiada Nacional? ¿Tenemos listo a Diego Gómez? Escuchémoslo.
1: Por favor. El año pasado tuvimos 2 oros y 3 bronces. Este año aspiramos tener 3 oros y aumentar la cantidad de bronces. La verdad, la cantidad de bronces y platas pues pueden variar dependiendo los rivales, pero esperamos, nuestro objetivo siempre son los oros. La verdad que el nivel de la Olimpiada cada vez aumenta. Los boxeadores de todo el país, a lo mejor porque boxeo...
2: Por favor.
1: El año pasado tuvimos 2 oros y 3 bronces. Este año aspiramos tener 3 oros y aumentar la cantidad de bronces. La verdad, la cantidad de bronces y platas pues pueden variar dependiendo los rivales, pero esperamos, nuestro objetivo siempre son los oros. La verdad que el nivel...
2: Por favor.
1: El año pasado tuvimos 2 oros y 3 bronces. Este año aspiramos tener 3 oros y aumentar la cantidad de bronces. La verdad, la cantidad de bronces y platas pues pueden variar dependiendo los rivales, pero esperamos, nuestro objetivo siempre son los oros. La verdad que el nivel de la Olimpiada cada vez aumenta. Los boxeadores de todo el país, a lo mejor porque boxeo...
2: Por favor.
1: El año pasado tuvimos 2 oros y 3 bronces. Este año aspiramos...
0: Bueno, ahí escuchábamos un poco en bucle a mi tocayo Diego Gómez, que decía que van por 3 oros y la cantidad de platas y bronces pues sí puede variar. Están cerca de ese objetivo de los 3 oros porque hay 3 nayaritas en las finales. Se trata de Jared Esparza, quien ya fue campeón nacional y que va a defender su título. Esto lo va a hacer en el peso mosca. También está en la gran final Marioli Andalón, que ha sido dominante en su categoría y va también por el bicampeonato nacional. Y otro que busca subirse a lo más alto del podio es Marcos Marmolejo. Por la información que nos comparten nuestros compañeros de el instituto, pues bueno, leemos un poco de la información. Mario Leandalón, en la división medio femenil, que son 75 kilogramos, avanzó a la gran final tras vencer a Luna Lira de Jalisco en el primer round por decisión referee suspende el combate. Esto quiere decir que noqueó a su oponente y estará enfrentando el día martes a Natalia de la Cruz de Nuevo León. Por el caso de Marcos Marmolejo, en un duelo la verdad que impresionante, se fue a la decisión dividida contra el capitalino Ian Pérez en la sub-19 peso crucero, 85 kilogramos, y se lleva la victoria en un duelo que se fue a las tarjetas y de forma dividida se lo lleva el nayarita. Él estará enfrentando este martes a David Reyes de Veracruz, quien, pues bueno, estará pues buscando lo que es la medalla de oro. En otra de los resultados del día de ayer, comentar que sábado y domingo fueron las semifinales. Antonio Yeray Rivas se quedó con el tercer lugar de la competencia al caer ante Irving Padilla de Sonora por la vía de referee suspende combate en la división medio de 75 kilogramos. Él se queda con la medalla de bronce. Y por el lado de Jared Esparza, él ganó su pase a la final el día sábado ante Aldo Nelson Morán de Nuevo León en un combate a los 50 kilogramos. Gana por decisión unánime y con ello buscará lo que es su segunda medalla de oro y convertirse en uno de los pocos bicampeones nacionales para Nayarit. Otro de los peleadores que se quedó con el bronce fue Byron Reséndiz, quien cayó por decisión unánime ante José Manuel Guerrero de Nuevo León en la sub-17, 75 kilogramos. A pesar de ello, bueno, asegura la medalla de bronce Byron Reséndiz. Si le suena el apellido, si se le hace familiar, conocido, así es. Él es hermano de Armando el Toro Reséndiz, quien hace no mucho, pues estuvo en Las Vegas, Nevada, peleando y defendiendo su campeonato mundial ante Jaime Munguía, donde desafortunadamente se llevó la derrota. Tenemos más declaraciones de Diego, tenemos por ahí otra parte de la entrevista, vamos a ver si ahí en cabina tenemos la otra entrevista de Diego o tenemos a Gilberto. Tenemos a Gilberto, bueno, para platicar un poco de Gilberto Gutiérrez, él es entrenador de boxeo de la escuela de boxeo ADE, él pues representa al estado de Ruiz, al municipio de Ruiz, perdón, por segundo año tiene representantes de lo que es Olimpiada Nacional. La verdad es que ha sido un esfuerzo por lo que nos platica y hemos visto, incluso ya lo hemos tenido en cabina, ya hemos podido platicar con él un poco de esa historia y él está implementando esta escuela en Ruiz, donde bueno, ya por segundo año tiene representantes. Vamos a escuchar qué les parece a Gilberto Gutiérrez González del municipio de Ruiz, que está poniendo a este municipio, valga la redundancia, en lo alto del deporte en Nayarita. Escuchémoslo.
3: De Ruiz, mi escuela se llama Escuela de Boxeo ADE y bueno, actualmente formamos parte de la selección de Nayarit. Estamos representando al estado, bueno, con todo el compromiso, toda la responsabilidad y todo el orgullo, pues, que este deporte se merece, pues, ¿eh? Con esta sería la segunda. El año pasado trajimos a un atleta en la división de 80 kilos, a Francisco Andrade, y esta vez traemos a Francisco Andrade en 70 kilos y traemos a Jesús de Nazaret en 60 kilos. Los dos son de categoría sub-17. Con ellos, meramente su crecimiento ha sido muy favorable, ya que ellos empezaron desde cero en el gimnasio, pero la cuestión técnica se sigue mejorando día con día, esa no se quita. El trabajo psicológico, el trabajo nutricional, cualquier cosa que sea de terapia la atendemos.
0: Bueno, ahí está la primera parte, ¿no?, de la charla con Gilberto Gutiérrez. Él, bueno, además de pues prepararlos como boxeadores, ahí lo escuchábamos, él está buscando, ¿no?, crear esta disciplina, fomentar este tema de pues la importancia, ¿no?, que tiene el desarrollo deportivo, no solamente como atleta, sino también en lo mental, en lo personal, y así ir creando este tipo de buenos hábitos, ¿no?, allá en el municipio de Ruiz. También, bueno, nos habló un poco de, sabe lo complicado, ¿no?, que es ganar una medalla nacional. Sin embargo, se ha mostrado optimista y se mostró optimista con estos dos peleadores, que bueno, si bien ya quedaron fuera, se quedaron en los cuartos de final, estuvieron muy cerca de cumplir este objetivo. Escuchemos.
3: Pues yo creo que es un orgullo para la familia, para los compañeros del gimnasio y sobre todo para el municipio que ve. Pues yo creo que es un orgullo para la familia, para los compañeros del gimnasio y sobre todo para el municipio que ve que no nada más deportes como el fútbol, el básquetbol, el béisbol, que son los deportes que más predominan en el municipio. Ahora el box está resaltando. Pues yo creo que es un orgullo para la familia, para los compañeros del gimnasio y sobre todo para el municipio que ve que no nada más deportes como el fútbol, el básquetbol, el béisbol, que son los deportes que más predominan en el...
0: Bueno, ahí escuchábamos a Gilberto. Él además, pues como lo dice, sabe que para los peleadores que están en su gimnasio, pues es una motivación, es un impulso, como lo dice. ¿Y por qué? Pues al ver que tienes esos compañeros, al ver que tienes esos compañeros que están ya peleando en el más alto nivel del boxeo amateur nacional, pues eso mismo va generando esa competencia directa o indirectamente en el mismo gimnasio para así ir creando y desarrollando nuevos atletas, nuevos peleadores, ¿no?, que estén buscando obtener buenos resultados en su carrera. La importancia también aquí de los topes, de los fogueos que han tenido, la Asociación de Box de Nayarit, pues bueno, han estado generando, ¿no?, esta competitividad a lo largo de este año deportivo antes de la Olimpiada. Y bueno, al ser Nayarit sede, se necesitaba tener esa actividad. Fueron 35 representantes del estado. Al ser el anfitrión, tienen pase directo a todas las categorías. Y bueno, eso les permitió a muchos peleadores vivir esta experiencia de Olimpiada Nacional. Cambiando un poco de tema, pero dentro de esta misma Olimpiada, platicaba al inicio que, pues bueno, van a seguir obteniendo medallas los nayaritas, y se han ganado algunas de ellas en dos disciplinas. Vamos a hablar primero de la vela, y es que los hermanos Burkin Medina, ustedes me dirán, ¿Burkin Medina? Así es, el papá de estos chicos es de origen europeo, de Suiza. Incluso el año pasado, cuando uno de los hermanos Burkin estuvo pues compitiendo en un clasificatorio buscando generar puntos para tratar de acercarse a unos Juegos Olímpicos, fuimos y los visitamos allá hasta la Cruz de Guanacaxtle, una familia pues muy abierta, la verdad que muy atentos y muy entregados, ¿no?, a la práctica de este deporte. Pues ahora obtienen los siguientes resultados. Fue allá en Yucalpetén, Yucatán, 3 días de competencias en las aguas de esta playa de la hermosa península mexicana. Allá en Yucatán cerró su participación con medalla de oro y plata, y vaya de qué forma, de manera contundente. En la clase ILCA 7, de 19 a 22 años, Sanka Burkin Medina se coronó tricampeón nacional. 3 veces ha estado en la cima del podio Sanka Burkin Medina, y al llegar en el primer lugar en las 9 regatas, pues demostró su dominio y calidad. Él se despide de la Olimpiada siendo campeón con esta cosecha: 3 oros, 1 plata y 1 bronce. 5 medallas nacionales para él. De seguir en este deporte, seguramente le espera una carrera vaya que exitosa. Mientras tanto, en la clase ILCA 6, edades 17-18 años, su hermano Inti Burkin Medina obtuvo medalla de plata. El representante finalizó primer lugar en las 8 regatas, pero una protesta lo dejó como subcampeón nacional. Otro de los resultados interesantes fue que en esta misma clase, Santiago Palomera finalizó 5º lugar. En ILCA 7, Antoine Núñez finalizó en 6º lugar. Y en esta misma clase y categoría, Axel Zúñiga se lleva el 8º sitio. En la ILCA 4, Diego Altamirano y Javier Nadal Porter se colocaron entre los primeros 15. En la clase Optimist, Lucas Jack Uribe, Matías Uribe Peña, Kinan Burkin Medina, Carmina Zárate, José Gabriel Huerta, Gael Uribe Peña, María José Servín, Sofía Silva Medina, Victoria Silva Medina y Liam Hardy también tuvieron participación. Después de este resultado, en el medallero general de la Olimpiada Nacional, Nayarit suma 2 oros, el de vela que acabo de mencionar y la de voleibol de sala, 1 plata aquí en vela y los 2 bronces de squash. Todavía no se suman las medallas de boxeo, que se estarán viendo reflejadas hasta que finalicen el día de mañana las finales y premiaciones en el boxeo aquí en Nayarit. Antes de finalizar, pues bueno, recordarles que, y ya en el siguiente bloque hablaremos de lo del squash, que creo que merece un poco más de tiempo, y seguiremos escuchando algunas declaraciones de lo que fue el boxeo. Considero que esta Olimpiada, pues bueno, todavía no llegan los deportes fuertes para Nayarit, que va a ser atletismo, va a ser pesas y va a ser el surfing. Algunas modalidades, algunas disciplinas como estas que hemos estado mencionando son las que han levantado la mano para el estado. Se viene el frontón también a partir del día de mañana, será una semana de martes a martes en Irapuato, donde también se esperan alguna cantidad importante de medallas, y con ello el estado puede empezar a escalar algunas posiciones. Por el lado de los deportes que se estará haciendo sede aquí en Nayarit, ya únicamente quedan 3. En la capital nayarita solamente queda 1. se pausa en esta semana que habrá frontón. A partir de la próxima semana serán las aguas abiertas en Playa Bucerías, en el Hotel C de Los Picos, donde fue la sede también del triatlón. Termina el aguas abiertas, regresamos aquí a la capital, al mismo auditorio Amado Nervo, para el levantamiento de pesas, y posteriormente viajamos hasta Sayulita una semana completa para lo que será el surfing. Nayarit ya ha sido campeón nacional de surfing, subcampeón nacional, y el año pasado se quedó con las ganas de repetir el campeonato nacional, ya que debido a las condiciones climáticas que hubo en Colima, no se pudo terminar esta competencia. Así que atentos, porque se vendrán más noticias en esta disciplina. Por el momento es la suma de medallas: 2 oros, 1 plata y 2 bronces. Oros en voleibol de sala y en vela, plata en vela y par de bronces en el squash. Con esto estamos llegando a la primera parte, medio tiempo aquí en Conexión Deportiva. Vamos a hacer un breve corte y regresamos.
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6: La 1:28 minutos.
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0: 100.3 de FM y también a través de redes sociales en Aztlán Radio, platicando, bueno, de diferentes temas del momento aquí en el estado, fuera de él y también nivel internacional. Antes de continuar con los temas locales, vamos a repasar los resultados de lo que fue este fin de semana muy intenso de cuartos de final. en donde ya conocemos quiénes avanzan en Liga MX y además los cruces. El equipo de Pumas estará enfrentando al Pachuca en lo que será una semifinal donde el equipo de Pachuca llega tras derrotar a el Toluca, uno de los favoritos a llevarse el título. Toluca que venía a mitad de semana de darle una goleada a Los Ángeles FC 4-0, pues no pudo ante los Tuzos de Pachuca, que regresan como protagonistas a una semifinal y estarán enfrentando a los Pumas de Efraín Toteles, que ayer se enfrascaron, se volcaron en un partido de 6 anotaciones en ida y vuelta por equipo, cuando parecía el día de ayer que Pumas lo había resuelto en el primer tiempo 3-0. América se va al descanso 3-2, pero estuvo muy cerca, un gol que le terminan anulando a Eric Chiquito Sánchez, de irse 3-3 al descanso, y la segunda mitad pues hubiera sido distinta, que de todos modos fue la verdad que muy intensa, porque logra el América el empate a 3 goles. Llega un penal para el América, sí es penal para el América, fueron 4 penales para el América en toda la eliminatoria, pero fallaron el último, el más importante, Henry Martin no pudo hacer la anotación que les diera el pase, la estrella en el poste, y con una seña que quedará enmarcada, considero como uno de los momentos más icónicos de la liguilla del fútbol mexicano, Efraín Juárez voltea al cielo y agradece por ese penal fallado, luego de la polémica de si era o no penal. 6-6 el global, por la posición en la tabla, el equipo de Pumas avanza. En la otra semifinal, Cruz Azul creo que fue el que la tuvo más sencillo ante el Atlas, nada que reprocharle al equipo de Diego Coca, quien los hiciera bicampeones, los regresa a la liguilla, los mete como sextos, pero se quedaron sin armas, se quedaron sin posibilidades, un equipo y un plantel que lucía y se vio corto ante un Cruz Azul que con la llegada de Joel Wiki no conoce la derrota, y parece que el equipo tomó un segundo aire para afrontar esta liguilla, y ahora estarán enfrentando a las Chivas, Chivas B como algunos les dicen, yo no considero así, pero sí un equipo de Chivas disminuido que sin 5 jugadores del plantel, de los cuales los 5 terminaron jugando como titulares, pues le ganan 2-0 en el Akron a los Tigres, que se murieron de nada. La verdad es que Tigres los 90 minutos se murió de nada, poca propuesta, poca ofensiva, el planteamiento de Milito desde el minuto 1 estuvo encima y no pudieron revertirlo. Un gol anulado de Ricardo Marín en el minuto 1 por un fuera de lugar con la frente prácticamente, en las tomas no parecía, fue hasta que pusieron lo que es la tecnología, pues el tema del fuera de lugar. Chivas tuvo 15 minutos de inicio de partido contundentes, dominantes, un baile a Tigres, Nahuel Guzmán figura, injustamente por lo que había sido la llegada, Chivas se fue al descanso 0-0, siguieron transcurriendo los minutos y fue hasta el minuto 73 que Santiago Sandoval, este chico de 18 años, quien apenas debutara hace par de torneos con Milito, de 17 años de edad, se encuentra un disparo en el área de Ricardo 4K Marín y con la punta alcanza a desviar el tiro y eso le da dirección a portería, y ahí Chivas anotaba uno de los 2 que necesitaba para avanzar. 3 minutos después, por el lado izquierdo de la cancha, centro de Omar Gobea, que se mandó también un partidazo junto a Oso González en la media cancha, vaya que pesó la baja de Gorriarán, manda un servicio y Sandoval de cabeza hacia atrás a poste contrario de Nahuel Guzmán, le cruza el disparo, cae el 2-0 y eso desata la locura en el Akron. Chivas se mete a las semifinales y estará enfrentando, como lo comentaba, el Cruz Azul. Ya hay horarios para la liguilla. Este miércoles es la primer semifinal. Chivas viaja para enfrentar al Cruz Azul a las 8 de la noche y el día sábado se estará jugando la vuelta. Miércoles 13, Chivas contra Cruz Azul, Cruz Azul contra Chivas. Este partido se estará llevando a cabo en el Estadio Banorte, uno de los últimos partidos antes de la Copa del Mundo que se estará llevando en el Estadio Azteca, ¿no? Valga la mención, que pues para fines mundialistas, es patrocinado por esta banca. Y el sábado Chivas ya no va a poder jugar en su estadio, va a tener que regresar a lo que fue su casa decenas de años, el Estadio Jalisco. Yo sé que el estadio de Chivas actual es un estadio que ya pesa, porque con Milito van 14 partidos que no han conocido la derrota, 11 victorias, 3 empates, pero regresar al Jalisco en este momento me parece que le da esa chispa de historia y de sazón especial a lo que pudiera ser esta eliminatoria y un probable paso a la final para el Guadalajara. Será el sábado a las 7:07, hora del centro, 6:07, hora de Nayarit. Y bueno, por el lado de la eliminatoria de Pumas y Pachuca, estos se estarán enfrentando primero el día jueves allá en el Estadio Hidalgo. Ojo también con este partido, el día jueves a las 7 de la noche, Pachuca recibe a Pumas. Gran temporada del equipo de los Tuzos, que estarán enfrentando a unos Pumas que con Efraín Álvarez los mete como líderes. Y con garra, más que otra cosa, con garra, se aferraron a esa ventaja de la tabla general. Y con un marcador 6-6 global, están en las semifinales. Pumas que quiere regresar a ser campeón después de más de 10 años de no serlo. Creo que fue en aquel lejano 2015, si no me equivoco, con que los Pumas fueron campeones. Y el día domingo, en Ciudad Universitaria, se estará llevando a cabo el encuentro de vuelta entre Pumas y los Tuzos. Así que el domingo a las 7 allá en el estadio de CU, 9:10 de la noche del domingo, ya sabremos quiénes serán los finalistas de la Liga MX. Y bueno, para más debate, análisis, cotorreo, crítica, y créame que se va a divertir, los invito hoy con mis compañeros de Línea de Fondo, 8 de la noche, aquí mismo en esta cabina de Aztlán Radio, a través de redes sociales y a través del 100.3 de FM, con mi compañero Alejandro Mesa. Y bueno, una mesa con mesa, pero sí una cabina que va a estar, vaya que ardiendo, porque hay temas, vaya que dan para la discusión. No voy a poder estar con ellos, me hicieron hoy la invitación, pero bueno, ya se nos dará estar de regreso. 8 de la noche, Línea de Fondo, para todo lo que acontece con el fútbol nacional. Regresamos nosotros al tema del boxeo, y ahora sí ya tenemos la segunda parte de la plática con Diego Armando, el General Gómez. Él es boxeador profesional, es jefe de entrenadores de la selección nayarita de boxeo, y pues habla también de su experiencia y cómo ve que han cambiado los temas de Olimpiada Nacional, ya que hay que mencionarlo, él fue campeón nacional de Olimpiada, de Universiada, y actualmente tiene un tremendo récord como profesional. Escuchemos a Diego.
1: Bueno, primero la selección está conformada alrededor de 35 atletas que están siendo con un proceso de selección desde hace varios meses, donde se incluyó el trabajo de Santiago, el trabajo de Bahía, el trabajo de Hidalgo, el trabajo de varios municipios y aparte de Tepic. En este selectivo que se hizo, pues tuvimos el gran honor de ser pues sede del evento, y por lo tanto todos los atletas que conformaron la selección pasan directamente al nacional, y está conformado también por un grupo de entrenadores con bastante experiencia. Tenemos el caso de Francisco Bracamontes, su servidor Diego Gómez, Sara Carmona, boxeador profesional, y tenemos más nombres por ahí muy, muy importantes que conforman la selección.
0: Bueno, ahí nos hablaba de cómo se conforma la delegación, un poco lo que yo les decía, 35 peleadores, de los cuales quedan vivos 3 que estarán peleando la medalla de oro, y hay otros que ya aseguraron bronce. Pero dentro del marco, dentro del evento, dentro del espectáculo que ha sido esta semana de boxeo en el auditorio, estuvo presente nada más y nada menos que el presidente de la Federación Mexicana de Boxeo, la máxima autoridad de este deporte. Y durante una de nuestras transmisiones, nuestra compañera Michelle Cruz pudo platicar con él. Vamos a escuchar esta primera parte de la entrevista, donde, bueno, destaca la sede, da algunas noticias interesantes y habla del evento.
6: Es un poco más pequeño porque no vienen todas las categorías que están aquí. Solamente estamos convocando la categoría Elite, los sub-19 y los sub-17. digo, es un sub 15, perdón, 15 de junio, y la sede es aquí mismo también en el auditorio Amado Nervo.
0: Ahí es donde confirma que el próximo Festival Olímpico Mexicano de Boxeo tendrá como sede Nayarit, categoría sub 15, categoría sub 17, que si bien la magnitud de participantes no es tanta como lo está haciendo esta Olimpiada Nacional, pero la importancia de este festival es que de ahí se estarán sacando los representantes de la selección mexicana que posteriormente estén representando al país en diferentes eventos internacionales. Escuchemos la segunda parte también de esta charla, breve charla, con el presidente de la federación.
6: Bueno, mira, la verdad es que el gobierno del estado siempre ha apoyado mucho el boxeo. La presidenta de la asociación, la doctora Alejandra, nos ha apoyado también bastante con la organización, y siempre vemos que tienen la infraestructura, tienen las condiciones adecuadas, el escenario, digo, tú lo ves, este auditorio inmenso, que no podía ser mejor para esta competencia con tantos atletas. Y aparte de que estamos relativamente en el centro de la República, entonces eso también ayuda bastante de que puedan llegar la mayoría de los estados.
11: Para el Festival Olímpico, que viene el mes que entra, se espera la participación de alrededor de 350 boxeadores en ambas ramas. Y bueno, esto será dentro.
0: Bueno, ya escuchábamos a nuestra compañera Michelle Cruz, ya nos adelantaba ese tema, y pues es la nota, ¿no? El Festival de Boxeo en México tendrá sede aquí en Nayarit. Creo que será un buen momento para pues dar a conocer y ver quiénes serán los seleccionados mexicanos, y por qué no, que de ahí salga también un representante del estado a este evento nacional e internacional. Continuando con los temas, bueno, ya hablábamos de box, ya hablamos también de vela, pero nos hace falta hablar de el squash. Y es que en la disciplina del squash se obtuvieron par de medallas de bronce por la delegación nayarita, la escuela de squash que se ha generado estos últimos años aquí en Nayarit. De a poco se ha posicionado en el panorama nacional con algunos chicos que han destacado. Son dos bronces que se ganaron la semana pasada, aquí los tengo, fue en San Luis Potosí. Primeramente fue Alex Hernández, de la categoría sub 15, consiguió el tercer lugar en la prueba individual varonil tras vencer en un complicado duelo, en un complicado encuentro, al representante de Aguascalientes, por lo que eso asegura la medalla de bronce para él en tres sets, 11-4, 11-5, cae en el tercer set 9-11 y ya en el cuarto gana 11-8, recibiendo ya su medalla el pasado viernes. Por su parte, los hermanos Santiago y Joaquín Medina, de la categoría sub 17, también se subieron al podio al conquistar el tercer lugar en la prueba dobles varonil. La dupla nayarita cerró con esta medalla y derrotó a la delegación del Estado de México en un reñido encuentro que se definió en tres sets, 11-8 primero para Nayarit, 10-12 para Estado de México, en el segundo set, y 12-10 en el tercer set. Se fueron a extra match point para colocarse entre los mejores del país. Y bueno, antes de continuar, un saludo muy afectuoso a mi hermano, a mi primo, el gran Cristian Ruano, que nos está escuchando ahí a través del 100.3 de FM, y también invitar a nuestros amigos que nos escuchan y nos ven, que si quieren unirse a esta charla, a este programa, nos sigan a través de Aztlán Radio en redes sociales, y ahí pueden mandar sus mensajes, sus comentarios, sus saludos, y también, por supuesto, saludos. Ahí tenemos un comentario a mi coach Sitzi Nolasco, que también nos está viendo, y pues a los que nos siguen desde sus trabajos, desde su transporte, desde sus hogares, y van por ahí en esta hora ya saliendo del trabajo, van rumbo a la escuela por los niños, o van saliendo de la universidad, yo qué sé, si nos están escuchando, muchas, muchas gracias por estar con nosotros. Continuando con los temas, ahora sí vamos a abordar lo que sucedió en la Liga TDP. Ya únicamente quedaban dos equipos nayaritas en rama varonil vivos y las Tigresas en femenil. Por el lado de las Tigresas, vaya temporada que tuvieron las dirigidas por el profe Ramón René Rodríguez, luego de que avanzaran a semifinales derrotando al Atlético Morelia de la Unimich, Universidad Michoacana, y un equipo que se conformó también con jugadoras de esta universidad y de la femenil del Atlético Morelia, un rival muy duro. Aquí en Nayarit, ventaja mínima para el equipo de Tigresas, y allá van y aseguraban el pase a semifinales. Ya en estas semifinales, vaya que tuvieron un rival durísimo, ¿no? El equipo que más goles ha anotado en la MX, en la TDP femenil, perdón, Atlético Cuernavaca, se van con un 0-0 aquí de Nayarit, del Nicolás Álvarez Ortega, y pues era buscar el todo por el todo en Cuernavaca, en el centro del país. No les alcanzó a las chicas, cayeron 2-0 ante el equipo de Cuernavaca, y bueno, con ello terminan su participación en esta temporada. Por segundo año vuelven a ser protagonistas de este torneo TDP femenil, 2-2, pero se han quedado en el camino. Les ha faltado ese último esfuerzo, último estirón para buscar llegar a lo que es una final y aspirar a un campeonato. Al Club Deportivo Álica se le sigue negando el trofeo, ya habían quedado fuera en Premier, ahora quedan fuera en TDP femenil. Y el reconocimiento para los chicos de la TDP varonil, que regresaban el día de ayer a Nayarit después de caer 2-0 en Zacatecas en la ida, empatan el marcador global a 2 goles, y en la tanda de penales se llevan la victoria importante para ahora sí posicionarse en la siguiente ronda y con ello estar pues siguiendo en el camino de lo que será pues la búsqueda por primera vez de un campeonato para los Tigres de Álica. Aquí el resultado, 2-2 en el global y 4-3 en los octavos de final de vuelta, fueron los octavos de final de vuelta. Tigres de Álica avanza a cuartos y está ya dentro de los 8 mejores de la Liga TDP en la categoría de filiales, un encuentro que se llevó en el estadio Nicolás Álvarez Ortega. Y bueno, ahora esperar lo que sucederá en los cuartos. Y antes de ver cómo quedaron los cruces, mencionar y dar un tremendo reconocimiento a la gran temporada que tuvo el equipo de Jalisco, que se metieron hasta las últimas instancias, enfrentaron al Saltillo Soccer en cuartos de final, se fueron de aquí de la ida 0-0, y allá en Saltillo se llevaron lo que fue un empate a 2 goles en un tremendo partidazo, pero no les alcanzó a los dirigidos por el profe Israel Aguayo, que cayeron en penales y con eso quedan eliminados. 2-2 el marcador ayer, el sábado, 1-1 en la ida, habían jugado aquí en Jalisco en Landareñas, 3-3 global, y la tanda de penales termina 4-3. Más resultados de esta temporada de Liga TDP, de Liga Premier. Bueno, en Liga Premier, Deportiva Venados, donde Tigres también tuvo participación pero quedó fuera en el repechaje, Deportiva Venados se consagra campeón. Ojo con Deportiva Venados, que ha construido una historia vaya que trascendente. Fueron campeón de zona A de TDP en 2021-2022. En ese mismo año consiguen el ascenso a Serie A de Liga Premier. El año pasado son subcampeones de filiales en Liga TDP y en el 2025 fueron campeones de la Copa Promesas, y esta temporada ahora se consagran como los campeones de la Liga Premier Serie A, el equipo de Deportiva Venados. Otros resultados de esta Liga TDP en la zona B, bueno, la Tribu de Ciudad Juárez derrota a Deportivo Chojoa, dos rivales que ya conocía el Jalisco de años anteriores y que le hubiera tocado en el cruce seguramente con la Tribu, que avanzó, pero no lo logran. Las semifinales de la zona B, donde estaban los equipos nayaritas, serán entre FUTCAR, fútbol de la comarca de alto rendimiento, contra la Tribu de Ciudad Juárez, y el Saltillo Soccer estará enfrentando a los Charales de Chapala en la zona B. Mientras que en filiales los que avanzan son

La zona B en filiales, ¿no? Creo que será un cruce bastante interesante. Juanacatlán es un equipo que está en el estado de Jalisco. Los Gorilas es un equipo que hace no mucho, si mal no recuerdo, 5 años me parece, todavía formaban parte de lo que fue este grupo, ¿no? Que se conformaba entre Sinaloa, Nayarit y Jalisco, un grupo que llegó a ser hasta de 20 equipos, ¿no? De estas temporadas largas de TDP, donde se enfrentaban estos tres estados. Ahora, bueno, se ha reacomodado, reordenado el tema de lo que es las zonas aquí en tercera división. Y bueno, Nayarit prácticamente conforma el grupo 15 con dos o tres equipos del estado de Jalisco, mientras que del estado de Sinaloa ya juegan en grupos que están un poco más arriba, ¿no? Ese es el tema de la tercera división. Pero bueno, también creo que es importante mencionar y destacar los otros proyectos que han estado formando parte de esta tercera división. Uno de ellos, el Atlético Nayarit, que clasifica a Liguilla después de 4 temporadas. Se enfrentaron a un duro rival como lo fue Mineros hace un par de semanas ahí en Bellavista. El equipo de Atlético estuvo ahí muy cerca de la clasificación. Segunda parte de ese juego de vuelta ahí en Bellavista, 2 goles de Mineros en un abrir y cerrar de ojos acabaron con las posibilidades para que el Atlético avanzara. ¿Qué va a pasar con el Acaponeta, que ha tenido ya 3 temporadas, ya ha estado en liguilla, cayó con Irapuato incluso el año pasado, pero esta temporada el proyecto quedó demasiado corto de la búsqueda de una clasificación? Regresó su Facén, que le costó este año, también el reconocimiento para Bats, que cerró su primer temporada el 13 de septiembre, hicieron su debut en la tercera división, consiguieron apenas 2 victorias y 7 empates en los últimos encuentros, finalizando en la posición 14 de este grupo 15. La sorpresa de la temporada creo que fue Halcones de Nayarit, que también se metió a la liguilla luego de que sus primeros 3 años al equipo no le había ido bien, cambios de entrenadores, muchos proyectos fallidos. Se logró conformar un equipo interesante de la mano del profe Levi Flores, pero ya el equipo no pudo avanzar a la siguiente ronda. Vamos a ver qué sucede con ellos. Y también está el caso de lo que es el tema de lo que veníamos platicando, ¿no? ¿Qué va a suceder con los diferentes proyectos? Está también ahí Tigritos, que es la filial de Tigres, ¿no? Un equipo que se juega con menores. Tigres de Álica tiene este soporte para tener 2 equipos en el grupo de la Liga TDP, y ahí empieza a foguear alguno de los chavos. Pues bueno, estamos llegando prácticamente a la recta final de este programa Conexión Deportiva. Estén al pendiente de la cobertura que tendremos esta semana, todavía de Olimpiada Nacional. Se viene también juegos escolares de educación media superior para que estén al pendiente. Nayarit estará recibiendo a miles de deportistas de diferentes disciplinas para ver quiénes son los mejores a nivel medio superior. Se viene Frontón, donde seguramente caerán buenas noticias. Y al pendiente también, ojo, hoy también en línea de fondo, atentos para quienes les guste el fútbol. No solamente se va a analizar la liguilla, sino también ya se empiezan a conformar los equipos para la Copa del Mundo. La selección de Bosnia es la primera que da su lista oficial de 26 jugadores para la Copa del Mundo, mientras aquí en México ya se están concentrando en Toluca, en el centro de alto rendimiento, los elementos que pues fueron convocados por Javier Aguirre después de la fiesta y la pachanga que fue la semana pasada, con la declaración de Amauri Vergara, los jugadores del Toluca, etcétera. Ya no pasó nada, todos como que si no sucedió nada extraordinario, llevemos la fiesta en paz. En nombre también de mi compañero Jorge López, que va llegando de Yucatán, estaremos mañana con la cobertura de las finales de box, y nos despedimos aquí de Conexión Deportiva, invitándolos a que siga con la programación de Aztlán Radio. Excelente lunes, excelente semana. Nos vemos.

0: escuchamos hasta la próxima. Mi nombre es Diego Estrada. Buenas tardes.
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2: Es la 1:57.
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2: La 1:58.
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0: información.
1: Una mujer fue rescatada al ser sometida por su esposo durante este domingo 10 de mayo.
2: Hasta 3 incendios en pastizales al día atienden las corporaciones de protección civil municipales.
3: El gobernador del estado, Miguel Ángel
1: Navarro, entregó apoyos a productores de frijol del municipio de Tuxpan.
2: Empresarios de la entidad son víctimas de extorsión, afirmó el presidente de la Cámara Nacional del Comercio en Tepic.
1: Hola, ¿qué tal? Muy buenas tardes. Bienvenidas, bienvenidos a Tele 10 Nayarit Noticias. Son las 2 de la tarde de este arranque de semana, lunes 11 de mayo del 2026. A nombre de todo el equipo de producción que hace posible este y todo el contenido del sistema de radio y televisión de Nayarit, gracias por acompañarnos. Yo soy Alfonso de la Vega y, como siempre, es un gusto estar frente a ustedes para llevar los temas más importantes ocurridos en esta jornada, y también un gusto estar al lado de mi compañera Kenia García para llevar esta jornada. Una hora de muchas noticias, Kenia.
2: Así es, Alfonso, y buena tarde para usted. Y como todos los días, invitarle a que se quede con nosotros a lo largo de los próximos minutos para, bueno, pues que inicie esta tarde de lunes totalmente informado. Recuerde que estamos en vivo a través de las plataformas digitales como Tele 10 Nayarit, también en la señal de Aztlán Radio, o se puede comunicar con nosotros por medio de las líneas telefónicas que aparecen en su pantalla. El 311-210-40 4500 y 311-210-4501.
1: Todas las líneas disponibles, ambas ya las conoce, pero también hay redes sociales, mensajes directos a través de Facebook, en YouTube, en Instagram. Todas las redes sociales tiene su perfil Tele 10 Nayarit. Encuéntrenos, búsquenos, comente, comparte, reaccione. Y gracias a usted que nos ve a través del 10.1 y 10.3 de su televisión abierta en la señal de Megacable. Gracias a quien nos escucha también a través de la señal de Aztlán Radio. Quédese con nosotros y no le cambie, porque arrancamos con la información que se ha generado, que encabeza el doctor Miguel Ángel Navarro Quintero, porque fortalece instituciones de seguridad y justicia en nuestro estado. Adelante con la información.
4: El gobernador del estado, Miguel Ángel Navarro Quintero, supervisó obras estratégicas y puso en marcha nuevas acciones en Tepic orientadas al fortalecimiento de las instituciones de seguridad y procuración de justicia en Nayarit, con una inversión superior a los 112 millones de pesos. El mandatario estatal entregó la segunda etapa y puso en marcha la tercera del Instituto Estatal de Estudios Superiores en Seguridad de Nayarit, complejo especializado que permitirá fortalecer la preparación y profesionalización de las y los elementos de seguridad. Durante el recorrido, además, solicitó incorporar un domo en la Plaza Cívica para mejorar las condiciones de este espacio.
5: Hoy en día estamos viendo una infraestructura para profesionalizar a los elementos de seguridad, vinculado que a la paz, armonía y seguridad que iba la sociedad. ¿Vinculado a qué? A que podamos dar garantías a que venga la inversión, aparte del tránsito que haga la sociedad de manera tranquila. ¿Y vinculado a qué? A la generación de empleos. ¿Y vinculado a qué? A generar un circulante en el que se consuma aquí en Nayarit y esa revolvencia genere una estabilidad social que tenemos que cuidar. Enfatizo yo, no necesita de profesionistas únicamente, necesita de profesionales. Los profesionales son aquellas personas que, aún sin tener un título, tienen una conciencia, una ética, una voluntad, una autocrítica, una crítica, y son proactivos para construir sociedades cohesionadas, a pesar de las diferencias que debe de haber, que deben de ser toleradas y armonizadas.
4: Como parte de esta misma gira de trabajo, Miguel Ángel Navarro Quintero encabezó la entrega de la rehabilitación de las instalaciones de la Fiscalía General del Estado de Nayarit, obra realizada con una inversión superior a los 12 millones de pesos para fortalecer los espacios donde diariamente se trabaja por la legalidad y la atención a las víctimas. El mandatario estatal destacó que este esfuerzo representa el compromiso de dignificar las instituciones instituciones encargadas de la procuración de justicia y mejorar las condiciones donde servidoras y servidores públicos desempeñan su labor en favor de las y los nayaritas. Con estas acciones, el gobierno de Nayarit fortalece infraestructura clave para consolidar instituciones más profesionales, eficientes y cercanas a la ciudadanía, contribuyendo a la seguridad, la justicia y la estabilidad en el estado. Con imágenes de Jesús Gutiérrez, reporta para Tele10 Noticias, Kenia García.
2: Bueno, pues ahí está parte de este recorrido por la escuela, ¿no? Para la formación de elementos de seguridad. Ahí va avanzando. Ya ayer arrancaron con la construcción de la tercera etapa. Se prevé, pues, que concluya este año. Así es que, bueno, pues ahí va poco a poco, y que es precisamente con la finalidad de que, bueno, pues los policías tengan mayor profesionalización, que de manera constante también, bueno, pues se les brinda diversos cursos de capacitación para que puedan desempeñar de la mejor manera su labor. Y mire, justamente siguiendo con estos temas en materia, pues, de seguridad, de prevención, de vigilancia, el director de Protección Ciudadana y Bomberos del Estado de Nayarit, Pedro Núñez Bueno, informó que hasta 3 incendios al día están atendiendo en todo el estado las corporaciones de bomberos municipales. Mencionó que sin excepción, pues este fin de semana todos los municipios atendieron incendios en pastizales, principalmente a borde. Respecto al incendio ahí en el basurero de la localidad de Guadalupe Victoria, en el municipio de San Blas, informó que hasta el momento llevan un 80% de control y liquidación, y esperan que en el transcurso de este lunes concluyan las labores de combate al incendio en esta zona.
0: Que tuvimos, pues, varios incidentes respecto a pastizales que se siguen presentando con mucha regularidad, un aproximado de 3 por día que están presentando las diferentes bases, y todos los municipios han tenido reportes de entre 2 y 3 incendios de pastizales que atendieron todas las bases sin excepción. Las temperaturas están bastante elevadas, hay mucho pastizal y sobre todo, bueno, pues con poquita fuente de ignición se presentan. Han estado controlados, exactamente no se han considerado como incendios forestales, únicamente incendios de pastizales, los cuales han atendido. El de Guadalupe Victoria lo tenemos en el incendio del basurero municipal, que confluye precisamente para el municipio de San Blas. Ya tenemos ahí cerca de 3, 4 días trabajando en él. Ya ahorita me lo reportan un 80% de control y liquidación. Es posible que en el transcurso del día, si las estrategias continúen, no falle el agua, es posible que en el transcurso del día ya se liquida.
2: Y respecto a los accidentes registrados este fin de semana que atendió la Corporación de Bomberos del Estado, pues el titular informó sobre un vehículo que se impactó por alcance ahí en el municipio de Jalac. Señaló que solo fueron daños materiales. Sin embargo, un motociclista perdió la vida al ser arrollado por un vehículo ahí en la localidad de Los Ayala.
0: Se dio un accidente en Jala, en el municipio de Jala, también un accidente de un vehículo, el cual fue únicamente por alcance. No presentaron lesionados, únicamente daños materiales, lo cual no representó riesgo como tal, más sin embargo también se da la atención como tal. Es un choque por alcance que se suscitó entre dos vehículos compactos. Posiblemente el vehículo disminuyó la velocidad, el otro no alcanzó a frenar y fue únicamente daños materiales, sin lesiones. Este es un accidente ocurrido que reportaron en Los Ayala, donde un motociclista perdió la vida desafortunadamente porque fue arrollado por un vehículo. Lo atendieron los muchachos y al momento de llegar a dar la atención, pues se encontraron que la persona había fallecido.
1: El trabajo que ha hecho cada una de las corporaciones municipales con estos incendios, la mayoría son, como escuchamos, a ras de carretera, es decir, son por descuidos, es decir, que alguien que va fumando lanza su colilla de cigarro por la ventana y esto está generando todos estos incendios. Tema delicado que debemos de seguir haciendo conciencia para evitar que más pastizales y más arbolado frondoso se esté perdiendo con estos incendios forestales. No se dan abasto, es un tema delicado que es de esta plena temporada de estiaje. esperemos que ya muy pronto empiece las lluvias. Hoy aquí en la capital se ha sentido una nubosidad, pareciera que ya va a llover, sin embargo no hay que confiarnos, hay que estar muy atentos sobre estos reportes y auxiliar, ayudar en la medida de lo posible a no quemar basura en los baldíos, lotes baldíos. Todo esto evitará que se salgan de control y haya más incendios en la entidad. Tema delicado que se está atendiendo por parte de las corporaciones. Y los accidentes, el exceso de velocidad, la imprudencia y el consumir sustancias pues nocivas como alcohol o enervantes.
2: Sí, y que bueno, pues estos que mencionamos pues son los que atendió la Corporación de Bomberos del Estado, pero no sé si viste ayer también en redes sociales, en el transcurso de este domingo ahí en San Blas, también se registró un lamentable accidente donde una pareja de adultos mayores y una menor de edad al chocar, bueno, pues también perdieron la vida. Triste en medio, ¿no?, de este fin de semana que se llevó con todas las celebraciones por el Día de las Madres y, bueno, pues desafortunados estos accidentes que se registraron. Pero, bueno, pues también, Alfonso, invitar a la ciudadanía para que nos compartan cómo vivieron este domingo, ¿no? Hay quienes ya de manera tradicional, pues hacen incluso también este tipo de fiestas ahí ya un poco más organizadas o más grandes, ¿no? Con música en vivo, que la comidita, así es que, pero lo importante de todo esto, pues esa parte de convivir, pues que sea sano, ¿no? No abusar de la ingesta de bebidas alcohólicas, precisamente para prevenir o disminuir los riesgos de este tipo de accidentes fatales.
1: Un tema alarmante, lo que le vamos a comentar y compartir a continuación, lo que nos informa el Instituto Nayarita de la Mujer, el INMUNAI. En el pleno marco del Día de las Madres, un sujeto estuvo lacerando, lastimando a una mujer. Y fue gracias al llamado de emergencia de una conocida, de una familiar, de una persona que pudieron detectar esta situación. Este fue 10 de mayo, esta mujer fue rescatada y afortunadamente se dio la atención oportuna por parte de las autoridades de seguridad, canalizándose por parte de las autoridades y del personal del INMUNAI. Así lo comparte la directora del instituto, Margarita Morán.
6: Sí, nos brotó el día de ayer, Día de las Madres, una mujer violentada. Fue una articulación maravillosa. Yo quiero darle las gracias desde aquí al gobernador porque sus funcionarios se articularon y nos articulamos de manera excelente. El secretario de Seguridad, el licenciado Aragón del 911, la secretaria del secretariado y su servidora, rescatamos una mujer de la colonia Llanitos, atrás de las vías, que la tenían pues prácticamente sometida. No podía ni siquiera ya volver a hablar por teléfono.
7: ¿Es madre de familia ella?
6: Ella sí, pero no tiene los niños con ella. Al parecer no los tenía con ella, que era una ventaja para nosotras porque no estaban en riesgo los niños, pero ella sí. Y entonces ahorita ella está internada en un hospital para recuperarse un poco. No se le ven golpes visibles, pero no sabemos hasta que se recupere que nos den un dictamen de manera psicológica. Al parecer el fin de semana ella quiso comunicarse, solo alcanzó a hablarle a una amiga y ya fue todo, y se cortó comunicación. Entonces ahí fue donde pusimos las alertas. ¿Dónde está? Ella misma quiso hablar y la amiga hizo la denuncia.
1: La directora del INMUNAI, Margarita Morán Flores, también informó que esta mañana rescataron a una adulta mayor, a una mujer que se encontraba desorientada por las calles de aquí de la ciudad de Tepic, por lo que permanece resguardada en el instituto mientras puedan localizar a sus familiares. Si usted está buscando a una familiar que se haya extraviado, comuníquese o acuda a las instalaciones del INMUNAI para ayudarla, o si la conoce, pedir información.
6: Hoy, en la mañana, una adulta mayor de 70 años, en no situación de calle, pero sí deambulando y desorientada, la recogieron, ya no la trajeron al refugio para esperar. Ya subimos la alerta de servicio social, quién reconoce de sus familiares para que vayan por ella, la tenemos resguardada.
7: Ella dice que tiene familia aquí.
6: Ella dice que tiene su esposo y que está preocupada, pero ya la llevamos a donde ella dice que vive y no hay ninguna casa en esa casa. Y la tenemos que tener bajo resguardo porque ya no la hicieron llegar. Nosotros no podemos dejarla fuera. pero la alerta de servicio social ya se subió. Fiscalía ya la emitió.
1: Bueno, si tiene oportunidad, ingrese a la página del Instituto de Derechos de la Mujer y ahorita en un minuto más intentaremos ponerle la imagen para ver si usted conoce a la persona y conoce a alguno de los familiares para poder auxiliar, ayudar a esta persona que hoy fue resguardada con todas las facilidades, todas las condiciones que brinda el INMUNAI por indicaciones, por supuesto, del gobierno de Nayarit.
2: Y siguiendo justamente con este tema de violencia contra la mujer, también la directora del Instituto de la Mujer ahí en Bahía de Banderas, Briana Guzmán, informó que cada vez son más las mujeres violentadas que deciden no retirar denuncias ni perdonar a sus agresores cuando estos ya se encuentran detenidos. Explicó que esta situación ha cambiado gracias al acompañamiento psicológico y las pláticas que reciben muchas víctimas, ya que anteriormente, mencionó, pues era común que por codependencia emocional terminaban defendiendo a su pareja sentimental y solicitando pues su liberación. Agregó que actualmente trabajan en este municipio de Bahía de Banderas para pues erradicar esta mentalidad y fortalecer la autoestima y seguridad de las mujeres que sufren algún tipo de violencia.
8: Tampoco nos ha tocado que lleguen ya estos últimos meses, ya estoy hablando de 2 meses aproximadamente, que lleguen solicitando retirar la denuncia, ¿no? Si lo hacen directamente al Ministerio Público y son casos que llevamos en el instituto, no lo hacen saber. ¿Por qué? Porque evidentemente hay una coacción, ¿no? Entonces tenemos que atenderla o tenemos que prender los poquitos rojos de que algo está pasando ahí.
1: Bueno, ahí está. Y la persona que está local, que tiene ahí la familia, el INMUNAI se llama Angelina Olorica Rosas. Angelina Olorica Rosas es la persona que fue localizada en la colonia Puente de San Cayetano, aquí en Tepic, vive con su familia y se identifica como María Contreras. Ahí está el boletín de la Fiscalía General del Estado. Para, si usted conoce ese nombre, ahorita en un instante más le vamos a poner la imagen de esta persona adulta mayor que se encontraba desorientada y que lo compartía el Instituto Nayarita de la Mujer. Vamos a restaurantes, a esa información.
2: Sí, es precisamente con toda la información cómo estuvieron sí. El sector comercial, qué ventas obtuvieron durante estas festividades del Día de las Madres.
1: Sí, y es que el pasado viernes ya se preparaban los que forman parte de esta industria de restaurantes en la capital, de la Canirac, expectativa alta se tenía para recibir a pues todas las personas con muchas reservaciones. Estaban ofreciendo algunos servicios extraordinarios, mesas decoradas, música en vivo. Bueno, pues les fue bastante bien, dice el representante de la Canirac aquí en el estado, Alfonso Aguilar, hasta un 150 de venta tan solo este domingo, comparado con un domingo habitual, un domingo normal. Estos días, desde el fin de semana, tuvieron abarrotado. Hubo una muy buena respuesta durante estos festejos. Apapacharon a mamá con el platillo que más les gustaba y agradecen la respuesta de la población. Siendo local, destacó que muchos restaurantes lo calificaron como una fecha mejor que otras fechas, porque pues pudieron ofrecer un servicio de calidad, a pesar de que en algunos casos se vieron rebasados, pero es normal por la afluencia de personas. Vamos a escuchar al presidente de la Canirac, Alfonso Aguilar, con el tema del 10 de mayo.
9: Hubo muy buena respuesta por parte de la sociedad, de los clientes, ¿verdad? Agradecer sobre todo a toda la gente que pudo darse la oportunidad y obviamente darse ese gusto de ir a un restaurante a disfrutar y convivir con la familia. Muchos restaurantes comentaron que fue uno de los mejores años, ¿verdad? Otros comentaron que estuvo solamente unas ciertas horas movido, ¿verdad? Como todo, ¿verdad? Y alrededor de un 150%, ¿verdad? De una venta normal.
1: Tal tarde o en las cenas, hubo espacios, pues, muertos, por así decirlo. Fue expectativa buena, alta, como lo esperaban, que sus establecimientos se vieron rebasados por la cantidad de clientes, como les comentábamos. Qué bueno, ojalá y que todos los giros hubieran estado así. Lamentablemente no fue así. Los desayunos fue bien, en las comidas fue muy bien, en las cenas muy bien, en otros giros no tanto, la flor les fue muy bien también, dicen. Hay otros rubros que no tanto, ¿verdad, Kenia?
2: Así es, y es precisamente lo que declaró el dirigente de comerciantes en pequeño, Francisco Valle Miramontes. Pues él es el líder de parte de los comerciantes que se instalaron en el Parque Juan Escutia en la feria del Día de las Madres, y bueno, desafortunadamente dijo que las ventas registradas durante este fin de semana pues no alcanzaron las expectativas esperadas. Pues dijo que apenas lograron salir pues empatados y recuperar la inversión que realizaron. Explicó que aunque esta fecha suele ser una de las temporadas comerciales más fuertes del año, junto con el 14 de febrero y el mes de diciembre, pues en esta ocasión el movimiento económico fue menor en comparación con años anteriores.
10: Pues mira, esperábamos una buena venta y pues realmente casi salimos empatados, ¿no? La economía no fue muy bien fuerte que esperábamos, pero por lo menos descartamos un poquito la inversión, que es lo principal. Sentimos que esta venta del 10 de mayo, pues sí, no estuvo tan bonancible como otros años. Sí, viene la época de recesión para nosotros, que es tiempo de lluvias, ya que pasa el temporal, ya en septiembre. La economía empieza a fluir un poquito en octubre, en adelante hasta diciembre, ¿verdad? Pero ahorita ya viene la época, como quien dice, de estiaje económico para nosotros.
1: Bueno, qué lástima que a los comercios en pequeño, a pesar de que se vio mucha afluencia en el Parque Juan Escutia, donde se instalaron desde el pasado viernes, estaban con mucha expectativa de tener buena venta, había mucha gente, pero bueno, tal vez solo iban a ver, a comparar precios. Qué lástima que no les haya ido tan bien como ellos esperaban, al menos salieron tablas, salieron recuperando la inversión, no hubo ganancia más que el 10 o el 15%, cuando mucho. Así que ahí está la información.
2: Y bueno, pues también siguiendo con el tema de comerciantes, el titular de la Cámara Nacional del Comercio aquí en Tepic, Ramón Padilla, mencionó, bueno, que el sector empresarial de la entidad pues está preocupado por la reducción de la jornada laboral, al considerar, dijo, que esta medida pues implica mayores costos para los negocios, porque necesitarán, bueno, pues contratar a más personal para cubrir toda la jornada o los horarios de trabajo. Solicita a los diferentes niveles de gobierno pues que generen diversos incentivos para que les ayuden a compensar los efectos que pudiera llevar esta adaptación. Uno de ellos señala pues que se haya una reducción de costos en las licencias de funcionamiento.
11: Sí hay una preocupación de parte de los empresarios, de los comerciantes, porque esta reducción de la jornada laboral pues sí va a pegar fuerte en la cuestión económica de los negocios, ¿verdad? Porque se va a incrementar el costo, pues, porque reduces horas, pero necesitas contratar más personal. Pero sí hay que ver la manera de cómo recompensar, ¿no?, o incentivar en otro sentido. Nos pegan mucho las regulaciones. Disminuyan los trámites de las regulaciones, pero también la fiscalización o los pagos para derecho para que trabajemos, las licencias de funcionamiento.
2: En otro tema, reconoció que algunos empresarios pues han sido víctimas de extorsión, por lo que pide, bueno, pues que se denuncien todo tipo de amenazas. También reconoció el actuar de las autoridades, quienes les han brindado todo el apoyo necesario de manera inmediata, y bueno, pues también pide pues que es necesario que se reporten este tipo de actos delictivos.
11: Tengo conocimiento que sí ha habido casos de extorsión, pero también nos hemos dado cuenta que las autoridades han actuado. Son muchas veces hasta presenciales, ¿no? O sea, que como van y quieren... Me doy cuenta, pues, que sí hay cobros, extorsiones. La recomendación que yo hago a los comerciantes y a los empresarios, pues que denuncien, que es la única manera en que se puede disminuir.
1: En los protocolos que ha implementado la Secretaría de Seguridad y Protección Ciudadana y este acercamiento, relación estrecha con los comerciantes ha permitido que cuando se sientan amedrentados, amenazados por presuntos actos delictivos, puedan tener una acción, una línea directa para evitar este tipo de situaciones. Es el trabajo que han hecho entre cámaras de comercio con las autoridades para evitar ser víctimas de estos delincuentes. Muchos que afortunadamente solo son falsos, que solamente son presuntos actos a través de llamadas telefónicas de extorsión, y esto pues ha ido sí a denunciarse a la baja, como lo ha señalado el presidente de esta Cámara de Comercio en lo local.
2: Y bueno, con esto nos vamos a una breve pausa. En un momento regresamos.
1: Regresamos y le invitamos a usted que se quede con nosotros, que no le cambie, que participe en las líneas telefónicas a través de las redes sociales, que están siguiéndonos a través de Facebook, en YouTube. Gracias por comentar, compartir y reaccionar. Regresamos ahora sí, nos vamos a ir a una pausa. No le cambie, estamos en Tele 10 Nayarit.

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0: Estamos de regreso en Tele10 Nayarit Noticias. Gracias por continuar con nosotros. Son las 2:30 de la tarde, el lunesito, iniciando semana 11 de mayo. Gracias por sintonizarnos. Aún hay mucha información que compartirle, así que no le cambie y siga participando a través de las redes sociales o en las líneas telefónicas que ya conoce y aparecen aquí en pantalla. Por lo pronto conocemos más temas que ha generado el gobierno de Nayarit.
1: Así es, y es que, bueno, pues durante este fin de semana, como parte de la agenda del Ejecutivo Estatal, pues entregó apoyos a productores de frijol del municipio de Tuxpan. El gobernador del estado, Miguel Ángel Navarro Quintero, encabezó este domingo la entrega de cheques a 35 productores de frijol azufrado del municipio de Tuxpan, con una dispersión superior a los 3 millones de pesos como parte de un programa estatal que beneficiará a 42 agricultores de la región. El mandatario estatal destacó que este apoyo responde a la necesidad de respaldar con hechos a quienes trabajan la tierra y enfrentan dificultades para comercializar su cosecha. Informó que se continuará recibiendo producto hasta alcanzar las 700 toneladas con una inversión total de 14 millones de pesos y un pago de 20 mil pesos por tonelada de frijol azufrado.
2: Yo quisiera que entráramos en una nueva manera de pensar y de actuar. Las cosas han cambiado mucho en México y en el mundo. Lo importante es comunicarnos y ver de qué manera, más allá de llegar a acuerdos, encontramos soluciones. El gobierno federal, la presidenta Sheinbaum, hace un gran esfuerzo, pero el gobierno federal no lo puede todo. Y aquí es donde los estados estamos emergiendo para tratar de solucionarlo. Ese dinero no nos lo dio el gobierno federal. Ese dinero es lo que recuperamos, que nunca se recuperó. Ya nos echemos rollos y ya hablemos con la verdad. Sí, hablemos con la verdad, no los desamparemos, estemos ayudándoles.
1: Por su parte, el productor beneficiario Guillermo Ríos Corona reconoció la respuesta inmediata del gobierno del estado ante la preocupación que enfrentaban decenas de familias de Tuxpan por la comercialización de su cosecha, luego de que el grano quedara fuera de la normativa de Segalmex, y agradeció al gobernador del estado, Miguel Ángel Navarro Quintero, el respaldo otorgado al campo tuxpense.
3: Gracias por la intervención inmediata hacia nosotros. Ese grano, como bien lo dijo, estaba fuera ya de la normativa de Segalmex, pero actuó en forma inmediata y eso nos llena de satisfacción a esta familia que estábamos desesperados, ¿dónde iba a quedar el grano? Y yo nunca dudé de usted, porque sabemos que cuando usted se pone las cosas, la soluciona.
1: Con esta entrega, el gobierno de Nayarit fortalece el respaldo a las y los productores de Tuxpan, brinda certidumbre a familias que dependen del campo y mantiene activa la recepción de frijol azufrado para apoyar la economía agrícola de la región. Con imágenes de Kevin Osuna, reporta para Tele10 Noticias, Kenia García. Bueno, pues ahí está parte de las actividades que el día de ayer realizó el gobernador Navarro Quintero y que, bueno, pues ya desde hace varias semanas, ¿no?, había anunciado justamente este apoyo para los productores de frijol, que, bueno, pues ahí tenían en acopio en los almacenes pues diversas toneladas y, bueno, temían, ¿no?, que se pudiera, bueno, con las temperaturas y que vienen las lluvias, pues que pudieran dañarse su cosecha y, bueno, pues esto representa pérdidas económicas para el sector, pero bueno, pues al dialogar con el mandatario estatal y solicitarles el apoyo, pues de manera inmediata se les dio esta respuesta, en donde el gobierno del estado de Nayarit, del sistema DIF Nayarit, el sector empresarial de la zona sur, son algunos entes que se han sumado justamente para adquirir este frijol de la variedad de azufrado y, bueno, pues brindarles de esta manera el apoyo a los productores y que el día de ayer, bueno, pues ya se les dio el pago, ¿no?, dependiendo pues de las toneladas que cada uno vendió.
0: Bueno, continuando en más actividades del gobierno de Nayarit, pero del corazón de la administración estatal, el sistema DIF Nayarit, actividades que es llevar acercar programas de asistencia social a todos los rincones del estado, principalmente a las familias de mayor vulnerabilidad. Del corazón de Nayarit invita a usted, a las y los beneficiarios de los programas de atención alimentaria, personas en situación de vulnerabilidad y primeros mil días y a la primera infancia, a la primera y segunda entrega de canastas alimentarias. Ponga atención, la cita es en las instalaciones del DIF estatal del día 12, el día de mañana, hasta el 25 de mayo, es decir, hasta la próxima semana. Esas dos semanas usted podrá acudir de 9 de la mañana a 2 de la tarde. ¿Para qué? Para poder llevar usted, presentar tarjeta de registro con QR de la CURP en original y su INE vigente original, es decir, llevarla en físico personalmente. Todo esto para formar parte de estos programas que forman parte de la asistencia social que encabeza la doctora Beatriz Estrada Martínez. Esta jornada es del 12 al 25 de mayo, de 9 a 2 de la tarde, con estos dos requisitos allá en el DIF estatal para formar parte de este programa de alimentación, con sensibilidad, acercándose a todos los sectores de mayor vulnerabilidad. Y sin duda que es un gran beneficio recibir este programa de alimento para las familias.
1: Y bueno, pues cambiando un poco de tema, parte del trabajo que está haciendo la Comisión Nacional del Agua, de estos recorridos de supervisión y vigilancia, bueno, pues a través de la Dirección Local Nayarit, realizó una visita de inspección a una granja ubicada en el municipio de Santa María del Oro, donde detectó irregularidades en el aprovechamiento de aguas subterráneas y descargas de aguas residuales. Y bueno, pues debido a estas irregularidades que detectaron, pues se clausuró la fuente de abastecimiento mediante sellos para impedir la operación del pozo y también fueron suspendidas las actividades que generaban descargas residuales hacia un arroyo cercano. Así lo dio a conocer la Comisión Nacional del Agua a través de un comunicado y la dependencia también señaló que estas acciones forman parte de los trabajos de saneamiento y restauración del río Mololoa con el objetivo de reducir la contaminación y proteger los recursos naturales y la salud de la población. Y es que ya van varios informes, ¿no?, que emite la Comisión Nacional del Agua precisamente sobre algunos negocios, ¿no?, algunas empresas, bueno, pues que vierten sus aguas residuales hacia algunos ríos. Y bueno, pues aún así siguen sin acatar, ¿no?, las reglas, las normas, incluso pues de sanidad y que deben de cumplir. Y bueno, pues aparte de esta clausura seguramente
0: una
1: será
0: sanción económica.
1: Efectivamente será acreedor a una sanción económica que además, bueno, pues no son nada baratas.
0: Y es que pareciera que estaban fuera del marco legal simplemente por tener tuberías subterráneas. Aquí el asunto es que están haciendo su trabajo las autoridades de la CONAGUA con estas inspecciones. Obviamente son sorpresivas, son no llevan un aviso de, oye, próxima semana voy a venir a regular, a revisarte a ver si estás tirando agua. Hay denuncia, hay un seguimiento y por supuesto ya se había detectado este tipo de irregularidades porque lamentablemente toda esa agua se debe de tratar, no se hacía y se enviaba directamente a los cauces del río, no solo el Mololoa, sino de otros mantos acuíferos, de bancos de agua, es decir, lagunas, riachuelos, y todo esto pues afecta sin duda al ecosistema, porque luego esa agua pues ya no llega al uso de la ciudadanía. Un tema delicado que le está poniendo puntual atención la Comisión Nacional del Agua con las empresas que están vertiendo agua contaminada, pero también a quienes están extrayendo agua potable, agua de los mantos freáticos de manera clandestina. Tema que en lo particular yo tenía años que no se le daba el puntual atención a este tipo de denuncias. Hoy hay respuesta y qué bueno por las autoridades que están haciendo su trabajo.
1: Oye, y que además Santa María del Oro, respecto a este tipo de situaciones, ¿no? Irregulares, pues ha sido uno de los municipios mayormente mencionados. Así es que pues también ahí el ayuntamiento, ¿no? Que debe de poner también pues atención dentro de sus facultades, pues también regular y exigir, claro, a todo este tipo de negocios, pues que cumplan con la normativa y que esto pues también le da un plus, que además este municipio pues turísticamente, sí, pues es uno de los más que atrae, ¿no? Mayor turismo, tanto local como foráneo.
0: Por supuesto, y hablando precisamente de denuncias, es momento de conocer el reporte ciudadano de esta tarde.

0: Oiga, vecinas y vecinos de la calle Abasolo, casi esquina con calle Mazatlán, están reportando esta obra a medias que dejaron. Está bien, pues repararon una fuga de agua potable, pero dejaron el pozo, ahí dejaron el hoyo a media calle y está causando daños a los vehículos que circulan por esta zona. Ruta alterna para evitarse el tráfico del Allende, es la Abasolo, conduce hacia el centro histórico de Tepic. Ahí está el hoyo, ahí quedó el pozo, le faltó pues concluir la obra correctamente y está causando molestias. Le recordamos a las autoridades de Siapatepic o a quien le corresponda que los vecinos pues están esperando que regresen a que atiendan este llamado. Es calle Abasolo, casi esquina con Mazatlán, en el centro de Tepic. Si usted padece de una situación similar, obras a medias, falta de servicios, ya saben, en Teledies le daremos el puntual seguimiento, déjenlo en los comentarios o en las líneas telefónicas disponible. De horario de oficina desde las 9 de la mañana, 8 de la mañana, hay gente ya atendiendo los teléfonos hasta las tardes. Aquí hay personal para darle el punto al seguimiento. Déjenos su reporte ciudadano desde cualquier municipio, así como los vecinos de la colonia Centro de Tepic. ¿Qué es el reporte ciudadano? Bueno, ya llegó Diego muy contento. Diego Estrada. Hoy mandó a Diego Michel porque no quiso venir con la. No, ni camisa de Toluca trajo hoy Michel.
1: No, no, no, ahorita ahí la tiene guardada, doblada y bueno, pues las celebraciones del 10 de mayo para Michelle todavía el día de hoy siguieron, pero esperemos que mañana ya nos acompañe y si no, bueno, pues le damos la bienvenida a Diego, a quien bueno, ya extrañábamos porque nos había abandonado y había estado solamente ahí en enlaces directamente en el
0: La calle anda,
1: noticiero
0: Diego.
1: nocturno, mucha actividad deportiva en donde también Diego ahí de las Olimpiadas. Pues ya Nayarit se colgó varias preseas.
0: Diego, échale buenas tardes. Adelante con la información deportiva.

0: Gracias, compañero.
1: Para mí es un verdadero gusto, honor y privilegio estar aquí con ustedes en este noticiero vespertino de Tele10. Y Poncho, pues cómo no estar contento, mi estimado, después de este fin de semana de fútbol mexicano, donde sí, aunque a muchos de los que seguramente nos están viendo les pese, Chivas logra clasificarse a las semifinales y el América, bueno, tendrá que ver lo que queda de la liguilla en su casa, pero... aguántense, ya estaremos hablando de los resultados de los cuartos de final un poquito más adelante. Primero vamos con los temas locales. Y sí, Kenia, como bien lo mencionas, hay noticias de la Olimpiada Nacional porque han estado cayendo algunos buenos resultados para Nayarit. Primero, en la disciplina de squash, en San Luis Potosí, la delegación de Nayarit sumó 2 medallas de bronce. Alex Hernández, este chico de categoría sub-15, consiguió tercer lugar en la prueba individual varonil tras vencer en un duro encuentro al representante de Aguascalientes por 3-1. Los parciales fueron 11-4, 11-5, 9-11 para el de Aguascalientes y 11-8 para el Nayarita, y así ganar la presea de bronce. Por su parte, los hermanos Santiago y Joaquín Medina de la categoría sub-17, ellos también ganaron el tercer lugar en la prueba de dobles. Subieron al podio tras derrotar a la dupla del Estado de México en un vaya que reñido encuentro que se definió en 3 sets. 11-8 el primer set para los nayaritas. 10-12 ganó el segundo set el Estado de México. Y en muerte súbita el tercer set, 12-10, gana la dupla de Nayarit. Y con ello ya pone 2 medallas más para el Estado, que de a poco va escalando en el medallero donde se ha estado quedando rezagado. ¿Y por qué digo también que ha ido escalando de a poco? Porque en la disciplina de vela, que es otro de los deportes que ya finalizó, que se llevó a cabo en Yucatán, en la playa de Yucalpetén, la delegación nayarita, que encabezan los hermanos Burkin Medina, ganaron oro y plata. Usted le podrá sonar un poco extraño el apellido Burkin Medina, y sí, es que bueno, ellos son de padre suizo y de madre mexicana y residen en estos momentos en la playa de la Cruz de Guanacaxtla, en el municipio de Bahía de Banderas. Sankawari Burkin ganó en clase Ilka 7 su tricampeonato nacional, o sea que 3 veces ha ganado medalla de oro, y así se despide de la Olimpiada siendo campeón por tercer año consecutivo. Él dominó la prueba. De las 9 regatas que hubo, ganó las 9. 3 oros, 1 plata y 1 bronce para retirarse de la Olimpiada Nacional con 5 medallas. Mientras tanto, su hermano en Ilka 6, 17, 18 años, Inti Burkin Medina, obtuvo medalla de plata. El representante finalizó en primer lugar en 8 regatas, pero una protesta lo dejó con el subcampeonato nacional. Otros resultados, en Ilka 6, Santiago Nicolás Palomera finalizó en 5º lugar. En Ilka 7, Antoine Núñez finalizó en 6º lugar y Axel Zúñiga en 8º lugar. Son algunos de los resultados, y con estas 2 medallas ya son los 2 oros, 1 plata y 1 bronce para Nayarit. Recordar que el primer oro fue en el voleibol de sala varonil. Y para cerrar este tema de Olimpiada Nacional, vamos a hablar de boxeo. Hemos estado con una semana de cobertura en el Auditorio Amado Nervo, llevándoles a ustedes los combates desde esta sede de la Olimpiada Nacional. Vaya que se ha vivido mucha adrenalina ahí en el Auditorio Amado Nervo. Nayarit ya tiene 3 finalistas que van a buscar la medalla de oro. El primero de ellos se dio el pasado sábado. Hay algunas imágenes de lo que fue la transmisión que llevamos para todos ustedes con Jared Esparza, quien venció por decisión unánime al neoleonés Aldo Nelson Morán en un combate pactado en los 50 kilogramos, peso mosca, categoría sub-19. El día de mañana, que serán todas las finales, Esparza buscará su bicampeonato nacional contra Donovan Lozada. Es la 4ª edición que participa en la Olimpiada Esparza, donde ya tiene bronce en 2023, plata en 2024 y oro en 2025. Por el lado de la categoría femenil, Marioli Andalón, en el peso medio, 75 kilogramos, ha sido dominante, vigente campeona nacional. Todos sus combates los ha ganado por la decisión de RSC, esto quiere decir referee suspende el combate, y en la semifinal derrotó en el primer round a Luna Lira de Jalisco. La vigente medallista nacional de Oro vuelve a clasificar a la gran final y buscará repetir cuando enfrente mañana a Natalia de la Cruz de Nuevo León. Por su parte, el tercer finalista, que la ha tenido un poco más complicada, pero se ha fajado arriba del cuadrilátero, Marcos David Marmolejo, venció a Ian Pérez de la capital del país, de la Ciudad de México, en un combate que se fue hasta la decisión dividida. Es decir, dos jueces se lo dieron a Marmolejo y otro más se lo dio a el Nayarita. Esto fue en peso crucero, 85 kilogramos. El Nayarita estará peleando el oro contra el jarocho David Reyes, representante de Veracruz. En otros resultados, Antonio Geray Rivas se quedó con el tercer lugar al caer ante Irving Padilla de lo que es la categoría medio, 75 kilogramos. Byron Reséndiz cayó en semifinales también, decisión unánime entre José Manuel Guerrero, representante de Nuevo León. A pesar de estos resultados, ambos nayaritas ya están con medalla de bronce asegurada. Estas medallas no se verán reflejadas en el medallero nacional hasta que finalicen las actividades el día de mañana. Y bueno, compañeros, ahora sí vamos a platicar un poco, Kenia Poncho, de lo que fue el fin de semana de los cuartos de final, donde se dieron algunos resultados. Primero, bueno, vamos a empezar con los que se dieron con mayor facilidad. Cruz Azul le ganó al Atlas, un Atlas que no fue rival para la Máquina Cementera, que está comandada por Wiki Dios, Joel Wiki, que desde que llegó al Cruz Azul, la Máquina no conoce la derrota. Ganan 1-0 este partido de vuelta y con ello avanzan a la siguiente ronda. Y estamos viendo la anotación con la que el equipo de Cruz Azul avanza a la siguiente ronda. En un resultado sorpresivo, considero yo, los Tuzos del Pachuca dejan en el camino a los Diablos Rojos del Toluca, que venían después de golear 4-0 a media semana a Los Ángeles FC. Pues ahí en el Estadio Hidalgo, los Tuzos ganan 2-0 este encuentro de vuelta, 3-0 global, y se instalan en las semifinales. Y en un partido, Poncho, que estoy seguro disfrutamos pues indescriptiblemente, las Chivas Rayadas del Guadalajara, el mejor equipo de México, el mejor equipo del país, le dan la vuelta a Tigres en un estadio mundialista, esplendoroso, el mejor estadio de México sin duda, y ganan 2-0. Después de este gol que anularon porque Mearín, porque se golpeó en la cabeza un día antes y tenía ahí un chichón. Ahí
0: y porque tenía el de Tigres el chichueco hacia adentro.
1: Chivas iniciaba con esa presión, pero no fue hasta el segundo tiempo donde este chamaco Santiago Sandoval, de 18 años, marca un doblete. Este gol, la verdad que acrobático.

0: Que lo tenía dominado 3-0 en el primer tiempo al minuto 30, pero el América cerró con dos goles en la primera parte, le anularon un tercero al cierre del primer tiempo y se fueron 3-2 al descanso. América lo empata en la segunda parte, ahí buen gol de Jordan Carrillo. Penales, ahí está el tercero de cuatro penales que tuvo el América en la eliminatoria. Este es el gol anulado por fuera de lugar de Eric Sánchez. Y todavía al final, ya con el marcador empatado 3-3, 6-6 global, al minuto 87, Henry Martin, el capitán del América, pudo mandar al equipo de las Águilas a la siguiente ronda, pero falla su pena máxima.
1: Esa es una muy mala salida de Keylor Navas.
0: Ese fue el tercer gol y ya pues ahí con eso Pumas elimina al América y Efraín Toteles sigue vigente en la Liga MX. Y las semifinales, bueno, serán Pumas enfrentando a Pachuca y Chivas enfrentando al Cruz Azul. Ya están los horarios.
1: Miércoles y sábado, el de Chivas contra Cruz Azul.
0: Es correcto.
1: Y jueves y domingo,
0: Pumas contra los Tuzos. Pues ahí está la información para el día de hoy, mi Poncho.
1: Hoy Michelle no vino, te mandó a ti y no trajo ni camisa de Toluca. Hoy Felipe agarró y se fue tempranito, ni Pío dijo y no trajo ni su chamarrita ni su camisa de la América. Y por ahí otros que también andaban diario con su camisita de la América, hoy ni sus luces, ya mandaron lavar y guardarla. Un saludo a los que se burlaban en la temporada pasada de Javier Hernández por fallar el penal, porque hoy su capitán, el de la América, por él no pasan a la siguiente ronda. Igualitas las condiciones... Pero dicen que cae más rápido un hablador que uno que no cuenta con sus extremidades completas.
2: Oye, y lo más desastroso fue todavía la declaración, ¿no?, del director técnico de la América, quien calificó el arbitraje como deficiente y además de los cuatro penales que les marcaron, todavía dijo que le faltaron algunos por marcar. ¿Qué más ayuda querían?
1: Hay una imagen impresionante, un fotógrafo que comparte, ahí está el penal de Henry Marty al poste. Y ya, se acabó.
0: Sí. Que aún así el América tuvo unos últimos minutos al frente, pero ya no le alcanzó. Considero que el campeonato está para cualquiera, no hay favoritos.
1: ¿Pasan los cuatro de arriba?
0: En lo personal veía a Toluca con ciertas ventajas y avanzaba a semifinales. Un equipo que ha venido trabajando bien, vigente bicampeón, finalista de Conca Champions. Pero creo que con su eliminación se emparejan mucho las series. Y como dato, el equipo de Chivas ya no podrá jugar en su estadio por el tema de la Copa del Mundo, pero pues va al Jalisco, que pues ha sido su casa por decenas de años, ¿no?
1: Sí, pasa primero el Pumas, pasa segundo Chivas, pasa tercero Cruz Azul y pasa cuarto Pachuca. O sea, los cuatro, no hubo maldición de su líder, no hubo maldición de lo que se decía. Por aquí nuestro productor Ali está muy emocionado por la siguiente ronda de Chivas contra Cruz Azul. Nosotros como chivistas estamos así, tallándonos las manos nada más.
0: Y con esa imagen que nos regaló Efraín Juárez, que creo va a quedar como una de las postales pues más históricas en el fútbol mexicano. Un entrenador que creo ha venido a revolucionar el tema de la dirección técnica en México, perdón, por el hecho de que es irreverente, es distinto, no le da miedo hablar. Y pues bueno, creo que serán unas semifinales previo a la Copa del Mundo y un cierre de torneo bastante, bastante emocionante, ¿no?
1: ¿Cuál es la llave donde crees que salga el campeón?
0: Chivas Cruz Azul, sí.
1: Bueno, de ahí saldrá el campeón.
0: Sí, no, y no solo porque evidentemente le vayamos al Guadalajara, sino que también considero estos dos equipos son los que llegan en mejor momento, ¿no? Con una motivación extra.
1: Miércoles 7 de la tarde, hora local, Cruz Azul Chivas, y jueves
0: a las 6, hora local.
1: Bueno, ahí está la información, Diego.
0: Gracias.
1: Kenia.
2: Gracias.
1: Ya nos vamos. Gracias a usted por el favor de su atención. A nombre de todo el equipo de producción que hace posible este y todo el contenido del sistema de radio y televisión de Nayarit, nos despedimos. Nos vemos, escuchamos mañana, 2 de la tarde. Aquí lo esperamos en Televisión Nayarit Noticias.

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7: Hola, hola, bienvenidos, ¿cómo están? A un nuevo episodio de Ya Oíste. Es un espacio de aquí, vamos a abordar temas de salud con información clara y confiable. Este episodio, la verdad, lo había estado esperando con mucha emoción, porque es un tema que ha estado sonando últimamente en la radio, en las redes sociales, con nuestra familia, y vamos a hablar sobre el tararán sarampión, una enfermedad que muchas personas ya consideraban del pasado y que nunca les iba a volver a pasar, pero ¿qué creen? Estamos retomando este tema. Y para poder hablar mejor sobre esto, nos acompaña nuestro querido doctor Jesús Manuel Rodríguez. ¿Cómo está, doctor?
8: Hola, ¿cómo estás? Muy bien, gracias.
7: Ah, pues yo contenta, la verdad, aquí desde que empezamos a hablar un poquito antes de iniciar el podcast, yo ya estoy con un montón de preguntas, de dudas, y creo que los que nos están escuchando también. Así que vamos a empezar por lo básico, doctor. ¿Qué es el sarampión?
8: El sarampión es parte de un grupo de enfermedades que se llaman enfermedades febriles exantemáticas. Esto quiere decir que, como su nombre lo dice, preceden de fiebre y un exantema, o lo que conocemos como rash. Entonces, okay. Es una enfermedad de tipo viral.
7: Actualmente con el COVID podemos detectarlo con ciertas pruebas y ese todo tipo de situaciones, ¿no? Pero con el sarampión, en este caso, ¿qué se hace?
8: Muy bien, depende de dónde, del tiempo en el que nos encontremos con la enfermedad. Existen de forma inicial, si estamos en la parte donde está el exantema, está la fiebre y tengamos esta sospecha, podemos ocupar un exudado que es un exudado faríngeo. Ocupamos las flemitas y se hace una prueba que se llama PCR, pero también en sangre. De hecho, justamente en sangre vemos la titulación y vemos si es o no un caso confirmado para sarampión.
7: Por ejemplo, ahí las personas lo primero que tienen que hacer sí o sí es ir con su médico, ¿no? O en este caso, mejor te aíslas. ¿Qué hacemos, doctor?
8: Muy bien. Mira, te voy a comentar algo que me gusta. Muchas veces es lo primero que le digo a mis pacientes. Lo primero que hay que tener en cuenta es que hay un periodo de transmisión que es bastante amplio, que va desde los 7 hasta los 21 días, y en promedio se dice que son de los 10 a los 12 días en promedio. Pero, ¿qué es importante de tu pregunta? Yo creo que muchos ni siquiera... Esto que mencionas tú me parece extraordinario, porque me refiero a lo siguiente. Si vamos a sarampión, las personas piensan que son ronchas.
7: Exacto.
8: Y entonces, ¿lo contagioso son las ronchas? Y la realidad es que no. Lo contagioso, o realmente el mecanismo de transmisión de esta enfermedad, es justamente por vías respiratorias, porque realmente es el contexto. Ahora, muchos no lo asociamos de esta manera. De hecho, incluso es una pregunta frecuente, ¿cómo se contagia? Y es lo que acabas de mencionar. Sería una cosa realmente majestuosa el hecho de decir cualquier persona que inicia con síntomas respiratorios ya se protege para tratar de evitarlo.
7: Claro.
8: Decirte que te quedas aislada en casa a lo mejor sería a veces hasta inviable, porque tenemos actividades, tienes sí. que trabajar, tienen hijos, tienen actividades que le impide el que realmente te quedes en casa. Que sí sería prudente el uso de un cubreboca, ¿no? Uh-huh.
7: Pero hay gente que no conoce cuáles son los síntomas que empieza, porque creo que va por etapas, ¿no?
8: Claro, existen tres etapas, que es el periodo prodrómico, una parte que se le llama el periodo exantemático y una parte que se llama de convalecencia. Pero ¿qué es lo realmente interesante? El prodrómico es el inicio de la fiebre y estos síntomas respiratorios. De hecho, antes del exantemal se ve la fiebre y otras cosas como se le llama coriza. Coriza es este escurrimiento nasal, estornudos, el conjuntivitis, que puede ser enrojecimiento a nivel de los ojitos, que podamos tener un poquito de lagrimeo excesivo o incluso tos, que puede aparecer en esos primeros días. Una ligera tos, de hecho, se describe como ya en el día 2-3 que okay. Se puede tener. Ya tenemos entonces la fiebre. Posteriormente, y se describe que como para el día 4, ya viene nuestra fase del la parte exantemática. Empiezan a aparecer las ronchitas o estas exantemas. ¿Qué características tiene? Que son maculopapulares, no tienen líquido. Eso es bien interesante. De hecho, existen diferentes. Sí, pueden ser como planitas que confluyen y hay espacios entre ellas, como si fueran islitas, digámoslo, pero no están llenas de líquido. Okay. ¿Por qué menciono esto? Porque justo, por ejemplo, en varicela, y si ya te digo varicela, ¿qué vemos? Están llenas de agüita, ¿no? Vesículas.
7: Una ampollita.
8: Ándale, ¿no? Justo. Y entonces lo que te pasa en sarampión es que solamente queda como la ronchita sin líquido adentro. Uh-huh. Entonces nosotros ya esto le llamamos pápulas. Así es. Y bueno, vemos que entonces a partir del día 4, pero otra cosa que tenemos que saber, ¿de dónde empiezan? Empiezan de arriba para abajo.
7: ¿Dan comezón esas ronchitas?
8: Sí, llegan a describir que son pruriginosas. Okay. Aunque depende del contexto, ¿no?
7: Un tema que me parece interesante, cuando estaba investigando un poquito más sobre el tema, dice que es como una enfermedad más para niños, o sea, que les pasa más a los niños y... O sea, nadie esté exento, perdón, a que le suceda. Incluso como lo platicamos, o sea, aunque estés vacunado, pues puede ser el poquito porcentaje de la población que te toque. Pero ¿por qué lo catalogan mucho hacia los niños?
8: Bien, porque eso creo que sí sería un mito. Viene derivado de lo siguiente. Yo asumo que lo mencionan porque habitualmente es en niños donde se ve la varicela, el parvovirus B19 y estas enfermedades. La situación real es que en la Ciudad de México, tan solo de los casos que tenemos, el grupo más afectado ha sido desde los 25 hasta los 34 años, donde vemos que literalmente es donde está el grupo más afectado. O sea, no es ni siquiera en los niños, de hecho, es menor la tasa de incidencia que hemos presentado en comparación con este grupo. Entonces, sí sería como más un mito, porque la realidad es de que, insisto, el grupo más afectado en este momento en la Ciudad de México sí es de los 25 hasta los 34 años.
7: Y eso se debe, doctor, cerrando paréntesis de los niños, es un mito, pero hablando del sector que está viendo afectado, ¿eso a qué se debe hoy en día en México?
8: Si individualizaríamos los casos, en su mayoría han sido personas no vacunadas, en su mayoría, pero ¿qué quiere decir también esto, no? En el grupo de la Ciudad de México que te mencionaba, ¿qué vemos en este grupo de edad? Que son las personas más activas o que se movilizan más. Claro, de hecho, sí. Pues bueno, esto tiene mucho que ver con la parte de que son personas activas laboralmente, de que las actividades en este grupo son más de, bueno, activan más la movilización.
7: Pero van en el metro, que es más sí. Transporte público.
8: De hecho, sí. De hecho, es importante eso que mencionas, porque tan solo en la cadena de transmisión veíamos que, te mencionaba, son respiratorios. Yo estornudo y esas partículas con este virus, específicamente, varía dependiendo del tipo de virus, por el peso, por todo. Pero quedan suspendidas en el aire hasta por 2 horas.
7: Ay,
8: o sea, me refiero a... Es lo que te mencionaba. Si todos tuviéramos una buena educación y que desde el primer síntoma respiratorio, uso de cubrebocas, independientemente de la causa, y si ya tengo, me cambio de cubrebocas tricapa a una N95, que era lo que veíamos en COVID, buena higiene de manos, yo prevendría muchísimo.
7: Ay, la verdad es que estoy súper, hiper, mega picada con este tema, doctor. Sí, yo sé que hay muchas cosas que, pues, no podemos abarcar en un solo episodio, pero me gustaría que antes de retirarnos, de despedirnos, nos dejara un mensaje final sobre todo este tema, usted como de lo que ha visto, lo que ha vivido.
8: Pues yo creo que el principal tema y la principal reflexión es ponernos a pensar que había sido un logro impresionante para este país porque tenemos uno de los mejores esquemas de vacunación. Es retomarlo, o sea, me refiero a incluso nosotros como hacernos conscientes de sí mismos y de las personas que están a nuestro alrededor. No le estamos haciendo un favor a nadie más que a nosotros mismos. Son como muestras de amor propio, autocuidado, el hecho de irnos a vacunar. Entonces, en definitiva, sí creo que sería una de las cosas que tenemos que aprovechar. Nuestro programa universal de vacunación, tenemos que aprovecharlo.
7: Súper,
8: o sea, vayamos viendo nuestro grupo de edad, pidamos nuestra cartilla, asesorémonos con el epidemiólogo, con el infectólogo, con el médico internista, con todas las especialidades, y pues saquémosle provecho.
7: Yo encantada, doctor, de que nos haya acompañado el día de hoy. Espero que también usted se lo haya pasado muy bien. Muchas gracias por la compañía, por la información principalmente.
8: Pues gracias a ustedes por el espacio en realidad. Y yo creo que lo más importante de todo es, insisto, vacúnense.
7: Pues muchas gracias, Sister López. Gracias a los que nos están escuchando del otro lado de la radio, de Spotify, donde ustedes nos están acompañando. Gracias, muchas, muchas gracias. Vacúnense. Y gracias, doctor. Nos vemos en el siguiente episodio. Yo soy Génesis Sainez y fue un gusto estar con ustedes. Adiós.

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1: Son las 3:58.
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6: El gobernador Miguel Ángel Navarro Quintero encabezó la entrega de cheques a 35 productores de frijol azufrado en Tuxpan, con una inversión inicial superior a los 3 millones de pesos. Este apoyo forma parte de un programa estatal que busca proteger a los agricultores frente a los retos de comercialización. Navarro Quintero anunció que el programa tiene una meta de 700 toneladas de grano, lo que representará una inversión total de 14 millones de pesos, garantizando un pago justo de 20 mil pesos por tonelada. César Iván Escalante Ruiz, titular de Profeco, reportó avances en el acuerdo entre el gobierno federal y empresarios para reducir el costo del diésel. Al 10 de mayo, el 31.2% de las estaciones del país ya venden el combustible a 27 pesos por litro. El funcionario destacó una tendencia a la baja. El precio promedio nacional pasó de 28.30 a 27.73 pesos en solo una semana. Para Aztlán Radio, Alejandra García, la voz de nuestro origen.
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9: ¿Qué tal, mis amigos? Hola, ¿qué tal? ¿Qué tal? ¿Cómo están? Muy buenas tardes. Qué gusto, qué placer estar con ustedes, todo este equipo maravilloso de el 550 de Aztlán Radio. Buen inicio de semana laboral. Bueno, pues lunes 11 de mayo, aquí estamos, mis amigos, iniciando esta semana para compartirla con ustedes, aquí como siempre, a través de nuestra frecuencia 550 de Aztlán Radio. ¿Cómo les fue de fin de semana? Espero que bien. Todo mundo, bueno, pues se haya relajado, sobre todo también a las madrecitas que el día de ayer, domingo, estuvieron de plácemes. Ojalá que haya sido un día especial al lado de sus hijos, de su familia y de todas las personas que les quieren. A todas las madrecitas el día de ayer, bueno, pues tuvieron su día, ¿verdad? Ojalá que se la hayan pasado bastante bien ahí en casita. Un abrazo a todas nuestras madrecitas y también a nuestras madrecitas de cabecita blanca y a las que son primerizas, que apenas Dios les dio la dicha de ser madres, ¿verdad? Igualmente muchas felicidades a todas las madrecitas del mundo en este su día, que fue el día de ayer, 10 de mayo. Bueno, pues gracias por acompañarnos, mis amigos, aquí como siempre, en estas tardes de música romántica para ustedes a través del 550. Felicitamos hoy este día, lunes 11 de mayo, a toda aquella persona que está de manteles largos, cumpliendo años, festejando su onomástico, celebrando su santoral o alguna fecha que sea para ustedes muy, muy especial. Igualmente, pues que sea un día bonito. Así que felicidades a todos los cumpleañeros hoy, este día, el lunes 11 de mayo, a nombre de todos los que trabajamos aquí en este sistema de radio y televisión de Nayarit. Nuestro teléfono para que se comunique el 311-210-5889, 311-210-5889, o también, si gusta mandarnos un mensaje por WhatsApp, al 311-110-6467, 311-110-6467, y serán bienvenidos. Nos place mucho saludarle a nombre de mi compañero Brian Flores, quien está ya listo en el control máster operativo de audio, y su amigo en este micrófono, para compartirles hoy este programa con los Bukis. Nos pidieron a los Bukis un especial para nuestra amiga Patricia Lorena Salazar, a la cual le quiero enviar un abrazo. Este programa se lo dedica a su amiga Vicky. Le dedica este programa con música romántica viejita con los Bukis aquí en esta bonita tarde. Así que, todo listo, preparado, Brian. Vamos a iniciar con la primera canción, viejitas pero bonitas, como luego se dice. La primera se llama, échamela, Triste Imaginar.

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Mis amigos, bonito tema que acabamos de escuchar aquí en este programa, iniciando con los Bukis, Triste Imaginar, a través de esta frecuencia 550 de Aztlán Radio. Gracias por acompañarnos en cualquier lugar de esta capital, fuera de la misma, en cualquier municipio. Es un placer llegar a ustedes. Salud para Arturo, para mi buen amigo Arturo. Me acaba de mandar un mensaje por WhatsApp. Dice, saludos desde Santiago Ixintla. Tarde nublada, sí, fíjate. Ha estado nublado, hasta eso, que hoy no se ha sentido el calor, ¿verdad? La verdad que yo he estado muy a gusto, así como ha estado el día, ha estado tranquilo, no se siente lo caliente. Y bueno, pues me pide una canción, me volví a acordar de ti. Claro que sí, Arturo, con todo gusto, te mando un abrazo, un saludo para ti y para toda tu gente allá en Santiago, la tierra de los chuchos, le digo yo, la tierra de los perros, ¿verdad? Santiago Ixintla, que ahorita está de manteles largos, está la feria. Ya este jueves 14 es el Día del Señor de la Ascensión, que se festeja, es al santo patrono de ahí de Santiago, y culmina el domingo con el cierre de la feria. La Feria Nacional de Primavera, como se le conoce. Así que saludos para toda mi gente, mis paisanos ahí en Santiago. Saludos, bonita tarde. Vamos a continuar con más música. Tenemos otra canción para recordar. Esto se llama Si Me Recuerdas, Los Bukis.

Muy bien, mis amigos, los dos que nos acaban de cantar esta canción, si me recuerdas, aquí en este su programa Tardes de Romance. ¿Qué tal? ¿Cómo están? 4:14, 4:14, continuamos. Saludos para mi gente allá en toda la costa. Saludos con mucho placer a todos nuestros amigos de la costa. Qué bueno que nos acompañan. Y bueno, pues un saludo para Pati, para Patricia Lorena Salazar. Ojalá que esté escuchando el programa, Pati. Te mando un abrazo, ¿eh? Espero que el día de ayer te lo hayas pasado muy bien, al lado de tu mami, ¿verdad? Y con toda la familia. Y este programa para ti, dedicado con mucho placer, con mucho gusto, de parte de quien te quiere, de quien te aprecia, de tu amiga Vicky y tus amigos también. Saludos para nuestra amiga Lupita Zapata. Le envío un saludo por en casita que me escucha. Saludos a la señora Mari Huerta, allá en casita. ¿Cómo está, señora Mari? Le mando un abrazo, ¿verdad? Con mucho gusto para usted. Que tenga buen inicio de semana y también el día de ayer, que haya sido muy especial, que lo haya vivido a plenitud, al lado de su familia. Para todas las madrecitas que ayer estuvieron de manteles largos. Bueno, tenemos más música, viejitas pero bonitas. Nos pidieron estas canciones de las más viejitas de los Bukis. Esta canción se llama Tu Cárcel, la escuchamos.

0: Los Bukis, mis amigos, con estos bellos recuerdos, Tu Cárcel, la escuchamos aquí en este su programa Tardes de Romance. Tenemos ya las 4:19, 4:19. Salud para mis amigos de Compostela, todo nuestro auditorio. Bendecida tarde. Un saludo a toda la gente por allá. En esa bella ciudad de Compostela, al amigo Silvestre Contreras le mando un saludo y también para toda su familia. Saludos al amigo Fernando y a su esposa Fabiola allá en Compostela. Y a tantos amigos. Saludos para mis amigos de Las Varas, Acualpan, mis amigos de Carrillo Puerto, de toda la bahía. San Pedro Lagunillas, ¿qué tal? ¿Cómo estamos por ahí? Espero que bastante bien. Saludos, bonita tarde. Hoy el día, bendito Dios, ha estado tranquilo debido a una bruma que hemos tenido, ¿verdad? Pero ha estado tranquilo, bendito Dios, que así está el ambiente. Bueno, sí, buenas tardes, Mario Elisa.
1: Buenas tardes.
0: ¿Qué tal? ¿Cómo está, Mario Elisa? A tus órdenes, sí. Qué bueno, me da mucho gusto escucharte.
1: A doña Cata, uh-huh.
0: Claro que sí, adelante.
1: Para la señora Julia López de San José de Mojarra.
0: Ajá.
1: Luego para un Prisciliano, para
0: sí.
1: Lupe,
0: sí.
1: Nueva,
0: ajá.
1: Para Jason, Jesucito.
0: Sí.
1: Y Aranza y Héctor.
0: Aranza y Héctor, saludos para ellos, cómo no, con todo gusto.
1: Para Josué.
0: Para Josué.
1: Papá.
0: Claro que sí.
1: Sí.
0: Tu nuera Lupita.
1: Sí.
0: Saludos
1: sí.
0: Para Lupita también, con mucho gusto. Así es.
1: Y también para usted y sus compañeras de allí del trabajo.
0: Ah, ok. Gracias, Mario Elisa. Eres muy amable. Oye, ¿cómo te la pasaste el día de ayer, el Día de las Madres? ¿Cómo te la pasaste?
1: Bailé bien mucho.
0: Ajá, mira. Bailó mucho. ¿Cómo ves, Brian? No, bailé, pues qué bueno.
1: Me sacó una licuadora y me la jaqué yo.
0: Ah, mira, pues qué bueno, felicidades. Estás estrenando licuadora. Y bailaste mucho.
1: Me regalaron una tina.
0: Ajá.
1: Una tinita,
0: ajá, qué bueno. Pues te sirve para la ropa, para los trastes, ¿verdad?
1: Sí, ¿no? Luego... Mi nuera en su boleto se le salió una botella de vino.
0: Ah, mira. Oye, pues le fue bien. Felicidades.
1: Bueno.
0: Que te la pasaste bonito.
1: Y tomé mucho.
0: Ajá. Oye. No, pues andabas contenta. Qué bueno, felicidades. Que te la hayas pasado bien el día de ayer, Día de las Madres.
1: Sí.
0: Muy bien.
1: Sí.
0: Ok. Pues qué bueno, me da mucho gusto, ya salieron tus saludos a toda tu gente, en especial a Cata Mateo, allá en Santa María del Oro, le mandamos un abrazote.
1: Y a la señora Julia.
0: Así es, la señora Julia de San José de Mojarras.
1: También en su día.
0: Así es.
1: A doña Cata, a doña Julia.
0: Ajá, sí, con mucho gusto. Qué bueno. Ándale pues. Gracias, Mario Elisa, por comunicarte. Ah, pues salud para él. Claro que sí. Ándale pues, que tengas bonita tarde, cuídate mucho.
1: Igualmente.
0: Ándale pues, gracias. Mario Elisa, que se comunica de por allá de Buckingham, gracias a toda la gente maravillosa que nos que se comunica con nosotros aquí a través del 550 de Aztlán Radio. Es un placer llegar a ustedes. Tenemos ya las 4:23. Si alcanzamos otra canción, ¿verdad, Brian? Antes de irnos al corte, échamela pues. Vamos a escuchar esta canción que se llama Mi Mayor Necesidad.
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0: tardes de Romance, les saluda con mucho cariño en esta tarde especial, lunes 11 de mayo. Gracias por su grata compañía. Aquí estamos transmitiendo con mucho placer. 4:27, tiempo de ir a una pausa, Brian, de interés, y regresamos con más de los Bukis.
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1: Son las 4 con 27 minutos.
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2: Así es, mis amigos, bonita tarde para todos. Nos place mucho poderles saludar. Para nosotros transmitir no es un deber, es un placer llegar a ustedes con la música que les guste. Si usted quiere escuchar algún programa en especial, solamente háblenos al 311-210-5889 y pídanos un programa de quien usted guste, ¿verdad? O también, si lo quiere hacer, no quiere hablarnos, quiere mandarnos, sí, gracias Brian, nos quiere mandar un mensaje por WhatsApp al 311-110-6467 y ahí nos indica: oiga, yo quiero que me ponga el programa de fulano de tal, y con todo gusto, la verdad, será un placer. Y precisamente tenemos una llamada telefónica. Bueno, sí, buenas tardes.
3: Buenas tardes, don Ramón.
2: Ay, Patricia, ¿qué tal? ¿Cómo estás, amiga? Qué gusto escucharte, Pati. ¿Cómo has estado, Patricia?
3: Bien, gracias. ¿Y usted?
2: Bien, bendito Dios, en todo lo que cabe. ¿Cómo estuvo tu día el día de ayer, el Día de las Madres? ¿Cómo te la pasaste?
3: Bien, aquí me la pasé en casa de la mamá de mi cuñado.
2: Uh-huh. Ah, qué bueno. Mira, ¿tú todavía no eres mamá?
3: No.
2: Ah, oh. ¿Y tu mamá vive o ya no está contigo?
3: Ya no está.
2: Igual, pues estamos igual. Pero bueno, espiritualmente la tuve el día de ayer y la sigo teniendo, ¿verdad? Aunque bueno, pues no es lo mismo, ¿verdad? Al que la tiene, pues qué bueno, ojalá que el día de ayer la haya gozado, la haya disfrutado y se la haya pasado bien. Me da mucho gusto escucharte, Patricia. Oye, ¿qué te está pareciendo el programa? Puras canciones bonitas, ¿eh?
3: Sí, quería pedirle una canción.
2: Ajá, claro que sí, dime cuál.
3: Hay una que canta, pero no sé si la cante con los Buki, la de ¿Cómo me haces falta?
2: ¿Cómo me haces falta? Creo que la he escuchado. ¿Cómo me haces falta? Sí, ¿cómo no? ¿Cómo me haces falta? Ahorita Brian la localiza y si está con los Bukis o él que la cante con, no sé, con otro grupo, pero te la pongo, ¿cómo no? ¿Cómo me haces falta?
3: Sí, saludos a Vicky, a la señora Cata Mateo.
2: Claro que sí.
3: A Lupita Zapata.
2: Ajá.
3: Lupita García.
2: Sí, le mandamos un abrazote.
3: Sí, a la señora Mari García también.
2: Sí, claro que sí.
3: A la señora Julia y a todos los que nos están escuchando.
2: Con todo gusto, un abrazo de parte tuya a todos los que nos estén escuchando, de parte de nuestra amiga Patricia Lorena Salazar. Oye, Pati, ¿estás aquí en Tepid o estás por allá en la costa?
3: Aquí estoy en Tepid.
2: Ah, qué bueno. Porque ahorita pues, la costa está más caliente que aquí, ¿verdad?
3: Así es.
2: Sí, de aquí está haciendo calor. Pero bueno, son cosas, ¿verdad? Qué bueno, claro que sí, cómo no, con todo gusto para ti. Me da mucho gusto y te mando un abrazote. Cuando quieras pedir algún programa, pues tú ya sabes. Aunque
3: Vicky... recordar de lo del Cuisillos, que me la ponga.
2: Ah, de la banda Cuisillos.
3: Porque... no me tocó escuchar, sí. Como ya no agarra la señal.
2: Sí, sí. Pues, ¿qué te parece si mañana te lo pongo?
3: Ah, bueno.
2: Pues luego, pues estamos donde hay. ¿Cuál es el problema?
3: Así es, sí.
2: Aunque vi que me pidió otro para ti también.
3: ¿Cuál?
2: Otro programa con déjame ver cuál fue el que pidió. Me dijo esta Vicky, a ver, dice... Por aquí está. Los Bukis, Vicky, a José Luis Perales. Y Chayán también.
3: Sí. Se acordó de varios.
2: Eso me pidió tu amiga, dice, para ella, para Patty, José Luis Perales y Chayán.
3: Ajá.
2: Pero mañana te pongo la Cuisillos, por luego. Pues,
3: está muy bien y gracias por poner.
2: No, al contrario, nos da mucho gusto que ustedes participen, ¿verdad?
3: Así es.
2: Ok, claro que sí. Cuídate mucho, que tengas bonita tarde, Patri.
3: Sí, igualmente.
2: Y saludos para todos tus amigas y amigos invidentes, ¿eh?
3: Sí, para todos.
2: Claro que sí, con mucho cariño. Con todo gusto. Así. Bueno, gracias por comunicarse, mis amigos. Quiero mandar un saludo especial yo a un lugarcito. No lo conozco, pero espero algún día conocer. Pero ahí vive un compañero que se llama Brian. Se llama Tequilita. Más o menos, ¿cuántos habitantes hay por ahí en ese lugar, Brian? ¿Cuántos? 900. Ah, pues es un lugar tranquilo. Déjame decirte una cosa que a mí me gustaría vivir el día que yo me retire de esto, irme a un lugar de esos. ¿Sabes por qué? Porque me recuerda mucho cuando estaba chiquillo, mi abuelita vivía en un lugar así. Y los amaneceres son distintos a una ciudad, nada que ver, ¿verdad? Se levanta uno con el ruido de las aves, el canto de los gallos, No. En la noche es una maravilla escuchar los grillos, escuchar ese sonido nocturno. Y a mí me fascina, la verdad. Un saludo para mi gente, para nuestra gente de parte de Brian, allá en Tequilito. Un abrazo para todo y cada uno de ¿tiene mamá todavía, Brian? Bendito Dios. ¿Y qué tal ayer? ¿Cómo te la pasaste? ¿De peluche? Sí, pues oye, el que tiene mamá es el hombre más rico de la tierra, la verdad. Porque tener todavía a nuestra madre con nosotros, la verdad que es la cosa más hermosa, más maravillosa. Así que felicidades el día de ayer a todas las madrecitas que estuvieron al lado de su señora madre, de mi compañero Brian, ¿verdad? Ahí al lado de su mamá, de sus hermanos y toda la familia. Un abrazo a mis amigos de Tequilita. Esta canción se llama Me Volví a Acordar de Ti, con mucho gusto, con mucho placer, para nuestro amigo Arturo de Jalisco, que en este momento se encuentra en Santiago. Dice que nos escucha por internet, me mandó los mensajes. Arturo, ahí voy con esta canción, súbela al radio, Me Volví a Acordar de Ti.

Bellísimo tema, mis amigos, que hemos escuchado con el grupo Los Bukis. Me volví a acordar de ti aquí en esta bonita tarde de bellos recuerdos. 20 minutos faltan para que sean las 5. Brian, a ver si me encuentras cómo me haces falta. Ya la tiene. Me dice Brian que ya la tiene para nuestra amiga Patty, que nos la pidió con mucho cariño, claro que sí. Quiero mandar también un saludo con mucho gusto para el señor Rosendo González Talavera. Tuve el placer de conocerlo por aquí en Tepic, ¿verdad? Y me dice que es de allá de la costa. Le digo, ¿de qué parte es usted? ¿De Santiago? No, soy de Ruiz. Ah, pues, mire, ahí pegadito, somos paisanos, yo soy de Santiago. Le mando un abrazo, señor Rosendo, y a usted y a toda su familia allá en la ciudad rielera de Ruiz, Nayarit, con mucho gusto, claro que sí. ¿Verdad? Gracias por escucharnos. Me acaba de llegar un mensaje, dice, buenas tardes, excelente programa, saludos para todos. Ah, ¿cómo no? De parte de este gran amigo que me acaba de mandar este mensaje, le mando un abrazo, un saludo al señor Raimundo. ¿Cómo está, señor Raimundo? Bonita tarde, buen inicio de semana para usted y para todos los suyos. No sé si aquí en la capital, aquí en Tepic, me está escuchando o fuera de la misma, donde quiera, no importa. Le mando el saludo. Con mucho gusto. Buenas tardes, excelente programa, dice. Salud para todos. Gracias, señor Raimundo. Bueno, pues vamos a complacer a nuestra amiga Patricia, que nos ha pedido con Bukis, ¿cómo me haces falta?

0: Escuchamos, mis amigos, esta canción que nos acaban de cantar los Bukis, Cómo Me Hace Falta, aquí en Tardes de Romance. Bonita tarde para todos, gracias. Faltan 15 minutos para que sean las 5 de la tarde. Tenemos otra llamada telefónica. Bueno, sí, buenas tardes.
1: Buenas tardes, dichoso la oreja que lo oye.
0: ¿Cómo está? ¿Cómo estás?
1: Bueno, aquí estamos escuchando al Bukis.
0: Qué bueno, me da mucho gusto. ¿Cómo se la pasó el día de ayer? ¿Feliz?
1: Bien, con familia, mi familia es muy chica.
0: No hay mejor regalo para una madre que ver a sus hijos, ¿verdad?
1: Sí, tengo una bisnieta de 20 años.
0: Sí.
1: Es la más grande.
0: Es la más grande, no, pues qué regalo tan hermoso, oiga.
1: Le digo, oiga.
0: Mejor.
1: Le digo, ya cásate para que me des un tataranieto.
0: Pues sí. Oiga, mejor que le hubiera llegado con una lavadora, con un refrigerador.
1: No, ya tengo ya.
0: La verdad, una madre prefiere ver a sus hijos.
1: Así es.
0: Es el mejor regalo que puedo haber.
1: Que tengan tiempo de venir.
0: Que tengan, no que vayan a como dicen por ahí, a fuerza, no, con todo el gusto.
1: Así es.
0: Madre, aquí estoy. Déjeme darle un abrazo, un beso, la amo, la quiero. Y que este día usted sea muy dichosa.
1: Y luego dicen, ¿y qué hizo de comer?
0: No, las nueras que hagan de comer. Usted debe estar sentada a la cabecera de la mesa como reina.
1: Sí.
0: Pues sí, ¿verdad?
1: Bueno, me dio mucho gusto
0: y no
1: me hay identificado, ¿verdad?
0: Ah, no, ¿cómo no? Lupita Muguía.
1: Ah, bueno.
0: Pues oiga.
1: Le pedí una canción a Brian.
0: ¿Cuál será?
1: Casas de Cartón.
0: Casas de Cartón. Oiga, esa canción la canta el grupo Comanche.
1: Bukis.
0: Ah, usted la quiere con los Bukis, ¿cierto?
1: Sí.
0: Se la ponemos con los Bukis, Casas de Cartón.
1: Está el Bukis.
0: Porque originalmente la canta un grupo de por allá de Guatemala, Comanche.
1: Sí, porque creo eran los hijos del señor que la compuso.
0: Exactamente, Casas de Cartón.
1: Sí.
0: Esa que dice, qué triste se oye la lluvia en las casas de cartón.
1: Yo. Sí, no sabe cantar.
0: ¿Verdad? Oiga, pues cantan las ranas, que no cante uno.
1: Nosotros, ya muy desafinadones, pero cantamos.
0: Pero pues le hacemos la lucha.
1: Mucho
0: oiga, ¿y cómo está Rosendo? ¿Cómo?
1: Está bien.
0: Ah, qué bueno, ¿no vino, no pudo venir él?
1: Le dejó saludos, sí.
0: Ah, gracias. Ah, qué bueno.
1: Porque iba a llegar un material.
0: Ajá.
1: Recibirlo el sábado y se vino el domingo en la mañana.
0: Uh-huh.
1: Temprano nomás, como el doctor.
0: De entrada por salida.
1: Le digo, hijo, nomás me vino a tomar la presión y ya se va a llevar.
0: Pero con haberlo visto, se quedó contenta usted.
1: Sí.
0: ¿Verdad? Que está bien, más que nada. Saludos, Rosendo, allá en la bahía, si nos escucha. Un abrazo.
1: Sí, me había dicho, ¿y no ha trabajado? Le digo, no, hija, no ha trabajado. Y ya vamos a mochar plática porque ya se va a acabar el programa.
0: Sí.
1: Digo, ¿qué le parece?
0: Ándale, pues, cuídese mucho, le mando un abrazo, ¿eh?
1: Igualmente para usted.
0: Igualmente. Igual, cuídese
1: adiós.
0: Mucho. Bueno, continuamos. Nuestro amigo Raimundo dejó un saludo. Dice, quiero dejar un saludo para todas las mamás un poco tarde, pero con mucho cariño. Que se la hayan pasado bien. Ah, no, claro que sí. Un abrazo, un saludo para todas las madrecitas por el día de ayer. ¿Verdad? Que se la hayan pasado súper bien todas las madrecitas de parte de Raimundo, que les manda un saludo. Bueno, pues, Casas de Cartón con los Bukis. Vamos a escucharla. Adelante.

0: Aquí en Tardes de Romance, únicamente faltan 6 minutos para que sean ya las 5. Qué bueno que nos ha acompañado, muchísimas gracias. Invitarles un rato más de 6 a 7 a su programa mexicano México en la radio. Gracias, Pati. Saludos a Patricia Lorena Salazar, allá en casita. Ojalá que haya disfrutado de este su programa. Y saludos a todos ustedes, que tengan bonita tarde, a nombre de mi compañero Brian Flores, quien estuvo a cargo allá en consola de audio, y su amigo en este micrófono, deseándoles que les vaya bien. Y a la parte final, con esto nos despedimos. Cuídense mucho, se llama la canción Yo te necesito.
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3: El gobernador Miguel Ángel Navarro Quintero impulsó una planta potabilizadora en la comunidad indígena de Colorado de la Mora, Tepic. Con una inversión de 12 millones de pesos, la obra pone fin a décadas de carencia para más de 500 habitantes. Antes de este proyecto, las familias debían recorrer hasta 17 kilómetros para abastecerse en manantiales o ríos. Alfonso Aguilar, presidente de la CANIRAC, reportó un balance positivo tras los festejos del 10 de mayo. Diversos establecimientos registraron un repunte en ventas de hasta el 150% en comparación con un domingo habitual, consolidando la fecha como una de las más importantes para la industria. Para

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3: Son las 4:59.
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